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0: bueno, en función de lo que vaya ocurriendo con la corrupción de Sánchez, su entorno y del PSOE, igual volvemos a final de agosto o principio de septiembre. En todo caso, sería un margen solamente de una semana. Pero, como digo, ya hoy hacemos parón y, bueno, damos vacaciones también a la gente que normalmente nos viene acompañando durante todo el año. Y nos vamos pues con noticias nuevas, porque la corrupción comenzaba cuando abríamos el programa, la temporada 25-26, y vamos a terminar la temporada 25-26 igual que comenzábamos el año pasado, con corrupción, con sentencia, con una mujer del presidente del gobierno que sí, ya definitivamente tendrá que ir a juicio, y así lo dice la Audiencia Provincial de Madrid, dando la razón al juez Peinado, y la vergonzosa actuación de una televisión pública de reporteros persiguiendo por la calle al juez Peinado, haciéndole preguntas, en fin, como normalmente hacen los periodistas del corazón, ¿no? Cuando acosan a los cantantes, en fin, a los futbolistas. Es lamentable que una televisión prostituida como la Televisión Española, que pagamos todos, tengan todavía una dirección que manda a periodistas a la calle para perseguir a jueces. Me parece vomitivo lo que está haciendo la prostituida Televisión Española. Bueno, hablaremos ya de la condena del hermano del presidente del gobierno, 9 años de inhabilitación. También condenado el presidente de la Diputación Provincial de Badajoz por enchufar al hermano del presidente. Pelotas, funcionarios, lacayos de Sánchez, funcionarios que también, por hacerle la pelota al presidente del gobierno, también colaboraron en enchufar al hermano del presidente del gobierno. De esto vamos a hablar, de la vomitiva actuación del DAO de la Guardia Civil, de la directora de la Guardia Civil, que hoy también ha declarado ante el juez, esto en otro país, con seriedad y sentido común, evidentemente, una fuerza como la que tiene la Guardia Civil, la institución más valorada, tiene a una directora política que está imputada. Me parece lamentable que todavía ni ha dimitido ni Sánchez la ha cesado. Bueno, y como esto, pues muchísimos casos que tenemos, el audio también de un guardia civil, bueno, de alto rango, ahora lo vamos a escuchar, como de amenaza, digo la amenaza entre comillas, porque le dieron la orden Isabel Díaz Ayuso, que había invitado a una representación de la Guardia Civil de Madrid para el Día de la Comunidad, y le dieron la orden, que me parece lamentable, le dijeron no, ahí la Guardia Civil no va a estar en ese acto tan importante como es el Día de la Comunidad de Madrid. Y este hombre pues advirtió a su superior: de acuerdo, yo respeto la decisión que tomáis, pero yo le voy a contar en los medios de comunicación, cuando me pregunte por qué la Guardia Civil no ha estado en ese acto, yo voy a decir, porque no me han dejado ir. Se acojonan en el Ministerio del Interior y dicen, bueno, mejor que vaya, porque si no va a ser el peor el remedio que la enfermedad. Bueno, y tuvo la habilidad, la certeza de este señor de grabar la conversación con él superior, y esto ha salido hoy en medios de comunicación. Bueno, han sido los compañeros de ABC los que han conseguido la exclusiva, y ya todos los medios de comunicación pues nos hemos hecho eco de este audio, y lo vamos a escuchar. Son 8 minutos, pero la verdad merece la pena de que lo oigáis, para saber que estamos en manos de una auténtica mafia, que es Sánchez, sus acólitos, el Partido Socialista Obrero Español, que forma parte de esa mafia, siendo en sí mismo una auténtica mafia, y los socios, la indecente izquierda española, que está apoyando a esta mafia. Bueno, doctor Fernández Jurado, muy buenas. Encantado.
1: Buena.
0: El verano se presenta bien para ti, ¿no? No.
1: Bueno, esperemos que sí. Yo no debería estar hoy aquí, tendría que estar ya fuera de Huelva, pero ya os dije el otro día que tenía que pasar la ITV sanitaria, pero, y en ello estoy.
0: ¿Y te han dado?
1: Si no, me iría. Sí, me han dado el visto bueno, pero
0: genial, entonces.
1: Pero siempre te ponen alguna peguita que hay que corregir. Pero vamos, bien, en general bien. Y el sello me lo han puesto, o sea que...
0: ¿Y te vas entonces? Bueno, vas a perder la gran feria taurina de Huelva este año, que está impresionante.
1: Bueno, el tema taurino de Huelva da mucho que hablar, ¿no? Pero no voy a poder estar aquí, pero se voy a poder ver el domingo, si Dios quiere, a David de Miranda en Roqueta del Mar.
0: Ah, mira.
1: Que está a 20 kilómetros de donde yo suelo pasar el verano.
0: Cartel de 9 billete en 2 corridas ya, ¿eh? En 2 corridas, cartel de 9 billete. Ya no podéis comprar entrada en la corrida el día 1 y el 31. Sí, 1 y 31.
1: De todas formas, Paco, ya que
0: y el 3, y la demorante, que el 3 también.
1: Ya que,
0: agotada.
1: ya que han metido el tema taurino, me parece fundamental y no quiero que se me olvide levantarme de aquí sin desearle toda la fuerte del mundo a Pepe Junquero.
0: Me parece, está dando miedo esa corrida.
1: Me parece que es un reto impresionante. Yo no quiero pensarlo.
0: Mejor no pensar. Lo que yo le he dicho al chaval en una entrevista, mejor no pensar, ni decirle nada. Alejandro Junquero, ha dicho Alejandro Junquero, ¿no? Ha dicho
1: pero el padre, ha dicho
0: el padre que, podría, que pobre que murió también, sí. Pobre hombre.
1: Padre Vitoria, yo cuando este no había ni nacido. Era Panaderito, era el nombre artístico.
0: Bueno, o sea, pues está
1: Pedro Panadero.
0: En las corridas que las vamos a retransmitir por nuestro grupo de emisoras, todas las corridas novilladas, las corridas y también el rejoneo. Bueno, Álvaro Burgo, delegado de Agricultura, Pesca, Agua y Ordenación del Territorio.
2: Desarrollo Rural.
0: Desarrollo Rural, perdón. ¿Cómo estás, Álvaro?
2: Muy bien, encantado. Además, cuando he visto los compañeros que tenía hoy en la tertulia, encantado porque son personas a las que aprecio, respeto y admiro cada uno por su sabiduría, que es mucha, y por tanto, pues también al lado tuyo, seguro que va a ser una tertulia, un debate interesante.
0: ¿Fumata blanca o no fumata blanca en tu nombramiento como delegado, en la reedición del cargo?
2: Como muchos de los que están aquí, que tienen algunas carillas más que yo, saben cómo va esto, hasta que no haya una firma concreta de todos los que estamos en el gobierno, aquí no hay nadie confirmado. Mientras tanto, hasta el último momento hay que estar trabajando, porque los ciudadanos y la provincia lo merecen, y eso es lo que estoy haciendo yo. Que la semana que viene nos nombran, me nombran, o nombra quien sea, o no nos nombra, pues sacaremos conclusiones. De aquí para atrás lo que puedo estar agradecido al presidente por la confianza que me ha dado en los últimos 8 años, y esto no significa una despedida, que no vaya nadie a pensar que estoy diciendo que me esté despidiendo, pero por supuesto agradezco los 8 años que el presidente ha contado conmigo, y la consejera anterior, Carmen Crespo, y ahora Ramón Fernández. Y a partir de ahí, si es que sí, encantado de seguir trabajando por mi tierra, y si es que no, pues daré las gracias por haber contado conmigo, porque ser delegado de esta tierra es un privilegio y yo he tenido esa oportunidad.
0: Bueno, pues... vamos a saludar a Luis Faraco, que siempre pregunta de los oyentes y los que me ven tomando café. Pregúntale a Faraco hoy, bueno, yo le preguntaré también. Me he preguntado por Puigdemont, que si va a venir definitivamente a España y por qué la indecente izquierda española está defendiendo y aplaudiendo, se está emborrachando algunos, porque va a venir Puigdemont, un fugado, un delincuente, alguien de derecha, y la izquierda española contenta porque Puigdemont va a pisar España. No entiendo nada. Luego Faraco va a responder a eso. Luis, muy bueno, encantado.
3: Muy bueno, encantado de participar nuevamente en esta tertulia y sobre todo, como ha dicho Álvaro, con los contertulios que están aquí con nosotros.
0: Hoy tenemos vídeo de Faraco de hace un año. Mira, ¿y eso qué? ¿Por qué?
2: Va a sacar lo mismo que Guardiola cuando predijo que Rodri iba a triunfar en el Mundial y lo está, sí, algo parecido, ¿no?
0: Sí, algo parecido, más o menos por ahí van los tiros. Sí. Y Paco Revuelta, doctor en psicología. Muy buenas, Paco.
4: Hola, muy buenas. Pues nada, ya que tú has hecho una presentación de los temas que se pueden abordar, me gustaría hacer un pequeño aviso para navegantes, y es el siguiente: cuando el último día que estuve en la tertulia, que como siempre, bueno, pues la verdad que disfruto mucho viniendo para acá, pues resulta que vi lo que había aparecido de comentarios en las redes, ¿no? Y había uno que dijo más o menos, una persona que dijo más o menos que sí, bien, pero que estaba sesgada a la derecha. Yo le diría lo siguiente, ya me encantaría, y posiblemente también a vosotros, ¿no? Ya me encantaría que aquí habláramos de política de derecha o de izquierda, o más o menos centrada, ¿eh? Porque realmente, por desgracia, por la realidad que hay, de lo que hablamos es de moral y de ética, sí, de eso. Porque cuando tú has hecho, y me he estado fijando concretamente, cuando tú has hecho el repaso, ¿qué tiene que ver eso con la política? Nada, ¿eh? Porque ojalá estuviéramos discutiendo de modelo, ya que está aquí Álvaro Burgos, ¿no? Del modelo agrícola que había que implantar en la provincia de Huelva, etcétera, etcétera, qué líneas a seguir. Eso es hablar de política. Y podrían darse a lo mejor discrepancias de unos, de otros, etcétera, etcétera, ¿no? Pero no, hablamos efectivamente de todo lo que tiene que ver de la falta de ética y una inmoralidad en muchos comportamientos.
3: La corrupción.
0: Exactamente. Está paralizado el gobierno.
4: La corrupción.
0: El gobierno que no legisla, que no gobierna.
4: Y que tiene copado todo el tiempo y todo el debate, digamos, que pueda haber, que sería mucho más fructífero hablar de otras cosas.
0: Bueno, vamos a comenzar, ¿no? Que, bueno, noticia fresquita de hace una hora, que la Audiencia Provincial de Madrid da la razón al juez Peinado, y con este vídeo vamos a iniciar el programa y luego analizamos una vez que Jonathan nos coloque el primer vídeo de la noche.
5: Mi Begoña Gómez irá a juicio ante un tribunal de 9 ciudadanos legos en derecho para responder por presuntos delitos de malversación de fondos públicos y tráfico de influencias. Así lo ha decidido la Audiencia Provincial de Madrid en una crucial decisión sobre la mujer de Pedro Sánchez, para la que ya es prácticamente imposible evitar el banquillo. La sección 23 de la audiencia, que ha dictado esta resolución con sus 5 magistrados, y no solo 3 como es habitual, considera que hay indicios verosímiles, con una fuerza incriminatoria más que consistente, de que Gómez se prevalió de su condición de mujer del presidente del gobierno para conseguir que la Universidad Complutense de Madrid creara una cátedra extraordinaria que ella dirigió y de la que se benefició. Su condición de esposa de Pedro Sánchez también le facilitó la obtención de financiación para el desarrollo de una herramienta digital destinada a pequeñas y medianas empresas para la medición del cumplimiento de los Objetivos de Desarrollo Sostenible. Un software que Begoña Gómez hizo o pretendió hacer suyo, pese a pertenecer a la Universidad Complutense de Madrid. La sala ha respaldado al juez Juan Carlos Peinado una vez más en cuanto al fondo del proceso, aunque ha revocado el enjuiciamiento de Begoña Gómez por 2 delitos: corrupción en los negocios y apropiación indebida. En ambos casos, las razones de la exclusión son de tipicidad jurídica. Respecto a la corrupción en los negocios, los hechos no se refieren a relaciones comerciales en sentido estricto, sino a un sistema de captación de fondos vinculado a un proyecto académico, en el que, según la tesis del instructor, las empresas participantes en la financiación del software obtendrían una eventual posición de ventaja futura. La asistente en Moncloa de Begoña Gómez, Cristina Álvarez, acompañará a Begoña Gómez en el banquillo, pero solo irá a juicio por presunta malversación de fondos y exclusivamente en lo relativo al supuesto desvío para fines particulares de la cátedra extraordinaria. Álvarez colaboró activamente en la gestión y desarrollo del software, que luego sería transferido hacia la sociedad de Begoña Gómez.
0: Bueno, pues al final, Luis, ahora los 61 lacayos de Sánchez que aparecen en las tertulias televisivas y radiofónicas seguirán insultando al juez. Ahora los insultos irán para la Audiencia Provincial de Madrid.
3: A ellos les da exactamente igual. Vamos a ver, el guión está escrito y ellos, lógicamente, cobran por difundir ese guión. Y a ellos les da igual. O sea, ya, tú observas que, por ejemplo, la sentencia del hermano de Sánchez, 386 páginas. Y a los 5 minutos ya todo el mundo cuestionaba la sentencia como si la hubieran escrito ellos. Es decir,
0: sin leerla.
3: O sea, me parece que es un insulto a la inteligencia. Y con respecto a lo que hemos escuchado sobre la resolución, y enlazando con lo que tú me estabas preguntando, es decir, tú ten en cuenta que aquí empiezan por acusar a un juez, en el caso del Peinado, la juez Bienma en Badajoz. Claro, se le oculta a la gente que el hermano entre la juez Bienma y los jueces que lo han juzgado, ha habido aproximadamente 12 jueces que han respaldado todas y cada una de esas actuaciones. En el caso de Begoña Gómez, más todavía, porque cada vez que han presentado un recurso, cada vez que han presentado una denuncia contra el juez Peinado, ha habido una serie de jueces, de magistrados, que se han pronunciado, y en la inmensa mayoría de los casos, respaldando las actuaciones, y por eso se va a sentar en un banquillo. Entonces, por lo tanto, aquí el problema no es, ellos tienen un guión, ellos tratan a la ciudadanía como si fueran personas de poco alcance, por no decir cosas más gruesas, y no van a dejar de mantener ese guión. Y con respecto a lo de esta mujer, bueno, yo, algunos a lo mejor pueden estar hasta un poco contentos porque han reducido los casos de 4 a 2. Yo ya me anticipo, o sea, que no estén tan contentos porque hay un montón de casos más en los que esta mujer ha participado. Hay Europa, África Center, los vuelos en avión de sus hijas. Eso es malversación, vamos, porque yo no sé por qué el Estado tiene que pagarle los viajes de algunos de ellos, no se sabe cómo, de placer a las hijas del presidente, para, por ejemplo, desplazarse a estudiar en centros elitistas en el extranjero, que bueno, no quiero extenderme, pero es cabalgar la contradicción que decía Pablo,
0: sí,
3: Pablo Iglesias.
0: Tanto habla de educación pública, de universidad, claro, pública, y se lleva a las hijas a Londres, claro, a estudiar.
3: Y mucho hablar de que son muy españoles, pero no se defienden las universidades españolas, de las públicas ni de las privadas, sí, por lo que se ve.
0: Una valoración al de Paco, doctor, de...
4: Bueno, es que es lo que decía ahora al principio, ¿no? Que es hablar efectivamente de comportamientos inmorales, indudablemente, ¿no? Yo no he leído la resolución de la audiencia porque sí me ha sorprendido también, y lo digo por mi procedencia universitaria, me ha sorprendido el hecho de lo de la apropiación indebida con el tema del software, que en fin, pero vamos, tendrán sus razones, ¿eh? No lo voy a discutir ni mucho menos. Pero lo que sí es cierto es que el gran problema y es que hay aquí es lo tozudos que son, la cara dura que le echan, cómo se ponen todos de acuerdo para coger y negar a pesar de todas las evidencias que hay. Porque aquí se está produciendo algo que ya todo el mundo vemos, ¿no? Y el hecho de que cada vez vamos a un funcionamiento demasiado autoritario, o sea, totalmente autoritario, ¿no? Y entonces, bueno, pues es, vamos a ver, los regímenes tipo chavistas, por ejemplo, ¿eh? Es si en el Parlamento ellos sacan para adelante, eso es lo válido, no valen las leyes, ni mucho menos, ¿no? Y además hay otra cosa que es, que también lo he comentado aquí, que han hecho patrimonio de lo que es el Estado. Parece que el Estado es suyo y que cuando hay otro partido es que es un ocupa. Y entonces funcionan de esa forma y eso es lo que está ocurriendo, ¿no? Y con respecto a la mujer, a Begoña, pues eso, o sea, ella llegó a la Moncloa y pensó que eso era como suyo, vamos, que era su casa, su dominio, como si fuera algo privado, indudablemente, y por eso en todos los jaleos que se ha metido.
0: Inculcar psicológicamente, inculcar en la mente de los ciudadanos que todo es falso, que todo es mentira, a pesar de las evidencias, decir, bueno, estamos pillados, hemos cometido un delito, vamos a negarlo todo, ¿no?
4: Sí, pero propósito
0: de intenciones.
4: Sí, hay es una ese, cosa, ¿no? Nosotros aquí discutimos, charlamos, en fin, debatimos, etcétera, etcétera, ¿no? Pero hay que tener presente que la sociedad es muy diversa y hay gente que se quedan tan solo con los mensajes que se de quienes ellos, digamos, están alineados. Lo mismo que también hay una tendencia que cojamos los periódicos o leamos los periódicos que tienen que ver con nosotros, ¿eh? Elegimos nuestras amistades y entonces muchas veces eso es los partidos muy típicos. Cuando resulta que como los partidos son gente que más o menos comparten una serie de valores o de ideales o lo que sea, o de perspectiva, pues resulta que muchas veces se comete error de generalizar al resto de la sociedad ese tipo de cosas, ¿no? Entonces un señor que toda la vida ha estado votando, por ejemplo, al PSOE, porque su familia, porque tienen una tradición, pues resulta que tiene una mayor predisposición a creerse lo que le dicen los que han sido normalmente suyos que con la evidencia. Mira, y con esto finalizo. Ha habido autores muy curiosos, por ejemplo, Arthur Kessler, un escritor, pues resulta que era un convencidísimo del régimen soviético. Y eso lo ha dejado escrito en sus libros. Entonces resulta que hizo un viaje a la Unión Soviética, entró por Ucrania. Entonces, claro, él no podía imaginarse el tema del hambre, de la gente en la calle, vamos, con una imagen verdaderamente deteriorada, ¿no? Y relata en su libro cómo al principio trataba de buscar justificaciones para la realidad tan dura que estaba viendo, ¿no? Fue con el paso del tiempo cuando dijo, el sistema este no funciona. Así de claro, ¿eh? Pero mientras así. Y hay un libro incluso que se ha publicado también en español, donde no solamente es el caso, ¿no? Por ejemplo, George Orwell también, ¿eh? El famoso de Rebelión en la Granja. Bueno, pues a Orwell le pasó igual. Es decir, que al principio la gente, pues cuando ve una realidad que es tan distante de lo que ellos piensan que debe ser, que era, pues resulta que al principio nos resistimos todo el mundo, ¿no? Y claro, esa gente a las que le llega un mensaje, esto es mentira, esto es lawfare, que cuidado, hay un detalle con el lawfare. Resulta que también hay quien se ha preocupado de preguntar qué es el lawfare a la gente por la calle y la gente normalmente no sabe lo que
0: el
4: es.
0: El 90%.
4: Y sin embargo, en esa encuesta que se sacaron, decían que el 60+% de la gente veía el lawfare en el sistema judicial.
0: Hacemos una encuesta ahora por Huelva y el 90% dice, Paco, sé quién es el último fichaje del Madrid. Y digo, no, esto no es el último fichaje del Madrid. Lleva razón. Bueno, Álvaro, la posición del PP sobre a la señora Gómez, que la vamos a ver sentada en un banquillo ya definitivamente.
2: Yendo un poco al planteamiento inicial que tú has estado haciendo en la introducción del programa y que lo resumías como la mafia, yo voy un poco más allá, ¿no? En el sentido de que cuando tú tienes claro que tienes delante de ti una mafia, pues sabes lo que puedes hacer ante la mafia: aplicar la ley, poner los mecanismos del Estado para combatir a la mafia. El problema es que ahora mismo en este país están peligrando muchas cosas, algunas de las cuales ocurren y nos tienen como anestesiados y parece como que es que tiene que ocurrir y es lo normal, cuando no lo es. Y yo creo que esto, la única forma de solucionarlo es con política de la buena, y en este país ha habido política de la buena y políticos de los buenos, ¿vale? Y no me refiero a ningún partido concreto, me refiero a que en momentos concretos digo que yo aquí tendría que haber a todos los niveles gente que se sentara de uno y otros partidos y decir, vamos entre todos a ver cómo trabajamos para sacar a España de esta situación. Y también los hay en el PSOE, ¿eh? Vamos a generalizar pensando que el PSOE está en todo un partido lleno de corruptos. No, en el PSOE hay mucha gente buena, como la hay en el PP, en Vox, en Podemos y en cualquier partido político. Pero hay que volver a ese planteamiento o hay que reiniciar ese planteamiento. Porque con la situación de corrupción que hay en el país, ¿quién cree en la política? Todo, independientemente de que nos guste esto y hablemos de esto, pero nos vamos a cualquier tertulia, hablamos con nuestra familia, con nuestros amigos, y nos dicen, la política está tirada por los suelos, los políticos son estos iguales, descrédito total. Si hablamos del papel de la justicia, ¿en qué situación estamos? Que han logrado convencer, o están intentando convencer a una parte de este país, que la justicia no funcione, que va en contra de ellos, ¿no? La Guardia Civil.
0: Pues ahora vamos a verlo.
2: ¿Quién pensaba que en este momento en el que estamos viviendo iban a salir determinados audios, que ya no nos sorprende casi nada, y que se iba a poner también en tela de juicio que hay determinados mandos al servicio de? Las regularizaciones masivas que están ocurriendo en este país, que yo estoy a favor de las regularizaciones de las personas, pero siempre y cuando sea ordenada, y al mismo tiempo desde la administración que se plantee la regularización masiva se diga cómo se cubren los servicios y quién pone el dinero para esas personas que durante los últimos años y los que vienen van a entrar en el sistema social, sanitario, etcétera, etcétera, y que evidentemente no se pueden colapsar. Los medios de comunicación. Hablaba delante de los medios en función de quién lo escuche y cómo lo quiera escuchar. Es que no hay forma de que tú escuches o veas una tertulia, un debate y tú no digas para dónde va o para dónde tira o para dónde respira en función del canal que uno ponga. O dicho de otra forma, en función del canal que ponga, sabes de lo que vas a hablar y cómo vas a hablar y quiénes son los invitados. Y todo esto lo llevo yo a un planteamiento que durante los últimos años yo tengo esa sensación de que el Partido Socialista en su día se hizo en sus mesas de camilla a nivel estatal el siguiente planteamiento: tenemos que conseguir que haya dos Españas. No. Y ojo que es peor, porque ya no estamos las dos Españas, ya estamos la España plurinacional, por las situaciones de determinadas comunidades autónomas y determinados partidos políticos. Mientras que no salgamos de ahí y nos creemos que esto no va de dos Españas, sino que va de una España, por la que tenemos que trabajar todos sin enfrentarnos y respetando la democracia, de tal forma que cuando gane uno ponga sus políticas y desde la oposición se hagan políticas constructivas para mejorar el país, mientras que ese planteamiento no cambie y volvamos a una política de calidad y con políticos de calidad, la deriva de este país es muy peligrosa. Esa es mi reflexión general que tiene que ver con lo que hemos estado hablando, porque ya yo no te quiero hablar ni de Pedro Sánchez ni de Begoña. Si es que pase lo que pase, este hombre no va a dimitir.
0: No va a dimitir para nada.
2: Por tanto, esto lo único que se arregla es, primero, elecciones, que el país reaccione y vote en función de lo que entienda oportuno, si cree que oportuno tener un cambio, y a partir de ahí, sentándose los partidos políticos y haciendo un planteamiento serio de país. Si no, esto no hay quien lo arregle. Porque te voy a decir una cosa, con la situación actual, si estuviera el PP gobernando, media España estaba en la calle.
0: Pero hace dos años.
2: ¿Qué va a ocurrir? Sí, si gana las elecciones el PP o PP y Vox dentro de X meses cuando se celebre, nos dan 3 meses de chance. Sí. A los 3 meses o antes está en la calle media España.
4: No, antes, hombre, acuérdate cuando tomó
6: posesión. Es el día de la toma de posesión.
4: Pero ¿cuándo fue con el tema de Moreno Bonilla?
2: Pero yo estoy hablando de la situación grave. Aquello fue un episodio donde detrás estaba una parte de la izquierda, pero aquello pasó y era anecdótico. Pero yo estoy hablando de que se va a ir la mitad de España a la calle cuando entre a gobernar el Partido Popular y Vox. Estoy tremendamente convencido. Como esto está grabado, pues ya podemos.
0: Sí. Pero eso lo hemos dicho aquí 200.000 veces, Álvaro. Pues llevamos 2 años diciéndolo, ¿eh? Los sindicatos llevan parados, pues, desde que está Sánchez, 8 años con lo que ha ocurrido en este país y no ha salido a la calle en el momento que gobierne. Bueno, ayer Unai Sordo, El de Comisiones Obreras decía que había sido injusta la condena al hermano de Sánchez. Me parece ya lamentable.
6: Pero que él
0: lamentable.
6: No había leído la sentencia, ni había encontrado a nadie que le pudiera decir qué decía la sentencia. Y sin embargo, opinaba sobre la sentencia.
0: Que había sido injusto, condenado sí, pero con eso, injustamente.
4: Ya que lamentable. Sale lo del hermano, me ha hecho mucha gracia porque ellos han puesto el interés en decir que partía de una denuncia de la ultraderecha.
6: Fue Podemos,
4: sí, pero entonces, ahí voy, ¿no? Fue Podemos el que puso la primera denuncia al respecto. Pero es que resulta que Pablo, ¿cómo se llama? López, ¿no? O algo así, Pablo, el que es que portavoz de Podemos.
0: ¿Pablo, en Extremadura?
4: No, de Castilla y León. El de Castilla. El que habla siempre, ¿no?
0: Se va del pelo largo.
4: El pelo largo, sí. Entonces, concretamente, que lo escuché yo directamente, decir eso, fue decir, Sí, nosotros iniciamos. Y dice, bueno, ¿y qué te parece la sentencia? Y dice, ha sido una sentencia política. O sea, ellos lo denuncian y, sin embargo, con la sentencia ahora dice que es una sentencia política.
1: Bueno, vuestras intervenciones me han suscitado tres o cuatro ideas para comentar, ¿no? Por supuesto que la primera intervención de Paco yo me sumo a ella, igual que nos hemos sumado todos, ¿no? Aquí hablamos de lo que la actualidad nos está imponiendo, ¿eh? Se resume en corrupción y se amplifica en ética, valores, moralidad, honestidad en el ejercicio del poder y del gobierno para buscar el bienestar de los ciudadanos, que tiene que ser el objetivo principal, ¿no? Eso por una parte. Después, por otra parte, hace unos meses, a principios de año, yo, ya que tú has hecho apelación a alguna obra, yo leí un libro que se llamaba Síndrome del 1933, donde se relata las tácticas o los mecanismos y los movimientos políticos a través de los que Hitler llegó a conseguir el poder absoluto. Y si hace una traslación de los métodos de Hitler, utilizando a Goebbels como elemento de vanguardia,
6: los 11 principios de la propaganda,
1: es exactamente paralelo a lo que estamos viviendo ahora. Entonces no había los medios de ahora. Estaban el gran hallazgo de Goebbels fue utilizar la radio. Pero la prensa, la radio, fueron las grandes herramientas para que llegara Hitler al poder tal y como llegó, y cómo llegó a poder convencer a la gente del antisemitismo, ¿no? Porque todo el objetivo, y como todos sabemos, era ese. Y ha dicho Paco una frase que recuerda ese tipo de actuaciones. Cuando ha dicho, es que ellos creen que lo que votan en el Parlamento es lo que vale, no la ley. Bueno, pues eso fue lo que hizo Hitler, aplicar la aritmética parlamentaria y nada más, y nada más. Eso en cuanto a lo que dijo Paco. Mi amigo Paco López no podía quedarse por detrás de todo esto y ha salido hablando, como bien decía Luis, de la sentencia sin saber siquiera si la habían publicado. O sea que Paco López podemos esperar cualquier prodigio mental porque él tiene dotes adivinatorias. Y sobre todo un detalle, aludiendo a lo del de izquierda, el de Comisiones Obreras. El propio defensor del hermano de Pedro Sánchez ha dicho
6: que
1: no era un tema político. El propio defensor.
0: Abogado.
1: Luego, si ya ni siquiera eso les vale, estamos entrando ya en una situación de obnubilación y de falta de credibilidad absoluta.
0: Y no cree que la gente de izquierda lo creerá hasta cierto punto, ¿no? Llegará un momento y siempre ya no cuela, ¿no? Bueno, ya no cuela. Habrá gente que se bajarán del barco.
6: No termina. Sí. No, yo decía, vamos a ver, el Partido Socialista, yo es que ya no lo llamo el Partido Socialista.
1: No, el sanchista.
6: El sanchismo es una cosa que hoy por hoy es mayoritaria dentro de esa organización, pero hay todavía ciertas personas que tienen una ética socialdemócrata. La socialdemocracia se basa en el respeto, como su nombre indica, por la democracia, por los principios de igualdad ante la ley, del Estado de Derecho y demás. Entonces, ¿cuál es el problema? El problema es que la gente que están al servicio directo de Pedro Sánchez, se han tirado ya al monte. Es decir, ver a todo el Consejo de Ministros criticar la sentencia, criticar y señalar a los jueces como fascistas, como, o sea, eso yo creo que es romper los mordes en los que se ha basado la democracia, sobre todo a partir de la Segunda Guerra Mundial en Europa. Es decir, eso es volver al siglo XIX y principios del XX, que todos sabemos cómo acabó Europa y cómo acabó especialmente España, ¿vale? Pero claro, el problema es hacia, bueno, y perdón, y lo que yo iba a decir, pero hay un rescordo esperanzador, porque tú has nombrado, el propio abogado defensor de David Sánchez ha dicho que no, que la sentencia es correcta, que no es política, que no hay lawfare, que él lógicamente no la comparte y por eso la va a recurrir, pero nada más.
1: El secretario regional de Extremadura
6: ha dicho, yo respeto y al 100% la sentencia. Igual que creo en la igualdad ante la ley, creo en la presunción de inocencia, ¿sabes? Pero yo voy a respetar siempre esto. Y con respecto a lo que ha dicho Álvaro, hay una cosa que es importante. Vamos a ver. Yo creo que cuando en el año 2011 Rajoy gana las elecciones con una mayoría absoluta por el hartazgo que tenían la gente y por la ruina que tenían la gente por culpa de las políticas populistas de Zapatero, porque no hay que olvidarse que el origen de Podemos y el origen del sanchismo es Zapatero, ¿vale? Bueno, pues cayó en un error enorme, es decir, en la ortodoxia económica. Y de ahí vienen los famosos recortes de Rajoy, que le hicieron perder las elecciones y que todavía hoy por hoy lo siguen utilizando como coletilla, ¿vale? Lo siguen utilizando como coletilla. Si tú observas, es decir, no, Rajoy y el ministro Montoro decían, no, es que de Europa nos obligan, nos dicen, bueno, de Europa también le dicen a este gobierno que no se puede, el déficit no puede superar 3%, y ellos se lo pasan por el forro, ¿vale? ¿Por qué? Pues porque lógicamente ellos se deben a su clientela política. Lo que yo quiero decir es que de los errores de Rajoy, supongo que el PP habrá aprendido. Digo supongo, y a lo mejor parece que muchos suponen. ¿Por qué digo esto? Bueno, pues porque lo que no puede hacer cuando llegue es que le nombre un ministro de Economía que diga, no, mira, es que esta gente decían que la deuda pública era de 1,7 billones, pero en realidad había una deuda oculta y eso hay que subir los impuestos, hay que reducir el gasto, hay que hacer recortes porque hay que equilibrar las cuentas públicas. Ese es el suicidio del PSOE, perdón, del PP. Porque además, con eso, lo único que le dan es armas a los sindicatos para salir a la calle. Es decir, los sindicatos no van a salir a la calle a aplaudir porque tú estás equilibrando las cuentas públicas, ¿no? Van a salir a la calle porque lo que el Partido Socialista les dio, regalado, que yo entiendo que es un regalo, pues ahora el Partido Popular o el gobierno del Partido Popular se los quiere quitar. Entonces, os quiero decir con esto es que hay que estar preparado, es decir, que ellos van a intentar hacer lo mismo que hicieron en 2012, por supuesto, pero la experiencia del 2012 la tenemos ya.
0: Puede servir
4: para bien, yo me gustaría...
1: Perdón, sí. Yo, por terminar,

0: y necesitaba congraciarse con el nuevo secretario general del partido. Vamos a ver si nos enteramos de las cosas antes de hacer juicio público de balón como los de mi amigo Paco López. Es que el señor Gallardo se jugaba el puesto. Y se jugaba el puesto porque había apoyado a Susana Díaz.
1: Aquí me tengo que ganar. Me tengo que ganar a Sánchez colocándola al hermano. Apunta, así de fácil.
0: Eso es clarísimo. Y la referencia que ha hecho el Álvaro se han sentado dos a decir: tenemos que dividir España. Algo así ha venido.
2: En la mesa de Camilla del FOE han tenido esa reflexión y la están llevando a cabo.
0: Pero hay una precisión más, tenemos que dividirla entre los que guardan joyas en la caja fuerte y los que son extremistas de derecha, ¿no? ¿Por qué? Pues porque, queramos o no, el señor Zapatero consiguió un áurea de hombre bueno, de hombre de tolerancia, de talante.
3: Sí, su palabra. La expresión el buenismo. Exacto. Surgió
0: la
3: con él.
0: La palabra talante. El talante era su palabra favorita, que no tiene nada que ver con talento, ¿no? Pero, y que el otro, el seguidor, el que tenía de referente a Zapatero, tiene un ídolo que es uno de los personajes más siniestros de la historia de España, y esto lo sabe mejor que nosotros, Luis, que se llamaba Largo Caballero. Ese es el ídolo ideológico,
1: el Lenin español.
0: Del señor Pedro Sánchez, que llegó a decir: si no ganamos en las urnas, habrá guerra civil.
3: Sí,
0: desde el momento que se hace un planteamiento de esa índole, nos podemos esperar cualquier cosa con tal de mantenerse en el poder.
3: Vamos a ver, si me permite, ya, sí. Bueno, como ha nombrado el Largo Caballero, yo voy a nombrar también a un personaje de hace ya tiempo, ¿no? Gómez de la Serna. Gómez de la Serna tiene un libro que no me acuerdo mismo el título, pero que yo lo tengo, en el cual decía que los españoles cada X tiempo vamos a padecer siempre una guerra civil, lo decía así, y ahora nos tocaba, ¿eh? Después, o sea, decía, cada X año vamos a tener. Y eso tiene que ver, obviamente, con el tema del muro que se ha creado, es cierto, todo está creando. Pero yo me gustaría también, en relación con lo que ha dicho Luis, realmente haga lo que haga el PP, aunque lo haga maravilloso, ¿eh? Aunque lo haga maravilloso, los sindicatos y alguna gente quemarán las calles el día.
1: Coincido
3: que
1: con Paco.
3: Sí. Haga lo que haga, que lo haga perfecto, ¿eh?
0: Uh-huh. No, así es. ¿No habréis observado un detalle? Cada vez que entran en el y tú más, se cita la Kitchen, la Gürtel,
3: sí.
0: Y los ERE no existen. No escucharéis aún
4: ni los cursos de formación.
0: No,
3: los
4: cursos eran 680 millones.
0: Sí, pero
4: los cursos de formación eran 1.200 millones.
0: Por eso digo, que no escucharemos nunca a ninguno de estos individuos hablar del problema que surgió en Andalucía.
1: Bueno, vamos con
2: Álvaro y vamos a otro punto. Decía adelante que no estábamos hablando de política y que estábamos hablando de otra serie de cuestiones.
1: De ética y de moralidad.
2: Vale. Uh-huh. Mira. Yo soy de los que dice que hoy hay tan buenos profesionales juristas en este país que a cualquier ley le da la vuelta y le da una interpretación cualquier abogado, sí. Y cualquier caso que los cuatro o cinco que estamos aquí o todos los españoles son conscientes de que ahí ha habido lo que ha habido, le da la vuelta, le pone un planteamiento jurídico encima, una jurisprudencia, lo que entienda oportuno, y la persona es quizás la suelta, ¿no? Y pongámonos en que, teniendo en cuenta esto que estoy diciendo, pues se diga: oye, mira, que es que al hermano de este, o a la mujer de este, o a quien corresponda, lo han absuelto. ¿Dónde queda la moral, la dignidad, la ética y la vergüenza de? A este señor, si yo le preguntara ahora mismo: oiga, ¿me puede usted decir que es la Universidad de Huelva? Pues la Universidad de Huelva, la Universidad de Huelva. ¿Y dónde cae? No sé, creo que está más o menos. O a este señor le preguntara: oiga,
0: no hizo ni la mili en el cuartel del Carmen.
2: Vale, pongámonos, sí, que a Zapatero, alguien, su herencia, su tía, su tal, y él es capaz de justificar que eso viene bien tal, y lo absuelve. ¿Vale? Pongámonos que en el caso de los ERE, como parece que va a ocurrir, pues resulta que no, que esto se juzgó malamente y que estos señores son inocentes. ¿Vale? No se lo cree nadie, pero ante una sentencia, respeto ante la sentencia de los jueces, ¿no? Y yo digo, si a mí mismo me preguntan mañana: oiga, ¿la Delegación de Agricultura? Pues mire usted, pues no tengo muy claro dónde está,

0: está, lleva usted 8 años trabajando allí. Oiga, ¿y cuáles son las tareas que allí se llevan a cabo? No sé, creo que los melones, la sandía y... ¿Y usted es delegado de agricultura? Sí. ¿O a este señor en materia sanitaria o a él en materia de la universidad le hicieron ese tipo de preguntas y ya está condenado para no poder subirse a un escenario?
1: Así es.
0: Para empezar, métete en tu casa y no salga. Uh-huh. Pero no, aquí en este país se ve que a los 3 días cogen como cogieron las elecciones andaluzas y resucitan a... Y no voy a entrar por respeto en dar nombre. Oiga, y lo subimos a los escenarios y media España aplaudiéndolo. Por el tema de lo que yo he dicho, la duda de España. Aquí hay que convencer a una España de que para que no lleguen otros, que son los malos, afortunadamente ya no le sirve el discurso, ¿eh?
1: Ya no
0: que
1: cola.
0: Yo tengo unos años, que pero yo no recuerdo cola. Cuando en este país se decía, yo lo escuchaba de joven, que vino la derecha. Como venga la derecha, esto es la catástrofe.
1: Las pensiones desaparecen, oye, te van a cobrar por ir al médico. Derecha,
0: y hablando de una cuestión que él estaba en el inicio con la política del PSOE. Yo creo que el PSOE, si queda alguno inteligente en su partido, se estará dando cuenta de que ya ni la política, ni la forma, ni el discurso le vale. Porque la campaña que han hecho en Andalucía, han tenido que dar cuenta de que los andaluces no lo han comprado ni el fondo ni la forma de la campaña, ¿no? Pues todavía siguen en lo mismo. Todavía no han cambiado el chip.
1: Es que la campaña sigue, continúa la campaña.
0: Pues siguen en el chip. Y María Jesús Montero, y va a las sedes del PSOE, y le tocan las palmas. Oiga, ¿en qué en este país a cualquier empresa, cualquier club deportivo, cualquier actividad empresarial, alguien presenta esos resultados y no está los 2 días en la calle?
1: Son los entrenadores, por ejemplo, en los deportivos se puede aplicar.
0: En cualquier índole, ¿vale? Y una precisión a lo que ha dicho él antes. Es verdad que el PSOE se debe a su clientela y actúa como si de verdad tuviera una clientela a la que, oiga, yo me diría a ustedes, yo que quiero que me voten es ustedes, yo lo que quiero es una ecuación matemática que con los votos míos, con los de Podemos, con los de PNV, con los del Bildu, con los de Juan, yo seguí gobernando. Y bajo esa estrategia, que desde el punto de vista estricto de la estrategia es válida, otra cosa es lo moral, lo ético y lo digno, intentar llegar a sus números. Y si se la salen sus números, gobierna. El PP... La estrategia suya es gobernar para los andaluces en Andalucía, gobernar para los españoles en España, etcétera, etcétera. En lo que estoy de acuerdo contigo, en que no hay que cometer errores. Y es verdad que en algunas ocasiones cometemos errores, y para eso está, para reconocerlo cuando se cometen y aprender, ¿vale? Y en ese sentido yo creo que ahora mismo el Partido Popular en Andalucía, en otras comunidades autónomas, en España, se está haciendo de una hornada de políticos del año que están hoy en el torno a los 50, 50 y tantos años, en los que yo tengo mucha esperanza. Y ojo, que no quita que después llegue un garbanzo que de una olla donde hay tantos garbanzos esté podrido. Pero yo tengo confianza en que el Partido Popular, igual que en el ámbito de las comunidades autónomas, están haciendo proyectos donde la gente está confiando, a nivel de España también.
2: Pero a mí me gustaría decir una cosa, que eso que tú dices tú de los errores. Permíteme, Luis, no te importa. El gran problema es que en psicología, por ejemplo, bueno, pues le da mucha importancia a la elaboración de instrumentos para medir lo que sea, ¿no? No es la única disciplina, pero es así, y que sean válidos, ¿no? Pero que el instrumento que se utilice, después lo utilicemos con todo el mundo para medir lo mismo, pero a todo el mundo. El gran problema que hay en la política española es que la vara de medir los errores del PSOE son muy diferentes, ¿eh? Sí. O sea que lo que es puede dar una puntuación muy alta con otro partido, con el PSOE, cuando comete un error, es una cosita así, si es que existe, ¿eh? Porque las críticas que se hacen, eso yo lo digo también como andalucista, ¿eh? Como persona que pertenecía al partido andalucista, es que cuando hacíamos cualquier cosa, y efectivamente, no toda la trayectoria de ningún partido es perfecta, y sin embargo, anda, que la maquinaria del PSOE no vea. Cuando ellos lo hacían, y se ha nombrado aquí el tema de los ERE, está en silencio, ¿no? Como lo has dicho tú, ¿no? O sea, y tú también, que lo has nombrado los cursos de formación, ¿no? Así que, por tanto, eso, de lo de los errores, es cierto. Y por eso, sin embargo, cuando llegue la derecha al gobierno, va a tener los grandes problemas, porque no se le va a admitir ni esto. Y termino con una frase que aquí yo la planteé. Yo directamente a gente de una cierta relevancia del PSOE le escuché decir, lo cual es la concepción de patrimonio que ellos tienen del poder, lo escuché decir, y lo he dicho aquí en esta tertulia en otra ocasión, era cuando se sabía, bueno, por las encuestas, que era muy posible que el Partido Popular alcanzara la presidencia de la Junta de Andalucía, decir, es que esto es nuestro.
0: Sí.
2: Eso dijeron, eso lo escuché en una reunión que yo estaba, es que esto es nuestro, ¿cómo van a venir a esta gente? Así que por eso digo que, bueno, hay una gran diferencia, ¿eh?
3: Yo tengo que objetar una cosa, porque claro, aquí damos por hecho que el PSOE, o la sociedad española y el Partido Socialista de 2026 o 2027, cuando sean las elecciones, son los mismos que en 2011, cuando fueron las elecciones a las que yo hacía referencia. Y os digo de antemano que ni la sociedad española se parece en nada, claro, ni el Partido Socialista de entonces se parece en nada a la de ahora. Os recuerdo que en el 2011 se produjo un movimiento de los indignados, el movimiento 15M, que la efervescencia era la que era, que la gente joven eran todas de extrema izquierda, y si tú te trasladas 15 años más tarde, hoy por hoy las encuestas dan que esos mismos jóvenes, que ya no son los mismos, puesto que esos ya tienen 15 años más, ya muchos de ellos peinan canas, su voto mayoritario es a Vox, ¿vale? O a la derecha en general, pero específicamente a Vox, los más exaltados. Es decir, que ahora los indignados no votan a Podemos, ahora votan a Vox, ¿vale? Entonces, la sociedad ha cambiado enormemente. Que en aquel momento, yo te puedo decir a ti que Podemos llegó a sacar 5,5 millones de votos. Solo Podemos. Y en este momento, las expectativas de votos del Partido Socialista son 6,5 millones. Es decir, han destruido a Podemos y solo conservan de sus antiguos votantes 1 millón. Un millón de electores. Tienen los 5,5 millones que ya no existe Podemos prácticamente, y sin embargo tienen 6,5 millones.
1: Razón para decir que Sánchez ha podemizado al PSOE y ha absorbido los votos de los Podemos porque ha podemizado
3: a su partido. Vamos a ver, hoy por hoy lo que se está dando aquí en España y bueno, y en el resto de Europa, en el mundo entero, es una o sea, es el populismo. Tanto en la extrema derecha como en la extrema izquierda, ¿entiendes? El populismo, ¿qué es lo que hace? Pues hace que la gente no hablen de política. La gente hablan de cada uno, o sea, ¿qué hay de lo mismo? Es decir, el populista es el que le da a cada uno lo que quiere, o le ofrece lo que le pida.
1: Pero que cuando llega al poder no puede darse, claro, porque es inviable.
3: Pero ya está en el poder. Lo que hizo el PSOE en 2023, ¿no? Nosotros vamos a traer a Puigdemont aquí amarrado prácticamente. Sí. Estamos en contra de la amnistía, estamos en contra de no sé cuánto. Tú lo votas y luego hacen justo lo contrario. Y ahí están.
4: El fundamento populista son soluciones simples a problemas complejos. Que eso lo entiende todo el mundo. Pero a la alusión que Paco ha hecho a la propiedad que te refirieron aquel día, se une un concepto que va unido a la propiedad, que es el de impunidad. En este momento, estos señores están llegando, llegado, yo creo que ya empieza el declive, pero han llegado a un punto de sentirse impunes ante cualquier precepto legal que les daba igual absolutamente todo. Pero ya una condena, no ya de Ávalo y esto, que son los proscritos, y esa gente son los proscritos. El otro día me mandaban a mí un chiste que decía, ¿cómo que Begoña ni Begoña? David Azagra, que también le cambiaron, sí, que David Azagra condenado, mi hermano, si yo soy hijo único.
1: Ese meme fue bueno. Bueno, vamos a escuchar.
4: Que estamos en esta situación de sentido de impunidad. Y estos pequeños lances que van en contra de su esquema y de sus cálculos, los irán teniendo obligatoriamente que bajar cada vez más a la realidad.
1: Vamos a escuchar ahora el vídeo, ¿no? La grabación que los compañeros de ABC, concretamente Keti Garay, que conseguía la exclusiva, os pongo en el lugar para que os centréis bien y que tengáis más fácil entender la conversación entre este general y su superior. Le dieron la orden a este señor que no fuese al acto que había sido invitado a Guardia Civil, y él como representante de la Guardia Civil en el Día de la Comunidad de Madrid. Le dieron orden desde el Ministerio, oye, no, con Ayuso ni hablar. ¿Qué hace este señor? Llamar al superior, oye, que me han dicho esto, que no vaya a los actos de la Comunidad de Madrid, y yo voy a respetar, evidentemente voy a respetar a mi superior y no voy a ir, pero téngase en cuenta que cuando me pregunte usted por qué no ha ido a los actos de la Comunidad de Madrid, yo voy a decir, no he ido porque no me han dejado ir. Cuando esto llega al Ministerio del Interior, se acojona y dice, mejor que este vaya, porque si no, va a ser mucho peor el hecho de que no vaya, que si vaya. Y claro, este señor tuvo la habilidad de grabar esa conversación y bueno, la ha conseguido Keti Garat, y la verdad me parece muy vomitivo también lo que dice el superior, que deduzco por sus palabras, y ahora lo van a poder oír, que también este superior está entregado al socialcomunismo corrupto de Sánchez y Marlaska. Dura 8 minutos, pero insisto que el documento merece la pena prestar atención de que esta mafia socialista ha metido las sucias manos incluso en una institución tan seria como la Guardia Civil. Johnny, vamos con ese vídeo.
5: Dime, Fernando.
6: Nada, mi general, a ver, lo he meditado claramente y creo que el honor es nuestra divisa y debo pensar en mis principios, en que esto que me estás ordenando lo voy a cumplir porque es una orden, pero creo que debo hacer partícipe de que yo no puedo estar de acuerdo con esta decisión. Entiendo que nos están instrumentalizando y que la Guardia Civil tiene que ser imparcial. Esto es una batalla política y nosotros no debemos entrar. Y creo...
5: Yo recuerdo el tema este de las órdenes era que cuando tú recibías una orden que no era manifiestamente ilegal, la cumplías.
6: No, no.
5: Ponías tus...
6: Mi general, es que ya te he dicho...
5: Y la cumplías. Que la voy a... el hecho de que tengas que decir a la Comunidad de Madrid que no vas porque se te ha ordenado que no vayas, me parece hasta desleal, macho.
6: Bueno, pues será una deslealtad, pero yo tengo que justificar el que mi obligación, que sé que es una obligación ir a ese acto, soy el representante institucional de la Guardia Civil en la Comunidad de Madrid, me invita la presidenta de la Comunidad de Madrid, no, me invita a cualquiera, es un acto del máximo relieve que creo que ningún general de jefe de zona, ningún coronel jefe de comandancia puede obviar, y que en un momento determinado, a la hora de contestar, yo voy a decir, yo iría, pero no me dejan ir. Yo no voy a entrar en polémicas, no voy a decir, el ministro me ha dicho, no, no, yo sencillamente voy a contestar.
5: La polémica la genera, sí.
6: No, no, no, pero la polémica la genera el que quiera, yo no, mi general, yo solo estoy cumpliendo una orden y justificando el por qué no voy a la autoridad que me ha invitado. Esa autoridad necesita una contestación. Yo le podría decir, sí, no voy porque mi hija se ha puesto de parto.
5: No, si es que no tienes que decir eso.
6: No, mi general. Yo creo que es de educación, de normas, de lógica, el decir lo que tienes que decir. Yo, en este caso, con más razón, porque en este caso me siento utilizado. Creo que la institución a la que represento, no Fernando Mora, que en este caso Fernando Mora no entra en juego. Quien está entrando en juego es la institución Guardia Civil. Tengo un cartel en la puerta que pone el honor es su divisa. Es lo que yo le exijo a mis guardias. Y creo que en mis principios...
5: A ver, lo que tú digas. Voy a contarle a la directora las dos opciones y...
6: Vale, pues nada. Y ya, no, a ver, yo voy a cumplir la orden. O sea, a mí me has dicho tú que me ordenabas esto, me has dicho que venía desde el ministerio, que el ministro ha dado la instrucción, que la directora está en medio. Bueno, pues tú, yo no puedo... o sea, yo voy a cumplir la orden, pero me considero en la obligación, por cuestión de principios, de decirlo como lo tengo que decir. Esa es la
5: discrepo, cuestión. Discrepo totalmente, o sea, vale. Pero te lo digo sinceramente.
6: Sí, que yo...
5: No creo que tengas en absoluto que dar explicaciones.
6: Vale, eso es opinable. Yo podría coger y me dar explicación. Está claro.
5: Yo te digo que es opinable y mi opinión, y te lo digo como amigo y compañero, es que no tienes por qué hacerlo, porque para mí no deja de ser una cierta deslealtad.
6: No, o sea, a ver, mi general, la lealtad tiene que ser hacia arriba y hacia abajo.
5: Yo te digo cómo entendería esto. Tú recibes la orden, expones tus discrepancias, que lo has hecho. Se te dice que vayas, vas. Te excusas y vas. Y al primer día lectivo pides audiencia con la directora.
6: ¿Cómo? A ver, no lo he entendido. ¿Cómo? O sea, yo, a ver, si a mí me das una orden que no es ilegal, y no es ilegal esta orden, no, no me dice...
5: Recibes la orden, expones tus discrepancias, claro, lo has hecho.
6: Yo lo he hecho.
5: Se te reitera la orden, la cumples.
6: La cumple, no voy. No voy.
5: No vas. Y al primer día lectivo que haya, el 4 o el 5 de mayo, pides audiencia a la directora.
6: Perfecto, ¿no? Si quieres, yo pido audiencia a la directora y le explico por qué voy a comunicar esto así. ¿Ya está? Digo, porque creo...
5: No, pero es que eso es... lo tienes que hacer, joder.
6: A ver, yo tengo que escuchar... O sea, yo voy a comunicar que no cuenten conmigo. Van,
5: tienes que decir más.
6: Van el general de aviación, el general de tierra, el almirante de la Armada. Van las instituciones que tienen mi mismo nivel. Y entonces yo voy a decir, señores, no voy porque no me dejan ir. punto y pelota. Y va en mi representación este. Por órdenes, me da igual, no sé cómo lo redactaré. Pero
5: yo eso lo veo desleal.
6: ¿Pero cómo desleal? Desleal, mi general, es no defender a la institución. Desleal, mi general, es que no estéis asumiendo vosotros vuestra responsabilidad. Mi general, desleal es dejaros pisar cosas. Que no, eso es lo que es para mí desleal. La deslealtad es hacia arriba o hacia abajo. Perfecto, mi general, se acabó. Yo aquí, a tus órdenes y siempre dispuesto a lo que queráis.
5: Se acabó, o sea, olvídate, macho, o sea, ya no pierdo más tiempo hablando contigo, de verdad. Perfecto. Si no eres capaz de entenderlo, yo te digo lo que haría. Compro el orden y el día siguiente voy a ver a la directora y si quieres inmolarte, coges y pides el pase a reserva o pides el pase
6: a... No, yo no quiero pedir el pase a reserva. A ver, mi general, es que estáis equivocados. No, yo sigo siendo un profesional y estoy en mi trabajo y sigo cumpliendo mis obligaciones máxima...
5: No, lo entiendo así. Entiendo que esta orden, si se decide cuál es el nivel de representación por el Ministerio del Interior, se cumple. Que no estás de acuerdo, lo expones. Aún así, si se te reitera, lo cumples. Que sigues sin estar de acuerdo... Por canal interno, no poniendo a otras instituciones en medio, explicas tus discrepancias.
6: Eso, mi general, es que todo lo que me estás contando
5: eso es lo que me han enseñado a mí de pequeño.
6: Vale, pues tú tendrás una forma de entender. Yo ahora mismo tengo que justificar delante de la presidente de la comunidad a la que le debo.
5: Yo he sido jefe de zona 3 años,
6: me parece perfecto.
5: Jefe de comandancia 5, y sé que si te excusas a un acto de estos, pues no pasa nada que no vayas, cojones.
6: A ver, que ya sé que no pasa nada, pero si no, a ver, que ahí nadie cuenta con Fernando Mora. Ahí cuentan con el general jefe de la zona de Madrid. Y el que no vaya al general jefe de la zona de Madrid. Pero perdona, mi general, vamos a ver una cosa, me perdonas un segundito. Si esta decisión que está tomando el ministerio, ¿por qué la está tomando? Por una valoración política. Perdona, déjame, lo está haciendo como un gesto. Es un gesto de desprecio a la Comunidad de Madrid, a la presidente de la Comunidad de Madrid. Y ese gesto de desprecio me están utilizando, le están pegando una patada a la presidente de la comunidad en mi culo. Le dieron una patada a Diego Pérez Los Cobos en mi culo. Eso es lo que no quiero consentir. No está mi culo para que este gobierno, este ministro, esta directora, os lo utilice. Si vosotros creéis que el culo de la Guardia Civil tiene que estar a disposición.
5: No,
6: eso es lo que...
5: Que yo lo veo completamente distinto.
6: Sí.
5: Yo lo veo completamente distinto. O sea, yo entiendo que en un momento dado tú te plantes y digas, yo esto no lo acepto. Y como no lo acepto, me voy a mi casa.
6: Ole. No. A ver, que no. A ver, vale. No tengo por qué irme. Si me queréis echar, me echáis, mi general. No estoy haciendo nada. No estoy haciendo nada.
5: La dignidad es tuya. Pero
6: no. Es que
5: meter a la institución en una pelea política, que es justo lo que vas a hacer tú.
6: Perdona, mi general, tú estás hablando de mi dignidad. La invitación no es a Fernando Mora, es al general jefe de la zona. La decisión de que Fernando Mora no le guste ir a ver a Ayuso sería Fernando contra la Ayuso. No existe, no hay ningún problema personal. Es el general jefe de la zona de Madrid y la presidente de la comunidad. Y al mismo tiempo, el ministro de Interior en medio, que es el que decide que yo no vaya como representante de la institución. Vale, en ningún momento es una cuestión personal. Yo sigo siendo el general y Fernando Mora no tiene ningún motivo para pedir la renuncia ni la baja.
5: Pues el general lo que tiene que hacer es obedecer la orden que se le da.
6: La va a obedecer.
5: No. La obedeces a tu manera cuando dices no voy porque me han ordenado que no vaya. Perdona, no, que te
6: digo. Pero mi general.
5: Te lo he dicho. Eso es una deslealtad.
6: Considerado una deslealtad.
5: Y ya está.
6: Yo vuelvo a seguir diciendo que no me he sentido yo apoyado cuando he visto las cosas. Porque al final todo parece que es un capricho del general Mora.
1: Esa es la conversación que habéis escuchado, y de esa forma, de esa manera, uno, la reflexión que uno hace es que cómo puede haber todavía gente en este país que vote a esta mafia socialista. Es digno para hacer un análisis psicológico y psiquiátrico a todos los votantes del PSOE por apoyar a esta mafia. Bueno, luego de esta conversación hay más audio, ¿eh? Hay más audios que sacaremos en nuestras redes sociales. No sé qué decir después de este vomitivo audio de un teniente general entregado al socialcomunismo corrupto de Sánchez y de Marlaska, y el señor Mora, un general manteniéndose firme, decir, vale, yo cumplo órdenes, no voy, pero voy a decir por qué no voy a representar a la Guardia Civil a los actos de la Comunidad de Madrid. Bueno, aquí le doy la palabra. No sé si estáis tan indignados como yo.
2: Cualquiera.
1: Yo empezaría. Lo de esta mafia es indignante.
2: Pues mira, yo en relación con este audio, yo lo primero que haría sería felicitar a Fernando Moras, me parece que es el nombre, ¿no?
1: Sí, Fernando Moras, sí.
2: Por esa defensa que ha hecho, de lo que corresponde hacer, y porque lo ha hecho muy bien, defendiendo lo que es la institución de la Guardia Civil. Eso es lo primero, ¿no? Después, alguien está diciendo que, y lo digo un poco por la proyección, porque claro, esto ha removido muchísimo, el poco tiempo que lleva publicado ha removido muchísimo, y es lo siguiente, ¿no? El PSOE, por ejemplo, con el tema de sus casos de corrupción, han querido circunscribirlo a dos o tres personas, a Ávalos y a dos o tres más, ¿no? Y queriendo decir que no, que el resto del partido, bueno, que está absolutamente limpio. Cuando se está viendo que hay mucha gente, no todo el mundo, como decía.
1: Es que esto es corrupción también, lo que acabamos de oír. También, pero, es corrupción.
2: Pero en el caso de la Guardia Civil, es muy difícil que dañen de verdad el prestigio como institución. Porque está tan enraizada la Guardia Civil. La Guardia Civil se ha ganado junto, lo mismo con la policía y tal, pero además está en todos los pueblos, está en todo sitio. Se ha ganado un prestigio que se circunscribe a este tipo de cosas. Lo digo porque hay quien ha puesto, han dicho, se está dañando a la imagen, de acuerdo, que eso no es bueno, pero sin embargo se mantiene lo que es el respeto a la Guardia Civil, ¿no? Y esta manipulación que hemos visto en el audio este, realmente es absolutamente vergonzoso. ¿No? Y esto responde a la obsesión que tiene, porque también con el ejército pasó igual también en la celebración del 2 de mayo. La obsesión que tiene Pedro Sánchez con Madrid, con Isabel Ayuso. Y entonces hace lo que haga falta, como esto que está aquí, por quitarse de en medio a Isabel Ayuso.
1: Bueno, Faraco, ¿no? Sí. ¿Tu opinión?
3: Siguiendo con lo que ha dicho, o sea, nadie ha hecho más grande a Isabel Díaz Ayuso que Pedro Sánchez y su obsesión. Es decir, hay que recordar que Isabel Díaz Ayuso fue designada como candidata por Casado, no la conocía prácticamente nadie, y sin embargo la ha hecho un personaje hasta el punto de que hay mucha gente en España que creen que ella podría ser una buena presidenta del gobierno. Pero bueno, a lo que yo voy es que por supuesto me uno a la felicitación a Fernando Mora, o a don Fernando Mora, porque yo creo que merece un respeto este hombre por cómo defiende el honor de un cuerpo como es la Guardia Civil. Y claro, yo, como historiador que soy, me gusta muchas veces hay que saber de dónde vienen las personas. Este hombre, hijo de militar, padre de militares, hermano de militares, nació en Cartagena en el año 1962 y entró en la Academia General en el año 1980 con 18 años, salió de teniente y fue destinado al País Vasco, concretamente a la lucha antiterrorista en Vizcaya, ¿vale? Luego, posteriormente, bueno, es piloto de helicóptero, fue destinado a Canarias, allí durante bastante tiempo dirigió todo el tema de salvamento con los helicópteros, tuvo un accidente, y digo lo del accidente porque, bueno, es significativo para un acontecimiento posterior, y luego en 2013 fue destinado, cuando asciende a coronel, como jefe de la comandancia de Sevilla, donde permanece durante 6 años hasta 2019 como jefe de la comandancia, luego asciende a general de brigada. Se queda en Sevilla 2 años más, hasta el año 2021, y posteriormente ya como jefe de Estado Mayor, destinado a Madrid, y curiosamente luego lo utilizan para, lo nombran general de división para obstaculizar el ascenso de Pérez de los Cobos, que claro, la gente no tiene por qué entender, porque dice, y a Pérez de los Cobos le dieron una patada en mi culo. Es decir, a él lo promueven para obstaculizar y saltaron a Pérez de los Cobos, que tenía preferencia antes que él. Él, lógicamente, si lo asciende, porque es un escalafón, no puede decir, no, renuncio al ascenso, no puede, pues entonces sería igual que decir que renuncio a la... De todas formas, he hecho este itinerario para deciros que él tiene una enorme vinculación, lógicamente, a Sevilla, donde ha estado durante 8 años, pero también al Monte y al Rocío, donde en el Plan Romero ha coordinado, toda vez que el Plan Romero es la Guardia Civil de las provincias de Huelva, Sevilla y Cádiz, forman parte de ese dispositivo, y él durante todos esos años, lógicamente, ha estado al frente del dispositivo en lo que afectaba a la provincia de Sevilla, y de ahí su gran fervor, porque él es una persona muy creyente, muy cristiana.
4: Tiene mucha relación también con la Semana Santa.
3: Exactamente, él es muy católico, hasta el punto de que yo os invito a que leáis el discurso, porque él ya pidió la baja en marzo de este año, ha pedido la baja en el ejército con 45 años. Y es digno de leer o escuchar, si es que lo hay por ahí en audio, el discurso de despedida a la tropa, en el que le avisa de que no se dejen manipular, utilizar eso que él ha vivido.
7: Joder, ¿vale? Bien. Entonces, interesante.
3: Simplemente decir, ¿no? Él, durante el tiempo que estuvo, que he dicho lo del accidente, él en ese momento creyó que se salvó gracias a la Virgen del Rocío.
7: Mira, interesante. Bueno, pues ese sí te ha resultado tan indignante, Álvaro, o tú, no.
4: Yo creo que esto, y tenemos aquí a un ilustre psicólogo, pone de manifiesto dos personalidades radicalmente diferentes y dos conceptos de la profesionalidad y del cargo radicalmente diferentes. Y además pone en evidencia la inutilidad del señor ministro del Interior, que quita a Pérez de los Cobos por cumplir con su misión y quiere bloquearlo porque le correspondía el ascenso con alguien que ahora, entre comillas, les ha salido rana. Pensaban, como este lo ascendimos, va a tragar, y resulta que el hombre ha dicho clarísimamente que el honor es su divisa, que conocido universalmente como uno de los paradigmas de actuación de la Guardia Civil. Y además Paco decía antes algo que es indiscutible: aquí quien se deteriora es el teniente general.
7: Totalmente.
4: No el cuerpo de la Guardia
7: Civil. Totalmente de acuerdo.
4: Se deteriora el personal.
2: Se nota cuando hay un desfile, el aplauso de la gente que le da a la Guardia Civil, es decir, absolutamente sentido.
7: Se mantiene importante sobre el deterioro.
4: Además, digo lo de las dos personalidades, porque en todo momento uno le dice al otro mi general, mientras que el superior lo tutea.
7: Sí.
4: Con lo cual ya lo está colocando en un nivel de supuesta inferioridad respecto a su graduación o a su mando, ¿no?
7: Le dice hasta macho, dice macho de vez en
4: y
7: cuando.
4: Y le habla de la lealtad.
7: Sí.
3: Y el otro le dice que tiene que ser doble sentido.
4: Le explica clarísimamente que la lealtad es algo recíproco. Claro. Y sobre todo pone encima de la mesa algo que es historia universal. En el proceso de Nuremberg no se libró ni uno de los que apelaba a la obligación de obediencia.
3: La obediencia de vida.
4: Con lo cual, este señor no solo demuestra que sabe el papel que tiene, la trascendencia, la importancia, su condición de referente para sus hombres, a los que cita también. Yo a mis números, a mis soldados, les explico, les digo esto, sino que además es consciente de la responsabilidad que tiene y que no puede cometer un error de ese calibre. Lo que es inconcebible es que alguien que en la carrera militar española, y hemos tenido aquí un pequeño comentario, el máximo grado posible es el de teniente general. Una vez que es teniente general, todavía sea capaz de rebajarse y agachar la cabeza ante una política de turno que le han puesto ahí, o ante un ministro que es puramente pasajero cuando él tiene una trayectoria militar para haber llegado a ese cargo. Eso habla ya de la baja condición humana del teniente general.
7: Bueno, Álvaro,
0: cuando, cuando decimos muchas veces, y a mí me gusta utilizar mucho esta frase de que todos los políticos no son iguales, hay que decir también que esto no es la Guardia Civil. Los que conocemos la institución, los que tenemos muchas personas conocidas en el cuerpo, sabemos lo que es realmente la Guardia Civil, que tiene que ver con lo que está diciendo Nono. Esto es un alto mando que se equivoca en su papel, ¿vale? Y digo esto porque lo que el alto mando le transmite al general es lo que él le tendría que estar transmitiendo a sus superiores políticos. Es decir, mire usted, usted me dará a mí esta orden, pero yo no voy a decirle a mi general que haga esto.
7: Claro.
0: En todo caso, si usted se lo tiene que decir, dígaselo, pero en esto yo no voy a entrar. ¿Por qué ocurren estas cosas? ¿O por qué ocurren muchas cosas de este perfil en este país? Porque, y voy a poner el ejemplo de lo que yo viví cuando llegué a la Junta de Andalucía. Cuando yo llego a la Junta de Andalucía, un día me llaman mis padres, llevaría 3 o 4 días de delegado, ¿no? Y me dicen, Álvaro, ha llegado una carta para ti aquí a casa, y de color verde. Y digo, mira, ve, ¿de quién es la carta? Y tal. No viene remitente. Y bueno, pues ahora cuando llegue a casa a mediodía la abriré, la recogeré. Llego a mi casa y me encuentro una carta donde venía nombre uno a uno de los altos cargos, en este caso de la delegación donde yo estaba, con nombres y apellidos y los familiares de la gente del PSOE, de quién era. Todos. O sea, no había ni un alto cargo en la delegación que no fuera primo, cuñado, sobrino, antiguo alcalde, antiguo concejal del PSOE. Esa es la administración a la que el PSOE está acostumbrado a llevar adelante. Y además, no sé si es el caso de este alto mando, me gustaría que no fuera así, pero el PSOE es de los que te suele decir, cuando entres por el despacho, el carnet en la boca. Yo te lo tengo que ver carnet en la boca, si no, no me eres válido para un puesto de confianza. O mira, aquello a mí evidentemente me impactó y al mismo tiempo me hizo reflexionar sobre yo dónde he llegado. Tú puedes hacer una jaula de grillo aquí, entre comillas, contra mí, ¿no? Como los puestos de libre designación, para que los ciudadanos nos entiendan, los puede el político cambiar, pues claro, automáticamente yo fui viendo cambiando qué elementos tenía. Y te voy a decir una cosa para que veamos los modelos distintos. Yo no tengo ni la más remota idea. Estoy hablando del secretario general, jefe de servicio de agricultura, de pesca, de agua, el coordinador, etcétera, etcétera, etcétera. De lo que vota ninguna de estas personas. Ni se lo he preguntado ni me interesa. Lo que sí te puedo decir que son todos magníficos profesionales al servicio de la administración. Esa es la administración en la que yo creo, en la que cree Juanma Moreno y en la que cree el Partido Popular. Lo otro es ciguanismo. Y a eso no se debe prestar ni un alto mando de la Guardia Civil ni nadie en el ámbito de la administración. En el momento que un cargo político le diga a un puesto libre de asignación, tú tienes que hacer esto porque yo te mando, lo que tiene que hacer el funcionario de libre designación es dimitir. Si el funcionario no cree lo que le está diciendo el alto cargo. Lo contrario, esto es un cachondeo.
3: Yo hay algo que quiero añadirle a lo que dije antes. El hecho de que se haya filtrado, esto lógicamente lo ha grabado el general Fernando
4: Moro. Perdona un segundo. Fijaros cómo estará la cosa para que una conversación entre dos generales la grabe.
3: Claro, es que es lo que yo iba a decir. Vamos a ver. Fernando Mora, lógicamente, porque claro, hay que ponerse en el momento. Esto estamos hablando de finales de abril de 2025, cuando Pedro Sánchez decide darle la orden a Margarita Robles de que el ejército, que desde la época de Joaquín Almunia desfilaba el 2 de mayo, el día de la fiesta de la independencia, del día de la independencia, que es la fiesta de la Comunidad de Madrid, desfilaba desde la época de Joaquín Leguina por allí y decide unilateralmente porque un año antes a Bolaño le habían hecho un feo. Entonces, eso, así es como se las gasta. O sea, el sentido patrimonial de las instituciones es esa. Es decir, tú le haces un feo, o se siente que te haces un feo, y ahora tú utilizas una figura emblemática como es el ejército de todos los españoles para intentar hacerle daño a una política que tú crees que no se merece que tú le mandes al ejército de todos los españoles, porque tú te crees que el ejército es tuyo. y al mismo tiempo da la orden de que el jefe de la comandancia de la Guardia Civil de Madrid tampoco esté presente en los actos, porque además con eso crees tú o creen ellos que debilitan la figura de Isabel Díaz Ayuso. Lógicamente, con eso lo único que hacen es ponerse a la mayoría de los militares en contra y a la mayoría de los guardias civiles en contra, aunque lógicamente por disciplina no hable. Pero lo que yo voy es, en ese caldo de cultivo, este general dice, yo lógicamente voy a llamar a mi superior a decirle lo que voy a hacer, pero además lo voy a grabar, porque luego él se temía que la orden inmediata, igual que habían hecho con Pérez de los Cobos, lo iban a hacer con él.
7: Claro.
3: ¿Qué es lo que ha sucedido? Lo que ha sucedido es que lo han hecho. Lo han hecho hasta el punto de que 8 meses después, él ha pedido la baja en el ejército. Él ha pedido la baja en el ejército en el mes de marzo. Y ya os anticipo lo que yo creo. Es decir, esto no se va a quedar aquí. Esto se ha filtrado a la prensa porque después de esto ya vendrá una denuncia. Y lógicamente, a más de uno, o sea, que sepa la directora general de la Guardia Civil, que sepa el general Llama, que sepa el general este, que ha amenazado, y ya saldrá otro vídeo en el que ha amenazado con darle 2 hostias textualmente a Fernando Mora, o sea, eso va a acabar en un juzgado. Y lógicamente va a llover sobre mojado. Y algunos, lógicamente aquí no, ya sabemos que la política de Pedro Sánchez es la resistencia, el mantener los diques de contención para que no le llegue en nada, pero es igual, el fango, la mierda, salta por encima de los muros y al final ellos no se ven, pero están todos infectados de mierda.
7: Bueno, pues vamos con otro vídeo, ¿vale? Porque está la indecente izquierda española diciendo que es injusto cómo han podido condenar al hermano de Pedro Sánchez sin haber leído la sentencia, pero no hace falta leer la sentencia. Viendo este vídeo, un niño de 5 años ve el vídeo y dice, bueno, aquí yo no sé, abuelo o papá, yo no sé de justicia, ni soy abogado, ni letrado. Un niño de 5 años ve este vídeo y dice, abuelo, este señor es culpable, seguro. Vamos a ver el vídeo y no hace falta ni juicio. Viendo este vídeo, condenado. Venga, vamos con ese primer vídeo, Johnny.
8: Y David, ¿me puede usted explicar, por favor, porque ayer nadie pudo hacerlo, qué es la Oficina de Artes Escénicas?
9: Disculpe.
8: La Oficina de Artes Escénicas.
9: Sí.
8: ¿Qué es?
9: Bueno, pues vamos a ver, entiendo que es la oficina que se encarga de las artes escénicas.
8: Es que se lo pregunto porque el organigrama de la Diputación, bueno, y su puesto actualmente se denomina jefe de la Oficina de Artes Escénicas.
9: Sí.
8: Entonces, yo le pregunto, si usted es jefe de la Oficina de Artes Escénicas, ¿qué es la Oficina de Artes Escénicas? ¿Dónde está ubicada? ¿Quién la compone? ¿A qué se dedica?
9: Pues es el espacio donde yo continúo con la actividad que he venido ejerciendo desde que me incorporo a la Diputación en el 2017.
8: Y entonces, materialmente, ¿dónde se encuentra la Oficina de Artes Escénicas?
9: Pues no le podría decir, vamos, imagino que será en el despacho donde estoy alojado yo ahora.
8: Jefe de la Oficina de Artes Escénicas, ¿qué es la Oficina de Artes Escénicas? ¿Dónde está ubicada? ¿Quién la compone? ¿A qué se dedica?
9: Pues es el espacio donde yo continúo con la actividad que he venido ejerciendo desde que me incorporo a la Diputación en el 2017.
8: Y entonces, materialmente, ¿dónde se encuentra la Oficina de Artes Escénicas?
9: Pues no le podría decir, vamos, imagino que será en el despacho donde estoy alojado yo ahora.
7: Debió ser condenado este señor por Lelo debió ser condenado. Bueno, ¿qué podemos decir de esto que no hayamos dicho ya en el último año? No.
4: Yo ya he comentado antes que el origen de esto, que viene de Podemos, como ya hemos comentado, que fue quien denunció en primer lugar. Pero el origen de todo viene en la necesidad de congraciarse de Gallardo con Pedro Sánchez debido a que había apoyado a Susana Díaz en las primarias.
7: Bueno, ¿y los funcionarios qué ganan? Aparte de hacerle la pelota a Sánchez, ¿qué ganan los funcionarios condenados también?
4: Bueno, yo te digo que...
0: Esos funcionarios, la mayoría, ¿cómo han entrado ahí?
7: A dedo, claro.
4: Claro, a dedo. Porque en las pruebas testificales, o cuando ya se entró en la instrucción de lleno, muchos de los testigos teóricos cambiaron su
3: versión. Lo ascendieron.
2: Lo ascendieron.
4: Cambiaron las versiones.
3: Fueron ascendidos.
4: Exacto. Y cambiaron las versiones. Y después hay otro detalle que forma parte ya de la picaresca propia nuestra, ¿no? Como un tío que no ha trabajado en su vida, que no sabe dónde está el puesto de trabajo, que no sabe cuál es la dedicación de su trabajo, se enfadan porque lo castiguen a no trabajar. Porque el castigo es de inhabilitación. Oiga usted, que no trabaje más, hombre, en un...
7: Inhabilitado para cargo público.
4: En la función pública. En la privada. Porque te vas a enfadar, hombre. Y después, si hay una acusación, como algunos de los defensores que no han leído la sentencia, como yo tampoco, ¿eh? Yo estoy opinando sobre lo que cuentan los Paco López de turno, ¿no? ¿Cómo hablan de por nepotismo sancionarlo? Para que haya nepotismo tiene que haber una influencia o un convenio o una cercanía familiar o algún tipo de vínculo que venga, que es lo imprescindible en el tráfico de influencia, alguna orden que venga de arriba hacia abajo indicando dónde hay que poner al individuo. Y cuando se pone a alguien vinculado a tu familia sin que aparentemente figure nadie, estamos hablando de nepotismo.
3: Pero eso, el nepotismo no es delito en este país. No. Y además
4: he dicho que algunos de ellos, para justificarlo, hablan de nepotismo por este concepto.
3: Yo lo que me quedo maravillado, porque aquí ya estamos hartos de hablar del club de los 61, ¿no? De la sincronizada, pero es que hay gente que yo no sé cómo se ponen en ridículo. Yo veo gente, incluso catedráticos de la universidad, de la Universidad de Huelva, escribiendo en favor y dando una lección de qué es la prevaricación, que no se puede condenar por prevaricación a una persona que no, si no es funcionario. Y bueno, lo dice y se queda tan tranquilo. Es decir, no se da cuenta que solo con que uno de esos 11 sea funcionario y los demás sean colaboradores, todos son condenados por prevaricación. Es verdad que si no hubiera ninguno, no existiría la prevaricación. Pero como está el presidente de la Diputación y hay algún que otro funcionario también que ha sido condenado por prevaricación, los demás son colaboradores necesarios. ¿Vale? Eso por ahí. Luego, hay una cosa que, bueno, que lógicamente no lo voy a decir, aunque no está probado, pero los indicios dicen, parece ser que es verdad. Es decir, para que veamos cómo funciona esta mafia, ya sabemos que Leire, que toda esta gente, las cloacas que hicieron a esta juez, a la juez Viesma, sacarle lo que sea, como no se lo podían sacar, hasta con la inteligencia artificial le sacaron fotos como que tenía un rollo, sí. ¿Vale? Hasta ese punto. Pero es que además no queda en eso. Parece ser, y digo lo de parece ser, que durante el tiempo, esa misma delegación de Hacienda de Badajoz, que no investigó ni siquiera si era verdad que este hombre tenía el domicilio fiscal, todavía a esta altura no lo ha investigado, y tenía el domicilio fiscal en una casa en ruina que no era habitable, en Elvas, en Portugal, pues sin embargo, a la juez Viesma, durante la instrucción, le han mandado hasta 7 requerimientos de Hacienda. Y digo que eso que son indicios, porque eso ha sido publicado en varios digitales y nadie lo ha desmentido. Es decir, ni Hacienda ha salido a decir que eso no es verdad, ni la juez Viesma ha salido a decir que eso no es verdad. Por lo tanto, conociendo el percal, me creo que hasta ese punto de bajeza han podido llegar.
2: Bien, pero hay una cosa de bajeza moral con la juez Viesma, es que sacaron una fotografía.
3: Sí, lo he dicho, ¿no?
2: ¿Lo has dicho?
3: Con inteligencia artificial.
2: ¿Pero lo has dicho lo de los preservativos?
3: Ah, no, sí.
2: Sacaron una con uno, ella echada sobre él, con la cara sonriendo, y todo alrededor.
3: Porque no he dicho yo lo del preservativo, pero he dicho que era
2: con preservativo.
3: Creada con inteligencia artificial.
2: Sí, con preservativo.
7: Bueno, vamos con otro asunto.
0: Quería hacer una reflexión respecto a esto, ¿no? Y pongámonos. Y me acabo de acordar de un señor muy querido por mí que ya está arriba en el cielo y que cuando escuchaba determinados debates me decía muchas veces, teníamos charlillas de un cariñoso, me decía: intenta siempre decirle a los políticos que tenéis que hablar para el pueblo, para que el pueblo se entere, ¿no? Porque en ocasiones utilizamos un lenguaje técnico y no se entera una parte del pueblo, ¿no? Y me estaba acordando de él porque puede haber una parte de la población que en un ámbito estrictamente jurídico no tenga claro si de verdad a este hombre habría que condenarlo, ¿no? Pongámonos que hay un porcentaje de España, no sé, X, que entendería que no y otro que sí. Si le preguntáramos a otra parte del país, oiga, mire usted, ¿a este hombre lo deberían de condenar por tonto? Estoy convencido que otra gran parte del país diría, pues mire usted, también me sumo, porque por aquí no lo veo claro, pero por tonto sí. Y por no decir otra frase, como hay que tener cuidado con lo que dice, porque después te escucha cualquiera y te dice, ah, pues no voy a decir otra palabra más fuerte, y dice, oiga, ¿habría que condenarlo por listo? También. Uh-huh. O pues llamamos los tontos listos, pues no decir otra frase que después alguien te la pueda anotar en la agenda. Pues este hombre está condenado por los tres ámbitos. Uh-huh. Por tanto, no, como yo digo, no tiene por dónde escaparse, no hay más debate.
2: Y además, hay una cosa también que tiene que ver con la corrupción, y es que ni la fiscal ni nadie ha pedido la devolución del dinero. Mm. Que en total son cerca de 341 euros.
10: 341.000.
2: Exactamente, 341.000 euros. Exactamente, 341.000. Y después también, como buscaron un trabajito para su amigo. Sí. También que era asesor en la
10: Moncloa. El hermanito,
2: exactamente, ¿no? Es realmente vergonzoso todo ese tipo
0: de... Hay otro elemento que a mí me llama la atención, que es que cuando uno ejerce un trabajo, se supone que deben de salir 50, 100, 200, 1000, que digan, oiga, a mí este hombre me ha dado clase, yo he asistido a su tal. Aquí no hay nadie en este país que haya...
2: ¿Habéis escuchado la danza de la chiriboya?
10: Yo dije aquí hace ya bastante tiempo, vamos a ver, yo no me creo, yo no he visto el título de este hombre en San Petersburgo. Es más, en la academia donde él dice que ha estudiado, primero, no sabemos en qué conservatorios españoles hizo los estudios previos. ¿Sí? No se sabe si es que los hizo. Lo que está claro es que para entrar en esa escuela de música donde él dice, es durísimo el aprobar el ingreso en esa academia. Por lo tanto, yo tengo serias dudas de que exista siquiera ese título oficial, además dos títulos, porque él tiene director de orquesta y director de no sé qué. Sí. Entonces, aparte de que ya hemos sabido que lo homologó uno de ellos en 5 días y el otro en 15. Cuando todos sabemos que en este país, para homologar un título de fuera de la Unión Europea, como es Rusia,
2: te puede tardar... Incluso de la misma.
10: Bueno, digo yo, pero que en el caso de un país fuera de la Unión Europea, hombre, yo estoy casado con una mujer que tiene 2 títulos universitarios fuera de la Unión Europea, y alguno todavía no ha podido homologarlo.
4: Yo de esta forma le propongo a nuestro amigo aquí que me nombre coordinador de la empresa que tenéis los dos, que no tenéis ninguna empresa.
10: Por ejemplo.
4: Y que no necesita...
2: Una anécdota. ¿Habéis escuchado la danza de la chirimoya? No, hacerlo de verdad.
4: La danza de chirimoya es una de las grandes.
7: Otro vídeo. Bueno, caso.
0: Perdona que esto que ha dicho él tiene más importancia de la broma. Hay 2 cuestiones graves en lo que él acaba de decir. Una, que lo coloquen en esa empresa, que ni existe la empresa, no existirá ni el puesto de trabajo. Lo segundo, que cobre por un trabajo que no ejerce.
4: Pero que no ejerce y que no es necesario.
10: Y al hilo de esto, yo creo, porque vamos a ver, el no tener la obligación de devolver dinero es porque para eso tenía que reclamarlo la Diputación, que es servil a Pedro Sánchez, o el fiscal, o la fiscal, que es servil a Pedro Sánchez. Entonces, claro, ahí es imposible. Tendríamos que eso, ante una circunstancia de ese tipo, la ley debería de ser diferente. Fiscalía no representa el interés de los españoles, como sería su obligación, pues yo creo que el propio juez de oficio condenar.
7: Bueno, vamos a otro vídeo. Faraco, que decía que, bueno, caso Laigre, caso Coldo, caso Ávalo, caso Zapatero, caso hermano de Sánchez, caso fiscal general del Estado, decía Faraco, no, hay tanto caso. Hay un solo caso. Es el caso PSOE, y ciertamente que todo está entrelazado. En el caso David Sánchez aparece Laigre. En el caso Zapatero aparece Leire. En el caso Coldo aparece Leire. En el caso Cerdán aparece Leire. Y vamos a recordar lo que dijo Faraco hace ya como 14 meses, ¿vale? Venga, vamos con el siguiente vídeo, Johnny.
10: Don Navarro. Y de ahí, o sea, es que claro, aquí hay un interés especial en que nos centremos en el desdoble del túnel, no sé cuándo. No, eso es lo último.
11: Eso es una cosa, claro, eso es una cosa, pero ahí...
10: Pero la trama corrupta viene de 2016 o antes, porque ya hay cosas ahí de 2014, creo recordar,
3: de documentos con la empresa de Cerdán de 2014 y 2015, incluso cuando la, se la financia final. Una mina que curiosamente es, también va a caer una empresa china. Uh-huh. Es que volvemos a lo de siempre: China, Zapatero, Cerdán, el PSOE. Es que es todo lo mismo. ¿Cuántas veces he dicho yo? Aquí no hay muchos casos de corrupción. Hay
12: un solo caso de corrupción. Y todo va a la misma
3: muy ramificado. Pero todo está. Y desde luego, que nadie se vaya a creer que Pedro Sánchez no se enteraba de nada. Que Pedro Sánchez tiene ahora al CNI bajo sus órdenes. Y el CNI en España, si pasa una avioneta a 10 kilómetros de nuestra frontera, lo saben. Imagínate tú que lo que saben ellos de las copas que se tomaba Ávalo y Cordo y no sé cuánto y la señorita, todo eso lo sabía Pedro Sánchez, igual que lo sabía Margarita, la ministra de Margarita Robles, en el mismo instante que estaba sucediendo.
12: Es que todo además aquí con lo del tema de la corrupción del PSOE y al hilo de lo que tú estás comentando, me gustaría traer a colación la entrevista que le han hecho
3: Don Navarra
7: 2005, ha pasado eso, 13 meses ha pasado. Bueno,
0: pues este vídeo, dentro de X tiempo más adelante, todavía tendrá más sentido.
7: ¿Vosotros consideráis que es caso PSOE y que aquí todo el eje básico de estas operaciones que estamos hablando aquí en el último año parte de Pedro Sánchez?
0: Todo lo que está ocurriendo nos lo montan tres tontos. A partir de ahí, que cada uno saque sus conclusiones y el tiempo dirá. Y yo hasta ahí llego. Bueno, pero... los españoles están demostrando elecciones tras elecciones, que ya no se creen cuentos de nadie. Y que el que viene y te pone encima político serio, política seria y credibilidad, voy, echo la papeleta y ya no hay miedo a papeleta. Y a partir de ahí, ponen a uno y quitan a otro.
7: Bueno, que... Vamos a recordar, ¿no?, que hay el aniversario del asesinato de Miguel Ángel Blanco por parte de los socios de Sánchez, y vamos a recomendar el documental que está en Netflix, que no sé si lo habéis visto, merece la pena, ver, se te saltan las lágrimas. Y vamos a colocar el tráiler, para animaros, entráis en Netflix, el que tenga la plataforma, que yo creo que la tiene todo el mundo, y merece la pena ver ese documental sobre el asesinato de Miguel Ángel Blanco. Y este es el tráiler de ese documental, Johnny.
13: Me acuerdo perfectamente de dónde estaba. Solamente en momentos de enorme conmoción podemos decir esa frase. Me acuerdo perfectamente.
14: Interrumpimos momentáneamente la programación para comunicarles que un posible secuestro de la banda terrorista ETA.
15: Han secuestrado un concejal del Partido Popular en Herma.
16: La víctima, Miguel Ángel Blanco Garrido.
17: Parece que hay un secuestro.
16: Amenaza con matar al secuestrado en 48 horas.
18: El Estado no podía negociar con una organización terrorista.
19: Es chantaje, es extorsión.
20: 48 horas han secuestrado.
21: Es que todas las palabras se quedan cortas.
22: Jamás llegan a entender que nadie viera absolutamente nada.
23: Perder la esperanza.
24: Lo van a matar.
25: A vuestro amigo lo van a matar.
13: Habían comenzado las 48 horas que lo iban a cambiar todo.
26: Ciudadanos, políticos, se unen todos sin excepción para recordar a ETA que enfrente de ellos tienen a un país entero.
27: Yo no tuve conciencia de la importancia que iba a tener aquellas movilizaciones.
28: Quisiera que fuese la última vez que tuviésemos que salir a la calle.
29: Que paren ya de una vez, que ya está bien.
30: Miguel Ángel no está solo, ETA sí está solo.
31: La gente quería hacer algo para intentar salvar la vida de mi hermano.
13: Y hubo algunos que lo intentaron.
32: Tener un encuentro con algún miembro de la dirección de ETA.
33: Una gestión particular. A ver si había alguna forma de parar esto.
34: Le explicaron desde el primer minuto lo que iban a hacer con él.
35: Su final pasada las 48 horas.
34: Estaba con verdaderas alimañas.
36: Todos nos acordamos de dónde estábamos, qué hacíamos, qué sentíamos. Pienso en aquello y me entra la misma... tristeza y la misma indignación.
13: A que te acuerdas perfectamente de dónde estabas cuando lo de Miguel Ángel Blanco.
7: Que os recomiendo en ese documental en Netflix, que merece la pena verlo. ¿Lo has visto, Álvaro?
0: No.
7: No lo has visto.
0: Yo estoy a favor de todas las memorias siempre que no sé ningún en. Uh-huh. Pero de esta memoria también estoy a favor.
7: Claro, de todas. De todas, pero esta no, esta la ningunea. Hablan solo de la memoria histérica y de Franco, pero...
0: No sé lo que ellos pueden contar. Afortunadamente, desgraciadamente para las personas que ya no están en este mundo, tuvieron la mala suerte, por decirlo de alguna forma, de que les tocara a ellos. Pero yo recuerdo cuando nos reunieron a una serie de cargos en la provincia de Huelva para decirnos que tuviéramos cuidado, que nos levantáramos por la mañana mirando, cuando estaban en Sevilla, en una etapa que estaban asesinando gente en Sevilla y muy cerca de Huelva también y demás. Y era complicado salir todos los días de tu casa, agacharte, mirar el coche, mirar para un lado, mirar para otro, porque no sabíamos si estaban también por aquí, por Huelva. Y cuando ve uno en este país determinadas cosas, determinadas alianzas, y yo soy de los que dice que las cosas hay que superarlas y que hay que saber perdonar y que hay que saber olvidar y que hay que construir sobre

0: publicó, que yo lo tengo, la que era presidente de la Asociación de Víctimas del Terrorismo, sí, hace años, era el título era algo así como Personas Difíciles, indudablemente, ¿no? Porque cuando tú ves que por la otra parte no hay nada, ¿qué ocurre? Porque ahí quedan 300 y pico todavía de asesinatos sin esclarecer. Entonces, hombre, la vida tiene que seguir y la vida sigue. Pero no podemos olvidar, ¿eh? No. No se puede olvidar a eso, ¿no? Yo es que también como psicólogo, el Instituto Social de las Fuerzas Armadas me mandaba guardias civiles, policías y también a sus hijos, etcétera, etcétera, ¿no? Y he escuchado allí en la consulta testimonio de verdad de gente que estuvieron allí en el País Vasco, que es sobrecogedor, ¿no? Me acuerdo también, por ejemplo, una señora que decía que en fin, que era la mujer de un guardia civil, que decía que ella cuando iba a la tienda procuraba no hablar, sino por señas. ¿Para qué? Para que no le notaran
1: el acento,
0: que era andaluza, y que entonces, bueno, pues, en fin, le pusieron la vista en ella, en su marido, y en que fuera, ¿no?
2: Para perdonar, hasta la iglesia exige el arrepentimiento y el propósito de enmienda.
1: Y cumplir la penitencia.
2: Es decir, y aquí se está echando afuera a la calle a personas que además se van a cruzar por la acera con los hijos y con los padres de los que ellos mismos han asesinado, y no se les pide ni siquiera el más mínimo arrepentimiento, que pidan perdón, que resarzan a las víctimas, porque muchos de ellos han sido condenados a indemnizar por las muertes, y sin embargo, bueno, pues sí, lógicamente no tienen ni la más mínima intención de pagar la indemnización.
1: Llegaron a un punto, tú has recordado cuando os dijeron el cuidado, avisaron. Hubo una época en la que el PP de Huelva tenía que buscar gente voluntaria, sí, para hacer las listas municipales del País Vasco. Y digo el PP de Huelva porque es lo que sé. En otras provincias sucedía.
3: Nadie quería en el País Vasco ir por el PP.
4: Tiempo, ¿eh? Hasta hace poco tiempo.
1: Hasta hace bien poco.
2: Hombre, ahora que se está dándole nacionalidad a los nietos y a los bisnietos y a los tataranietos de los que tuvieron que salir de España, resulta que todavía los que tuvieron que salir del País Vasco no pueden votar.
1: No pueden votar.
2: En el País Vasco.
1: Y luego, además, hay otra circunstancia. Hay un caso muy conocido que se repite mucho de un niño pequeño que en un atentado,
0: sí, es cierto,
1: lo salvó.
0: Y después lo mataron
1: un vecino, y después ese niño
2: mató al que le había salvado,
1: sí,
0: efectivamente.
1: Eso te da una demostración, sí, sí, de cómo era ese clima, y además cuando mataron,
2: cómo era y cómo es,
1: decía algo habrá hecho.
0: Exactamente.
1: Y claro, cuando tú has estado, yo he estado en el Parlamento de Andalucía un escaño detrás, o una butaca, no eran escaños, detrás de Alberto Jiménez Becerril. Y cuando tú has compartido, aunque sea unos minutos de conversación con una persona así, y te encuentras a las 48 horas, o a los dos años, da igual, una muerte de esa manera, y sobre todo la cobardía.
0: La cobardía.
1: Porque todo el mundo sabe que Josu Ternera lo han asuelto y puede volver a España, o debe volver a España, y no quiere volver. No quiere volver porque allí está suelto ya, habrá cumplido lo que sea, y sabe que aquí lo van a coger. O cuando mataron a Cariñano, el otorrino, en Sevilla, lo cogieron sobre la marcha, la misma gente de la calle cogieron, y se había orinado encima cuando lo cogieron. O sea, son tantas cosas que ahora...
0: Y cuando mataban por la gente que iban a trabajar cuando el tema de la construcción del AVE.
1: Exacto.
0: Igual, porque...
1: Un
0: simple trabajador...
2: Al ingeniero de Lemoni lo asesinaron.
1: La central nuclear, exacto. Y te encuentras con situaciones que son inexplicables, ¿no? No solo hay casi 300 casos sin resolver y sin ni siquiera se intuye colaboración para resolverla. Y tienes que, o tenemos los españoles de hoy día que aguantar a la portavoz de Bildu,
2: que era quien señalaba con una
1: dando lecciones de democracia al resto de los españoles cuando ella señalaba
2: en el diario Gara.
3: Luego lo vamos a ver.
2: El diario Gara.
3: Ahora lo vamos a escuchar a Cayetana, por eso.
1: Solo un recuerdo que decía Luis, que todos nos acordamos de dónde estábamos. Hay un recuerdo que

0: que engrandece a esta ciudad. Y es que la noche en la que todavía no había muerto, estaba raptado, secuestrado Miguel Ángel Blanco, estaba previsto una actuación de José Feliciano en el Foro de la Rábida. Y se suspendió, obviamente, y salió al balcón del ayuntamiento, que había media vuelta, a las 12 de la noche allí, y cantó un Ave María. Esas cosas son detalles que no se pueden olvidar.
1: Y a mí como psicólogo me preguntaron, gente con... que si estaban mal de la cabeza, y yo siempre digo lo mismo, no, de eso nada, ¿eh? No pongamos ninguna etiqueta psicopatológica, sencillamente son gente malvada, y eso es plan fino, pues se puede decir otra cosa.
2: Yo suscribo lo que dice Álvaro, que yo soy partidario de todas las memorias, menos de las leyes de memoria, ¿sí? Porque como historiador que soy, yo creo que son los historiadores los que tienen que ir a la fuente, y la memoria efectivamente es una fuente histórica que hay que, lógicamente, hay que conservarla antes que desaparezca la memoria, pero que alguien por ley diga que sí, que es historia y que no es, es una barbaridad. Claro.
3: Bueno, vamos a escuchar. Entonces,
2: perdón, y termino. Porque claro, es que la mayoría de la gente joven ya, como no, en la escuela no se explica eso, por eso yo veo bien que en la escuela, cuando se habla de la historia reciente de España, lógicamente se tiene que hablar del conflicto vasco, del terrorismo de ETA, de los asesinatos y todo ese tipo de cosas. Y que no era un tema circunscrito al País Vasco. Hablando de la memoria, aquí se han nombrado los asesinatos que cometió ETA en Andalucía, el presidente del tribunal en Granada. Además, pero es que además, os recuerdo, cuando detuvieron a Parot, Parot venía para poner un coche bomba en el aparcamiento del Corte Inglés al lado de la Policía Nacional en el centro de Sevilla. Ese día, mucha gente, entre ellos yo, estábamos en el aparcamiento del Corte Inglés.
0: Bueno, yo a ese respecto, respecto tengo que decir...
2: Lo detuvieron en la carretera viniendo para que, con el coche lleno de
0: tengo que decir que el Parlamento de Andalucía entonces estaba en la iglesia de San Hermenegildo, enfrente del Corte Inglés. Sí. Y los parlamentarios, yo entonces era parlamentario, aparcábamos en la cuarta planta, en la última planta. Y gracias a eso, igual que está contando, yo ese día iba al Parlamento, como iba cada vez que había sesión o comisión. Y desde entonces siempre había coches de la policía en la cuarta planta.
2: Y es que ahí estaba el edificio de la Policía Nacional.
0: Pero es que el objetivo era monstruoso. Ahí. Era Parlamento, Corte Inglés con los ciudadanos y comisaría de policía.
4: Una organización criminal, una secta. Y lo digo de esta forma clara porque ya lleva unos años uno en política y he conocido muchas cosas. Y hay organizaciones políticas que funcionan como sectas, de tal forma que al que meten allí, le meten el discurso, lo adoctrinan y de ahí no sale. Vale, cuando tú entras en esa dinámica, ni puedes ni sabes cómo pedir perdón. Porque no hay ser humano con sensibilidad, ya no te voy a decir ni que sea creyente, no creyente, cristiano, practicante, que en el momento que sale de la secta a la organización criminal o deja de serlo, no sea capaz, yo no me creo que no sea capaz, de dirigirse a esas familias, aunque sea a través de la tele, incluso en silencio, con una mirada, con una lágrima, y no pedirle perdón a una madre o a una familia que haya asesinado por la nuca de forma cobarde.
2: Te recuerdo que a Yoye, por arrepentirse, la mataron.
4: Sí. Una secta, una organización criminal, y ojo, que hay partidos políticos que funcionan así, ¿eh? Aquí se dice... lo que dice el jefe, el discurso que hay que decir es este, y si no,
1: esto es cabeza cortada. En el 2020 escribí un artículo que decía que el PSOE es una secta, y se lo dije también en Madrid a Juan Lobato en un desayuno informativo.
2: La semana pasada dije yo aquí
4: se escandalizan que, muchas
2: que,
4: veces
2: que no nos equivocáramos analizando al PSOE como si fuera un partido, porque es una religión.
3: Así es. Bueno, vamos que...
4: Buena definición.
3: Vamos a escuchar porque la gente de la indecente izquierda española dice que ver 126 imputados, nos están investigando, nos están condenados, y lo dejó Cayetana, clarísimo, en una intervención en el Congreso. Dejen de delinquir y los jueces dejarán de investigar. O sea, que la frase no puede estar más bordada. Vamos a escuchar, aparte de esa frase, la intervención completa de, bueno, una de las intervenciones de Cayetana Álvarez de Toledo esta semana en el Congreso.
5: Señorías, No pensé que se atreverían. Después de 92 prórrogas y precisamente ahora en la cima de su corrupción. Se destapa la cloaca del gobierno contra el Estado y traen una ley para desarmar al Estado. Ya ni disimulan. Fíjense en la secuencia porque es un método. Primero lo colonizaron, todo. De la SEPI al CIS, de la Fiscalía a la Guardia Civil. Colocaron a sus amigos, sus parientes, sus leales y hasta sus prostitutas. Jessica en Ineco, Nicoleta en Adif, Leire en Filatelia y el maestro Azagra en Badajoz. Hoy por fin condenado. ¿Qué hacen ustedes? Gritan, lofer, prevaricación, cacería. Cálmense, señorías. Se lo voy a poner muy fácil. Dejen de delinquir y los jueces dejarán de imputarles. Segundo paso. Atacaron al Estado. Por arriba y por abajo. Por arriba, ministros insultando a jueces con nombre y apellido. Por abajo, las cloacas fabricando dosieres para destruirles. El último imputado es el íntimo amigo del presidente enchufado en correos. La pregunta es quién es el siguiente. ¿Alguno de ustedes? ¿O el que los nombró a todos? Sánchez los cría y el delito los junta. Prometió una democracia regenerada y ha traído una cleptocracia al desnudo. Y encima se carcajea. Por cierto, señor Rufián, ¿dónde esté? ¿Qué fue de sus líneas rojas? Ah, eran de goma, elásticas. Es usted el Groucho Marx de la política española. Estas son mis líneas rojas, si no le gustan a Sánchez, tengo otras. Y ahora el tercer paso, esta ley. ¿Para qué sirve? Para que los ministros puedan injuriar a los jueces sin que el Estado los ampare. Para que sus socios puedan atacar al rey sin que el Estado responda. Para que sus amigos puedan homenajear a un terrorista ante los ojos de sus víctimas. Y a esto lo llaman proteger la libertad de expresión. Puro Orwell. Invocan la libertad para desarmar a quienes la aseguran. Y aquí un inciso. En circunstancias normales, con un gobierno leal a las instituciones y a un suelo moral compartido, este debate podría tener sentido. Discutir la frontera entre la ofensa y el delito. Yo lo haría con gusto. Pero no es el caso. Aquí hay fuerzas que trabajan para destruir el Estado constitucional. Y lo grave no es que existan, es dónde están. No en los márgenes del sistema, en el corazón del poder. España tiene hoy algo insólito en una democracia. Un gobierno contra el Estado. Y un Estado atacado necesita más protección, no menos. Y ahora sí, vamos al texto. ¿Por qué cada supresión los retrata? Primero, suprimen las injurias a la corona. Y para justificarlo invocan a Otegi. A Otegi, señorías. Ese paladín de la libertad de expresión, condenado por pertenencia a ETA, periodistas baleados, concejales ejecutados, la corona tres veces en la diana. ¿Y el PSOE apoya esto? ¿Saben cuál es su verdadero problema con el rey, señorías de Sumar? Que es el jefe del Estado, el símbolo de su unidad y permanencia, que defiende la libertad, la igualdad y la fraternidad mucho mejor que ustedes, republicanos de hojalata, como demostró en Cataluña frente al tribalismo identitario. Y que no le tiene miedo al pueblo, como vimos en Paiporta. El rey se quedó, el presidente huyó. Lo dije un día desde esta tribuna y lo repito. Es una gran razón para la esperanza. Sánchez pasará y Leonor prevalecerá. Segundo, suprimen los ultrajes a España y a sus símbolos. Esa vieja tara española, odiar lo que nos une. El himno les incomoda, la bandera les perturba. No sé cómo aguantan la alegría rojigualda del Mundial. Permítanme un consejo. Hagan las paces con España. Reconcíliense con lo común. Porque el problema no es que la bandera sea un tótem intocable, es que en demasiados ayuntamientos ni siquiera ondea. No cambien la ley, cúmplanla.
3: Ya repaso, una de las mejores oradoras de esta legislatura, Cayetana Álvarez de Toledo. Satisfecho con tu compañera, ¿no?
4: Sí, Álvaro. Y no solo con ella, yo creo que hay ahora mismo un grupo de personas brillantes, tanto en el Parlamento como en el, tanto en el Congreso como en el Senado, y de ella una de las destacadas, evidentemente, sin lugar a dudas. Y quiero también poner en valor el trabajo que está haciendo, vamos a decir, callado, Bella Verano. Uh-huh. Aparte de que la conozco y hablo con ella y la sigo, está haciendo una labor importante en beneficio de Huelva, en beneficio del partido, en beneficio de Andalucía y de España. Si no, fijaros en las redes sociales, en los ámbitos en los que se está moviendo, que yo creo que es muy importante, no solo a ella, ¿no? Hablo de ella, de Carmelo, de Juan Manuel, de Manuel García Félix. Creo que hay un grupo de gente ahí en el Congreso de Huelva que está haciendo un papel relevante.
3: Vale. Bueno, ya que por eso te tengo que preguntar el tema de las infraestructuras, eso queda apagado, ¿no? Lo de las obras del túnel de San Silvestre, ¿tenéis alguna información?
4: Pues mira, lo primero que voy a dar es un dato para que los ciudadanos no se tomen a broma lo que tú acabas de decir ahora mismo, o no le dejemos de prestar importancia. Cuando yo llegué hace 8 años a la delegación, a mí me dijeron, en Huelva no hay problemas de agua, tenemos 800 y pico de hectómetros cúbicos los embalses y aquí no hay problemas de sequía, ¿vale? X años después, pues nos dimos cuenta de que esa frase no era cierta y que como aquí tuviésemos 1 año o 2 de sequía, en el momento que se consume el agua que esta provincia consume al año, que son 250 hectómetros cúbicos, más otras circunstancias que ahora explicaré, pues viene la sequía y vienen las restricciones. ¿Qué está haciendo la Junta de Andalucía? 2 cosas. Una, haciendo las infraestructuras que le competen. Hace unos días ha salido a licitación el contrato de la relación del contrato de la obra de la mejora de la toma del Andévalo. Eso va a permitir, por hacer un símil, ¿no? Si esta es el embalse del Andévalo, pues con la toma actual, el agua que está desde aquí hacia abajo no se puede utilizar. Vamos a hacer una obra para que el 100% de los recursos que tiene esa presa, que es la más grande que hay en Huelva, se puedan utilizar todos los recursos, ¿vale? Además, es una obra que van a hacer en torno, yo calculo que 30 millones de euros seguro, ¿vale? Esa obra la iniciamos de emergencia, pero hubo que pararla en el momento que cayó la emergencia porque los embalses se llenaron, ¿vale? ¿Qué le pedimos al gobierno de España? Que ni lo está haciendo ni lo esperamos, porque le hemos llegado a decir, si no la quieren ustedes hacer, déjennos hacerla nosotros, a través de un convenio que ya estaba casi cerrado, pendiente de firma, pero cuando llegó María Jesús Montero a Andalucía dijo, ¿cómo vais a firmar eso? Para que Juanma Moreno diga que él ha conseguido que el gobierno de España firme esto y a mí me perjudique. Bueno, pues no solo los ciudadanos no han tenido en cuenta eso, sino que le han dicho a María Jesús Montero, quédate en la posición, que es donde tiene que estar, y vamos a seguir contando con Juanma Moreno, que es el que se preocupa por la provincia y por el agua. Pues le estamos diciendo al gobierno de España, oiga, firme usted el convenio, y si no lo firma, ¿qué creo yo que va a pasar? Pues que el próximo que lo va a firmar, entre otras cosas, porque se lo hemos pedido del Partido Popular como la prioridad número uno, ya, cuando llega al gobierno, es Alberto Núñez Feijóo con Juanma Moreno, que esa infraestructura, que es la presa de Alcolea, o la haga el Estado o la haga la Junta de Andalucía.
3: Me parece. Lo del túnel San Silvestre ahí sigue sin haber ni se le espera.
4: Y lo que más me llama la atención es que los dirigentes del PSOE de Huelva todavía siguen aún diciendo, no, no preocuparos, que la vamos a hacer, oiga, que tiene usted la obra adjudicada. hágala. Pues nada, ni está ni se le espera.
3: Ni se va a hacer.
4: Y además, ahora que está aquí un representante del ámbito universitario, utilizan cualquier excusa, cualquier informe para decir, la presa de Alcolea no hay que hacerla porque las aguas, oiga, mire usted, hay una día que le da soporte legal a esa infraestructura, una día que está vigente. El agua que iría a la presa de Alcolea es la misma que va a otras presas, como puede ser la de Olivarga, las que se tratan, como ocurre en otras provincias, y consumimos no solo el ámbito urbano, sino la agricultura, el turismo, la industria, y vuelva a una provincia donde hay una esperanza de vida alta. Por tanto, tenemos que confiar en lo que los profesionales nos dicen y los técnicos nos dicen, y a partir de ahí hágase la obra, que, insisto, se paró al 23%, tiene su presupuesto, tiene su convenio, y lo que hay que hacer es terminarla como Dios manda, porque esta provincia lo necesita para seguir aspirando a crecer, que hay una cantidad de proyectos de agricultura, de hidrógeno verde, de minería, de turismo, etcétera, etcétera, que le pueden dar a esta provincia muchas oportunidades y que por culpa de eso la están poniendo en peligro.
3: Bueno, vamos con el último vídeo, ¿no? Que casi nos metemos ya en las 2 horas de programa. Como hemos recordado, se cumplía esta semana aniversario del asesinato de Miguel Ángel Blanco de las manos de ETA, de los socios de Sánchez, y en el Congreso de los Diputados también ha recordado precisamente lo que decía Nono sobre la líder de la nueva Ribatasuna Bildu en el Congreso, que era la directora del diario Etarra Egin, que era la que en forma de clave señalaba a quienes habían que darle el tiro en la nuca, y esto lo recuerda Cayetán Álvarez de Toledo en esta intervención.
6: Ayer se cumplieron 29 años del asesinato de Miguel Ángel Blanco. Aquel día Otegi estaba en la playa, con mi mujer y mis hijos, como un día normal, dijo. Un día normal. Nunca he condenado el asesinato, ni entonces, ni después. ¿Cómo me pueden pedir que condene una cosa del pasado?, ha llegado a decir. ¿Condenan ustedes a Franco? Y usted, señora Ispurúa, que era entonces editora del diario Egin, publicó esta portada infame culpando al gobierno del asesinato. Tampoco usted ha condenado ni la portada ni el crimen. No es capaz de pronunciar 3 palabras Matar estuvo mal. Sin contexto, sin coartadas, sin conflicto. Y estos son los que hablan de libertad de expresión. La reclaman para enaltecer a ETA, pero jamás la han utilizado para condenarla. Serán legales, no son legítimos. Y ahora me dirijo al Partido Socialista. Quiero hacerles una pregunta. Señorías del PSOE, quiero hacerles una pregunta y no es retórica. Me lleva rondando años observándoles. Sus fotos con Bildu, su afinidad con Bildu, su normalidad con Bildu. ¿Cómo pueden pactar con quienes no condenan el asesinato de sus propios compañeros?
3: Un repasito para terminar. Bueno, vamos a ir concluyendo. ¿Y quiere añadir alguna palabra más a lo que ha dicho Cayetana? ¿O cerramos con la verja de Gibraltar? ¿Qué puede suponer para España?
2: No. Yo a lo que estaba diciendo Álvaro, es que lógicamente nosotros estamos aquí en defensa de la provincia de Huelva. Y claro, efectivamente desde el 2018 que se aprobó la ley del trasvase y demás, está todo eso pendiente, pero el Partido Popular también tiene cosas pendientes, como por ejemplo el anillo hídrico de la sierra, que se hizo la primera fase y ahí se ha quedado paralizado. Te digo esto.
4: ¿Sabes por qué?
2: No.
4: Porque estamos esperando el Ministerio de Guadalquivir que le otorgue la concesión. ¿Te imaginas? Y llevamos años esperándola, ¿eh? ¿Te imaginas que nos gastemos ahí, que pueden faltarle a esa obra y están los proyectos hechos, ¿eh? ¿Podemos gastarnos cerca de 30 millones de euros más y no esté el agua? Porque la pregunta es, ¿por qué no dan la concesión?
2: Ya.
4: Porque tiene que haber un trasvase del ámbito del Guadalquivir hacia la zona nuestra, aproximadamente unos 3 hectómetros. Bueno.
2: Pero todo eso...
4: Pues yo llevo años
2: todo
4: preguntando
2: eso
4: la concesión para cuándo.
2: Es que a veces, porque claro, aquí cuando se dice no, y no se hace la presa de Alcolea porque las aguas están contaminadas. Y entonces el ministerio, el gobierno central, echa la culpa a la Junta porque no descontamina el agua. Y la Junta le echa la culpa, y a mí... Te digo sinceramente, antes lo hemos dicho, sí, aquí deberíamos de venir a hablar de política, y esta es la política. Es decir, la política es que las distintas administraciones, sean del color que sea, sirvan para mejorar la vida de la gente y no.
4: Pero a ti te parece de recibo. Culpable. A ti te parece de recibo que la política se lleve a un nivel. Que en la sierra, en momentos concretos, yo he conocido allí en los últimos años de delegado, la gente no haya tenido agua en sus casas, hayan tenido que llevar cisternas. Y que por una cuestión ideológica o por castigar a la provincia, el ministerio no dé la concesión para que esa obra se pueda hacer. Porque la primera obra la iniciamos con Carmen Crespo y la finalizamos, 4 millones de euros. La segunda fase y la tercera fase con GIASA, con la anterior GIASA, con la que estaba gobernada por el PSOE y con la que estaba por el PP, nos hemos sentado para llevar a cabo la planificación, la obra, los proyectos e incluso metiendo pueblos que antes no estaban, para que toda la sierra tenga ese acceso al agua. Pero es que no nos dan la concesión, no le otorgan la concesión.
2: Bueno, pero digo yo...
4: Explícame la razón por la cual el PSOE, el Ministerio, el Gobierno de España no concede esa concesión.
2: Y ahora
4: en Almonte ocurre lo mismo, ¿sí? Con un proyecto de regenerada que tiene la comunidad regante de Almonte, la comunidad regante del condado, que se llama la de Almonte, la de Juan Mato.
2: ¿Sí?
4: Y están esperando la concesión. Y si no tienen concesión, la línea de ayuda, creo que son 20 y tantos millones de euros que podría tener esa comunidad regante, se pierde.
2: Bueno, pues hacer política es hacer que los ciudadanos conozcan las cosas, hacer un pacto con los ciudadanos para exigirle a quien corresponda que cumpla con los ciudadanos, porque al fin y al cabo, el gobierno de Juanma Moreno y el gobierno de Pedro Sánchez, si no están para mejorarle la vida a los ciudadanos, no hacen falta para nada. ¿Entiendes? Entonces, es que vosotros, yo por ejemplo, que medio estoy informado, pues yo no tengo ni idea de por qué se hace una primera fase y luego se paraliza.
4: Yo soy de los que dice que en la agenda de los políticos tendría que haber una obligación. Obligación. Y si no, no puede estar en el cargo. Que es someterte cada X tiempo a los medios de comunicación para que te pregunte lo que quieras.
2: Claro.
4: De tal forma que alguien le dijera, oiga, ¿qué hay de esto? Deme usted una explicación. Oiga, que dentro de 6 meses tiene usted que venir. Ya me cuenta usted dentro de 6 meses que avanza. ¿Por qué no se hace eso en este país? Porque a mí no me importa que nadie me pregunte sobre ninguna materia de las que yo llevo. Yo doy cualquier explicación. ¿Sabe lo que a mí me conlleva el someterme a los medios de comunicación? Que cada vez que voy a Sevilla, y voy a utilizar una expresión coloquial, cada vez que voy a Sevilla doy bocado por mi tierra. Porque sé que si no, cuando vaya a un medio de comunicación o a la propia sociedad y me pregunte, pues cualquiera me va a decir, cualquiera de vosotros mismos, porque la calle es así. Yo, muévete un poquito, ¿no? Compadre, muévete un poquito que te lo está llevando sin hacer nada. Entonces, como yo no me quiero ver en esa tiritura y quiero ir por la calle con la cabeza alta, creo que lo que tienen que hacer todos los políticos, uno, es trabajar, y dos, someterse a que te pregunten preguntas como tú me has hecho a mí ahora mismo y yo te responda. Y si no hubiera razón, pues yo me callaría y el mundo, y todo el mundo diría, pues al Álvaro le ha dado un palo bueno, pero como no me puedo callar porque lo que te estoy diciendo es así, pues lo explico para que la gente lo sepa. Y está en riesgo esas dos cuestiones que te estoy diciendo de millones de euros simplemente porque a alguien no le da por hacer papelito.
2: Pues hay que movilizar a la gente, porque aquí se habla de la paz social, y la donde más paz hay del mundo es en un cementerio.
0: Está claro.
2: ¿Vale? Entonces, los ciudadanos, mucha paz, tampoco nos conviene. Hay que salir a la calle y reivindicar.
0: Yo estoy de acuerdo con esto que acabas de plantear tú, pero creo que... Y tú has hecho ahora mismo una referencia a Bella, ¿no? A Bella Verano. Claro. Que esto tenían que hacerlo los cargos electos. Eso, cada tres meses, nuestros representantes en el Parlamento de Andalucía, el Senado, el Congreso, los cargos electos, cada tres meses rendir cuenta de eso. Y da esa información, porque repetimos, aquí estamos personas que más o menos nos preocupa la situación, nos preocupan los problemas, pero el hombre de la calle no lo sabe. Y luego a quien le exige cuenta o le pide cuenta es a los que está ahí ejerciendo la función pública. Entonces, yo lo que propondría es que los parlamentarios, los alcaldes y eso, cada X tiempo, que
4: puede ser, comparecencia,
0: comparecieran, sí, explicaran y dieran las razones. Ha puesto antes un ejemplo cuando el traspaso de Zapatero con Rajoy, el coste político que tuvo para el PP, el engaño de Zapatero. Si Rajoy, en lugar de atrincherarse contra la intervención, porque los hombres de negro estaban llamando a la puerta de la Moncloa, hubiera hecho una rueda comparecencia,
3: de prensa, decir,
0: una
3: comparecencia, así están las arcas del Estado.
0: Y decir, señores, en el traspaso de poderes me dieron estos papeles con esta deuda de 3 puntos y la realidad es esta con 7 puntos. Y esto me obliga
2: Y si tienen que intervenir España, que la intervenga, pero que sepa todo el mundo de quién es la culpa.
0: Exacto,
2: que no pasa nada. Allí, claro, que a Grecia la intervinieron, a Portugal
4: con lo que está diciendo,
2: y a Irlanda la intervinieron, y los tres países están mejor que nosotros.
4: Un apunte que tiene que ver con lo que tú estás diciendo, y que tú, esto seguro que te voy a decir, lo sabes, y probablemente también lo conozcáis. Hay gente que pasa por el ámbito de la política y sale del Congreso, del Parlamento, de donde esté, y no ha llevado ni una iniciativa de su provincia en 8 años.
2: Hombre, la mayoría.
4: Yo no sé cómo tiene
2: van
4: uno.
2: Van a votar lo que le dicen.
0: Lo que le dicen, que
2: ni se enteran.
4: No, no, pero una cosa es que tú votes lo que te digan.
2: Está en la cafetería.
4: Sabiendo que haya
0: iniciativas.
4: Correcto. Que sea que las hay, las PNL, las PL, las preguntas.
0: Mociones, interpelaciones.
4: O hay gente que pasan 4 o 8 años en instituciones de este tipo y no tienen ni una en su haber.
2: Bueno, sin duda. Porque yo estaba en la cafetería del Parlamento Andaluz y han tenido que llegar allí y decir, señores, que vamos a votar.
0: ¿No? Todos corriendo.
2: Deja la cerveza.
0: Tocan un timbre de amistos. Tocan un timbre.
3: Bueno, que. Paco, ¿quieres comentar algo sobre la verja de Gibraltar? Aunque no, no viene bueno, como de muy lejos.
1: Ya no da tiempo, pero vamos, sencillamente, que bueno, está muy bien para que 15.000 personas puedan entrar y salir a trabajar, ¿no? Sin ningún tipo de problema. Pero hay muchas cosas que no sabemos. Además, como han, el acuerdo ha sido entre el Reino Unido y la Unión Europea, ¿qué pasa? Que se saltan lo que es el Parlamento Español. Es decir, no tenemos información, no, esto no, no, parte de eso no participa la oposición también para debatir, no, no, sencillamente eso, porque hay muchas cosas, el tema del uso militar, el tema del juego online, el tema de cómo van tratando de conseguir territorio, los pescadores,
0: los pescadores.
1: Que escuché un comentario que era, bueno, lo mismo que ha hablado del culo el general, pues igualmente diciendo eso, ¿eh? El tema de la soberanía, eso se mantiene en ese acuerdo, que la idea de que también tiene soberanía el Reino Unido frente a España, o sea, así de claro, ¿no? Y así hay un montón de cosas que no se han debatido y que sin embargo están en la oscuridad y puedo decir, con esto se cae el último muro que había. No, pero es que usted, es que aparte de eso que viene muy bien a estos trabajadores, hay muchísimas cosas que no se han resuelto ni nos dan información.
2: No se puede firmar un tratado internacional sin que lo ratifique la soberanía
1: europea.
2: Popular. No, pero aunque lo haga la Unión Europea, tendría que votarse un país que la afecta directamente.
3: Y darle explicaciones.
2: Me he preguntado lo que te dijeron después.
3: Sí, ¿no? Ahora voy, pues sí. Lo tengo aquí apuntado.
0: De todas maneras, ya como última intervención estamos, ¿no?
3: Sí.
0: Aparte de agradecerte este curso y decir, como dije antes, Paco, que aquí uno aprende y disfruta las dos cosas. Yo voy a hacer una pequeña referencia a algo que nos va a venir y que todos sabéis, no es ninguna novedad, lo digo para el gran público. Estamos a la espera del programa electoral del PSOE o del sanchismo. Estamos simplemente a la espera, porque se está haciendo un movimiento teórico de preparación de unos presupuestos generales de Estado, que es una gran mentira, pero nos lo van a presentar como un proyecto. Todos los presupuestos que se proyectan son expansivos. Después no se ejecuta ni el 10% de esa expansión. Entonces nos lo van a presentar como un programa expansivo, que va a ser un programa electoral en toda regla, y como se los van a tirar, la culpa será de los demás y no propia. Y eso forma parte de la falta de respeto a la inteligencia de los ciudadanos, porque es una trampa de parvulario. Y en lo de Gibraltar, lo único positivo es lo de las 15.000 personas que no guardarán cola. El único que ha salido ganando es el de grúas no sé qué de Málaga, que es el que se ha llevado la vera.
1: Bueno, el Reino Unido ha consolidado precisamente, digamos, su soberanía, y porque es que eso se ha dejado totalmente ya abandonado, ¿no? Y después también el uso que va a hacer, que está haciendo de eso. Por ejemplo, en el tema de la fiscalidad
0: no hay ninguna transparencia.
1: Van a poner 15%, pero es que aquí tenemos el 21%, eso, ¿no? Y eso, vamos a ver, la inflación, hay una anécdota de eso, ¿no? Cuando hubo un rey africano que tenía mucho dinero, muchísimo dinero, que hizo peregrinación a la Meca. Entonces se paró en Egipto y estuvo allí durante un tiempo antes de llegar a la Meca, ¿no? Bueno, pues resulta que creó un gran problema, porque tenían tanto dinero que todo empezó a subir. La inflación subió, y se pone de ejemplo en libros de economía precisamente, ¿no? Pues eso puede pasar también con el tema de Gibraltar. Claro. Cádiz, que tiene un montón de gente parada, que por eso también se tienen que ir allí a la roca, pues resulta que, claro, el poder adquisitivo, la cantidad también de empresas que hay más empresas registradas, al parecer, que habitantes tiene de Llanitos, ¿no? Con unos niveles de, y además con unas empresas que se duda de a qué se dedican, que si no es dinero negro en muchísimas ocasiones. Y eso puede todavía aumentar más las desigualdades que existe entre lo que es la línea y todo el campo de libertad con respecto a libertad.
3: Bueno, pues terminamos, Fargo, que ¿por qué la izquierda española está tan contenta porque el delincuente prófugo de la justicia y golpista Puigdemont va a pisar las calles de Cataluña?
2: Bueno, yo lo primero que tengo que decir es que me parece una infamia la sentencia que hoy se ha hecho pública, porque parece ser que malversar fondos de la Unión Europea es un delito y no es amnistiable, pero se malversa los de los españoles, que no debemos ser miembros de la Unión Europea, según ese criterio, eso se puede amnistiar. Es decir, si tú has malversado fondos de la Unión Europea, no se puede amnistiar. Si has malversado fondos catalanes o españoles, eso se puede amnistiar sin ningún tipo de problema. Dicho esto, que me parece que, bueno, que es una sentencia que tiene los pies de barro, pero como es un tribunal superior, pues lógicamente contra eso no cabe apelación posible. Pero sí deja una puerta abierta a la interpretación
0: del Supremo
2: y del Constitucional. Lo que yo tengo que decir es una cosa, es decir, yo dije, aquí estamos desde que se aprobó o se pactó la ley de amnistía, y yo dije, es una ley de trileros. Los dos saben que se están engañando uno a otro. Ahora, 3 años después, pues ya lógicamente puedo yo decir que 3 años después sigue el Puigdemont en Waterloo y sin una fecha para venir. Pero yo te voy a decir cuándo va a venir, porque va a venir. Seguro, va a venir en cuando el día que empiece la campaña electoral.
3: Claro. Sí, el día que empiece la campaña electoral de las generales. Vale.
0: Yo simplemente siempre me he pronunciado desde hace muchos años y lo he escrito en medios públicos. Siempre he sido euroescéptico. ¿Por qué? Pues porque los padres del... Bueno, ahora es Unión Europea, sí, pero
2: el mercado común.
0: El mercado común y el Tratado de Roma y toda la trayectoria de todos estos años, los padres del mercado común lo hicieron con un criterio de la unidad entre los pueblos de Europa, unión de los pueblos, orientada al pueblo, a los ciudadanos, y nos hemos convertido en una institución
2: de funcionarios,
0: de funcionario monetaria
2: y de funcionarios
0: monetaria,
2: altamente remunerada,
0: monetaria, que fabrica gente rica. Pero hemos pasado de la Europa de los pueblos a la Europa monetaria, y como muy bien ha apuntado Farago, y creo que es un buen colofón a este curso. Si malversamos en España somos unos delincuentes, no somos delincuentes, perdón, si malversamos en Europa seremos castigados, como le pasó a Orbán, como le ha pasado a los rumanos, como le ha pasado a los polacos.
2: Marine Le Pen.
1: Pero también es que no tenemos muy buena imagen exterior, ¿eh? La marca España ha bajado muchísimo.
0: Claro que hemos bajado
1: pero
0: muchísimo.
1: Pero además históricamente...
0: Pero a Europa hay que pedirle objetividad.
1: Sí, bueno. Pero también históricamente hay detalles. Yo creo que es Holanda precisamente que en su himno nacional... habla de España, pero en contra de España, ¿eh?
2: Claro.
1: En la letra, ¿eh?
2: Tienes un motivo.
1: Sí, claro. Sí, pero te quiero decir. Claro. Pero que esas cosas
2: le quitamos
1: entra dentro,
2: las provincias del sur.
1: Sí, pero que eso influye después en las actitudes que se tienen.
0: Tú vas en Bruselas, en la plaza del Ayuntamiento de Bruselas, hay una cervecería en la esquina que es famosa en toda Europa.
2: Ahí está la casa de Carlos II con una.
0: Y están allí muñecos ahorcados y colgados de los estos de Flandes, ¿no? Sí.
1: De
0: las tropas españolas, de los tercios de Flandes.
1: Vale.
0: O sea que los holandeses nos tengan ese terror, entre comillas, se puede hasta entender.
3: Bueno,
0: la realidad es que mi amiga la rubia, junto con
3: Ursula von der Leyen,
0: Ursulita, no vale un duro, ya que hablamos de malversaciones. Pues yo estoy dispuesto a malversar un duro para que alguien diga que Ursulita no vale ese duro.
3: Bueno, no, contamos contigo la temporada que viene.
0: Si Dios quiere, y te lo agradezco.
3: Muy bien. Y bueno, hablaremos de las elecciones, a ver si este individuo adelanta las elecciones o no. Y nos vamos ahí al mes de noviembre, lo cual dudo.
0: Los designios de este individuo son
2: inescrutables.
3: Bueno, la próxima condena, acuérdate, hablaremos aquí también de la mujer de Pedro Sánchez, que ha sido condenada. Eso lo diremos posiblemente ya por el mes de diciembre o el mes de enero, pero tengan en cuenta que vamos a hablar de la condena de la mujer del presidente del gobierno. Llega el juicio también de Santos Cerdán, y bueno, vamos a ver en qué queda la directora de la Guardia Civil, que hoy ha declarado, también el DAO de la Guardia Civil, hay tanta gente implicada, bueno, la SEPI, que es ahí donde está la madre de todas las batallas, la SEPI, que ahí también va a caer mucha gente. Terminamos el programa, bien, gente, Paco, a ver si puedes decir antes de terminar el programa qué te ha dicho Zapatero, de dónde sacó la joya. Pues no me ha dicho de dónde sacó la joya, ni a tampoco al juez, no me lo ha dicho a mí, ni tampoco al juez. En fin, no tiene argumento. Y yo no sé qué va a hacer Zapatero. Habrá intentado, por activo y por pasivo, buscar a alguien que le firme una carta, un documento falso, pero nadie se arriesga a cometer un delito como ese.
0: Que mi lectura es parecida a la de David Azagra, que dos veces que habló metió la pata. Mejor que Zapatero se quede callado, lo habrá dicho su abogado. Cállate, para que no metan
3: mejor no decir nada sobre la joya,
2: que cuanto más hablan más lo lían.
3: Claro. Bueno, os lo he dicho, Álvaro, ya daremos la información, ¿no?
2: Sí.
3: En la radio, de que sigue siendo delegado, bueno, o no
4: ya te he dicho al principio y lo sigo manteniendo. Vale. Lo importante es Andalucía y el gobierno andaluz, y yo soy una pieza de la que me siento muy orgulloso de pertenecer, y la semana que viene veremos. El sábado juega España, y lo importante es el equipo.
3: ¿El domingo?
4: El domingo,
3: a las 9.
4: Y lo importante es el equipo, no quién juegue, ¿vale? Pues yo estoy de esa opinión. Pero sí voy a terminar con una reflexión, por si sirve de algo. Después de 30 años, tanto en gobierno como en oposición, estando en el ámbito de la política, hay una visión que tengo hoy día que antes no la tenía, o por lo menos me hacían ver otra, ¿no? Y Nono, que también conoce o va a entender lo que quiero decir, porque tú que has estado frente de organización, dentro de una organización política también, tú te recordarás cuando se escuchaban en la sede. Las elecciones las gana el que más pancartas pone, el que más carteles pone, el que le reparte los sobres, el que hace el mejor meeting, el que... Y con el paso de los años, afortunadamente, las elecciones las están ganando los que generan credibilidad y se ponen delante del público a decirle qué he hecho y qué voy a hacer. ¿Te analizo y te voto o no te voto? Y otra fórmula que no funciona, afortunadamente, y que es muy desagradable, y la voy a decir porque hace mucho tiempo que quiero decirla, la que no funciona es la de los codazos. Que hay gente que piensa que porque van 17 a la inauguración de una feria y se ponen 17 allí y a ver cómo soy capaz de tapar a este que viene de un partido, a veces dice no se le ve. Eso tampoco funciona hoy día, porque a la gente además eso le molesta. Ve a 17 allí que está diciendo, esta gente no tiene nada que hacer más que estar allí 17.
0: Yo estoy de acuerdo contigo, pero solo te hago una precisión. En los tiempos que yo estaba, no teníamos ni para poner carteles.
3: No tenía ni 17, no tenía ni uno. Dice, ¿cómo a Alianza Popular? ¿Cómo voy yo a afiliarme a Alianza Popular? Y no había gente ni para eso. Bueno, Paco, por lo dicho, contamos contigo la temporada que viene.
1: Sí, por supuesto que sí.
3: Bueno, Luis, pues, Veranito, ¿te vas a Colombia o no?
2: No, voy más cerca.
3: Ah, vale. Bueno, ¿qué te cuentan de Petro? ¿Qué te cuentan allí los amigos que tienen Colombia?
2: Es el grupo de Puebla.
3: Bueno, lo mismo.
2: Si no ganan ellos las elecciones, no reconocen al nuevo presidente. Ya está. Sí. Pero vamos, patético.
3: Bueno, pues lo dicho, nos marchamos. Gracias a Jonathan también, que se encargó de la asistencia técnica. Ya volveremos en el mes, en agosto, final de agosto, o el primer jueves de septiembre. Y lo haremos como siempre en la radio, en Canal Luz Televisión y en las redes sociales. Así pues, que os deseo un magnífico verano y os espero a todos. Gracias por la sintonía. Cada vez somos más sintonizando este programa y así vamos a seguir luchando por mantener el Estado de Derecho, la separación de poderes y luchando siempre contra los corruptos. Gracias, feliz verano, volvemos en septiembre.

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1: ¡Qué golazo de Marco Rubén! Vaselina sobre la salida de Sergio Asenjo. Robo en el centro del campo. Juego directo entre la pareja de centrales. Se la comieron ambos. Ni Javier Baraja ni Luis Prieto. Fue más listo el argentino. 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

0: Bueno, en función de lo que vaya ocurriendo con la corrupción de Sánchez, su entorno y del PSOE, igual volvemos a final de agosto o principio de septiembre. En todo caso, sería un margen solamente de una semana. Pero, como digo, ya hoy hacemos parón y, bueno, damos vacaciones también a la gente que normalmente nos viene acompañando durante todo el año. Y nos vamos pues con noticias nuevas, porque la corrupción comenzaba cuando abríamos el programa, la temporada 25-26, y vamos a terminar la temporada 25-26 igual que comenzábamos el año pasado, con corrupción, con sentencia, con una mujer del presidente del gobierno que sí, ya definitivamente tendrá que ir a juicio, y así lo dice la Audiencia Provincial de Madrid, dando la razón al juez Peinado, y la vergonzosa actuación de una televisión pública de reporteros persiguiendo por la calle al juez Peinado, haciéndole preguntas, en fin, como normalmente hacen los periodistas del corazón, ¿no? Cuando acosan a los cantantes, en fin, a los futbolistas. Es lamentable que una televisión prostituida como la Televisión Española, que pagamos todos, tengan todavía una dirección que manda a periodistas a la calle para perseguir a jueces. Me parece vomitivo lo que está haciendo la prostituida Televisión Española. Bueno, hablaremos ya de la condena del hermano del presidente del gobierno, 9 años de inhabilitación. También condenado el presidente de la Diputación Provincial de Badajoz por enchufar al hermano del presidente. Pelotas, funcionarios, lacayos de Sánchez, funcionarios que también, por hacerle la pelota al presidente del gobierno, también colaboraron en enchufar al hermano del presidente del gobierno. De esto vamos a hablar, de la vomitiva actuación del DAO de la Guardia Civil, de la directora de la Guardia Civil, que hoy también ha declarado ante el juez, esto en otro país, con seriedad y sentido común. Evidentemente, una fuerza como la que tiene la Guardia Civil, la institución más valorada, tiene a una directora política que está imputada. Me parece lamentable que todavía ni ha dimitido ni Sánchez la ha cesado. Bueno, y como esto, pues muchísimos casos que tenemos, el audio también de un guardia civil, bueno, de alto rango, ahora lo vamos a escuchar, como de amenaza, digo la amenaza entre comillas, porque le dieron la orden Isabel Díaz Ayuso, que había invitado a una representación de la Guardia Civil en Madrid para el Día de la Comunidad, y le dieron la orden, que me parece lamentable, le dijeron no, ahí la Guardia Civil no va a estar en ese acto tan importante como es el Día de la Comunidad de Madrid. Y este hombre pues advirtió a su superior, de acuerdo, yo respeto la decisión que tomáis, pero yo le voy a contar en los medios de comunicación, cuando me pregunte por qué la Guardia Civil no ha estado en ese acto, yo voy a decir, porque no me han dejado ir. Se acojonan en el Ministerio del Interior y dicen, bueno, mejor que vaya, porque si no va a ser el peor el remedio que la enfermedad. Bueno, y tuvo la habilidad, la certeza de este señor de grabar la conversación con él superior, y esto ha salido hoy en medios de comunicación. Bueno, han sido los compañeros de ABC los que han conseguido la exclusiva, y ya todos los medios de comunicación pues nos hemos hecho eco de este audio, y lo vamos a escuchar. Son 8 minutos, pero la verdad merece la pena de que lo oigáis para saber que estamos en manos de una auténtica mafia, que es Sánchez, sus acólitos, el Partido Socialista Obrero Español, que forma parte de esa mafia, siendo en sí mismo una auténtica mafia, y los socios, la indecente izquierda española, que está apoyando a esta mafia. Bueno, doctor Fernández Jurado, muy buenas.
1: Encantado. Ay, buena.
0: El verano se presenta bien para ti, ¿no?
1: Bueno, esperemos que sí. Yo no debería estar hoy aquí, tendría que estar ya fuera de Huelva, pero ya os dije el otro día que tenía que pasar la ITV sanitaria, pero y en ello estoy.
0: ¿Y te han dado?
1: Si no, me iría. Sí, me han dado el visto bueno, pero
0: genial, entonces.
1: Pero siempre te ponen alguna peguita que hay que corregir. Pero vamos, bien, en general bien. Y el sello me lo han puesto, o sea que...
0: Y te vas entonces. Bueno, te vas a perder la gran feria taurina de Huelva este año, que está impresionante.
1: Bueno, el tema taurino de Huelva da mucho que hablar, ¿no? Pero no voy a poder estar aquí, pero se voy a poder ver el domingo, si Dios quiere, a David de Miranda en Roqueta del Mar.
0: Ah, mira.
1: Que está a 20 kilómetros de donde yo suelo pasar el verano.
0: Cartel de 9 billetes en 2 corridas ya, ¿eh? En 2 corridas, cartel de 9 billetes. Ya no podéis comprar entrada en la corrida el día 1 y el 31. Sí, 1 y 31.
1: De todas formas, Paco, ya que...
0: Y el 3, perdón, y la demorante que el 3 también.
1: Ya que
0: entrada agotada.
1: ya que han metido el tema taurino, me parece fundamental y no quiero que se me olvide levantarme de aquí sin desearle toda la fuerte del mundo a Pepe Junquero.
0: Me parece, está dando miedo esa corrida.
1: Me parece que es un reto impresionante. Yo no quiero pensarlo.
0: Mejor no pensar. Yo lo que yo le he dicho al chaval en una entrevista, mejor no pensar, ni decirle nada. Alejandro Junquero, ha dicho Alejandro Junquero, ¿no? Ha dicho
1: el padre,
0: he dicho el padre que pobre que murió también, sí. Pobre hombre.
1: El padre Vitoria, yo cuando este no había ni nacido. Era Panaderito, era el nombre artístico.
0: Bueno, pues Pedro Panadero. Las corridas que las vamos a retransmitir por nuestro grupo de emisoras, todas las corridas novilladas, las corridas y también el rejoneo. Bueno, Álvaro Burgo, delegado de Agricultura, Pesca, Agua y Ordenación del Territorio.
2: Desarrollo Rural.
0: Desarrollo Rural, perdón. ¿Cómo estás, Álvaro?
2: Muy bien, encantado. Además, cuando he visto los compañeros que tenía hoy en la tertulia, encantado porque son personas a las que aprecio, respeto y admiro cada uno por su sabiduría, que es mucha, y por tanto, pues también al lado tuyo, seguro que va a hacer una tertulia, un debate interesante.
0: ¿Fumata blanca o no fumata blanca en tu nombramiento como delegado en la reedición del cargo?
2: Como muchos de los que están aquí, que tienen algunas carillas más que yo, saben cómo va esto, hasta que no haya una firma concreta de todos los que estamos en el gobierno, aquí no hay nadie confirmado. Mientras tanto, hasta el último momento hay que estar trabajando, porque los ciudadanos y la provincia lo merecen, y eso es lo que estoy haciendo yo. Que la semana que viene nos nombran, me nombran, o nombra a quien sea, o no nos nombra, pues sacaremos conclusiones. De aquí para atrás lo que puedo estar agradecido al presidente por la confianza que me ha dado en los últimos 8 años, y esto no significa una despedida, que no vaya nadie a pensar que estoy diciendo que me esté despidiendo, pero por supuesto agradezco los 8 años que el presidente ha contado conmigo, y la consejera anterior, Carmen Crespo, y ahora Ramón Fernández. Y a partir de ahí, si es que sí, encantado de seguir trabajando por mi tierra, y si es que no, pues daré las gracias por haber contado conmigo, porque ser delegado de esta tierra es un privilegio y yo he tenido esa oportunidad.
0: Bueno, pues... vamos a saludar a Luis Faraco, siempre pregunta de los oyentes y los que me ven tomando café. Pregúntale a Faraco hoy, bueno, yo le preguntaré también. Me he preguntado por Puigdemont, que si va a venir definitivamente a España y por qué la indecente izquierda española está defendiendo y aplaudiendo, se están borrachando algunos, porque va a venir Puigdemont, un fugado, un delincuente, alguien de derecha, y la izquierda española contenta porque Puigdemont va a pisar España. No entiendo nada. Luego Faraco va a responder a eso. Luis, muy bueno, encantado.
3: Muy bueno, encantado de participar nuevamente en esta tertulia y sobre todo, como ha dicho Álvaro, con los contertulios que están aquí con nosotros.
0: Hoy tenemos vídeo de Faraco de hace un año.
3: Ah, ¿eh?
0: Mira, ¿y eso qué? ¿Por qué?
2: Va a sacar lo mismo que Guardiola cuando predijo que Rodri iba a triunfar en el Mundial y lo está... Sí, algo parecido, ¿no?
0: Sí, algo parecido. Más o menos por ahí van los tiros. Y Paco Revuelta, doctor en psicología. Muy buenas, Paco.
4: Hola, muy buenas. Pues nada, ya que tú has hecho una presentación de los temas que se pueden abordar, me gustaría hacer un pequeño aviso para navegantes, y es el siguiente: cuando el último día que estuve en la tertulia, que como siempre, bueno, pues la verdad que disfruto mucho viniendo para acá, pues resulta que vi lo que había aparecido de comentarios en, sí, en las redes, ¿no? Y había uno que dijo más o menos, una persona que dijo más o menos que sí, bien, pero que estaba sesgada a la derecha. Yo le diría lo siguiente, ya me encantaría, y posiblemente también a vosotros, ¿no? Ya me encantaría que aquí habláramos de política de derecha o de izquierda, o más o menos centrada, ¿eh? Porque realmente, por desgracia, por la realidad que hay, de lo que hablamos es de moral y de ética, sí, de eso. Porque cuando tú has hecho, y me he estado fijando concretamente, cuando has hecho el repaso, ¿qué tiene que ver eso con la política? Nada, ¿eh? Porque ojalá estuviéramos discutiendo de modelos, ya que está aquí Álvaro Burgo, ¿no? Del modelo agrícola que había que implantar en la provincia de Huelva, etcétera, etcétera, qué líneas a seguir. Eso es hablar de política. Y podían darse a lo mejor discrepancias de unos, de otros, etcétera, etcétera, ¿no? Pero no, hablamos efectivamente de todo lo que tiene que ver de la falta de ética y una inmoralidad en muchos comportamientos.
0: La corrupción.
4: Exactamente.
0: Está paralizado
4: la corrupción.
0: Y el gobierno que no legisla, que no gobierna.
4: Y que tiene copado todo el tiempo y todo el debate, digamos, que pueda haber, que sería mucho más fructífero hablar de otras cosas.
0: Bueno, vamos a comenzar, ¿no? Que, bueno, noticia fresquita de hace una hora, que la Audiencia Provincial de Madrid da la razón al juez Peinado, y con este vídeo vamos a iniciar el programa y luego analizamos una vez que Jonathan nos coloque el primer vídeo de la noche.
5: Begoña Gómez irá a juicio ante un tribunal de 9 ciudadanos legos en derecho para responder por presuntos delitos de malversación de fondos públicos y tráfico de influencias. Así lo ha decidido la Audiencia Provincial de Madrid en una crucial decisión sobre la mujer de Pedro Sánchez, para la que ya es prácticamente imposible evitar el banquillo. La sección 23 de la audiencia, que ha dictado esta resolución con sus 5 magistrados, y no solo 3 como es habitual, considera que hay indicios verosímiles, con una fuerza incriminatoria más que consistente, de que Gómez se prevalió de su condición de mujer del presidente del gobierno para conseguir que la Universidad Complutense de Madrid creara una cátedra extraordinaria que ella dirigió y de la que se benefició. Su condición de esposa de Pedro Sánchez también le facilitó la obtención de financiación para el desarrollo de una herramienta digital destinada a pequeñas y medianas empresas para la medición del cumplimiento de los Objetivos de Desarrollo Sostenible. Un software que Begoña Gómez hizo o pretendió hacer suyo, pese a pertenecer a la Universidad Complutense de Madrid. La sala ha respaldado al juez Juan Carlos Peinado una vez más en cuanto al fondo del proceso, aunque ha revocado el enjuiciamiento de Begoña Gómez por 2 delitos: corrupción en los negocios y apropiación indebida. En ambos casos, las razones de la exclusión son de tipicidad jurídica. Respecto a la corrupción en los negocios, los hechos no se refieren a relaciones comerciales en sentido estricto, sino a un sistema de captación de fondos vinculado a un proyecto académico, en el que, según la tesis del instructor, las empresas participantes en la financiación del software obtendrían una eventual posición de ventaja futura. La asistente en Moncloa de Begoña Gómez, Cristina Álvarez, acompañará a Begoña Gómez en el banquillo, pero solo irá a juicio por presunta malversación de fondos y exclusivamente en lo relativo al supuesto desvío para fines de la cátedra extraordinaria. Álvarez colaboró activamente en la gestión y desarrollo del software, que luego sería transferido hacia la sociedad de Begoña Gómez.
0: Bueno, pues al final, Luis, ahora los 61 lacayos de Sánchez que aparecen en las tertulias televisivas y radiofónicas seguirán insultando al juez. Ahora los insultos irán para la Audiencia Provincial de Madrid.
3: A ellos les da exactamente igual. Vamos a ver, el guión está escrito y ellos, lógicamente, cobran por difundir ese guión. Y a ellos les da igual. O sea, ya, tú observas que, por ejemplo, la sentencia del hermano de Sánchez, 386 páginas. Y a los 5 minutos ya todo el mundo cuestionaba la sentencia como si la hubieran escrito ellos. Es decir,
0: sin leerla.
3: O sea, me parece que es un insulto a la inteligencia. Y con respecto a lo que hemos escuchado sobre la resolución, y enlazando con lo que tú me estabas preguntando, es decir, tú ten en cuenta que aquí empiezan por acusar a un juez, en el caso del Peinado, la juez Viedma en Badajoz. Claro, se le oculta a la gente que el hermano, entre la juez Viedma y los jueces que lo han juzgado, ha habido aproximadamente 12 jueces que han respaldado todas y cada una de esas actuaciones. En el caso de Begoña Gómez, más todavía, porque cada vez que han presentado un recurso, cada vez que han presentado una denuncia contra el juez Peinado, ha habido una serie de jueces, de magistrados, que se han pronunciado, y en la inmensa mayoría de los casos, respaldando las actuaciones, y por eso se va a sentar en un banquillo. Entonces, por lo tanto, aquí el problema no es, ellos tienen un guión, ellos tratan a la ciudadanía como si fueran personas de poco alcance, por no decir cosas más gruesas, y no van a dejar de mantener ese guión. Y con respecto a lo de esta mujer, bueno, algunos a lo mejor pueden estar hasta un poco contentos porque han reducido los casos de 4 a 2. Yo ya me anticipo, o sea, que no estén tan contentos, porque hay un montón de casos más en los que esta mujer ha participado. Hay Europa, África Centre, los vuelos en avión de sus hijas, eso es malversación, vamos, porque yo no sé por qué el Estado tiene que pagarle los viajes de algunos de ellos, no se sabe cómo, de placer, a las hijas del presidente, para, por ejemplo, desplazarse a estudiar en centros elitistas en el extranjero, que bueno, no quiero extenderme, pero es cabalgar la contradicción que decía Pablo, sí, Pablo Iglesias.
0: Tanto habla de educación pública, de universidad, claro, pública, y se lleva a las hijas a Londres, claro, a estudiar.
3: Y mucho hablar de que son muy españoles, pero no se fían de las universidades españolas, de las públicas ni de las privadas, sí, por lo que se ve.
0: Una valoración al de Paco, doctor.
4: Bueno, es que es lo que decía ahora al principio, ¿no? Que es hablar efectivamente de comportamientos inmorales, indudablemente, ¿no? Yo no he leído la resolución de la audiencia porque sí me ha sorprendido también, y lo digo por mi procedencia universitaria, me ha sorprendido el hecho de lo de la apropiación indebida con el tema del software, que en fin, pero vamos, tendrán sus razones, ¿eh? No lo voy a discutir ni mucho menos. Pero lo que sí es cierto es que el gran problema y es que hay aquí es lo tozudos que son, la cara dura que le echan, cómo se ponen todos de acuerdo para coger y negar a pesar de todas las evidencias que hay. Porque aquí se está produciendo algo que ya todo el mundo vemos, ¿no? Y el hecho de que cada vez vamos a un funcionamiento demasiado autoritario, o sea, totalmente autoritario, ¿no? Y entonces, bueno, pues vamos a ver, los regímenes tipo chavistas, por ejemplo, ¿eh? Es si en el Parlamento ellos sacan para adelante, eso es lo válido, no valen las leyes, ni mucho menos, ¿no? Y además hay otra cosa que es, que también lo he comentado aquí, que han hecho patrimonio de lo que es el Estado. Parece que el Estado es suyo y que cuando hay otro partido es que es un ocupa. Y entonces funcionan de esa forma y eso es lo que está ocurriendo, ¿no? Y con respecto a la mujer, a Begoña, pues eso, o sea, ella llegó a la Moncloa y pensó que eso era como suyo, vamos, que era su casa, su dominio, como si fuera algo privado, indudablemente, y por eso en todos los jaleos que se ha metido.
0: Inculcar psicológicamente, inculcar en la mente de los ciudadanos, que todo es falso, que todo es mentira, a pesar de las evidencias, decir, bueno, estamos pillados, hemos cometido un delito, vamos a negarlo todo, ¿no?
4: Sí, pero propósito
0: de intenciones.
4: Sí, hay es una ese, cosa, ¿no? Nosotros aquí discutimos, charlamos, en fin, debatimos, etcétera, etcétera, ¿no? Pero hay que tener presente que la sociedad es muy diversa y hay gente que se quedan tan solo con los mensajes que se de quienes ellos, digamos, están alineados. Lo mismo que también hay una tendencia que cojamos los periódicos o leamos los periódicos que tienen que ver con nosotros, elegimos nuestras amistades, y entonces muchas veces eso es los partidos, muy típico. Cuando resulta que como los partidos son gente que más o menos comparten una serie de valores o de ideales o lo que sea, o de perspectiva, pues resulta que muchas veces se comete error de generalizar al resto de la sociedad ese tipo de cosas, ¿no? Entonces un señor que toda la vida está votando, por ejemplo, al PSOE, porque su familia, porque tienen una tradición, pues resulta que tiene una mayor predisposición a creerse lo que le dicen los que han sido normalmente suyos que con la evidencia. Mira, y con esto finalizo. Ha habido autores muy curiosos, por ejemplo, Arthur Kessler, un escritor, pues resulta que era un convencidísimo del régimen soviético. Y eso lo ha dejado escrito en sus libros. Entonces resulta que hizo un viaje a la Unión Soviética, entró por Ucrania. Entonces, claro, él no podía imaginarse el tema del hambre, de la gente en la calle, vamos, con una imagen verdaderamente deteriorada, ¿no? Y relata en su libro cómo al principio trataba de buscar justificaciones para la realidad tan dura que estaba viendo, ¿no? Fue con el paso del tiempo cuando dijo, el sistema este no funciona. Así de claro, ¿eh? Pero mientras así. Y hay un libro incluso que se ha publicado también en español, donde no solamente es el caso, ¿no? Por ejemplo, George Orwell también, ¿eh? El famoso de Rebelión en la Granja. Bueno, pues a Orwell le pasó igual. Es decir, que al principio la gente, pues cuando ve una realidad que es tan distante de lo que ellos piensan que debe ser, que era, pues resulta que al principio no resistimos todo el mundo, ¿no? Y claro, esa gente a las que le llega un mensaje, esto es mentira, esto es lawfare, que cuidado, hay un detalle con el lawfare. Resulta que también hay quien se ha preocupado de preguntar qué es el lawfare a la gente por la calle, y la gente normalmente no sabe lo que
0: el
4: es.
0: El 90%.
4: Y sin embargo, en esa encuesta que se sacaron, decían que el 60-tantos% de la gente veía el lawfare en el sistema judicial.
0: Hacemos una encuesta ahora por Huelva y el 90% dice, Paco, sé quién es. El último fichaje del Madrid. Digo, no, esto no es el último fichaje del Madrid. Lleva razón. Bueno, Álvaro, la posición del PP sobre a la señora Gómez, que la vamos a ver sentada en un banquillo ya definitivamente.
2: Yendo un poco al planteamiento inicial que tú has estado haciendo en la introducción del programa y que lo resumías como la mafia, yo voy un poco más allá, ¿no? En el sentido de que cuando tú tienes claro que tienes delante de ti una mafia, pues sabes lo que puedes hacer ante la mafia: aplicar la ley, poner los mecanismos del Estado para combatir a la mafia. El problema es que ahora mismo en este país están peligrando muchas cosas, algunas de las cuales ocurren y nos tienen como anestesiados y parece como que es que tiene que ocurrir y es lo normal, cuando no lo es. Y yo creo que esto, la única forma de solucionarlo es con política de la buena, y en este país ha habido política de la buena y políticos de los buenos, ¿vale? Y no me refiero a ningún partido concreto, me refiero a que en momentos concretos digo que yo aquí tendría que haber a todos los niveles gente que se sentara de uno y otros partidos y decir, vamos entre todos a ver cómo trabajamos para sacar a España de esta situación. Y también los hay en el PSOE, ¿eh? Vamos a generalizar pensando que el PSOE está en todo un partido lleno de corruptos. No, en el PSOE hay mucha gente buena, como la hay en el PP, en Vox, en Podemos y en cualquier partido político. Pero hay que volver a ese planteamiento o hay que reiniciar ese planteamiento. Porque con la situación de corrupción que hay en el país, ¿quién cree en la política? Todo, independientemente de que nos guste esto y hablemos de esto, pero nos vamos a cualquier tertulia, hablamos con nuestra familia, con nuestros amigos, y nos dicen, la política está tirada por los suelos, los políticos son todos iguales, descrédito total. Si hablamos del papel de la justicia, ¿en qué situación estamos? Que han logrado convencer, o están intentando convencer a una parte de este país, que la justicia no funcione, que va en contra de ellos, ¿no? La Guardia Civil.
0: Pues ahora vamos a verlo.
2: ¿Quién pensaba que en este momento en el que estamos viviendo iban a salir determinados audios, que ya no nos sorprende casi nada, y que se iba a poner también en tela de juicio que hay determinados mandos al servicio de? Las regularizaciones masivas que están ocurriendo en este país, que yo estoy a favor de las regularizaciones de las personas, pero siempre y cuando sea ordenada, y al mismo tiempo desde la administración que se plantee la regularización masiva se diga cómo se cubren los servicios y quién pone el dinero para esas personas que durante los últimos años y los que vienen van a entrar en el sistema social, sanitario, etcétera, etcétera, y que evidentemente no se pueden colapsar. Los medios de comunicación. Hablaba delante de los medios en función de quién lo escuche y cómo lo quiera escuchar. Es que no hay forma de que tú escuches o veas una tertulia, un debate y tú no digas para dónde va o para dónde tira o para dónde respira en función del canal que uno ponga. O dicho de otra forma, en función del canal que ponga, sabes de lo que vas a hablar y cómo vas a hablar y quiénes son los invitados. Y todo esto lo llevo yo a un planteamiento que durante los últimos años yo tengo esa sensación de que el Partido Socialista en su día se hizo en sus mesas de camilla a nivel estatal el siguiente planteamiento: tenemos que conseguir que haya dos Españas. No. Y ojo que es peor, porque ya no estamos las dos Españas, ya estamos la España plurinacional, por las situaciones de determinadas comunidades autónomas y determinados partidos políticos. Mientras que no salgamos de ahí y nos quedemos en que esto no va de dos Españas, sino que va de una España, por la que tenemos que trabajar todos sin enfrentarnos y respetando la democracia, de tal forma que cuando gane uno ponga sus políticas y desde la oposición se hagan políticas constructivas para mejorar el país, mientras que ese planteamiento no cambie y volvamos a una política de calidad y con políticos de calidad, la deriva de este país es muy peligrosa. Esa es mi reflexión general, que tiene que ver con lo que hemos estado hablando, porque ya yo no te quiero hablar ni de Pedro Sánchez ni de Begoña. Si es que pase lo que pase, este hombre no va a dimitir.
0: No, para nada.
2: No va a dimitir.
0: Para nada.
2: Por tanto, esto lo único que te arregla es, primero, elecciones, que el país reaccione y vote en función de lo que entienda oportuno, si cree que es oportuno tener un cambio. Y a partir de ahí, sentándose los partidos políticos y haciendo un planteamiento serio de país, si no, esto no hay quien lo arregle. Porque te voy a decir una cosa. Con la situación actual, si estuviera el PP gobernando, media España estaba en la calle.
0: Hace dos años.
2: ¿Qué va a ocurrir? Sí, si ganara las elecciones el PP o PP y Vox dentro de X meses cuando se celebre, nos dan 3 meses de chance. Sí. A los 3 meses o antes está en la calle media España.
4: No, antes, hombre, acuérdate cuando tomó posesión.
6: Es el día de la toma de posesión.
4: Pero ¿cuándo fue con el tema de Moreno Bonilla?
2: Pero yo estoy hablando de una situación grave. O sea, aquello fue un episodio donde detrás estaba una parte de la izquierda, pero aquello pasó y era anecdótico. Pero yo estoy hablando de que se va a ir la mitad de España a la calle cuando entre a gobernar el Partido Popular y Vox. Estoy tremendamente convencido. Como esto está grabado, pues ya
0: podemos. Sí. Eso lo hemos dicho aquí 200.000 veces, Álvaro. Pues llevamos 2 años diciéndolo, ¿eh? Los sindicatos llevan parados, pues, desde que está Sánchez, 8 años con lo que ha ocurrido en este país, y no han salido a la calle ni en el momento que gobierne. Bueno, está allí Unai Sordo, El de Comisiones Obreras decía que había sido injusta la condena al hermano de Sánchez. Me parece ya lamentable.
3: Pero decía que él no había leído la sentencia, ni había encontrado a nadie que le pudiera decir qué decía la sentencia. Y sin embargo, opinaba sobre la sentencia.
0: Que había sido injusto, condenado, sí, con eso, injustamente.
4: Ya que sale lo del hermano, me ha hecho mucha gracia porque ellos han puesto el interés en decir que partía de una denuncia de la ultraderecha.
3: Fue Podemos,
4: sí, pero entonces, ahí voy, ¿no? Fue Podemos el que puso la primera denuncia al respecto. Pero es que resulta que Pablo, ¿cómo se llama? López, ¿no? O algo así, Pablo, el que es que portavoz de Podemos.
0: ¿Habló en Extremadura?
4: Sí, ¿no? No, de Castilla y León. El de Castilla. Ah, vamos, el que habla siempre.
0: El chaval,
4: ¿no?
0: Del pelo largo.
4: El pelo largo, sí. Entonces, concretamente, que lo escuché yo directamente, decir eso, fue decir, sí, nosotros iniciamos. Y dice, bueno, ¿y qué te parece la sentencia? Y dice, ha sido una sentencia política. O sea, ellos lo denuncian y, sin embargo, con la sentencia ahora dice que es una sentencia política.
1: Bueno, vuestras intervenciones me han suscitado tres o cuatro ideas para comentar, ¿no? Por supuesto que la primera intervención de Paco yo me sumo a ella, igual que nos hemos sumado todos, ¿no? Aquí hablamos de lo que la actualidad nos está imponiendo, ¿eh? Se resume en corrupción y se amplifica en ética, valores, moralidad, honestidad en el ejercicio del poder y del gobierno para buscar el bienestar de los ciudadanos, que tiene que ser el objetivo principal, ¿no? Eso por una parte. Después, por otra parte, hace unos meses, a principios de año, yo, ya que tú has hecho apelación a alguna obra, yo leí un libro que se llamaba Síndrome del 1933, donde se relata las tácticas o los mecanismos y los movimientos políticos a través de los que Hitler llegó a conseguir el poder absoluto. Y si hace una traslación de los métodos de Hitler, utilizando a Goebbels como elemento
0: propagandístico,
1: de vanguardia,
3: los 11 principios de la propaganda,
1: es exactamente paralelo a lo que estamos viviendo ahora. Entonces no había los medios de ahora. Estaba el gran hallazgo de Goebbels fue utilizar la radio, pero la prensa, la radio fueron las grandes herramientas para que llegara Hitler al poder tal y como llegó, y cómo llegó a poder convencer a la gente del antisemitismo, ¿no? Porque todo el objetivo, y como todos sabemos, era ese. Y ha dicho Paco una frase que recuerda ese tipo de actuaciones. Cuando ha dicho, es que ellos creen que lo que votan en el Parlamento es lo que vale, no la ley. Bueno, pues eso fue lo que hizo Hitler, aplicar la aritmética parlamentaria y nada más, y nada más. Eso en cuanto a lo que dijo Paco. Mi amigo Paco López no podía quedarse por detrás de todo esto y ha salido hablando, como bien decía Luis, de la sentencia sin saber siquiera si la habían publicado. O sea que Paco López podemos esperar cualquier prodigio mental porque él tiene dotes adivinatorias. Y sobre todo un detalle, aludiendo a lo del de izquierda, el de Comisiones Obreras. El propio defensor del hermano de Pedro Sánchez ha dicho
3: que
1: no era un tema político. El propio defensor.
0: Abogado.
1: Luego, si ya ni siquiera eso les vale, estamos entrando ya en una situación de obnubilación y de falta de credibilidad absoluta.
0: Y no cree que la gente de izquierda lo creerá hasta cierto punto, ¿no? Llegará un momento y siempre ya no cuela, ¿no? Bueno, ya no cuela. Habrá gente que se bajarán del barco.
3: No ha terminado. Sí. No, yo decía, vamos a ver, el Partido Socialista, yo es que ya no lo llamo el Partido Socialista.
1: No, el sanchista.
3: El sanchismo, es una cosa que hoy por hoy es mayoritaria dentro de esta organización, pero hay todavía ciertas personas que tienen una ética socialdemócrata. La socialdemocracia se basa en el respeto, como su nombre indica, por la democracia, por los principios de igualdad ante la ley, del Estado de Derecho y demás. Entonces, ¿cuál es el problema? El problema es que la gente que están al servicio directo de Pedro Sánchez
6: se han tirado ya al monte. Es decir, ver a todo el Consejo de Ministros criticar la sentencia, criticar y señalar a los jueces como fascistas, como de, o sea, eso yo creo que es romper los mordes en los que se ha basado la democracia, sobre todo a partir de la Segunda Guerra Mundial en Europa. Es decir, eso es volver al siglo XIX y principios del XX, que todos sabemos cómo acabó Europa y cómo acabó especialmente España, ¿vale? Pero claro, el problema es hacia, bueno, y, perdón, y lo que yo iba a decir, pero hay un rescordo esperanzador, porque tú has nombrado el propio abogado defensor de David Sánchez, ha dicho que no, que la sentencia es correcta, que no es política, que no hay lawfare, que él lógicamente no la comparte y por eso la va a recurrir, pero nada más.
1: El secretario regional
6: de Extremadura ha dicho, yo respeto y al 100% la sentencia. Igual que creo en la igualdad ante la ley, creo en la presunción de inocencia, ¿sabes? Pero yo voy a respetar siempre esto. Y con respecto a lo que ha dicho Álvaro, hay una cosa que es importante. Vamos a ver. Yo creo que cuando en el año 2011 Rajoy gana las elecciones con una mayoría absoluta por el hartazgo que tenían la gente y por la ruina que tenían la gente por culpa de las políticas populistas de Zapatero, porque no hay que olvidarse que el origen de Podemos y el origen del sanchismo es Zapatero, ¿vale? Bueno, pues cayó en un error enorme, es decir, en la ortodoxia económica. Y de ahí vienen los famosos recortes de Rajoy, que le hicieron perder las elecciones y que todavía hoy por hoy lo siguen utilizando como coletilla, ¿vale? Lo siguen utilizando como coletilla. Si tú observas, Rajoy y el ministro Montoro decían, no, es que de Europa nos obligan, nos dicen, bueno, de Europa también le dicen a este gobierno que no se puede, el déficit no puede superar 3%, y ellos se lo pasan por el forro, ¿vale? ¿Por qué? Pues porque lógicamente ellos se deben a su clientela política. Lo que yo quiero decir es que de los errores de Rajoy, supongo que el PP habrá aprendido. Supongo, y a lo mejor parece que mucho suponen. ¿Por qué digo esto? Bueno, porque lo que no puede hacer cuando llegue es que le nombre un ministro de Economía que diga, no, mira, es que esta gente decían que la deuda pública era de 1,7 billones, pero en realidad había una deuda oculta y eso hay que subir los impuestos, hay que reducir el gasto, hay que hacer recortes porque hay que equilibrar las cuentas públicas. Ese es el suicidio del PSOE, perdón, del PP. Porque además, con eso, lo único que le dan es armas a los sindicatos para salir a la calle. Es decir, los sindicatos no van a salir a la calle a aplaudir porque tú estás equilibrando las cuentas públicas, ¿no? Van a salir a la calle porque lo que el Partido Socialista les dio, regalado, que ellos entienden que es un regalo, pues ahora el Partido Popular o el gobierno del Partido Popular se los quiere quitar. Entonces, os quiero decir con esto es que hay que estar preparado, es decir, que ellos van a intentar hacer lo mismo que hicieron en 2012, por supuesto, pero la experiencia del 2012 la tenemos ya.
0: Puede servir
4: para bien, yo me gustaría...
1: Perdón. Sí. Yo, por terminar con la intervención, ya que he hablado de la vuestra, de él, ¿no? El secretario regional de Extremadura, el PSOE, les ha callado la boca a todos. Absolutamente a todos. Y después hay pequeños detalles que la gente no termina de digerir o de enterarse. ¿Por qué se condena y se acusa también al presidente de la Diputación de Badajoz? Porque es que ese señor había apoyado en las primarias a Susana Díaz y necesitaba congraciarse con el nuevo secretario general del partido. Vamos a ver si nos enteramos de las cosas antes de hacer juicios públicos de valor como los de mi amigo Paco López. Es que el señor Gallardo se jugaba el puesto. Y se jugaba el puesto porque había apoyado a Susana Díaz.
0: Aquí me tengo que ganar. Me tengo que ganar a Sánchez colocándola a la hermana. Exacto, a punta. Así
1: eso,
0: de fácil.
1: Eso
0: así
1: clarísimo. Es
2: fácil.
1: Y la referencia que ha hecho el Álvaro se han sentado dos a decir tenemos que dividir España o algo así ha venido.
2: En la mesa de Camilla del PSOE han tenido esa reflexión y la están llevando a cabo.
1: pero hay una precisión más, tenemos que dividirla entre los que guardan joyas en la caja fuerte y los que son extremistas de derecha, ¿no? ¿Por qué? Pues porque, queramos o no, el señor Zapatero consiguió un áurea de hombre bueno, de hombre de tolerancia, de talante,
4: sí, esa, su palabra. La expresión el buenismo, exacto, surgió
1: la
4: con
1: palabra
4: él.
1: Palabra talante. El talante. El talante era su palabra favorita, que no tiene nada que ver con talento, ¿no? Pero, y que el otro, el seguidor, el que tenía de referente a Zapatero,

0: Gómez de la Serna. Gómez de la Serna decía, tiene un libro que no me acuerdo mismo el título, pero que yo lo tengo, en el cual decía que los españoles cada X tiempo vamos a padecer siempre una guerra civil, lo decía así, y ahora nos tocaba, ¿eh? Después, o sea, decía, cada X año vamos a tener. Y eso tiene que ver, obviamente, con el tema del muro que se ha creado, es cierto, todo está creado. Pero yo me gustaría también, en relación con lo que ha dicho Luis, realmente haga lo que haga el PP, aunque lo haga maravilloso, ¿eh? Aunque lo haga maravilloso, los sindicatos y alguna gente quemarán las calles el día que
1: coincido con Paco. Sí.
0: Haga lo que haga, queda perfecto, ¿eh?
2: Uh-huh. Así es. ¿No habréis observado un detalle? Cada vez que entran en el Itú más, se cita la Kitchen, la Gürtel,
0: sí.
2: Y los ERE no existen. No escucharéis aún
3: ni los cursos de formación.
2: No,
3: los ERE eran 680 millones.
2: Sí, pero
3: los cursos de formación eran 1.200 millones.
2: Por eso digo, que no escucharemos nunca a ninguno de estos individuos hablar del problema que surgió en Andalucía.
1: Bueno, vamos con
4: Álvaro y vamos a otro sitio. Decía adelante que no estábamos hablando de política y que estábamos hablando de otra serie de cuestiones.
1: De ética y de moralidad.
4: Vale. Uh-huh. Mira. Yo soy de los que dice que hoy hay tan buenos profesionales juristas en este país que a cualquier ley le da la vuelta y le da una interpretación cualquier abogado, sí. Y cualquier caso que los cuatro o cinco que estamos aquí o todos los españoles son conscientes de que ahí ha habido lo que ha habido, le da la vuelta, le pone un planteamiento jurídico encima, una jurisprudencia, lo que entienda oportuno, y la persona es quizás la suelta, ¿no? Y pongámonos en que teniendo en cuenta esto que estoy diciendo, pues se diga, oye, mira, que es que al hermano de este o a la mujer de este o a quien corresponda, lo han absuelto. ¿Dónde queda la moral, la dignidad, la ética y la vergüenza de? A este señor, si yo le preguntara ahora mismo, oiga, ¿me puede usted decir que es la Universidad de Huelva? Pues la Universidad de Huelva es la Universidad de Huelva. ¿Y dónde cae? No sé, creo que está más o menos. O a este señor le preguntaron.
2: No hizo ni la mili en el cuartel del Carmen.
4: Vale. Pongámonos que a Zapatero, alguien, su herencia, su tía, su tal, y él es capaz de justificar que eso viene bien tal, y lo absuelve. ¿Vale? Pongámonos que en el caso de los ERE, como parece que va a ocurrir. Pues resulta que no, que esto se juzgó malamente y que estos señores son inocentes, ¿vale? No se lo cree nadie, pero ante una sentencia, respeto ante la sentencia de los jueces, ¿no? Y yo digo, si a mí mismo me preguntan mañana, oiga, ¿la Delegación de Agricultura? Pues mire usted, pues no tengo muy claro dónde está, que no está, lleva usted 8 años trabajando allí. Oiga, ¿y cuáles son las tareas que allí se llevan a cabo? No sé, creo que los melones, la sandía y usted es delegado de agricultura. Sí. O a este señor en materia sanitaria o a él en materia de la universidad le hacía ese tipo de preguntas y ya está condenado para no poder subirse a un escenario.
1: Así es.
4: Para empezar, métete en tu casa y no salga. Uh-huh. Pero no, aquí en este país se ve que a los 3 días cogen como cogieron las elecciones andaluzas y resucitan a... Y no voy a entrar por respeto en dar nombre. Oiga, y lo subimos a los escenarios y media España aplaudiéndolo. Por el tema de lo que yo he dicho, las dos España. Aquí hay que convencer a una España de que para que no lleguen otros, que son los malos, afortunadamente ya no le sirve el discurso, ¿eh?
1: Ya no
4: que
1: cuela.
4: Yo tengo unos años, pero yo no recuerdo cuela. Cuando en este país se decía, yo lo escuchaba de joven, que vino la derecha. Como venga la derecha, esto es la catástrofe.
1: Las pensiones desaparecen, oye, te van a cobrar por ir al médico. Derecha,
4: y hablando de una cuestión que él estaba en el inicio con la política del PSOE. Yo creo que el PSOE, si queda alguno inteligente en su partido, se estará dando cuenta de que ya ni la política, ni la forma, ni el discurso le vale. Porque la campaña que han hecho en Andalucía, han tenido que dar cuenta de que los andaluces no lo han comprado ni el fondo ni la forma de la campaña, ¿no? Pues todavía siguen en lo mismo. Todavía no han cambiado el chip.
1: Es que la campaña sigue, continúa la campaña.
4: Pues siguen en el chip. Y María Jesús Montero, y va a las sedes del PSOE, y le tocan las palmas. Oiga, ¿en qué en este país a cualquier empresa, cualquier club deportivo, cualquier actividad empresarial, alguien presenta esos resultados y no está los 2 días en la calle?
1: Bueno, los entrenadores, por ejemplo, en los deportivos se puede aplicar.
4: En cualquier índole, ¿vale? Y una precisión a lo que ha dicho él antes. Es verdad que el PSOE se debe a su clientela y actúa como si de verdad tuviera una clientela a la que, oiga, yo me diría a ustedes, yo que quiero que me voten es ustedes, yo lo que quiero es una ecuación matemática que con los votos míos, con los de Podemos, con los del PNV, con los del Bildu, con los de Juan, yo seguí gobernando. Y bajo esa estrategia, que desde el punto de vista

0: estricto la estrategia es válida, otra cosa es lo moral, lo ético y lo digno, intentar llegar a sus números. Y si se la salen sus números, gobierna. El PP, la estrategia suya es gobernar para los andaluces en Andalucía, gobernar para los españoles en España, etcétera, etcétera. En lo que estoy de acuerdo contigo, en que no hay que cometer errores. Y es verdad que en algunas ocasiones cometemos errores, y para eso está, para reconocerlo cuando se cometen y aprender, ¿vale? Y en ese sentido yo creo que ahora mismo el Partido Popular en Andalucía, en otras comunidades autónomas, en España, se está haciendo de una hornada de políticos del año que están hoy en torno a los 50, 50 y tantos años, en los que yo tengo mucha esperanza. Y ojo, que no quita que después llegue un garbanzo que en una olla donde hay tantos garbanzos esté podrido. Pero yo tengo confianza en que el Partido Popular, igual que en el ámbito de las comunidades autónomas, están haciendo proyectos donde la gente está confiando, a nivel de España también.
1: Pero a mí me gustaría decir una cosa, que eso que tú dices tú de los errores. Permíteme, Luis, no te importa. El gran problema es que en psicología, por ejemplo, bueno, pues le da mucha importancia a la elaboración de instrumentos para medir lo que sea, ¿no? No es la única disciplina, pero es así, y que sean válidos, ¿no? Pero que el instrumento que se utilice, después lo utilicemos con todo el mundo para medir lo mismo, pero a todo el mundo. El gran problema que hay en la política española es que la vara de medir los errores del PSOE son muy diferentes, sí. ¿Eh? O sea, que lo que es puede dar una puntuación muy alta con otro partido, con el PSOE, cuando comete un error, es una cosita así, si es que existe. Porque las críticas que se hacen, eso yo lo digo también como andalucista, como persona que pertenecía al partido andalucista, es que cuando hacíamos cualquier cosa, y efectivamente, no toda la trayectoria de ningún partido es perfecta, y sin embargo, anda que la maquinaria del PSOE no vea. Cuando ellos lo hacían, y se ha nombrado aquí el tema de los ERE, está en silencio, ¿no? Como lo has dicho tú, ¿no? O sea, y tú también, que lo has nombrado los cursos de formación, ¿no? Así que, por tanto, eso, de los errores, es cierto. Y por eso, sin embargo, cuando llegue la derecha al gobierno, va a tener los grandes problemas, porque no se le va a admitir ni esto. Y termino con una frase que aquí yo la planteé. Yo directamente a gente de una cierta relevancia del PSOE le escuché decir, lo cual es la concepción de patrimonio que ellos tienen del poder, lo escuché decir, y lo he dicho aquí en esta tertulia en otra ocasión, era cuando se sabía, bueno, por las encuestas, que era muy posible que el Partido Popular alcanzara la presidencia de la Junta de Andalucía, decir, es que esto es nuestro.
2: Sí.
1: Eso dijeron. Eso lo escuché en una reunión que yo estaba. Es que esto es nuestro. ¿Cómo van a venir a esta gente? Así que por eso digo que, bueno, hay una gran diferencia.
2: Yo tengo que objetar una cosa, porque claro, aquí damos por hecho que el PSOE, o la sociedad española y el Partido Socialista de 2026 o 2027, cuando sean las elecciones, son los mismos que en 2011, cuando fueron las elecciones a las que yo hacía referencia. Y os digo de antemano que ni la sociedad española se parece en nada, ni el Partido Socialista de entonces se parece en nada al de ahora. Os recuerdo que en el 2011 se produjo un movimiento de los indignados, el movimiento 15M, que la efervescencia era la que la gente joven eran todas de extrema izquierda. Y si tú te trasladas 15 años más tarde, hoy por hoy las encuestas dan que esos mismos jóvenes, que ya no son los mismos, puesto que esos ya tienen 15 años más, ya muchos de ellos peinan canas, su voto mayoritario es a Vox, ¿vale? O a la derecha en general, pero específicamente a Vox, los más exaltados. Es decir, que ahora los indignados no votan a Podemos, ahora votan a Vox, ¿vale? Entonces, la sociedad ha cambiado enormemente. Que en aquel momento, yo te puedo decir a ti que Podemos llegó a sacar 5,5 millones de votos. Solo Podemos. Y en este momento, las expectativas de votos del Partido Socialista son 6,5 millones. Es decir, han destruido a Podemos y solo conservan de sus antiguos votantes 1 millón. Un millón de electores. Tienen los 5,5 millones que ya no existe Podemos prácticamente, y sin embargo tienen 6,5 millones.
3: Razón para decir.
2: De votantes.
3: Razón para decir que Sánchez ha podemizado al PSOE y ha absorbido los votos de los Podemos porque ha podemizado
2: a su partido. Vamos a ver, hoy por hoy, lo que se está dando aquí en España y bueno, y en el resto de Europa, en el mundo entero, es una. O sea, es el populismo. tanto en la extrema derecha como en la extrema izquierda. ¿Entiendes? El populismo, ¿qué es lo que hace? Pues hace que la gente no hablen de política. La gente habla de cada uno, o sea, ¿qué hay de lo mismo? Es decir, el populista es el que le da a cada uno lo que quiere, o le ofrece lo que le pida.
3: Pero que cuando, luego, puede, luego cuando llega al poder, cuando llega al poder no puede darse, claro, porque es inviable.
2: Pero ya está en el poder. Pero ya está en el poder. Eso es lo que hizo el PSOE en 2023, ¿no? Nosotros vamos a traer a Puigdemont aquí amarrado prácticamente. Sí. Estamos en contra de la amnistía, estamos en contra de no sé cuánto. Tú lo votas y luego hacen justo lo contrario. Y ahí están.
4: El fundamento populista son soluciones simples a problemas complejos. Que eso lo entiende todo el mundo. Pero a la alusión que Paco ha hecho a la propiedad que te refirieron aquel día, se une un concepto que va unido a la propiedad, que es el de impunidad. En este momento estos señores están llegando, llegado, yo creo que ya empieza el declive, pero han llegado a un punto de sentirse impunes ante cualquier precepto legal que les daba igual absolutamente todo. Pero ya una condena, no ya de Ávalos y esto, que son los proscritos, y esa gente son los proscritos. El otro día me mandaban a mí un chiste que decía, ¿cómo que Begoña ni Begoña? David Azagra, que también le cambiaron, que David Azagra condenado, mi hermano, si yo soy hijo único.
3: Ese meme fue bueno. O sea, bueno, vamos a escuchar.
4: Que estamos en esa situación de sentido de impunidad. Y estos pequeños lances que van en contra de su esquema y de sus cálculos, los irán teniendo obligatoriamente que bajar cada vez más a la realidad.
3: Vamos a escuchar ahora el vídeo, ¿no? La grabación que los compañeros de ABC, concretamente Keti Garaki, conseguía la exclusiva. Os pongo en el lugar para que os centréis bien y que tengáis más fácil entender la conversación entre este general y su superior. Le dieron la orden a este señor que no fuese al acto que había sido invitado a Guardia Civil, y él como representante de la Guardia Civil en el Día de la Comunidad de Madrid. Le dieron orden desde el ministerio, oye, no, con Ayuso ni hablar. ¿Qué hace este señor? Llamar al superior, oye, que me han dicho esto, que no vaya a los actos de la Comunidad de Madrid, y yo voy a respetar, evidentemente voy a respetar a mi superior y no voy a ir, pero téngase en cuenta que cuando me pregunte usted por qué no ha ido a los actos de la Comunidad de Madrid, yo voy a decir no he ido porque no me han dejado ir. Cuando esto llega al Ministerio del Interior, se acojona y dice, mejor que este vaya, porque si no, va a ser mucho peor el hecho de que no vaya, que si vaya. Y claro, este señor tuvo la habilidad de grabar esa conversación y bueno, la ha conseguido Keti Garat, y la verdad me parece muy vomitivo también lo que dice el superior, que deduzco por sus palabras, y ahora lo van a poder oír, que también este superior está entregado al socialcomunismo corrupto de Sánchez y Marlaska. Dura 8 minutos, pero insisto que el documento merece la pena prestar atención de que esta mafia socialista ha metido las sucias manos incluso en una institución tan seria como la Guardia Civil. Johnny, vamos con ese vídeo.
5: Dime, Fernando.
6: Nada, mi general, a ver, lo he meditado claramente y creo que el honor es nuestra divisa, y debo pensar en mis principios, en que esto que me estás ordenando lo voy a cumplir porque es una orden, pero creo que tengo que hacer partícipe de que yo no puedo estar de acuerdo con esta decisión. Entiendo que nos están instrumentalizando y que la Guardia Civil tiene que ser imparcial. Esto es una batalla política y nosotros no debemos entrar. Y creo.
5: Yo recuerdo el tema este de las órdenes, era que cuando tú recibías una orden que no era manifiestamente ilegal, la cumplías.
6: No.
5: Ponías tus.
6: Mi general, es que ya te he dicho.
5: Y la cumplías. Que la el hecho de que tengas que decir a la Comunidad de Madrid que no vas porque se te ha ordenado que no vayas, me parece hasta desleal, macho.
6: Bueno, pues será una deslealtad, pero yo tengo que justificar el que mi obligación, que sé que es una obligación ir a ese acto, soy el representante institucional de la Guardia Civil en la Comunidad de Madrid, me invita la presidenta de la Comunidad de Madrid, no me invita a cualquiera, es un acto del máximo relieve que creo que ningún general de jefe de zona, ningún coronel jefe de comandancia puede obviar, y que en un momento determinado, a la hora de contestar, yo voy a decir, yo iría, pero no me dejan ir, Yo no voy a entrar en polémicas, no voy a decir, el ministro me ha dicho, no, yo sencillamente voy a contestar.
5: La polémica la genera, si
6: me... No, pero la polémica la genera el que quiera, yo no, mi general, yo solo estoy cumpliendo una orden y justificando el por qué no voy a la autoridad que me ha invitado. Esa autoridad necesita una contestación. Yo le podría decir, no voy porque mi hija se ha puesto de parto.
5: Si es que no tienes que decir eso.
6: No, mi general. Yo creo que es de educación, de normas, de lógica, el decir lo que tienes que decir. Yo, en este caso, con más razón, porque en este caso me siento utilizado. Creo que la institución a la que represento, no Fernando Mora, que en este caso Fernando Mora no entra en juego. Quien está entrando en juego es la institución Guardia Civil. Tengo un cartel en la puerta que pone el honor es su divisa. Es lo que yo le exijo a mis guardias. Y creo que mis principios...
5: Lo que tú digas. Voy a contarle a la directora las dos opciones y...
6: Vale, pues nada. Yo voy a cumplir la orden. O sea, a mí me has dicho tú que me ordenabas esto, me has dicho que venía desde el ministerio, que el ministro ha dado la instrucción, que la directora está en medio. Bueno, pues tú, yo no puedo... yo voy a cumplir la orden, pero me considero en la obligación, por cuestión de principios, de decirlo como lo tengo que decir. Esa es la
5: discrepo totalmente, pero te lo digo sinceramente. No creo que tengas en absoluto que dar explicaciones.
6: Vale, eso es opinable. Yo podría coger y no dar explicaciones. Está claro.
5: Ya te digo que es opinable y mi opinión, y te lo digo como amigo y compañero, es que no tienes por qué hacerlo, porque para mí no deja de ser una cierta deslealtad.
6: No, mi general, la lealtad tiene que ser hacia arriba y hacia abajo.
5: Yo te digo cómo entendería esto. Uh-huh. Tú recibes la orden, expones tus discrepancias, que lo has hecho. Se te dice que vayas, vas. Te excusas y vas. Y al primer día lectivo pides audiencia con la directora.
6: ¿Cómo? A ver, no lo he entendido. A mí me das una orden que no es ilegal, y no es ilegal esta orden. No, me dice...
5: Recibes la orden, expones tus discrepancias, claro, lo has hecho.
6: Yo lo he hecho.
5: Se te reitera la orden, cumples.
6: No voy.
5: No vas. Y al primer día lectivo que haya, el 4 o el 5 de mayo, pides audiencia a la directora.
6: Perfecto, ¿no? Si quieres, yo pido audiencia a la directora y le explico por qué voy a comunicar esto así. Ya está, digo porque creo...
5: No, pero es que eso lo tienes que hacer, joder.
6: A ver, yo tengo que escuchar, yo voy a comunicar que no cuenten conmigo.
5: Van, tienes que decir más.
6: Van el general de aviación, el general de tierra, el almirante de la armada, van las instituciones que tienen mi mismo nivel. Y entonces yo voy a decir, señores, no voy porque no me dejan ir. Punto y pelota. Representación por órdenes. Me da igual, no sé cómo lo redactaré.
5: Eso lo veo desleal.
6: ¿Pero cómo desleal? Desleal, mi general, es no defender a la institución. Desleal, mi general, es que no estéis asumiendo vosotros vuestra responsabilidad. Mi general, desleal es dejaros pisar cosas. Que no, eso es lo que es para mí desleal. La deslealtad es hacia arriba o hacia abajo. Perfecto, mi general. Se acabó. Yo aquí, a tus órdenes y siempre dispuesto a lo que queráis.
5: Se acabó. O sea, olvídate, macho. O sea, ya no pierdo más tiempo hablando contigo, de verdad. Perfecto. Si no eres capaz de entenderlo, yo te digo lo que haría. Cumplo el orden y el día siguiente voy a ver a la directora y si quieres inmolarte, coges y pides el pase a reserva o pides el pase...
6: No, yo no quiero pedir el pase a reserva. A ver, mi general, es que estáis equivocados. Yo sigo siendo un profesional y estoy en mi trabajo y sigo cumpliendo mis obligaciones máxima...
5: No, lo entiendo así. Entiendo que esta orden, si se decide cuál es el nivel de representación por el Ministerio del Interior, se cumple. Que no estás de acuerdo, lo expones. Aún así, si se te reitera, lo cumples. Que sigues sin estar de acuerdo... Por canal interno, no poniendo a otras instituciones en medio, explicas tus discrepancias.
6: Eso, mi general, es que todo lo que me estás contando
5: eso es lo que me han enseñado a mí de pequeño.
6: Vale, pues tú tendrás una forma de entender. Yo ahora mismo tengo que justificar delante de la presidente de la comunidad a la que le debo.
5: Yo he sido jefe de zona 3 años,
6: me parece perfecto.
5: Jefe de comandancia 5, y sé que si te excusas a un acto de esto, pues no pasa nada que no vayas, cojones.
6: Que a ver, que ya sé que no pasa nada, pero si no, a ver, que ahí nadie cuenta con Fernando Mora. Ahí cuentan con el general jefe de la zona de Madrid. Y el que no vaya al general jefe de la zona de Madrid. Pero perdona, mi general, vamos a ver una cosa, me perdonas un segundito. Si esta decisión que está tomando el ministerio, ¿por qué la está tomando? Por una valoración política. Perdona, perdona, déjame, lo está haciendo como un gesto. Es un gesto de desprecio a la Comunidad de Madrid, a la presidente de la Comunidad de Madrid. Y ese gesto de desprecio me están utilizando, le están pegando una patada a la presidente de la Comunidad en mi culo. Le dieron una patada a Diego Pérez Los Cobos en mi culo. Eso es lo que no quiero consentir. No está mi culo para que este gobierno, este ministro, esta directora, lo utilice. Si vosotros creéis que el culo de la Guardia Civil tiene que estar a disposición.
5: No,
6: no, eso es lo que
5: no, que yo lo veo completamente distinto.
6: Sí, sí,
5: yo lo veo completamente distinto. O sea, yo entiendo que en un momento dado tú te plantes y digas, yo esto no lo acepto. Y como no lo acepto, me voy a mi casa.
6: Ole. No, no, a ver, que no. A ver, vale, vale. No tengo por qué irme. Si me queréis echar, me echáis, mi general. No, no estoy haciendo nada. No estoy haciendo nada.
5: La dignidad es tuya. Pero
6: no, es que
5: meter a la institución en una pelea política, que es justo lo que vas a hacer tú.
6: Perdona, mi general, tú estás hablando de mi dignidad. La invitación no es a Fernando Mora, es al general jefe de la zona. La decisión de que Fernando Mora no le guste ir a ver a Ayuso sería Fernando contra la Ayuso. No existe, no hay ningún problema personal. Es el general jefe de la zona de Madrid y la presidente de la comunidad. Y al mismo tiempo, el ministro de Interior en medio, que es el que decide que yo no vaya como representante de la institución. Vale, en ningún momento es una cuestión personal. Yo sigo siendo el general y Fernando Mora no tiene ningún motivo para pedir la renuncia ni la baja.
5: Pues el general lo que tiene que hacer es obedecer la orden que se le da.
6: La va a obedecer. La va a obedecer.
5: No. La obedeces a tu manera cuando dices no voy porque me han ordenado que no vaya. Perdona, no, que te
6: digo. Pero mi general.
5: Te lo he dicho. Eso es una deslealtad.
6: Considerado una deslealtad.
5: Y ya está.
6: Yo vuelvo a seguir diciendo que no me he sentido yo apoyado cuando he visto las cosas. Porque al final todo parece que es un capricho del general Mora.
3: Esa es la conversación que habéis escuchado y de esa forma, de esa manera, uno la reflexión que uno hace es que cómo puede haber todavía gente en este país que vote a esta mafia socialista. Es digno para hacer un análisis psicológico y psiquiátrico a todos los votantes del PSOE por apoyar a esta mafia. Bueno, luego de esta conversación hay más audio, ¿eh? Hay más audios que sacaremos en nuestras redes sociales. No sé qué decir después de este vomitivo audio de un teniente general entregado al socialcomunismo corrupto de Sánchez y de Marlaska, y el señor Mora, un general manteniéndose firme, decir, vale, yo cumplo órdenes, no voy, pero voy a decir por qué no voy a representar a la Guardia Civil a los actos de la Comunidad de Madrid. Bueno, aquí le doy la palabra. No sé si estáis tan indignados como yo.
1: Cualquiera.
3: Yo empezaría. Lo de esta mafia es indignante.
1: Pues mira, yo en relación con este audio, yo lo primero que haría sería felicitar a Fernando Mora, me parece que es el nombre, ¿no?
3: Sí, Fernando Mora, sí.
1: Por esa defensa que ha hecho de lo que corresponde hacer, y porque lo ha hecho muy bien, defendiendo lo que es la institución de la Guardia Civil. Eso es lo primero, ¿no? Después, alguien está diciendo que, y lo digo un poco por la proyección, porque claro, esto ha removido muchísimo, el poco tiempo que lleva publicado ha removido muchísimo, y es lo siguiente, ¿no? El PSOE, por ejemplo, con el tema de sus casos de corrupción, han querido circunscribirlo a dos o tres personas, a Ávalo y a dos o tres más, ¿no? Y queriendo decir que no, que el resto del partido, bueno, que está absolutamente limpio. Cuando se está viendo que hay mucha gente, no todo el mundo, como decía.
3: Es que esto es corrupción también, lo que acabamos de oír. También
1: pero,
3: es corrupción.
1: Pero en el caso de la Guardia Civil, es muy difícil que dañen de verdad el prestigio como institución. Porque está tan enraizada la Guardia Civil. La Guardia Civil se ha ganado junto, lo mismo con la policía y tal, pero además está en todos los pueblos, está en todo sitio. Se ha ganado un prestigio que se circunscribe a este tipo de cosas. Lo digo porque hay quien ha puesto, han dicho, se está dañando a la imagen, de acuerdo, que eso no es bueno, pero sin embargo se mantiene lo que es el respeto a la Guardia Civil, ¿no? Y esta manipulación que hemos visto en el audio este, realmente es absolutamente vergonzoso. ¿No? Y esto responde a la obsesión que tiene, porque también con el ejército pasó igual también en la celebración del 2 de mayo. La obsesión que tiene Pedro Sánchez con Madrid, con Isabel Ayuso. Y entonces hace lo que haga falta, como esto que está aquí, por quitarse de en medio a Isabel Ayuso.
3: Bueno, Faraco, ¿no? Sí. ¿Tu opinión?
2: Siguiendo con lo que ha dicho, o sea, nadie ha hecho más grande a Isabel Díaz Ayuso que Pedro Sánchez y su obsesión. Es decir, hay que recordar que Isabel Díaz Ayuso fue designada como candidata por Casado, no la conocía prácticamente nadie, y sin embargo la ha hecho un personaje hasta el punto de que hay mucha gente en España que creen que ella podría ser una buena presidenta del gobierno. Pero bueno, a lo que yo voy es que por supuesto me uno a la felicitación a Fernando Mora o a don Fernando Mora, porque yo creo que merece un respeto este hombre por cómo defiende el honor de un cuerpo como es la Guardia Civil. Y claro, yo como historiador que soy, me gusta muchas veces hay que saber de dónde vienen las personas. Este hombre hijo de militar, padre de militares, hermano de militares, nació en Cartagena en el año 1962 y entró en la Academia General en el año 1980 con 18 años, salió de teniente y fue destinado al País Vasco, concretamente a la lucha antiterrorista en Vizcaya, ¿vale? Luego, posteriormente, bueno, es piloto de helicóptero, fue destinado a Canarias, allí durante bastante tiempo dirigió todo el tema de salvamento con los helicópteros, tuvo un accidente, y digo lo del accidente porque bueno, es significativo para un acontecimiento posterior, y luego en 2013 fue destinado, cuando asciende a coronel, como jefe de la comandancia de Sevilla, donde permanece durante 6 años hasta 2019 como jefe de la comandancia, luego asciende a general de brigada. Se queda en Sevilla 2 años más, hasta el año 2021, y posteriormente ya como jefe de Estado Mayor, destinado a Madrid, y curiosamente luego lo utilizan para, lo nombran general de división para obstaculizar el ascenso de Pérez de los Cobos, que claro, la gente no tiene por qué entender, porque dice, y a Pérez de los Cobos le dieron una patada en mi culo. Es decir, a él lo promueven para obstaculizar y saltaron a Pérez de los Cobos, que tenía preferencia antes que él. Él, lógicamente, si lo asciende, porque es un escalafón, no puede decir, no, renuncio al ascenso, no puede, pues entonces sería igual que decir que renuncio a la... De todas formas, he hecho este itinerario para deciros que él tiene una enorme vinculación, lógicamente, a Sevilla, donde ha estado durante 8 años, pero también al Monte y al Rocío, donde en el Plan Romero ha coordinado, toda vez que el Plan Romero es la Guardia Civil de las provincias de Huelva, Sevilla y Cádiz, forman parte de ese dispositivo, y él durante todos esos años, lógicamente, ha estado al frente del dispositivo en lo que afectaba a la provincia de Sevilla, y de ahí su gran fervor, porque él es una persona muy creyente, muy cristiana.
4: Tiene mucha relación también con la Semana Santa.
2: Exactamente, él es muy católico, hasta el punto de que yo os invito a que leáis el discurso, porque él ya pidió la baja en marzo de este año, ha pedido la baja en el ejército con 45 años. Y es digno de leer o escuchar, si es que lo hay por ahí en audio, el discurso de despedida a la tropa, en el que le avisa de que no se dejen manipular, utilizar eso que él ha vivido.
3: Joder, ¿vale? Bien. Entonces, interesante.
2: Simplemente decir, ¿no? Él durante el tiempo que estuvo, que he dicho lo del accidente, él en ese momento creyó que se salvó gracias a la Virgen del Rocío.
3: Mira, interesante. Bueno, pues no sé si te ha resultado tan indignante, Álvaro, o tú. No.
4: Yo creo que esto, y tenemos aquí a un ilustre psicólogo, pone de manifiesto dos personalidades radicalmente diferentes y dos conceptos de la profesionalidad y del cargo radicalmente diferentes. Y además pone en evidencia la inutilidad del señor ministro del Interior, que quita a Pérez de los Cobos por cumplir con su misión y quiere bloquearlo porque le correspondía el ascenso con alguien que ahora, entre comillas, les ha salido rana. Pensaba, como este lo ascendimos, va a tragar, y resulta que el hombre ha dicho clarísimamente que el honor es su divisa, que conocido universalmente como uno de los paradigmas de actuación de la Guardia Civil. Y además Paco decía antes algo que es indiscutible: aquí quien se deteriora es el teniente general, no el cuerpo de la Guardia
3: Totalmente
4: Civil.
3: De acuerdo.
4: Se deteriora el personal.
1: Se nota cuando hay un desfile. El aplauso de la gente que le da a la Guardia Civil, es decir, absolutamente sentido.
3: Se mantiene importante sobre el deterioro.
4: Además, digo lo de las dos personalidades, porque en todo momento uno le dice al otro mi general, mientras que el superior lo tutea.
3: Sí.
4: Con lo cual ya lo está colocando en un nivel de supuesta inferioridad respecto a su graduación o a su mando, ¿no?
3: Le dice hasta macho, le dice macho de vez en cuando.
4: Y le habla de la lealtad.
3: Sí.
2: Y el otro le dice que tiene que ser doble sentido.
4: Le explica clarísimamente que la lealtad es algo recíproco. Claro. Y sobre todo pone encima de la mesa algo que es historia universal. En el proceso de Nuremberg no se libró ni uno de los que apelaba a la obligación de obediencia.
2: La obediencia de vida.
4: Con lo cual, este señor no solo demuestra que sabe el papel que tiene, la trascendencia, la importancia, su condición de referente para sus hombres, a los que cita también. Yo a mis números, a mis soldados, les explico, les digo esto, sino que además es consciente de la responsabilidad que tiene y que no puede cometer un error de ese calibre. Lo que es inconcebible es que alguien que en la carrera militar española, y hemos tenido aquí un pequeño comentario, el máximo grado posible es el de teniente general. Una vez que es teniente general, todavía sea capaz de rebajarse y agachar la cabeza ante una política de turno que le han puesto ahí, o ante un ministro que es puramente pasajero, cuando él tiene una trayectoria militar para haber llegado a ese cargo. Eso habla ya de la baja condición humana del teniente general.
3: Bueno, Álvaro,
0: cuando, cuando decimos muchas veces, y a mí me gusta utilizar mucho esta frase de que todos los políticos no son iguales, hay que decir también que esto no es la Guardia Civil. Los que conocemos la institución, los que tenemos muchas personas conocidas en el cuerpo, sabemos lo que es realmente la Guardia Civil, que tiene que ver con lo que está diciendo Nono. Esto es un alto mando que se equivoca en su papel, ¿vale? Y digo esto porque lo que el alto mando le transmite al general es lo que él le tendría que estar transmitiendo a sus superiores políticos. Es decir, mire usted, usted me dará a mí esta orden, pero yo no voy a decirle a mi general que haga esto.
3: Claro.
0: En todo caso, si usted se lo tiene que decir, dígaselo, pero en esto yo no voy a entrar. ¿Por qué ocurren estas cosas? ¿O por qué ocurren muchas cosas de este perfil en este país? Porque, y voy a poner el ejemplo de lo que yo viví cuando llegué a la Junta de Andalucía. Cuando yo llego a la Junta de Andalucía, un día me llaman mis padres, llevaría 3 o 4 días de delegado, ¿no? Y me dicen, Álvaro, ha llegado una carta para ti aquí a casa, y de color verde. Y digo, mira, ve, ¿de quién es la carta? Y tal. No viene remitente. Bueno, pues ahora cuando llegue a casa a mediodía la abriré, la recogeré. Llego a mi casa y me encuentro una carta donde venía nombre uno a uno de los altos cargos, en este caso de la delegación donde yo estaba, con nombres y apellidos, y los familiares de la gente del PSOE, de quién era. Todos. O sea, no había ni un alto cargo en la delegación que no fuera primo, cuñado, sobrino, antiguo alcalde, antiguo concejal del PSOE. Esa es la administración a la que el PSOE está acostumbrado a llevar adelante. Y además, no sé si es el caso de este alto mando, me gustaría que no fuera así, pero el PSOE es de los que te suele decir, cuando entres por el despacho, el carnet en la boca. Yo te lo tengo que ver carnet en la boca, si no, no me eres válido para un puesto de confianza. O mira, aquello a mí evidentemente me impactó y al mismo tiempo me hizo reflexionar sobre yo dónde he llegado. Esto Puede ser una jaula de grillo aquí, entre comillas, contra mí, ¿no? Como los puestos de libre designación, para que los ciudadanos nos entiendan, los puede el político cambiar, pues claro, automáticamente yo fui viendo cambiando qué elementos tenía. Y te voy a decir una cosa para que veamos los modelos distintos. Yo no tengo ni la más remota idea. Estoy hablando del secretario general, jefe de servicio de agricultura, de pesca, de agua, el coordinador, etcétera, etcétera, etcétera. De lo que vota ninguna de estas personas. Ni se lo he preguntado ni me interesa. Lo que sí te puedo decir que son todos magníficos profesionales al servicio de la administración. Esa es la administración en la que yo creo, en la que cree Juanma Moreno y en la que cree el Partido Popular. Lo otro es ciguanismo. Y a eso no se debe prestar ni un alto mando de la Guardia Civil ni nadie en el ámbito de la administración. En el momento que un cargo político le diga a un puesto libre de asignación, tú tienes que hacer esto porque yo te mando, lo que tiene que hacer puesto el funcionario de libre de asignación es dimitir. Si el funcionario no cree lo que le está diciendo el alto cargo. Lo contrario, esto es un cachondeo.
2: Yo hay algo que quiero añadirle a lo que dije antes. El hecho de que se haya filtrado, esto lógicamente lo ha grabado el general Fernando Mora.
4: Perdona un segundo. Fijaros cómo estará la cosa para que una conversación entre dos generales la grabe.
2: Claro, es que es lo que yo iba a decir. Vamos a ver. Fernando Mora, lógicamente, porque claro, hay que ponerse en el momento. Esto estamos hablando de finales de abril de 2025, cuando Pedro Sánchez decide darle la orden a Margarita Robles de que el ejército, que desde la época de Joaquín Almunia desfilaba el 2 de mayo, el día de la fiesta de la independencia, del día de la independencia, que es la fiesta de la Comunidad de Madrid, desfilaba desde la época de Joaquín Leguina por allí y decide unilateralmente porque un año antes a Bolaño le habían hecho un feo. Entonces, esa, así es como se las gasta. O sea, el sentido patrimonial de las instituciones es esa. Es decir, tú le haces un feo, o se siente que te haces un feo, y ahora tú utilizas una figura emblemática como es el ejército de todos los españoles para intentar hacerle daño a una política que tú crees que no se merece que tú le mandes al ejército de todos los españoles, porque tú te crees que el ejército es tuyo. Y al mismo tiempo da la orden de que el jefe de la comandancia de la Guardia Civil de Madrid tampoco esté presente en los actos, porque además con eso crees tú o creen ellos que debilitan la figura de Isabel Díaz Ayuso. Lógicamente con eso lo único que hacen es ponerse a la mayoría de los militares en contra y a la mayoría de los guardias civiles en contra. Aunque lógicamente por disciplina no hable. Pero lo que yo voy es, en ese caldo de cultivo, este general dice, yo lógicamente voy a llamar a mi superior a decirle lo que voy a hacer, pero además lo voy a grabar, porque luego él se temía que la orden inmediata, igual que habían hecho con Pérez de los Cobos, lo iban a hacer con él.
3: Claro.
2: ¿Qué es lo que ha sucedido? Lo que ha sucedido es que lo han hecho. Lo han hecho hasta el punto de que 8 meses después, él ha pedido la baja en el ejército. Él ha pedido la baja en el ejército en el mes de marzo. Y ya os anticipo lo que yo creo. Es decir, esto no se va a quedar aquí. Esto se ha filtrado a la prensa porque después de esto ya vendrá una denuncia. Y lógicamente, a más de uno, o sea, que sepa la directora general de la Guardia Civil, que sepa el general Llama, que sepa el general este, que ha amenazado, y ya saldrá otro vídeo en el que ha amenazado con darle 2 hostias textualmente a Fernando Mora, eso va a acabar en un juzgado. Y lógicamente va a llover sobre mojado. Y algunos, lógicamente aquí no, ya sabemos que la política de Pedro Sánchez es la resistencia, el mantener los diques de contención para que no le llegue en nada, pero es igual, el fango, la mierda, salta por encima de los muros y al final ellos no se ven, pero están todos infectados de mierda.
3: Bueno, pues vamos con otro vídeo, ¿vale? Porque está la indecente izquierda española diciendo que es injusto cómo han podido condenar al hermano de Pedro Sánchez sin haber leído la sentencia, pero no hace falta leer la sentencia. Viendo este vídeo, un niño de 5 años ve el vídeo y dice, bueno, aquí yo no sé, abuelo o papá, yo no sé de justicia, ni soy abogado, ni letrado. Un niño de 5 años ve este vídeo y dice, abuelo, este señor es culpable. seguro. Vamos a ver el vídeo y no hace falta ni juicio. Viendo este vídeo, condenado. Venga, vamos con ese primer vídeo, Johnny.
7: Y David, ¿me puede usted explicar, por favor, porque ayer nadie pudo hacerlo, qué es la Oficina de Artes Escénicas?
8: Disculpe.
7: La Oficina de Artes Escénicas.
8: Sí.
7: ¿Qué es?
8: Bueno, pues pues vamos a ver, entiendo que es la oficina que se encarga de las artes escénicas.
7: Es que se lo pregunto porque el organigrama de la Diputación, bueno, y sí, su puesto actualmente se denomina jefe de la Oficina de Artes Escénicas.
8: Sí.
7: Entonces, yo le pregunto, si usted es jefe de la Oficina de Artes Escénicas, ¿qué es la Oficina de Artes Escénicas? ¿Dónde está ubicada? ¿Quién la compone? ¿A qué se dedica?
8: Pues es el espacio donde yo continúo con la actividad que he venido ejerciendo desde que me incorporo a la Diputación en el 2017.
7: Y entonces, materialmente, ¿dónde se encuentra la Oficina de Artes Escénicas?
8: Pues no le podría decir, vamos, imagino que será en el despacho donde estoy alojado yo ahora.
7: Jefe de la Oficina de Artes Escénicas, ¿qué es la Oficina de Artes Escénicas? ¿Dónde está ubicada? ¿Quién la compone? ¿A qué se dedica?
8: Pues es el espacio donde yo continúo con la actividad que he venido ejerciendo desde que me incorporo a la Diputación en el 2017.
7: Y entonces, materialmente, ¿dónde se encuentra la Oficina de Artes Escénicas?
8: Pues no le podría decir, vamos, imagino que será en el despacho donde estoy alojado yo ahora.
3: Debió ser condenado este señor por Lelo debió ser condenado. Bueno, ¿qué podemos decir de esto que no hayamos dicho ya en el último año? No.
4: Yo ya he comentado antes que el origen de esto, que viene de Podemos, como ya hemos comentado, que fue quien denunció en primer lugar. Pero el origen de todo viene en la necesidad de congraciarse de Gallardo con Pedro Sánchez debido a que había apoyado a Susana Díaz en las primarias.
3: Bueno, ¿y los funcionarios qué ganan? Aparte de hacerle la pelota a Sánchez, ¿qué ganan los funcionarios condenados también?
4: Bueno, yo te digo que...
0: Esos funcionarios, la mayoría, ¿cómo han entrado ahí?
3: A dedo, claro.
4: Claro, a dedo. Porque en las pruebas testificales, o cuando ya se entró en la instrucción de lleno, muchos de los testigos teóricos cambiaron su
1: versión. No ascendieron. Casi ascendieron. Todos,
4: cambiaron las versiones.
1: Fueron ascendidos.
4: Exacto. Y cambiaron las versiones. Y después hay otro detalle que forma parte ya de la picaresca propia nuestra, ¿no? Como un tío que no ha trabajado en su vida, que no sabe dónde está el puesto de trabajo, que no sabe cuál es la dedicación de su trabajo, se enfadan porque lo castiguen a no trabajar. Porque el castigo es de inhabilitación. Oiga usted, que no trabaje más, hombre, en un...
3: Inhabilitado para cargo público.
4: En la función pública.
3: En la privada.
4: ¿Cómo te vas a enfadar, hombre? Y después, si hay una acusación, como algunos de los defensores que no han leído la sentencia, como yo tampoco, yo estoy opinando sobre lo que cuentan los Paco López de turno, ¿no? ¿Cómo hablan de por nepotismo sancionarlo? Para que haya nepotismo tiene que haber una influencia o un convenio o una cercanía familiar o algún tipo de vínculo que venga, que es lo imprescindible en el tráfico de influencia, alguna orden que venga de arriba hacia abajo indicando dónde hay que poner al individuo. Y cuando se pone a alguien vinculado a tu familia sin que aparentemente figure nadie, estamos hablando de nepotismo.
1: Pero eso, el nepotismo no es delito en este país.
4: No.
1: Y además
4: he dicho que algunos de ellos, para justificarlo, hablan de nepotismo por este concepto.
1: Yo lo que me quedo maravillado, porque aquí ya estamos hartos de hablar del Club de los 61, ¿no? Sí. De la sincronizada, pero es que hay gente que yo no sé cómo se ponen en ridículo. Yo veo gente, incluso catedráticos de la universidad, de la Universidad de Huelva, escribiendo en favor y dando una lección de qué es la prevaricación, que no se puede condenar por prevaricación a una persona que no, si no es funcionario. Y bueno, lo dice y se queda tan tranquilo. O sea, no se da cuenta que solo con que uno de esos
2: 11 sea funcionario y los demás sean colaboradores, todos son condenados por prevaricación. Es verdad que si no hubiera ninguno, no existiría la prevaricación. Pero como está el presidente de la Diputación y hay algún que otro funcionario también que ha sido condenado por prevaricación, los demás son colaboradores necesarios. ¿Vale? Eso por ahí. Luego, hay una cosa que, bueno, que lógicamente no lo voy a decir, aunque no está probado, pero los indicios dicen, parece ser que es verdad. Es decir, para que veamos cómo funciona esta mafia, ya sabemos que el Eire, que toda esta gente, las cloacas que hicieron a esta juez, a la juez Viesma, sacarle lo que sea, como no se lo podían sacar, hasta con la inteligencia artificial le sacaron fotos como que tenía un rollo, sí. ¿Vale? Hasta ese punto, pero es que además no queda en eso. Parece ser, y digo lo de parece ser, que durante el tiempo, esa misma delegación de Hacienda de Badajoz, que no investigó ni siquiera si era verdad que este hombre tenía el domicilio fiscal, bueno, todavía a esta altura no lo ha investigado, y tenía el domicilio fiscal en una casa en ruina que no era habitable, en Elvas, en Portugal, pues sin embargo, a la juez Viesma, durante la instrucción, le han mandado hasta 7 requerimientos de Hacienda. Y digo que eso que son indicios, porque eso ha sido publicado en varios digitales y nadie lo ha desmentido. Es decir, ni Hacienda ha salido a decir que eso no es verdad, ni la juez Viesma ha salido a decir que eso no es verdad. Por lo tanto, conociendo el percal, me creo que hasta ese punto de bajeza han podido llegar. Bien,
1: pero hay una cosa de bajeza moral con la juez Viesma, es que sacaron una fotografía.
2: Lo he dicho, ¿no?
1: ¿Lo has dicho?
2: Con inteligencia artificial.
1: ¿Pero lo has dicho lo de los preservativos?
2: Sí. Ah, no, sí.
1: Bueno. Sacaron una con uno, ella echada sobre él, con la cara sonriendo y todo alrededor.
2: Porque no he dicho yo lo del preservativo, pero he dicho que era
1: con preservativo.
2: Creada con inteligencia artificial.
1: Sí, con preservativo.
3: Bueno, vamos con otro asunto.
0: Quería hacer una reflexión respecto a esto, ¿no? Y pongámonos. Y me acabo de acordar de un señor muy querido por mí que ya está arriba en el cielo y que cuando escuchaba determinados debates me decía muchas veces, teníamos charlillas de un cariñoso, y me decía: intenta siempre decirle a los políticos que tenéis que hablar para el pueblo, para que el pueblo se entere, ¿no? Porque en ocasiones utilizamos un lenguaje técnico y no se entera una parte del pueblo, ¿no? Y me estaba acordando de él porque puede haber una parte de la población que en un ámbito estrictamente jurídico no tenga claro si de verdad este hombre habría que condenarlo, ¿no? Pongámonos que hay un porcentaje de España, no sé, X, que entendería que no y otro que sí. Si le preguntáramos a otra parte del país, oiga, mire usted, a este hombre lo deberían de condenar por tonto, estoy convencido que otra gran parte del país diría, pues mire usted, también me sumo, porque por aquí no lo veo claro, pero por tonto sí. Y por no decir otra frase, como hay que tener cuidado con lo que te dice, porque después te escucha cualquiera y te dice, pues no voy a decir otra palabra más fuerte, y dice, oiga, ¿habría que condenarlo por listo? También. O pues llamamos los tontos listos, pues no decir otra frase que después alguien te la pueda anotar en la agenda. Pues este hombre está condenado por los tres ámbitos. Por tanto, no, como yo digo, no tiene por dónde escaparse.
3: No hay más
0: debate.
1: Y además hay una cosa también que tiene que ver con la corrupción, y es que ni la fiscal ni nadie ha pedido la devolución del dinero, que en total son cerca de 341 euros,
2: 341.000,
1: exactamente, 341.000 euros, exactamente, 341.000. Y después también como buscaron un trabajito para su amigo también, que era asesor en la
2: Moncloa,
1: el hermanito, exactamente, ¿no? Es realmente vergonzoso todo ese tipo
0: de... Hay otro elemento que a mí me llama la atención, que es que cuando uno ejerce un trabajo se supone que deben de salir 50, 100, 200, 1000, que digan, oiga, a mí este hombre me ha dado clase, yo he asistido a su tal. Aquí no hay nadie en este país que haya...
1: ¿Habéis escuchado la danza de la chiquibolla?
2: Yo dije aquí hace ya bastante tiempo, yo dije, vamos a ver, yo no me creo, o sea, yo no he visto el título de este hombre en San Petersburgo. Es más, en la academia donde él dice que ha estudiado, primero, no sabemos en qué conservatorios españoles hizo los estudios previos. ¿Sí? No se sabe si es que los hizo. Lo que está claro es que para entrar en esa escuela de música donde él dice, es durísimo el aprobar el ingreso en esa academia. Por lo tanto, yo tengo serias dudas de que exista siquiera ese título oficial, además dos títulos. porque él tiene director de orquesta y director de no sé qué. Sí. Entonces, aparte de que ya hemos sabido que lo homologó uno de ellos en 5 días y el otro en 15. Cuando todos sabemos que en este país, para homologar un título de fuera de la Unión Europea, como es Rusia, te puede tardar.
1: La misma,
2: Bueno, digo yo, pero que en el caso de un país fuera de la Unión Europea, hombre, yo estoy casado con una mujer que tiene 2 títulos universitarios fuera de la Unión Europea. Y alguno todavía no ha podido homologar.
4: Yo de esta forma le propongo a nuestro amigo aquí que me nombre coordinador de la empresa que tenéis los dos, que no tenéis ninguna empresa.
2: Por ejemplo.
4: Y que no necesita.
1: Una anécdota. ¿Habéis escuchado
2: la
1: danza de la chirimoya? No, hacerlo de verdad.
4: La danza de chirimoya es una de las grandes.
3: Otro vídeo. Bueno, caso.
0: Perdona que esto que ha dicho él tiene más importancia de la broma. Hay 2 cuestiones graves en lo que él acaba de decir. Una, que lo coloquen en esa empresa, que ni existe la empresa, no existirá ni el puesto de trabajo. Lo segundo, que cobre por un trabajo que no ejerce y que no es necesario.
2: Y al hilo de esto, yo creo, porque vamos a ver, el no tener la obligación de devolver dinero es porque para eso tenía que reclamarlo la Diputación, que es servil a Pedro Sánchez, o el fiscal, o la fiscal, que es servil a Pedro Sánchez. Entonces, claro, ahí es imposible. Tendríamos que eso ante una circunstancia de ese tipo, la ley debería de ser diferente. Fiscalía no representa el interés de los españoles, como sería su obligación, pues yo creo que el propio juez de oficio debería condenar.
3: Bueno, vamos a otro vídeo, Faraco, que decía que, bueno, caso Laigre, caso Coldo, caso Ávalo, caso Zapatero, caso hermano de Sánchez, caso fiscal general del Estado, decía Faraco, no, hay tanto caso. Hay un solo caso, es el caso PSOE, y ciertamente que todo está entrelazado. En el caso David Sánchez aparece Laigre. En el caso Zapatero aparece Laigre. En el caso Coldo aparece Laigre. En el caso Cerdán aparece Laigre. Y vamos a recordar lo que dijo Faraco hace ya como 14 meses, ¿vale? Venga, vamos con el siguiente vídeo, Johnny.
2: Don Navarro. Y de ahí, o sea, es que claro, aquí hay un interés especial en que nos centremos en el desdoble del túnel, no sé cuándo. No, no. Eso es lo último.
9: Eso es una cosa, claro, eso es una cosa, pero ahí.
2: Pero la trama corrupta viene de 2016 o antes, porque ya hay cosas ahí de 2014, creo recordar, de documentos con la empresa de Cerdán de 2014 y 2015. Incluso cuando se financia una mina, que curiosamente también van a crear una empresa china. O sea, es que volvemos a lo de siempre: China, Zapatero, Cerdán, el PSOE. Es que es todo lo mismo. ¿Cuántas veces he dicho yo? Aquí no hay muchos casos de corrupción. Hay un solo caso de corrupción.
3: Y todo va a la misma.
2: Muy ramificado. Pero todo está. Y, desde luego, que nadie se vaya a creer que Pedro Sánchez no se enteraba de nada. Que Pedro Sánchez tiene ahora al CNI bajo sus órdenes. Y el CNI en España, si pasa una avioneta a 10 kilómetros de nuestra frontera, lo saben. Imagínate tú. Que lo que saben ellos de las copas que se tomaba Ávalo y Cordo y no sé cuánto y la señorita, todo eso lo sabía Pedro Sánchez, igual que lo sabía Margarita, la ministra de
3: Robles.
2: Margarita Robles, en el mismo instante que estaba sucediendo.
10: Es que todo lo sabe. Además, aquí con lo del tema de la corrupción del PSOE y al hilo de lo que tú estás comentando, me gustaría traer a colación la entrevista que le han hecho
2: Don Navarra.
3: 2005, ha pasado eso, 13 meses ha pasado. Bueno,
0: pues este vídeo, dentro de X tiempo más adelante, todavía tendrá más sentido.
3: Vosotros consideráis que es caso PSOE y que aquí todo el eje básico de estas operaciones que estamos hablando aquí en el último año parte de Pedro Sánchez.
0: Todo lo que está ocurriendo nos lo montan 3 tontos. A partir de ahí, que cada uno saque sus conclusiones y el tiempo dirá. Y yo hasta ahí llego. Bueno, pero. Los españoles están demostrando elecciones tras elecciones tras elecciones que ya no se creen cuentos de nadie. Y que el que viene y te pone encima político serio, política seria y credibilidad, voy y echo la papeleta y ya no hay miedo a papeleta. Y a partir de ahí ponen a uno y quitan a otro.
3: Bueno, que Vamos con, vamos a recordar, ¿no?, que ese hay el aniversario del asesinato de Miguel Ángel Blanco por parte de los socios de Sánchez, y vamos a recomendar el documental que está en Netflix, que no sé si lo habéis visto, merece la pena, ¿eh?, ver, se te saltan las lágrimas. Y vamos a colocar el tráiler, ¿eh?, para animaros, entráis en Netflix, el que tenga la plataforma, que yo creo que la tiene todo el mundo, y merece la pena ver ese documental sobre el asesinato de Miguel Ángel Blanco. Y este es el tráiler de ese documental, Johnny.
11: Me acuerdo perfectamente de dónde estaba. Solamente en momentos de enorme conmoción podemos decir esa frase. Me acuerdo perfectamente.
12: Interrumpimos momentáneamente la programación para comunicarles que un posible secuestro de la banda terrorista ETA.
13: Han secuestrado un concejal del Partido Popular en Nerva.
14: La víctima, Miguel Ángel Blanco Garrido.
15: Parece que hay un secuestro.
14: Amenaza con matar al secuestrado en 48 horas.
16: El Estado no podía negociar con una organización terrorista.
17: Es chantaje, es extorsión.
18: 48 horas han secuestrado.
19: Es que todas las palabras se quedan cortas.
20: Jamás llegan a entender que nadie viera absolutamente nada.
21: Perder la esperanza.
22: Lo van a matar.
23: A vuestro amigo lo van a matar.
11: Habían comenzado las 48 horas que lo iban a cambiar todo.
24: Ciudadanos, políticos, se unen todos sin excepción para recordar a ETA, que enfrente de ellos tienen a un país entero.
25: Yo no tuve conciencia de la importancia que iba a tener aquellas movilizaciones.
26: Quisiera que fuese la última vez que tuviésemos que salir a la calle.
27: Que paren ya de una vez, que ya está bien.
28: Miguel Ángel no está solo, ETA sí está solo.
29: La gente quería hacer algo para intentar salvar la vida de mi hermano.
11: Y hubo algunos que lo intentaron.
30: Tener un encuentro con algún miembro de la dirección de ETA.
31: Una gestión particular. A ver si había alguna forma de parar esto.
32: Le explicaron desde el primer minuto lo que iban a hacer con él.
33: Su final pasada las 48 horas.
34: Estaba con verdaderas alimañas.
35: Todos nos acordamos de dónde estábamos, qué hacíamos, qué sentíamos. Pienso en aquello y me entra la misma tristeza y la misma indignación.
11: A que te acuerdas perfectamente de dónde estabas cuando lo de Miguel Ángel Blanco.
3: Que os recomiendo en ese documental en Netflix, que merece la pena verlo. ¿Lo has visto, Álvaro?
0: No.
3: No lo has visto.
0: Yo estoy a favor de todas las memorias, siempre que no sé ninguna, ¿eh? Pero de esta memoria también estoy a favor.
3: Claro, de todas. De todas, pero esta no está la ningunea. Hablan solo de la memoria histérica y de Franco, pero
0: no sé lo que ellos pueden contar. Afortunadamente, desgraciadamente para las personas que ya no están en este mundo, tuvieron la mala suerte, por decirlo de alguna forma, de que les tocara a ellos. Pero yo recuerdo cuando nos reunieron a una serie de cargos en la provincia de Huelva para decirnos que tuviéramos cuidado, que nos levantáramos por la mañana mirando, cuando estaban en Sevilla, una etapa que estaban asesinando gente en Sevilla y muy cerca de Huelva también y demás. Y era complicado salir todos los días de tu casa, agacharte, mirar el coche, mirar para un lado, mirar para otro, porque no sabíamos si estaban también por aquí, por Huelva. Y cuando ve uno en este país determinadas cosas, determinadas alianzas, y yo soy de los que dice que las cosas hay que superarlas y que hay que saber perdonar y que hay que saber olvidar y que hay que construir sobre el futuro y el pasado. Pero digámoslo a los familiares de los que han fallecido.
3: Pero es que estos tíos no han pedido perdón. Este Otegui, por lo menos, oye, sal, mira, pido perdón, nos equivocamos, lo hicimos mal. Pero no, el tío no condena al terrorismo.
0: Y en momentos concretos no nos tome el pelo ni te cachón de los españoles.
1: El mundo de la ética, eso que tú dices de lo de perdonar, bueno, pues ha habido bastante reflexión acerca de qué forma perdonar, ¿no? A cosas. Hay también, y entonces, bueno, ¿en qué condiciones hay que perdonar? Y bajo qué eso. Y después había un libro que lo publicó, que yo lo tengo, que era presidente de la Asociación de Víctimas del Terrorismo, sí, hace años. Era el título era algo así como Perdones Difíciles. Indudablemente, ¿no? Porque cuando tú ves que por la otra parte no hay nada, ¿qué ocurre? Porque ahí quedan 300 y pico todavía de asesinatos sin esclarecer. Entonces, hombre, la vida tiene que seguir y la vida sigue. Pero no podemos olvidar, ¿eh? No se puede olvidar a eso, ¿no? Yo es que también como psicólogo, el Instituto Social de las Fuerzas Armadas me mandaba guardias civiles, policías y también a sus hijos, etcétera, etcétera, ¿no? Y he escuchado allí en la consulta testimonio de verdad de gente que estuvieron allí en el País Vasco, que es sobrecogedor, ¿no? Me acuerdo también, por ejemplo, una señora que decía que en fin, que era la mujer de un guardia civil, y decía que ella cuando iba a la tienda procuraba no hablar, sino por señas. ¿Para qué? Para que no le notaran
2: el acento,
1: que era andaluza. Y que entonces, bueno, pues, en fin, le pusieron la vista en que, ella, en que para, su marido, y en que fuera, ¿no?
4: Para perdonar, hasta la iglesia exige el arrepentimiento y el propósito de enmienda.
2: De enmienda. Y así, cumplir la penitencia.
4: Cumplir la penitencia. Así, y aquí se está echando afuera la cara.

0: Hubo una época en la que el PP de Huelva tenía que buscar gente voluntaria para hacer las listas municipales del País Vasco. Y digo el PP de Huelva porque es lo que sé. En otras provincias sucedía.
1: Nadie quería en el País Vasco ir por el PP.
2: Tiempo, ¿eh? Hasta hace poco tiempo.
0: Hasta hace bien poco.
3: Hombre, ahora que se está dándole nacionalidad a los nietos y a los bisnietos y a los tataranietos de los que tuvieron que salir de España, resulta que todavía los que tuvieron que salir del País Vasco no pueden votar.
0: No pueden votar.
3: En el País Vasco.
0: Y luego, además, hay otra circunstancia. Hay un caso muy conocido que se repite mucho de un niño pequeño que en un atentado
4: sí, es cierto,
0: lo salvó.
4: Y después lo mataron
0: un vecino y después ese niño
3: mató al que le había salvado
0: sí, la vida.
4: Efectivamente,
0: eso te da una demostración de cómo era ese clima. Y además, cuando mataron,
3: cómo era y cómo es,
0: decían sí, sigue siendo, decían algo habrá hecho, algo
4: habrá hecho. Exactamente.
0: Y claro, cuando tú has estado, yo he estado en el Parlamento de Andalucía un escaño detrás, o una butaca, no eran escaños, detrás de Alberto Jiménez Becerril. Y cuando tú has compartido, aunque sea unos minutos de conversación con una persona así, y te encuentras a las 48 horas, o a los dos años, da igual, una muerte de esa manera, y sobre todo la cobardía.
4: La cobardía.
0: Porque todo el mundo sabe que Josu Ternera lo han asuelto y puede volver a España, o debe volver a España, y no quiere volver. No quiere volver porque allí está suelto ya, habrá cumplido lo que sea, y sabe que aquí lo van a coger. O cuando mataron a Cariñano, el otorrino, en Sevilla, lo cogieron sobre la marcha, la misma gente de la calle cogieron, y se había orinado encima cuando lo cogieron. O sea, son tantas cosas que ahora...
4: Y cuando mataban por la gente que iban a trabajar cuando el tema de la construcción del AVE.
0: Exacto.
4: Igual, porque...
0: un
4: simple trabajador...
3: Al ingeniero de Lemoni lo asesinaron.
0: La central nuclear, exacto. Y te encuentras con situaciones que son inexplicables, ¿no? No solo hay casi 300 casos sin resolver y sin ni siquiera se intuye colaboración para resolverla. Y tienes que, o tenemos los españoles de hoy día que aguantar a la portavoz de Bildu,
3: que era quien señalaba con una
0: dando lecciones de democracia al resto de los españoles cuando ella señalaba
3: en el diario Gara.
1: Luego lo vamos a ver.
3: El diario Gara.
1: Ahora lo vamos a escuchar a Cayetana, por eso.
0: Solo un recuerdo que decía Luis, que todos nos acordamos de dónde estábamos. Hay un recuerdo que engrandece a esta ciudad. Y es que la noche en la que todavía no había muerto, estaba raptado, secuestrado Miguel Ángel Blanco, estaba previsto una actuación de José Feliciano en el Foro de la Rábida. Y se suspendió, obviamente, y salió al balcón del ayuntamiento, que había media vuelta, a las 12 de la noche allí, y cantó un Ave María. Esas cosas son detalles que no se pueden olvidar.
4: Mira, y a mí como psicólogo me preguntaron gente que si estaban mal de la cabeza, y yo siempre digo lo mismo, no, de eso nada, no pongamos ninguna etiqueta psicopatológica, sencillamente son gente malvada, y eso es plan fino, pues se puede decir otra cosa.
3: Yo suscribo lo que dice Álvaro, que yo soy partidario de todas las memorias, menos de las leyes de memoria, porque como historiador que soy, yo creo que son los historiadores los que tienen que ir a la fuente, y la memoria efectivamente es una fuente histórica que hay que, lógicamente, hay que conservarla antes que desaparezca la memoria, pero que alguien por ley diga que sí, que es historia y que no es, eso es una barbaridad. Claro.
1: Bueno, vamos a escuchar.
3: Y termino. Porque claro, es que la mayoría de la gente joven ya, como no, en la escuela no se explica eso, por eso yo veo bien que en las escuelas, cuando se habla de la historia reciente de España, lógicamente se tiene que hablar del conflicto vasco, del terrorismo de ETA, de los asesinatos y todo ese tipo de cosas. Y que no era un tema circunscrito al País Vasco. Hablando de la memoria, aquí se han nombrado los asesinatos que cometió ETA en Andalucía, el presidente del tribunal en Granada. Además, pero es que además, os recuerdo, cuando detuvieron a Parón,

0: Parot venía para poner un coche bomba en el aparcamiento del Corte Inglés al lado de la Policía Nacional en el centro de Sevilla. Ese día, mucha gente, medio yo, estábamos en el aparcamiento del Corte Inglés.
1: Bueno, yo a ese respecto, respecto tengo que decir...
0: Lo detuvieron en la carretera viniendo para acá con el coche lleno de
1: tengo que decir que el Parlamento de Andalucía entonces estaba en la iglesia San Hermenegildo, enfrente del Corte Inglés. Sí. Y los parlamentarios, yo entonces era parlamentario, aparcábamos en la cuarta planta, en la última planta. Y gracias a eso, igual que está contando, yo ese día iba al Parlamento, como iba cada vez que había sesión o comisión. Y desde entonces siempre había coches de la policía en la cuarta planta.
0: Y es que ahí estaba el edificio de la Policía Nacional.
1: Pero es que el objetivo era monstruoso. Claro. Era Parlamento, Corte Inglés con los ciudadanos y comisaría de policía.
2: Una organización criminal, una secta. Y lo digo de esta forma clara porque ya lleva unos años uno en política y he conocido muchas cosas. Y hay organizaciones políticas que funcionan como sectas, de tal forma que al que meten allí, le meten el discurso, lo adoctrinan y de ahí no sale. Vale, cuando tú entras en esa dinámica, ni puedes ni sabes cómo pedir perdón. Porque no hay ser humano con sensibilidad, ya no te voy a decir ni que sea creyente, no creyente, cristiano, practicante, que en el momento que sale de la secta a la organización criminal o deja de serlo, no sea capaz, yo no me creo que no sea capaz, de dirigirse a esas familias, aunque sea a través de la tele, incluso en silencio, con una mirada, con una lágrima, y no pedirle perdón a una madre o a una familia que haya asesinado por la nuca de forma cobarde.
0: Te recuerdo que a Yoye, por arrepentirse, la mataron.
2: Sí, una secta, una organización criminal, y ojo, que hay partidos políticos que funcionan así, ¿eh? Aquí se dice... lo que dice el jefe, el discurso que hay que decir es este, y si no,
3: esto cabeza cortada. En el 2020 escribí un artículo que decía que el PSOE era una secta, y se lo dije también en Madrid a Juan Lobato en un desayuno informativo.
0: La semana pasada dije yo aquí
2: se escandalizan que, muchas
0: que,
2: veces
0: que no nos equivocáramos analizando al PSOE como si fuera un partido porque es una religión.
4: Así es. Bueno, vamos que...
2: Buena definición.
4: Vamos a escuchar porque la gente de la indecente izquierda española dice que ver 126 imputados, nos están investigando, nos están condenados, y lo dejó Cayetana, clarísimo, en una intervención en el Congreso. Dejen de delinquir y los jueces dejarán de investigar. O sea, que la frase no puede estar más bordada. Vamos a escuchar, aparte de esa frase, la intervención completa de, bueno, una de las intervenciones de Cayetana Álvarez de Toledo esta semana en el Congreso.
5: Señorías, no pensé que se atreverían. Después de 92 prórrogas y precisamente ahora en la cima de su corrupción. Se destapa la cloaca del gobierno contra el Estado y traen una ley para desarmar al Estado. Ya ni disimulan. Fíjense en la secuencia porque es un método. Primero lo colonizaron, todo. De la SEPI al SIS, de la Fiscalía a la Guardia Civil. Colocaron a sus amigos, sus parientes, sus leales y hasta sus prostitutas. Jessica en Ineco, Nicoleta en Adif, Leire en Filatelia y el maestro Azagra en Badajoz. Hoy por fin condenado. ¿Qué hacen ustedes? Gritan lofer, prevaricación, cacería. Cálmense, señorías. Se lo voy a poner muy fácil. Dejen de delinquir y los jueces dejarán de imputarles. Segundo paso. Atacaron al Estado. Por arriba y por abajo. Por arriba, ministros insultando a jueces con nombre y apellido. Por abajo, las cloacas fabricando dosieres para destruirles. El último imputado es el íntimo amigo del presidente enchufado en correos. La pregunta es quién es el siguiente. ¿Alguno de ustedes o el que los nombro a todos? Sánchez los cría y el delito los junta. Prometió una democracia regenerada y ha traído una cleptocracia al desnudo. Y encima se carcajea. Por cierto, señor Rufián, ¿dónde esté? ¿Qué fue de sus líneas rojas? Ah, eran de goma, elásticas. Es usted el Groucho Marx de la política española. Estas son mis líneas rojas. Si no le gustan a Sánchez, tengo otras. Y ahora el tercer paso. Esta ley. ¿Para qué sirve? Para que los ministros puedan injuriar a los jueces sin que el Estado los ampare. Para que sus socios puedan atacar al rey sin que el Estado responda. Para que sus amigos puedan homenajear a un terrorista ante los ojos de sus víctimas. Y a esto lo llaman proteger la libertad de expresión. Puro Orwell. Invocan la libertad para desarmar a quienes la aseguran. Y aquí un inciso. En circunstancias normales, con un gobierno leal a las instituciones y a un suelo moral compartido, este debate podría tener sentido. Discutir la frontera entre la ofensa y el delito. Yo lo haría con gusto. Pero no es el caso. Aquí hay fuerzas que trabajan para destruir el Estado constitucional. Y lo grave no es que existan, es dónde están. No en los márgenes del sistema, en el corazón del poder. España tiene hoy algo insólito en una democracia. Un gobierno contra el Estado. Y un Estado atacado necesita más protección, no menos. Y ahora sí, vamos al texto. ¿Por qué cada supresión los retrata? Primero, suprimen las injurias a la corona y para justificarlo invocan a Otegi. A Otegi, señorías. Ese paladín de la libertad de expresión, condenado por pertenencia a ETA, periodistas baleados, concejales ejecutados, la corona 3 veces en la diana. ¿Y el PSOE apoya esto? ¿Saben cuál es su verdadero problema con el rey, señorías de Sumar? Que es el jefe del Estado, el símbolo de su unidad y permanencia, que defiende la libertad, la igualdad y la fraternidad mucho mejor que ustedes, republicanos de hojalata, como demostró en Cataluña frente al tribalismo identitario, y que no le tiene miedo al pueblo, como vimos en Paiporta. El rey se quedó, el presidente huyó. Lo dije un día desde esta tribuna y lo repito, es una gran razón para la esperanza. Sánchez pasará y Leonor prevalecerá. Segundo, suprimen los ultrajes a España y a sus símbolos. Esa vieja tara española, odiar lo que nos une. El himno les incomoda, la bandera les perturba. No sé cómo aguantan la alegría rojigualda del Mundial. Permítanme un consejo. Hagan las paces con España. Reconcíliense con lo común. Porque el problema no es que la bandera sea un tótem intocable, es que en demasiados ayuntamientos ni siquiera ondea. No cambien la ley, cúmplanla.
4: Ya repaso, una de las mejores oradoras de esta legislatura, Cayetana Álvarez de Toledo. Satisfecho con tu compañera, ¿no?
2: Sí, Álvaro. Y no solo con ella, yo creo que hay ahora mismo un grupo de personas brillantes, tanto en el Parlamento como en el, tanto en el Congreso como en el Senado, y de ella una de las destacadas, evidentemente, sin lugar a dudas. Y quiero también poner en valor el trabajo que está haciendo, vamos a decir, callado, Bella Verano. Uh-huh. Aparte de que la conozco y hablo con ella y la sigo, está haciendo una labor importante en beneficio de Huelva, en beneficio del partido, en beneficio de Andalucía y de España. Si no, fijaros en las redes sociales, en los ámbitos en los que se está moviendo, que yo creo que es muy importante, no solo a ella, ¿no? Hablo de ella, de Carmelo, de Juan Manuel, de Manuel García Félix. Creo que hay un grupo de gente ahí en el Congreso de Huelva que está haciendo un papel relevante.
4: Vale. Bueno, ya que por eso te tengo que preguntar, el tema de las infraestructuras, eso queda apagado, ¿no? Lo de las obras del túnel de San Silvestre, ¿tenéis alguna información?
2: Pues mira, lo primero que voy a dar es un dato para que los ciudadanos no se tomen a broma lo que tú acabas de decir ahora mismo, o no le dejemos de prestar importancia. Cuando yo llegué hace 8 años a la delegación, a mí me dijeron, en Huelva no hay problemas de agua, tenemos 800 y pico de hectómetros cúbicos los embalses y aquí no hay problemas de sequía, ¿vale? X años después, pues nos dimos cuenta de que esa frase no era cierta y que como aquí tuviésemos 1 año o 2 de sequía, en el momento que se consume el agua que esta provincia consume al año, que son 250 hectómetros cúbicos, más otras circunstancias que ahora explicaré, pues viene la sequía y vienen las restricciones. ¿Qué está haciendo la Junta de Andalucía? 2 cosas. Una, haciendo las infraestructuras que le competen. Hace unos días ha salido a licitación el contrato de la relación del contrato de la obra de la mejora de la toma del Andévalo. Eso va a permitir, por hacer un símil, ¿no? Si esta es el embalse del Andévalo, pues con la toma actual, el agua que está desde aquí hacia abajo no se puede utilizar. Vamos a hacer una obra para que el 100% de los recursos que tiene esa presa, que es la más grande que hay en Huelva, se puedan utilizar todos los recursos, ¿vale? Además, es una obra que van a hacer en torno, yo calculo que 30 millones de euros seguro, ¿vale? Esa obra la iniciamos de emergencia, pero hubo que pararla en el momento que cayó la emergencia porque los embalses se llenaron, ¿vale? ¿Qué le pedimos al gobierno de España? Que ni lo está haciendo ni lo esperamos, porque le hemos llegado a decir, si no la quieren ustedes hacer, déjennos hacerla nosotros, a través de un convenio que ya estaba casi cerrado, pendiente de firma, pero cuando llegó María Jesús Montero a Andalucía dijo, ¿cómo vais a firmar eso? Para que Juanma Moreno diga que él ha conseguido que el gobierno de España firme esto y a mí me perjudique. Bueno, pues no solo los ciudadanos no han tenido en cuenta eso, sino que le han dicho a María Jesús Montero, quédate en la posición, que es donde tiene que estar, y vamos a seguir contando con Juanma Moreno, que es el que se preocupa por la provincia y por el agua. Pues le estamos diciendo al gobierno de España, oiga, firme usted el convenio, y si no lo firma, ¿qué creo yo que va a pasar? Pues que el próximo que lo va a firmar, entre otras cosas, porque se lo hemos pedido del Partido Popular como la prioridad número uno, cuando llega al gobierno, es Alberto Núñez Feijóo con Juanma Moreno, que esa infraestructura, que es la presa de Alcolea, o la haga el Estado o la haga la Junta de Andalucía.
4: Me parece. Lo del túnel San Silvestre ahí sigue sin haber ni se le espera.
2: Y lo que más me llama la atención es que los dirigentes del PSOE de Huelva todavía siguen aún diciendo: no, no preocuparos, que la vamos a hacer, que la vamos a hacer, oiga, que tiene usted la obra adjudicada. Hágala, hágala. Pues nada, ni se va a hacer. Y además, ahora que está aquí un representante del ámbito universitario, utilizan cualquier excusa, cualquier informe para decir: la presa de Alcolea no hay que hacerla porque las aguas, oiga, mire usted, hay una día que le da soporte legal a esa infraestructura, una día que está vigente. El agua que iría a la presa de Alcolea es la misma que va a otras presas, como puede ser la de Olivarga, las que se tratan, como ocurre en otras provincias, y consumimos no solo el ámbito urbano, sino la agricultura, el turismo, la industria, y vuelva a una provincia donde hay una esperanza de vida alta. Por tanto, tenemos que confiar en lo que los profesionales nos dicen y los técnicos nos dicen, y a partir de ahí hágase la obra, que, insisto, se paró al 23%, tiene su presupuesto, tiene su convenio, y lo que hay que hacer es terminarla como Dios manda, porque esta provincia lo necesita para seguir aspirando a crecer, que hay una cantidad de proyectos de agricultura, de hidrógeno verde, de minería, de turismo, etcétera, etcétera, que le pueden dar a esta provincia muchas oportunidades y que por culpa de eso la están poniendo en peligro.
4: Bueno, vamos con el último vídeo, ¿no? Que casi nos metemos ya en las 2 horas de programa. Como hemos recordado, se cumplía esta semana aniversario del asesinato de Miguel Ángel Blanco de las manos de ETA, de los socios de Sánchez, y en el Congreso de los Diputados también ha recordado precisamente lo que decía Nono sobre la líder de la nueva Ribatasuna Bildu en el Congreso, que era la directora del diario Etarra Egin, que era la que en forma de clave señalaba quiénes habían que darle el tiro en la nuca, y esto lo recuerda Cayetana Álvarez de Toledo en esta intervención.
6: Ayer se cumplieron 29 años del asesinato de Miguel Ángel Blanco. Aquel día Otegi estaba en la playa, con mi mujer y mis hijos, como un día normal, dijo. Un día normal. Nunca ha condenado el asesinato, ni entonces, ni después. ¿Cómo me pueden pedir que condene una cosa del pasado?, ha llegado a decir. ¿Condenan ustedes a Franco? Y usted, señora Ispurúa, que era entonces editora del diario Egin, publicó esta portada infame culpando al gobierno del asesinato. Tampoco usted ha condenado ni la portada ni el crimen. No es capaz de pronunciar 3 palabras. Matar estuvo mal. Sin contexto, sin coartadas, sin conflicto. Y estos son los que hablan de libertad de expresión. La reclaman para enaltecer a ETA, pero jamás la han utilizado para condenarla. Serán legales, no son legítimos. Y ahora me dirijo al Partido Socialista. Quiero hacerles una pregunta. Señorías del PSOE, quiero hacerles una pregunta, y no es retórica. Me lleva rondando años observándoles. Sus fotos con Bildu, su afinidad con Bildu, su normalidad con Bildu. ¿Cómo pueden pactar con quienes no condenan el asesinato de sus propios compañeros?
4: Un repasito para terminar. Bueno, vamos a ir concluyendo. ¿Y quiere añadir alguna palabra más a lo que ha dicho Cayetana? ¿O cerramos con la verja de Gibraltar? ¿Qué puede suponer para España?
0: No. Yo a lo que estaba diciendo Álvaro, es que lógicamente nosotros estamos aquí en defensa de la provincia de Huelva. Y claro, efectivamente desde el 2018 que se aprobó la ley del trasvase y demás, está todo eso pendiente, pero el Partido Popular también tiene cosas pendientes, como por ejemplo el anillo hídrico de la sierra, que se hizo la primera fase y ahí se ha quedado paralizado. Te digo esto.
2: ¿Sabes por qué?
0: No.
2: Porque estamos esperando el Ministerio de Guadalquivir que le otorguen la concesión. ¿Te imaginas? Y llevamos años esperándola, ¿eh? ¿Te imaginas que nos gastemos ahí, que pueden faltarle a esa obra y están los proyectos hechos, ¿eh? ¿Podemos gastarnos cerca de 30 millones de euros más y no esté el agua? Porque la pregunta es: ¿por qué no dan la concesión?
0: Ya.
2: Porque tiene que haber un trasvase del ámbito del Guadalquivir hacia la zona nuestra. Aproximadamente unos 3 hectómetros.
0: Bueno, pero todo eso...
2: Pues yo llevo años todo preguntando eso es la concesión para sí. ¿Cuándo?
0: Es que a veces, porque claro, aquí cuando se dice no, y no se hace la presa de Alcolea porque las aguas están contaminadas. Y entonces el ministerio, el gobierno central, echa la culpa a la Junta porque no descontamina el agua. Y la Junta le echa la culpa y a mí... Te digo sinceramente, antes lo hemos dicho, sí, aquí deberíamos de venir a hablar de política, y esta es la política. Es decir, la política es que las distintas administraciones, sean del color que sea, sirvan para mejorar la vida de la gente y no.
2: Pero a ti te parece de recibo, culpable. A ti te parece de recibo que la política se lleve a un nivel que en la sierra, en momentos concretos, yo he conocido allí en los últimos años de delegado, la gente no haya tenido agua en sus casas, hayan tenido que llevar cisternas. Y que por una cuestión ideológica o por castigar a la provincia, el ministerio no dé la concesión para que esa obra se pueda hacer. Porque la primera obra la iniciamos con Carmen Crespo y la finalizamos, 4 millones de euros. La segunda fase y la tercera fase con GIASA, con la anterior GIASA, la que estaba gobernada por el PSOE y con la que estaba el PP, nos hemos sentado para llevar a cabo la planificación, la obra, los proyectos e incluso metiendo pueblos que antes no estaban, para que toda la sierra tenga ese acceso al agua. Pero es que no nos dan la concesión, no le otorgan la concesión.
0: Bueno, pero digo yo...
2: Explícame la razón por la cual el PSOE, el Ministerio, el Gobierno de España no concede esa concesión.
0: Y ahora
2: en Almonte ocurre lo mismo, ¿sí? Con un proyecto de regenerada que tiene la comunidad de regante de Almonte, la comunidad de regante del condado, que se llama la de Almonte, la de Juan Mato, ¿sí? Y están esperando la concesión. Y si no tienen concesión, la línea de ayuda, creo que son 20 y tantos millones de euros que podría tener esa comunidad regante, se pierde.
0: Bueno, pues hacer política es hacer que los ciudadanos conozcan las cosas, hacer un pacto con los ciudadanos para exigirle a quien corresponda que cumpla con los ciudadanos, porque al fin y al cabo, el gobierno de Juanma Moreno y el gobierno de Pedro Sánchez, si no están para mejorarle la vida a los ciudadanos, no hacen falta para nada. ¿Entiendes? Entonces, es que vosotros, yo por ejemplo, que medio estoy informado, pues yo no tengo ni idea de por qué se hace una primera fase y luego se paraliza.
2: Yo soy de los que dice que en la agenda de los políticos tendría que haber una obligación. Obligación. Y si no, no puede estar en el cargo. Que es someterte cada X tiempo a los medios de comunicación para que te pregunte lo que quieras.
0: Claro.
2: De tal forma que alguien le dijera, oiga, ¿qué hay de esto? Demos una explicación. Oiga, que dentro de 6 meses tiene usted que venir. Ya me cuenta usted dentro de 6 meses que avanza. ¿Por qué no se hace eso en este país? Porque a mí no me importa que nadie me pregunte sobre ninguna materia de las que yo llevo. Yo doy cualquier explicación. ¿Sabe lo que a mí me conlleva el someterme a los medios de comunicación? Que cada vez que voy a Sevilla, y voy a utilizar una expresión coloquial, cada vez que voy a Sevilla doy bocado por mi tierra. Porque sé que si no, cuando vaya a un medio de comunicación o a la propia sociedad y me pregunte, pues cualquiera me va a decir, cualquiera de vosotros mismos, porque la calle es así. Yo, muévete un poquito, ¿no? Compadre, muévete un poquito que te lo está llevando sin hacer nada. Entonces, como yo no me quiero ver en esa tiritura y quiero ir por la calle con la cabeza alta, creo que lo que tienen que hacer todos los políticos, uno, es trabajar, y dos, someterse a que te pregunten preguntas como tú me has hecho a mí ahora mismo y yo te responda. Y si no hubiera razón, pues yo me callaría y todo el mundo diría, pues al Álvaro le ha dado un palo bueno, pero como no me puedo callar porque lo que te estoy diciendo es así, pues lo explico para que la gente lo sepa. Y está en riesgo esas dos cuestiones que te estoy diciendo de millones de euros simplemente porque a alguien no le da por hacer papelito.
0: Pues hay que movilizar a la gente, porque aquí se habla de la paz social, y donde más paz hay del mundo es en un cementerio.
1: Está claro.
0: ¿Vale? Entonces, los ciudadanos, mucha paz, tampoco nos conviene. Hay que salir a la calle y reivindicar.
1: Yo estoy de acuerdo con esto que acabas de plantear tú, pero creo que... Y tú has hecho ahora mismo una referencia a Bella, ¿no? A Bella Verano. Que esto tenían que hacerlo los cargos electos. Eso, cada 3 meses, nuestro representante en el Parlamento de Andalucía, el Senado, el Congreso, los cargos electos, cada 3 meses rendir cuenta de eso. Y da esa información, porque repetimos, aquí estamos personas que más o menos nos preocupa la situación, nos preocupan los problemas, pero el hombre de la calle no lo sabe. Y luego a quien le exige cuenta o le pide cuenta es a los que está ahí ejerciendo la función pública. Entonces, yo lo que propondría es que los parlamentarios, los alcaldes y eso, cada X tiempo, que
2: puede ser, comparecencia,
1: comparecieran, sí, explicaran y dieran las razones. Ha puesto antes un ejemplo cuando el traspaso de Zapatero con Rajoy, el coste político que tuvo para el PP, el engaño de Zapatero. Si Rajoy, en lugar de atrincherarse contra la intervención, porque los hombres de negro estaban llamando a la puerta de la Moncloa, hubiera hecho una rueda comparecencia,
4: de prensa, decir, una comparecencia, así están las arcas del Estado,
1: y decir, señores, en el traspaso de poderes me dieron estos papeles con esta deuda de 3 puntos y la realidad es esta con 7 puntos. Y esto me obliga
0: y
1: a tal.
0: Y si tienen que intervenir España, que la intervenga, que intervenga, pero que sepa todo el mundo de quién es la culpa.
1: Exacto,
0: que no pasa nada. Que a Grecia la intervinieron, que a Portugal
2: lo que está diciendo,
0: y a Irlanda la intervinieron, y los tres países están mejor que nosotros.
2: Un apunte que tiene que ver con lo que tú estás diciendo, y que tú esto seguro que te voy a decir, lo sabes, y probablemente también lo conozcáis. Hay gente que pasa por el ámbito de la política y sale del Congreso, del Parlamento, de donde esté, y no ha llevado ni una iniciativa de su provincia en 8 años.
0: Hombre, la mayoría.
2: Yo no sé cómo tiene
0: van
2: uno.
0: Van a votar lo que le dicen.
1: A lo que le dicen, que
0: ni se entera.
2: No, no, pero una cosa es que tú votes lo que te digan.
0: Está en la cafetería.
2: Sabiendo que haya
1: iniciativa.
2: Correcto. Que sea que las hay, las PNL, las PL, las preguntas.
1: Mociones, interpelaciones.
2: O hay gente que pasan 4 o 8 años en instituciones de este tipo y no tienen ni una en su haber.
0: Bueno, yo he estado en la cafetería del Parlamento Andaluz y han tenido que llegar allí y decir, señores, que vamos a votar.
1: Todos corriendo.
0: Deja la cerveza.
1: Tocan un timbre de aviso. Tocan un timbre.
4: Bueno, que. Paco, ¿quieres comentar algo sobre la verja de Gibraltar? Aunque no viene como de muy lejos.
3: Ya no da tiempo, pero vamos, sencillamente, que bueno, está muy bien para que 15.000 personas puedan entrar y salir a trabajar, ¿no? Sin ningún tipo de problema. Pero hay muchas cosas que no sabemos. Además, como han, el acuerdo ha sido entre el Reino Unido y la Unión Europea, ¿qué pasa? Que se saltan lo que es el Parlamento Español. Es decir, no tenemos información, no, esto no, no, parte de eso no participa la oposición también para debatir, no, no, sencillamente eso, porque hay muchas cosas, el tema del uso militar, el tema del juego online, el tema de cómo van tratando de conseguir territorio, los pescadores,
1: los
3: esta
1: pescadores.
3: Mañana que escuché un comentario que era, bueno, lo mismo que ha hablado del culo el general, pues igualmente diciendo eso, ¿eh? El tema de la soberanía, eso se mantiene en ese acuerdo, que la idea de que también tiene soberanía el Reino Unido frente a España, o sea, así de claro, ¿no? Y así hay un montón de cosas que no se han debatido y que sin embargo están en la oscuridad. Y puedo decir, con esto se cae el último muro que había en, no, pero es que usted, es que aparte de eso que viene muy bien a estos trabajadores, hay muchísimas cosas que no se han resuelto ni nos dan información.
0: No se puede firmar un tratado internacional sin que lo ratifique la soberanía popular. No, pero aunque lo haga la Unión Europea, tendría que votarse a un país que la afecta directamente.
4: Y darle explicaciones.
0: Me ha preguntado lo que te dijeron después.
4: Sí, ahora voy, puedes terminar, lo tengo aquí apuntado.
1: De todas maneras, ya como última intervención estamos, ¿no?
4: Sí.
1: Aparte de agradecerte este curso y decir, como dije antes, Paco, que aquí uno aprende y disfruta las dos cosas. Yo voy a hacer una pequeña referencia a algo que nos va a venir y que todos sabéis, no es ninguna novedad, lo digo para el gran público. Estamos a la espera del programa electoral del PSOE o del Sanchín. Estamos simplemente a la espera, porque se está haciendo un movimiento teórico de preparación de unos presupuestos generales de Estado, que es una gran mentira, pero nos lo van a presentar como un proyecto. Todos los presupuestos que se proyectan son expansivos. Después no se ejecuta ni el 10% de esa expansión. Entonces nos lo van a presentar como un programa expansivo, que va a ser un programa electoral en toda regla, y como se los van a tirar, la culpa será de los demás y no propia. Y eso forma parte de la falta de respeto a la inteligencia de los ciudadanos, porque es una trampa de parvulario. Y en lo de Gibraltar, lo único positivo es lo de las 15.000 personas que no guardarán cola. El único que ha salido ganando es el de grúas no sé qué de Málaga, que es el que se ha llevado La verdad.
3: Sí. Bueno, el Reino Unido ha consolidado precisamente, digamos, su soberanía, y porque es que eso se ha dejado totalmente ya abandonado, ¿no? Y después también el uso que va a hacer, que está haciendo de eso. Por ejemplo, el tema de la fiscalidad.
1: No hay ninguna transparencia.
3: Van a poner 15%, pero es que aquí tenemos el 21%, eso, ¿no? Y eso, vamos a ver, la inflación, hay una anécdota de eso, ¿no? Hubo un rey africano que tenía mucho dinero, muchísimo dinero, que hizo peregrinación a la Meca. Entonces se paró en Egipto y estuvo allí durante un tiempo antes de llegar a la Meca, ¿no? Bueno, pues resulta que creó un gran problema porque tenían tanto dinero que todo empezó a subir. La inflación subió y se pone de ejemplo en libros de economía precisamente, ¿no? Pues eso puede pasar también con el tema de Gibraltar. Claro. Cádiz, que tiene un montón de gente parada, que por eso también se tienen que ir allí a la roca, ¿eh? Pues resulta que, claro, el poder adquisitivo, la cantidad también de empresas que hay más empresas registradas, al parecer, que habitantes tiene de Llanitos, ¿no? Con unos niveles de, y además con unas empresas que se duda de a qué se dedican, que si no es dinero negro en muchísimas ocasiones. Y eso puede todavía aumentar más la desigualdad que existe entre lo que es la línea y todo el campo de Gibraltar con respecto a Gibraltar, ¿eh?
4: Bueno, pues terminamos, Fargo, que ¿por qué la izquierda española está tan contenta porque el delincuente prófugo de la justicia y golpista Puigdemont va a pisar las calles de Cataluña?
1: Bueno, yo lo primero que tengo que decir es que me parece una infamia la sentencia que hoy se ha hecho pública, porque parece ser que malversar fondos de la Unión Europea es un delito y no es amnistiable, pero se malversa los de los españoles, sí, que no debemos ser miembros de la Unión Europea. Según ese criterio, eso se puede amnistiar. Es decir, si tú has malversado fondos de la Unión Europea, no se puede amnistiar. Si has malversado fondos catalanes o españoles, eso se puede amnistiar sin ningún tipo de problema. Dicho esto, que me parece que es una sentencia que tiene los pies de barro, pero como es un tribunal superior, pues lógicamente contra eso no cabe apelación posible. Pero sí deja una puerta abierta a la interpretación
4: del Supremo
1: y del Constitucional. Lo que yo tengo que decir es una cosa, es decir, yo dije, aquí estamos desde que se aprobó o se pactó la ley de amnistía, y yo dije, es una ley de trileros, los dos saben que se están engañando uno a otro. Ahora, 3 años después, pues ya lógicamente puedo yo decir que 3 años después sigue el Puigdemont en Waterloo y sin una fecha para venir. Pero yo te voy a decir cuándo va a venir, porque va a venir. Va a venir el día que empiece la campaña electoral.
4: Claro. El día que empiece la campaña electoral de las generales. Vale.
1: Yo simplemente siempre me he pronunciado desde hace muchos años y lo he escrito en medios públicos. Siempre he sido euroescéptico. ¿Por qué? Pues porque los padres del... Bueno, ahora es Unión Europea, sí, pero en su
2: el mercado
1: día,
2: común.
1: El mercado común y el Tratado de Roma y toda la trayectoria de todos estos años, los padres del mercado común lo hicieron con un criterio de la unidad entre los pueblos de Europa, unión de los pueblos, orientada al pueblo, a los ciudadanos, y nos hemos convertido en una institución
2: de funcionarios,
1: de funcionario monetaria
2: y de funcionarios
1: monetaria,
2: altamente remunerada,
1: monetaria, que fabrica gente rica. Pero hemos pasado de la Europa de los pueblos a la Europa monetaria, y como muy bien ha apuntado Farago, y creo que es un buen colofón a este curso. Si malversamos en España somos unos delincuentes, no somos delincuentes, perdón, si malversamos en Europa seremos castigados, como le pasó a Orbán, como le ha pasado a los rumanos, como le ha pasado a los polacos.
2: O Marine Le Pen.
3: Pero también que no tenemos muy buena imagen exterior, ¿eh? La marca España ha bajado muchísimo.
1: Claro que hemos bajado
3: pero
1: muchísimo.
3: Pero además históricamente...
1: Pero a Europa hay que pedirle objetividad.
3: Sí, bueno. Pero también históricamente hay detalles. Yo creo que es Holanda precisamente que en su himno nacional habla de España, pero en contra de España, ¿eh? Claro. En la letra, ¿eh?
2: Tiene sus motivos.
3: Sí, claro. Sí, pero te quiero decir. Claro. Pero que esas cosas
0: le quitamos
3: entra dentro.
0: Las provincias del sur.
3: Sí, pero que eso influye después en las actitudes que se tienen.
1: Tú vas en Bruselas, en la plaza del Ayuntamiento de Bruselas, hay una cervecería en la esquina que es famosa en toda Europa.
0: Ahí está la casa de Carlos II con una.
1: Y están allí muñecos ahorcados y colgados de los estos de Flandes, ¿no? Sí. De las tropas españolas, de los tercios de Flandes. Vale. O sea que los holandeses no tengan ese terror, entre comillas, se puede hasta entender. Bueno, la realidad es que mi amiga la rubia, junto con
4: Ursula von der Leyen,
1: Ursulita, no vale un duro, ya que hablamos de malversaciones. Pues yo estoy dispuesto a malversar un duro para que alguien diga que Ursulita no vale ese duro.
4: Bueno, no, contamos contigo la temporada que viene.
1: Si Dios quiere, y te lo agradezco.
4: Muy bien. Y bueno, hablaremos de las elecciones, a ver si este individuo adelanta las elecciones o no. Y nos vamos ahí al mes de noviembre, lo cual dudo.
1: Los designios de este individuo son
4: inescrutables. Bueno, la próxima condena, acuérdate, hablaremos aquí también de la mujer de Pedro Sánchez, que ha sido condenada. Eso lo diremos posiblemente ya por el mes de diciembre o el mes de enero, pero tengan en cuenta que vamos a hablar de la condena de la mujer del presidente del gobierno. Llega el juicio también de Santos Cerdán, y bueno, vamos a ver en qué queda la directora de la Guardia Civil, que hoy ha declarado, también el DAO de la Guardia Civil, de tanta gente implicada, bueno, la SEPI, que es ahí donde está la madre de todas las batallas, la SEPI, que ahí también va a caer mucha gente. Terminamos el programa, bien, gente, Paco, a ver si puedes decir, antes de terminar el programa, qué te ha dicho Zapatero, de dónde sacó la joya. Pues no me ha dicho de dónde sacó la joya, ni a tampoco al juez, no me lo ha dicho a mí, ni tampoco al juez. En fin, no tiene argumento, y yo no sé qué va a hacer Zapatero. Habrá intentado, por activo y por pasivo, buscar a alguien que le firme una carta, un documento falso, pero nadie se arriesga a cometer un delito como ese.
1: Que mi lectura es parecida a la de David Azagra, que dos veces que habló metió la pata. Mejor que Zapatero se quede callado, lo habrá dicho su abogado. Cállate, para que no meta
4: mejor no decir nada sobre la joya, que
0: cuanto más hablan más lo lían.
4: Claro. Bueno, os lo he dicho, Álvaro, ya daremos la información, ¿no? Sí. En la radio, de que sigue siendo delegado, bueno, o no.
2: Ya te he dicho al principio y lo sigo manteniendo. Vale. Lo importante es Andalucía y el gobierno andaluz, y yo soy una pieza de la que me siento muy orgulloso de pertenecer, y la semana que viene veremos. El sábado juega España, y lo importante es el equipo.
4: ¿El domingo?
2: El domingo,
4: a las 9.
2: Y lo importante es el equipo, no quien juegue, ¿vale? Pues yo soy de esa opinión. Pero sí voy a terminar con una reflexión, por si sirve de algo. Después de 30 años, tanto en gobierno como en oposición, estando en el ámbito de la política, hay una visión que tengo hoy día que antes no la tenía, o por lo menos me hacían ver otra, ¿no? Y Nono, que también conoce o va a entender lo que quiero decir, porque tú, que has estado al frente de organización, dentro de una organización política también, tú te recordarás cuando se escuchaban en la sede: las elecciones las gana el que más pancartas pone, el que más carteles pone, el que le reparte los sobres, el que hace el mejor meeting, el que... Y con el paso de los años, afortunadamente, las elecciones las están ganando los que generan credibilidad y se ponen delante del público a decirle: ¿qué he hecho y qué voy a hacer? ¿Te analizo y te voto o no te voto? Y otra fórmula que no funciona, afortunadamente, y que es muy desagradable, y la voy a decir porque hace mucho tiempo que quiero decirla, la que no funciona es la de los codazos. Que hay gente que piensa que porque van 17 a la inauguración de una feria y se ponen 17 allí y a ver cómo soy capaz de tapar a este que viene de un partido, a veces dice no se le ve. Eso tampoco funciona hoy día, porque a la gente además eso le molesta. Ve a 17 allí que están diciendo, esta gente no tiene nada que hacer más que estar allí 17.
1: Yo estoy de acuerdo contigo, pero solo te hago una precisión. En los tiempos que yo estaba, no teníamos ni para poner carteles.
4: No tenía ni 17, no tenía ni uno. Dice, ¿cómo a Alianza Popular? ¿Cómo voy yo a afiliarme a Alianza Popular? Y no había gente ni para eso. Bueno, Paco, por lo dicho, contamos contigo la temporada que viene.
3: Sí, por supuesto que sí.
4: Bueno, Luis, pues el veranito, ¿te vas a Colombia o no?
0: No, voy más cerca.
4: Ah, vale. Bueno, ¿qué te cuentan de Petro? ¿Qué te cuentan allí los amigos que tienen Colombia?
0: Es el grupo de Puebla.
4: Bueno, lo mismo.
0: Si no ganan ellos las elecciones, no reconocen al nuevo presidente. Ya está. Sí. Pero vamos, patético.
4: Bueno, pues lo dicho, nos marchamos. Gracias a Jonathan también, que se encargó de la asistencia técnica. Ya volveremos en el mes, o bueno, en agosto, final de agosto, o el primer jueves de septiembre. Y lo haremos como siempre en la radio, en Canal Luz Televisión y en las redes sociales. Así pues, que os deseo un magnífico verano y os espero a todos. Gracias por la sintonía. Cada vez somos más sintonizando este programa y así vamos a seguir luchando por mantener el Estado de Derecho, la separación de poderes y luchando siempre contra los corruptos. Gracias, feliz verano, volvemos en septiembre.

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5: Amigos, hoy en la hora de Huelva, en ese recorrido que venimos haciendo por los 80 pueblos de la provincia de Huelva, nos vamos a detener en Calañas, un pueblo del que vamos a contar cosas históricas, su entorno geográfico, su historia de este municipio situado en la provincia de Huelva y que cuenta con una población de 2.734 habitantes. La extensión del término municipal de Calañas es de 237,83 kilómetros cuadrados. Se encuentra Calaña situada a una altitud de 291 metros sobre el nivel del mar y en cuanto a distancia de la capital, 64 kilómetros unen Calaña.

Convirtiéndose Calañas en un importante núcleo económico de la provincia de Huelva. Sin embargo, actualmente, la mayor parte de las minas se encuentra inactiva tras haber cesado progresivamente su explotación de las mismas durante la segunda mitad del siglo XX. Calañas se encuentra situado en la comarca del Andévalo onubense. Dentro del término municipal, existen varias pedanías que nacieron para la explotación de la minería como Sotiel Coronada y Torerera. En cuanto a su medio natural, el entorno geográfico de su flora destaca la gran extensión que ocupan los espacios forestales, que constituye casi el 2% de su término municipal. Destaca especialmente los clásicos eucaliptos, aunque también existen repoblaciones de pino piñonero, encinas, alcornoque, chaparros y monte bajo. Ahí en el monte bajo podemos encontrar en Calañas jara, romero, brezo, tomillo, etcétera, y completa en total de la superficie del término todas estas ramificaciones en su medio natural. De la fauna, ¿qué animales podemos encontrar en Calañas y en su entorno? Bueno, liebres, conejos, perdices, tejones, jabalíes, gato montés y alguna ave migratoria que en función de del mes, de la estación, pues parecen palomas torcaces y también zorzales. El clima es muy mediterráneo, es subhúmedo, de influencia atlántica, con invierno fresco y veranos cálidos. Las precipitaciones en Calañas suelen ser abundantes en otoño e invierno, salvo en épocas de sequía. Y la temperatura en Calañas suele tener una media anual de 17 grados. En cuanto a la historia de Calañas, el siglo XIX trajo importantes cambios a Calañas. A la caída del antiguo régimen, tras la reforma administrativa de 1833, el municipio pasó a depender de la nueva provincia de Huelva. Esto ocurría en 1833. A partir del año 1853, tras la visita del ingeniero francés Ernest Derenik, se procedió a poner en marcha la explotación de numerosos yacimientos mineros situados en el término municipal: Calañesa, Sotiel Coronada, La Torera, La Zarza o El Perrunal. Los dos últimos formaban parte de la cuenca minera de Tarsis-La Zarza y acabaron convirtiéndose en importantes complejos que disponían de todo tipo de instalaciones: malacates, cargaderos, embalses, canaleos de cementación. Los trabajos en la zona, en esa zona de Calañas, fueron llevados a cabo por empresas de capital extranjero como Tarsis-Supur & Comper, la Sociedad Francesa de Piritas de Huelva o la compañía minera de Sotiel Coronada. Las labores mineras en Calañas requerían de una amplia mano de obra, lo que favoreció la inmigración a la zona desde municipios cercanos y también desde otros puntos de España. Llegaban personas a trabajar en Calañas, en sus minas. La población de Calañas creció de forma considerable durante la segunda mitad del siglo XIX, llegando a alcanzar, ojo, 12.707 habitantes. Esto en el año 1910. Hemos hablado al principio de que Calañas tiene ahora mismo una población de en torno a 2.700. Pues fijaros que en 1910 Calañas tenía 12.707 habitantes. Asimismo, en la cercanía de las explotaciones se articularon una serie de poblados obreros: Sotiel Coronada, por ejemplo, Torera, Perrunal, La Zarza. En esta época también se produjo la llegada del ferrocarril al municipio, con la apertura al servicio y del servicio de la línea férrea Zafra-Huelva. Esto ocurría en el año 1886. La importancia del ferrocarril en nuestra provincia. Dos años después, la compañía de Tarsis inauguró un ramal que enlazaba La Zarza con su red ferroviaria y permitía dar salida al mineral extraído hasta la ría de Huelva. Ya sabéis, hemos contado, bueno, cuando hablábamos de Río Tinto, de cómo el mineral se sacaba de las minas, llegaba hasta el muelle del Tinto, se embarcaba en, bueno, barcos ingleses fundamentalmente, y como yo decía, arrancaban la riqueza de nuestras tierras para enriquecer a otras. Seguimos en Calañas. A partir de la década de 1960, ya estamos en época reciente, la minería entró en declive y con el paso de los años la mayoría

Las explotaciones fueron clausuradas, lo que provocó una crisis demográfica en Calaña por la falta de perspectivas laborales. La mina cierra, la gente se va. Esto también llevó a que se explotasen otras alternativas económicas, volviendo a ganar peso el sector agrícola. La llegada del siglo XXI trajo nuevas perspectivas para la minería. En 2015 se reactivó la explotación de Sotiel Coronada por la empresa Matsa. En 2018, las poblaciones de La Zarza y El Perrunal, que hasta entonces habían formado parte del término municipal calañés, se segregaron de Calañas bajo la denominación de La Zarza Perrunal. Esto supuso una reducción notable de la extensión territorial que había ostentado el municipio de Calañas. En el término municipal, en Calaña, existen varias paradas ferroviarias pertenecientes a la línea convencional férrea que une Zafra con Huelva. De todas ellas, la más importante es la estación de Calañas, que dispone de servicios de pasajeros de media distancia que enlazan con la capital onubense, Jabugo-Galaroza, Zafra o Atocha-Madrid. Asimismo, existen dos apeaderos situados dentro del término municipal, Los Milanos y El Cobujón, que pertenecen a la línea Zafra-Huelva. En cuanto al patrimonio y monumentos, patrimonio histórico, por ejemplo, la Casa Consistorial, que es un edificio del siglo XIX y que acoge al Ayuntamiento de Calaña, el Castillo El Morante, zona de gran valor arqueológico y arquitectónico. El Mercado de Abasto, que es un edificio de estilo regionalista construido en el siglo XX. Las minas de aguas agrias son restos de fundiciones romanas. La mina calañesa, restos de minería y fundiciones romanas. La mina de Sotiel también, de la misma manera. En cuanto al patrimonio religioso, destaca el cementerio de Calañas. Orígenes que datan del siglo XIX, el cementerio de Calañas, la ermita de Nuestra Señora de la Coronada, un templo católico de la época moderna situado en Sotiel Coronada, la ermita de los Santos Mártires, es un templo católico del siglo XVII situado en las afueras de Calañas, y la iglesia de Nuestra Señora de Gracia, iglesia parroquial construida progresivamente entre los siglos XVI y XIX. El embalse de Calabazar, el sombrero calañés, muy típico también. Así pues, Calaña ofrece un patrimonio también bastante importante. Y en cuanto a la demografía, por ejemplo, en el año 1850, Calañas tenía 1.872 habitantes. El pico más alto lo alcanza en 1910, con 12.707 habitantes. Baja, va bajando progresivamente, se sitúa en 1950 en 9.249 habitantes, en 1960 se va a los 11.444 y desde el año 60, en los últimos 60 años, ha ido descendiendo la población, llegando ahora mismo a tener 2.768 habitantes. Este es el recorrido que en la hora de Huelva hemos dado por Calañas.

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11: ¡Qué golazo de Marco Rubén! 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

0: Gracias, Miguel.
1: De nada, Noa.
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0: Muchísimas gracias.
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1: Seguimos recorriendo nuestra fantástica provincia de Huelva y, curiosamente, bueno, o sin curiosamente, anecdóticamente, diríamos que vamos a hablar del pueblo que está más alejado de Huelva. Pero no solo de Huelva, sino el pueblo que está más alejado de Sevilla. También el pueblo que está más alejado de Badajoz. Es decir que los habitantes de Encinasola tienen lejos la capital de la provincia, de Huelva, pero tienen muy lejos la capital de Andalucía, Sevilla, pero tienen aún más lejos si miran al norte y también tienen que ir a la capital de Badajoz, es decir, a la propia ciudad de Badajoz. Pero decir que Encinasola es un municipio andaluz español de la provincia de Huelva. Cuenta Encinasola con una población de 1.269 habitantes. Se encuentra el municipio de Encinasola en la Sierra de Aracenas y Picos de Aroche, dentro de la provincia onubense, limitando al norte con Extremadura y al oeste con Portugal. A la altura de unos 459 metros sobre el nivel del mar se encuentra Encinasola. 459 metros sobre el nivel del mar. Está Encinasola a 159 kilómetros de Huelva. 159 kilómetros de Huelva. Está a 117 kilómetros de Badajoz y a 143 de Sevilla. Y la capital de Portugal, Lisboa, la tienen a 249 kilómetros. Las ciudades menores más cercanas a Encinasola son Jerez de los Caballeros, que está a 22 kilómetros, y Zafra, que también es una ciudad grandecita, que está a 60 kilómetros de Encinasola. El término municipal de esta localidad se encuentra con una extensión de 181 kilómetros cuadrados y está representado en las hojas 895, 96, 74 y 75 en el mapa topográfico nacional. La villa portuguesa de Los Barrancos, con cuyo municipio limita el de Encinasola, está a 8 kilómetros del casco urbano de Encinasola. En cuanto a la hidrografía, por el municipio de Encinasola pasan el río Múrtigas y su principal afluente es el río Sillo, aunque ninguno de ellos pasa por el casco urbano. Bueno, vamos con la historia de Encinasola, el pueblo que está más lejos de la capital de la provincia. Si os imagináis, cerráis los ojos ahora mismo, veis el mapa de Huelva, bueno, pues en una puntita, arriba, arriba, arriba del todo del mapa está Encinasola. Los restos arqueológicos encontrados en Encinasola datan del año 3000 a.C. Hay constancia de explotación de bericita con 7 puntos de extracción y 7 minas de tipo trinchera acompañados de utillaje minero prehistórico. Ya hay datos que comprueban que ya en esa localidad, en Encinasola, 3.000 años antes de Cristo ya vivían ahí personas. Bueno, el complejo minero de Pico Centeno es, junto a Galería de Gavà en Cataluña y Palazuelo de las Cuevas, provincia de Zamora, las minas baricitas más antiguas de Europa, siendo estas tres las únicas existentes hasta épocas más recientes. Los elementos de adorno, cuenta de collar y colgantes elaborado mediante la baricita de estas minas en Encinasola, se han encontrado y documentado en enterramientos de monumentos megalíticos de diversas regiones de Europa. Desde Inglaterra, Francia, a la península ibérica, Alentejo, estuario de Tajo, Trasomontes en Portugal o Cataluña, Aragón, País Vasco, Galicia y Andalucía Occidental. Los análisis XRD y XRF del mineral recogido y su comparativa con 50 cuentas procedentes de 8 tumbas megalíticas de dos regiones diferentes sirvieron para comprobar modelos de distribución y procedencia altamente, con mucha variable natural de los elementos trazados. Encinasola. A principios del siglo XX, en Encinasola, fueron destruidos algunos dólmenes, conservándose de aquel enterramiento circular únicamente un ajuar funerario compuesto por 12 piezas de diorita azul, diversas hachas, azuelas, vasos y destacando entre ellos un ídolo placa. En torno a los yacimientos metalúrgicos se han encontrado en Encinasola restos de asentamientos de 7 poblados celtíberos. Es importante este dato. En Encinasola, en época romana, bueno, los romanos estuvieron por todos sitios. Mira que está lejos de Encinasola, ¿eh? Y es complicado llegar. Bueno, pues, los romanos también estuvieron allí porque quedan restos de diversas explotaciones sistemáticas en el entorno, presentado como abundante escoria de tales fundiciones. Sabes que también los romanos pues explotaban mucho las minas. Tras la crisis minera del siglo II después de Cristo, la ciudad de San Sisto sufrió un declive demográfico que le llevó definitivamente al abandono completo. No es hasta el asentamiento de los visigodos que se tiene constancia de que la zona, en Encinasola, es nuevamente repoblada. Se cree que con el nuevo reino visigodo se levanta en la contienda la ermita de San Pedro. Bueno, prácticamente destruida en su totalidad, pero con un proyecto de recuperación. Existe, a escasos metros de la ermita, restos de unas tumbas en piedra también de dicha época. En la segunda mitad del siglo VIII después de Cristo, en Encinasola, y tras la conquista de estas tierras a los musulmanes, se estableció una pequeña aldea que se llamaba, así lo digo, con Z, Acinasola. Acinasola. Nombre que proviene de galaico portugués. Con pecheros procedentes del Reino de León, principalmente de Galicia, pero también de León y Salamanca. La zona fue duramente disputada tras el fallecimiento de Fernando III el Santo en 1252 y la subida del trono de su hijo, Alfonso X el Sabio, la cual la zona sufre la lucha territorial que libra los reinos de Castilla, Orden del Temple, y Portugal, Orden del Hospital. Hay datos también de esos enfrentamientos en Encinasola, allá por el año 1252. Tal enfrentamiento tuvo origen en que el Algarve había sido reconquistado por el rey de Portugal, Alfonso III, cuando estos territorios pertenecían al reino de Niebla, que previamente había sido cedido a Alfonso X el Sabio, quien exigió al vecino reino de Portugal la devolución de Encinasola. Este periodo de luchas y discordias que previamente había sido cedido a Alfonso X el Sabio, quien exigió al vecino reino de Portugal y con mucha insistencia que ese terreno, esa tierra, esa localidad tendría que ser devuelta. En esta gran dehesa de montes y valles, fue posible delimitar un territorio con una frontera que separase los dos reinos. La importancia de Encinasola. Esta se convirtió durante mucho tiempo en tierra de nadie. No se sabía qué hacer con Encinasola. Se va a Portugal, se queda en España. Durante el tiempo que dieron las disputas, y para proteger a Sevilla frente a las incursiones portuguesas, se procedió a la construcción de 3 líneas defensivas que constituyeron la banda gallega. Estas líneas defensivas estaban constituidas por, bueno, la verdad es que es muy largo. Un primer bastión en los castillos de Aroche, Encinasola y Fregenal de la Sierra, este pueblo de Badajoz. Una segunda línea, castillos de Torre, de Cumbres de San Bartolomé, Cortegana y Cumbres Mayores, y por último, la línea más a la retaguardia, no era otra que la formada por las fortalezas de Aracena, Cala y Santa Olalla. Fijaros la importancia que tuvieron los pueblos de la Sierra de Huelva en la lucha con Portugal, en las guerras que se mantuvieron en esos pueblos de la Sierra de Huelva con Portugal. Los castillos de Cumbre, Cortegana y Santa Olalla fueron mandados a construir por Sancho IV, hijo de Alfonso X el Sabio, mediante un privilegio fechado en Toro, en Zamora. Esto fue el día 4 de noviembre de 1293. Se dice que los de Aroche, Aracena, Almonaster, Cala y Sufre, fueron construidos esos castillos por los árabes alrededor del siglo XII, y el origen del castillo de Encina Solo es dudoso. Ahí no hay datos de saber quiénes construyeron el castillo de Encina Solo. Este periodo de luchas entre ambas dinastías finalizó con el Tratado de Alcañices, firmado el 12 de septiembre de 1297 por parte de Castilla, Fernando IV, hijo de Sancho IV y por tanto nieto de Alfonso X el Sabio, y por parte de Portugal, Don Dionis, que también era nieto del citado rey castellano. A partir de ese momento, a partir de ese convenio, a partir de ese tratado, la población de Encina Solo crece y se empieza a extender más allá de los límites del castillo. En el bajo medievo, las epidemias comienzan a azotar las poblaciones de la Sierra de Huelva. Comenzaron a llegar oleadas de peste borbónica desde el año 1300. Una pandemia de peste borbónica que asoló el pueblo de Encina Solo. Bueno, siendo especialmente fuerte la que tuvo lugar en 1340 a 1350. O sea, una década de pandemia tuvieron allí. ¿Cómo era? A ver si recuerdo. Malpestilente era, sí, le llamaron a la pandemia malpestilente. La segunda ola de epidemia allí en Encina Solo llega en el año 1362. Año más tarde, vuelven a llegar dos grandes embestidas en 1374 y 1383. La nueva mortandad se produjo entre 1399 y 1401, lo que provocó un escenario desequilibrado entre recursos y personas, que convirtió la demanda de mano de obra en constante y elevada los años siguientes, lo que pudo provocar grandes migraciones poblacionales a estas partes de la sierra desde otras zonas más pobladas. Para el pensamiento medieval de entonces, estas epidemias se podían entender como un castigo divino de Dios por sus pecados, creándose una religiosidad exacerbada por la culpabilidad, dando paso a la obsesión con la muerte y extendiéndose la idea de la culpabilidad y la responsabilidad humana en torno a los judíos, llevando a un deterioro de la convivencia que fue provocando persecuciones, juicios y conversaciones que iban creciendo con los años. El cristiano culpaba al judío, consideraban que esa epidemia era un castigo de Dios. Algunas de estas costumbres medievales han llegado hasta nuestros días, como pudo ser las danzas funerarias que se realizaban con el pandero, que no debió ser excluida del pueblo y que pudo venir con sus repobladores del Reino de León. Los estudios realizados sobre Encina Solo, el pueblo que hoy visitamos, proponen un origen árabe e influencias del canto gregoriano y del judaísmo. El pueblo de Encina Solo pudo contar en su pasado con una judería claramente definida en torno a la calle Cinaga, de formación medieval del nombre Cinaga, Sinagoga o Sinagoga con S. Este mismo ejemplo es el que se encuentra en la vecina Fregenal de la Sierra, cuya calle La Cinoja, Sinagoga, se encuentra enclavado en todo el centro de su antigua judería. Hay que destacar que al final de esa misma calle Marocha existe una vivienda la cual posee un gran arco tupido de varios metros de altura desde su base y una sola pieza de ladrillo que podría reafirmar estas cuestiones. Asimismo, se conoce que próximo a esta, en la calle Palomar, también quedaron restos visibles de arcos de tumido y herradura. Interesante la historia, ¿verdad?, de Encina Solo, que vamos a dar un saltito en la época. Vamos a ubicarnos en 1594. 1594, año 1594. Ahí, Encina Sola formaba parte del reino de Sevilla, en la Sierra de Aroche, y contaba con 619 vecinos. Entre 1640 y 1645, Encina Sola participó en la Guerra por Frontera, que es la guerra de restauración portuguesa en la Sierra de Aroche, del cual salieron perdedores del terreno. A principios de abril de 1668, se traza definitivamente la línea fronteriza entre los dos reinos, y que ha llegado hasta la actualidad, quedando la vecina Barrancos en dominios de Portugal y dejando a Encina Sola nuevamente como pueblo fronterizo ya perteneciente a España. Por lo tanto, esta fecha es muy importante, ¿eh? A principios de abril de 1669, cuando se traza la línea fronteriza, definitivamente se puede decir que Encina Sola es española. En 1747 se reedifica la ermita de San Pedro de la Contienda, donde se coloca la imagen de la Divina Pastora. Un estudio sobre la prisión provincial de Huelva en 1336, de los historiadores Antequera y luego, da cuenta del contenido de los expedientes carcelarios de los vecinos izquierdistas también, que lucharon en las guerras, ya en la guerra civil, ya esto adelantándonos en el tiempo. Bueno, pues curioso con esta fecha importante de Encina Sola. Bueno, curiosidades, por ejemplo, el origen del término marocho, gentilicio de la localidad, no está del todo claro, si bien existen similitudes con el gentilicio de San Nicolás del Puerto en la Sierra de Sevilla, que son conocidos como maruchos, nombre que podría haber derivado del término moruchos durante la Reconquista, o quizás provenir del portugués maroto o maorito, que viene a significar merodeador, por considerarse a estos ladrones. El cielo de Encina Sola pertenece a la reserva de Starlay de Sierra Morena, dado que debido a su aislada localización, este pueblo y su entorno disfrutan de condiciones óptimas para la observación de toda la sierra. Más de Encina Sola. Por ejemplo, la danza del pandero es una danza medieval que se cree data al menos del siglo XIII, tocada con un pandero o adufe cuadrado que estuvo a punto de extinguirse y fue restaurado en los años 40 y 50 del siglo XX. Esta danza del pandero forma parte también del folclore del pueblo de Madroñera, en Cáceres. Las repoblaciones de Encina Sola y otras partes de la Sierra de Huelva fue llevada a cabo, según detalla el antropólogo Pablo Rioja, desde la comarca del Bierzo, compuesta por 38 municipios de León y cuyas tierras limitan con Orense, Lugo, Asturias, siendo patrona de dicha comarca casualmente la Virgen de la Encina. Bueno, pues las comunicaciones por carretera a Portugal y Extremadura son directas de Higuera a La Real y Barrancos para buscar y encontrar Encina Sola. Bueno, los servicios públicos ya en tiempo de presente, el pueblo tiene un centro de enseñanza desde preescolar hasta segundo de ESO. Además cuenta con una guardería, un centro para mayores, un gimnasio, un centro de salud con médico de guardia durante 24 horas, una biblioteca pública, un centro Guadalinfo y el Museo Abel Moreno, dedicado al compositor de marchas nacido en Encina Sola. En cuanto al patrimonio para visitar Encina Sola, la población cuenta con tres enclaves defensivos: el castillo medieval, cuyos restos se encuentran encastrados en el propio caserío, y las torres de San Juan y San Felipe. Estas dos últimas, por ejemplo, fueron construidas al principio de la Guerra de la Restauración Portuguesa, entre 1640 y 1668. Lo hizo, la construcción fue ordenada por Rafael de Médicis, ingeniero que por entonces trabajaba en las defensas de la frontera de Extremadura. Las torres ocupan lugares preeminentes, la de San Felipe, por ejemplo, sobre una alta cota situada al este de la población de Encina Sola, y dominaba visualmente todo el territorio a poniente, mientras que la torre de San Juan, junto al borde oeste del casco urbano, era la más cercana a Portugal. fue su posición adelantada lo que hizo que, en los mismos años, se decidiera rodear de un pequeño fuerte para defender mejor la población desde el lado donde se esperaba el posible ataque portugués. Si bien su traza se debe también a Rafael de Médicis, no fue él quien terminó de construirlo, como tampoco pudo hacerlo con las murallas de Aroche, en las que también trabajó este ingeniero, porque murió. Murió en combate en la frontera extremeña. Rafael de Médicis, un hombre también importante y considerado en Encinasola. El fuerte es de sencilla factura, si bien se traza por puro interés e interesante. Presenta cuatro frentes atenazados. La torre y el fuerte de San Juan fueron restaurados a finales de los años 80 del siglo pasado, siglo XX, mientras que la torre de San Felipe lo fue a finales de la primera década de este siglo, del XXI. Posteriormente nada se hizo sobre estos enclaves, pues la estrategia en el siglo XVIII fue la de defender ese territorio tan abierto mediante el acuartelamiento de la caballería. 50 caballos tenían en el interior del recinto del castillo medieval. Bueno, la fiesta, para ir concluyendo hoy nuestro paseo por Encinasola. Las fiestas principales de Encinasola son fiesta de San Andrés, celebrada en torno al 30 de noviembre y en honor al patrón. La romería de la Virgen de las Flores, celebrada en honor a la patrona 8 días después del domingo de resurrección. También el carnaval es importante en Encinasola, la feria de ganado o la romería de Nuestra Señora de Roca Amador. Esta procesión se celebra el día 8 de septiembre. Tienen el equipo de fútbol del Club Deportivo Encinasola, que juega en el Estadio de la Luz. Bueno, pues interesante este paseito que nos hemos dado por un pueblo que está muy lejos de Huelva, pero que merece la pena, ¿eh? Merece mucho la pena visitar. Encinasola actualmente cuenta con 1.269 habitantes, y si quieres ir a Encinasola, yo te lo recomiendo, pero también te digo que tenemos 159 kilómetros de distancia entre la capital de la provincia y el último pueblo de la Sierra de Huelva. Cuesta llegar hasta allí. Lo dicho, hoy en este tiempo, en este paseo que hacemos por la provincia, nos hemos detenido en Encinasola.
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0: Bueno, en función de lo que vaya ocurriendo con la corrupción de Sánchez, su entorno y del PSOE, volvemos a final de agosto o principio de septiembre. En todo caso, sería un margen solamente de una semana. Pero, como digo, ya hoy hacemos parón y, bueno, damos vacaciones también a la gente que normalmente nos viene acompañando durante todo el año. Y nos vamos pues con noticias nuevas, porque la corrupción comenzaba cuando abríamos el programa, la temporada 25-26, y vamos a terminar la temporada 25-26 igual que comenzábamos el año pasado, con corrupción, con sentencia, con una mujer del presidente del gobierno que sí, ya definitivamente tendrá que ir a juicio, y así lo dice la Audiencia Provincial de Madrid, dando la razón al juez Peinado, y la vergonzosa actuación de una televisión pública de reporteros persiguiendo por la calle al juez Peinado, haciéndole preguntas, en fin, como normalmente hacen los periodistas del corazón, ¿no? Cuando acosan a los cantantes, en fin, a los futbolistas. Es lamentable que una televisión prostituida como la Televisión Española, que pagamos todos, tengan todavía una dirección que manda a periodistas a la calle para perseguir a jueces. Me parece vomitivo lo que está haciendo la prostituida Televisión Española. Bueno, hablaremos ya de la condena del hermano del presidente del gobierno, 9 años de inhabilitación. También condenado el presidente de la Diputación Provincial de Badajoz por enchufar al hermano del presidente. Pelotas, funcionarios, lacayos de Sánchez, funcionarios que también, por hacerle la pelota al presidente del gobierno, también colaboraron en enchufar al hermano del presidente del gobierno. De esto vamos a hablar, de la vomitiva actuación del DAO de la Guardia Civil, de la directora de la Guardia Civil, que hoy también ha declarado ante el juez, esto en otro país, con seriedad y sentido común, evidentemente, una fuerza como la que tiene la Guardia Civil, la institución más valorada, tiene a una directora política que está imputada. Me parece lamentable que todavía ni ha dimitido ni Sánchez la ha cesado. Bueno, y como esto, pues muchísimos casos que tenemos, el audio también de un guardia civil, bueno, de alto rango, ahora lo vamos a escuchar, como de amenaza, digo la amenaza entre comillas, porque le dieron la orden Isabel Díaz Ayuso, que había invitado a una representación de la Guardia Civil en Madrid para el Día de la Comunidad, y le dieron la orden, que me parece lamentable, le dijeron no, ahí la Guardia Civil no va a estar en ese acto tan importante como es el Día de la Comunidad de Madrid. Y este hombre pues advirtió a su superior, de acuerdo, yo respeto la decisión que tomáis, pero yo le voy a contar en los medios de comunicación, cuando me pregunte por qué la Guardia Civil no ha estado en ese acto, yo voy a decir, porque no me han dejado ir. Se acojonan en el Ministerio del Interior y dicen, bueno, mejor que vaya, porque si no va a ser el peor el remedio que la enfermedad. Bueno, y tuvo la habilidad, la certeza de este señor de grabar la conversación con él superior, y esto ha salido hoy en medios de comunicación. Bueno, han sido los compañeros de ABC los que han conseguido la exclusiva, y ya todos los medios de comunicación pues nos hemos hecho eco de este audio, y lo vamos a escuchar. Son 8 minutos, pero la verdad merece la pena de que lo oigáis para saber que estamos en manos de una auténtica mafia, que es Sánchez, sus acólitos, el Partido Socialista Obrero Español, que forma parte de esa mafia, siendo en sí mismo una auténtica mafia, y los socios, la indecente izquierda española, que está apoyando a esta mafia. Bueno, doctor Fernández Jurado, muy buenas.
1: Encantado. Ay, buena.
0: El verano se presenta bien para ti, ¿no? No, no.
1: Bueno, esperemos que sí. Yo no debería estar hoy aquí, tendría que estar ya fuera de Huelva, pero ya os dije el otro día que tenía que pasar la ITV sanitaria, pero, y en ello estoy.
0: ¿Y te han dado?
1: Si no, me iría. Sí, me han dado
0: buen resultado,
1: el visto bueno, pero
0: genial, entonces.
1: Pero siempre te ponen alguna peguita que hay que corregir. Pero vamos, bien, en general bien. Y el sello me lo han puesto, o sea que...
0: Y te vas entonces. Bueno, te vas a perder la gran feria taurina de Huelva este año, que está impresionante.
1: Bueno, el tema taurino de Huelva da mucho que hablar, ¿no? Pero no voy a poder estar aquí, pero se voy a poder ver el domingo, si Dios quiere, a David de Miranda en Roqueta de Mar.
0: Ah, mira.
1: Que está a 20 kilómetros de donde yo suelo pasar el verano.
0: Cartel de 9 billetes en 2 corridas ya, ¿eh? En 2 corridas, cartel de 9 billetes. Ya no podéis comprar entrada en la corrida el día 1 y el 31. Sí, 1 y 31.
1: De todas formas, Paco, ya que
0: y el 3, perdón, y la demorante que el 3 también.
1: Ya que
0: está agotada.
1: Ya que has metido el tema taurino, me parece fundamental y no quiero que se me olvide levantarme de aquí sin desearle toda la fuerza del mundo a Pepe Junquero.
0: Me parece, está dando miedo esa corrida.
1: Me parece que es un reto impresionante. Yo no quiero pensarlo.
0: Mejor no pensar. Lo que yo le he dicho al chaval en una entrevista, mejor no pensar, ni decirle nada.
2: Alejandro
0: Junquero, ha dicho Alejandro Junquero, ¿no? Ha dicho,
1: pero el padre, he dicho
0: el padre que pobre que murió también, sí. Pobre hombre.
1: El padre lo vitoreé yo cuando este no había ni nacido. Era Panaderito, era el nombre artístico.
0: Bueno, pues
1: Pedro Panadero.
0: Las corridas que las vamos a retransmitir por nuestro grupo de emisoras, todas las corridas novilladas, las corridas y también el rejoneo. Bueno, Álvaro Burgo, delegado de Agricultura, Pesca, Agua y Ordenación del Territorio.
2: Desarrollo Rural.
0: Desarrollo Rural, perdón. ¿Cómo estás, Álvaro?
2: Muy bien, encantado. Además, cuando he visto los compañeros que tenía hoy en la tertulia, encantado porque son personas a las que aprecio, respeto y admiro cada uno por su sabiduría, que es mucha, y por tanto, pues también al lado tuyo, seguro que va a hacer una tertulia, un debate interesante.
0: ¿Fumata blanca o no fumata blanca en tu nombramiento como delegado, en la reedición del cargo?
2: Como muchos de los que están aquí, que tienen algunas carillas más que yo, saben cómo va esto, hasta que no haya una firma concreta de todos los que estamos en el gobierno, aquí no hay nadie confirmado. Mientras tanto, hasta el último momento hay que estar trabajando, porque los ciudadanos y la provincia lo merecen, y eso es lo que estoy haciendo yo. Que la semana que viene nos nombran, me nombran, o nombra quien sea, o no nos nombra, pues sacaremos conclusiones. De aquí para atrás lo que puedo estar agradecido al presidente por la confianza que me ha dado en los últimos 8 años, y esto no significa una despedida, que no vaya nadie a pensar que estoy diciendo que me esté despidiendo, pero por supuesto agradezco los 8 años que el presidente ha contado conmigo, y la consejera anterior, Carmen Crespo, y ahora Ramón Fernández. Y a partir de ahí, si es que sí, encantado de seguir trabajando por mi tierra, y si es que no, pues daré las gracias por haber contado conmigo, porque ser delegado de esta tierra es un privilegio y yo he tenido esa oportunidad.
0: Bueno, pues... vamos a saludar a Luis Faraco, que siempre pregunta de los oyentes y los que me ven tomando café. Pregúntale a Faraco hoy, bueno, yo le preguntaré también. Me he preguntado por Puigdemont, que si va a venir definitivamente a España y por qué la indecente izquierda española está defendiendo y aplaudiendo, se está emborrachando algunos, porque va a venir Puigdemont, un fugado, un delincuente, alguien de derecha, y la izquierda española contenta porque Puigdemont va a pisar España. No entiendo nada. Luego Faraco va a responder a eso. Luis, muy bueno, encantado.
3: Muy bueno, encantado de participar nuevamente en esta tertulia y sobre todo, como ha dicho Álvaro, con los contertulios que están aquí con nosotros.
0: Hoy tenemos vídeo de Faraco de hace un año. Mira, ¿y eso qué? ¿Por qué?
2: Va a sacar lo mismo que Guardiola cuando predijo que Rodri iba a triunfar en el Mundial y lo está... Sí. Algo parecido, ¿no?
0: Sí, algo parecido. Más o menos por ahí van los tiros. Y Paco Revuelta, doctor en psicología. Muy buenas, Paco.
4: Hola, muy buenas. Pues nada, ya que tú has hecho una presentación de los temas que se pueden abordar, me gustaría hacer un pequeño aviso para navegantes, y es el siguiente: cuando el último día que estuve en la tertulia, que como siempre, bueno, pues la verdad que disfruto mucho viniendo para acá, pues resulta que vi lo que había aparecido de comentarios en las redes, ¿no? Y había uno que dijo más o menos, una persona que dijo más o menos que sí, bien, pero que estaba sesgada a la derecha. Yo le diría lo siguiente, ya me encantaría, y posiblemente también a vosotros, ¿no? Ya me encantaría que aquí habláramos de política de derecha o de izquierda, o más o menos centrada, ¿eh? Porque realmente, por desgracia, por la realidad que hay, de lo que hablamos es de moral y de ética, sí, de eso. Porque cuando tú has hecho, y me he estado fijando concretamente, cuando has hecho el repaso, ¿qué tiene que ver eso con la política? Nada, ¿eh? Porque ojalá estuviéramos discutiendo de modelo, ya que está aquí Álvaro Burgos, ¿no? Del modelo agrícola que había que implantar en la provincia de Huelva, etcétera, etcétera, qué líneas a seguir. Eso es hablar de política. Y podrían darse a lo mejor discrepancias de unos, de otros, etcétera, etcétera, ¿no? Pero no, hablamos efectivamente de todo lo que tiene que ver de la falta de ética y una inmoralidad en muchos comportamientos.
3: La corrupción.
0: Exactamente. Está paralizado
4: el gobierno. La corrupción.
0: Y el gobierno que no legisla, que no gobierna.
4: Y que tiene copado todo el tiempo y todo el debate, digamos, que pueda haber, que sería mucho más fructífero hablar de otras cosas.
0: Bueno, vamos a comenzar, ¿no? Que, bueno, noticia fresquita de hace una hora, que la Audiencia Provincial de Madrid da la razón al juez Peinado, y con este vídeo vamos a iniciar el programa y luego analizamos una vez que Jonathan nos coloque el primer vídeo de la noche.
5: Begoña Gómez irá a juicio ante un tribunal de 9 ciudadanos legos en derecho para responder por presuntos delitos de malversación de fondos públicos y tráfico de influencias. Así lo ha decidido la Audiencia Provincial de Madrid en una crucial decisión sobre la mujer de Pedro Sánchez, para la que ya es prácticamente imposible evitar el banquillo. La sección 23 de la audiencia, que ha dictado esta resolución con sus 5 magistrados, y no solo 3 como es habitual, considera que hay indicios verosímiles, con una fuerza incriminatoria más que consistente, de que Gómez se prevalió de su condición de mujer del presidente del gobierno para conseguir que la Universidad Complutense de Madrid creara una cátedra extraordinaria que ella dirigió y de la que se benefició. Su condición de esposa de Pedro Sánchez también le facilitó la obtención de financiación para el desarrollo de una herramienta digital destinada a pequeñas y medianas empresas para la medición del cumplimiento de los Objetivos de Desarrollo Sostenible. Un software que Begoña Gómez hizo o pretendió hacer suyo, pese a pertenecer a la Universidad Complutense de Madrid. La sala ha respaldado al juez Juan Carlos Peinado una vez más en cuanto al fondo del proceso.

0: Álvarez. Acompañará a Begoña Gómez en el banquillo, pero solo irá a juicio por presunta malversación de fondos y exclusivamente en lo relativo al supuesto desvío para fines de la cátedra extraordinaria. Álvarez colaboró activamente en la gestión y desarrollo del software, que luego sería transferido hacia la sociedad de Begoña Gómez.
1: Bueno, pues al final, Luis, ahora los 61 lacayos de Sánchez que aparecen en las tertulias televisivas y radiofónicas seguirán insultando al juez, ahora los insultos irán para la Audiencia Provincial de Madrid.
2: A ellos les da exactamente igual, vamos a ver, el guión está escrito y ellos lógicamente cobran por difundir ese guión y a ellos les da igual, o sea, ya, tú observas que, por ejemplo, la sentencia del hermano de Sánchez, 386 páginas. Y a los 5 minutos ya todo el mundo cuestionaba la sentencia como si la hubieran escrito ellos. Es decir,
1: sin leerla.
2: O sea, me parece que es un insulto a la inteligencia. Y con respecto a lo que hemos escuchado sobre la resolución, y enlazando con lo que tú me estabas preguntando, es decir, tú ten en cuenta que aquí empiezan por acusar a un juez, en el caso del Peinado, la juez Viesma en Badajoz. Claro, se le oculta a la gente que el hermano entre la juez Viesma y los jueces que lo han juzgado, ha habido aproximadamente 12 jueces que han respaldado todas y cada una de esas actuaciones. En el caso de Begoña Gómez, más todavía, porque cada vez que han presentado un recurso, cada vez que han presentado una denuncia contra el juez Peinado, ha habido una serie de jueces, de magistrados que se han pronunciado, y en la inmensa mayoría de los casos respaldando las actuaciones, y por eso se va a sentar en un banquillo. Entonces, por lo tanto, aquí el problema no es, ellos tienen un guión, ellos tratan a la ciudadanía como si fueran personas de poco alcance, por no decir cosas más gruesas, y no van a dejar de mantener ese guión. Y con respecto a lo de esta mujer, bueno, yo, algunos a lo mejor pueden estar hasta un poco contentos porque han reducido los casos de 4 a 2. Yo ya me anticipo, o sea, que no estén tan contentos porque hay un montón de casos más en los que esta mujer ha participado. Hay Europa, África Center, los vuelos en avión de sus hijas. Eso es malversación, vamos, porque yo no sé por qué el Estado tiene que pagarle los viajes de algunos de ellos, no se sabe cómo, de placer a las hijas del presidente, para, por ejemplo, desplazarse a estudiar en centros elitistas en el extranjero, que, bueno, no quiero extenderme, pero es cabalgar la contradicción que decía Pablo Iglesias.
1: Tanto habla de educación pública, de universidad, claro, pública, y se lleva a las hijas a Londres, claro, a estudiar.
2: Y mucho hablar de que son muy españoles, pero no se fían de las universidades españolas, de las públicas ni de las privadas, sí, por lo que se ve.
1: Una valoración al de Paco, doctor.
3: Bueno, es que es lo que decía ahora al principio, ¿no? Que es hablar efectivamente de comportamientos inmorales, indudablemente, ¿no? Yo no he leído la resolución de la audiencia porque sí me ha sorprendido también, y lo digo por mi procedencia universitaria, me ha sorprendido el hecho de lo de la apropiación indebida con el tema del software, pero vamos, tendrán sus razones, ¿eh? No lo voy a discutir ni mucho menos. Pero lo que sí es cierto es que el gran problema y es que hay aquí es lo tozudos que son, la cara dura que le echan, cómo se ponen todos de acuerdo para coger y negar a pesar de todas las evidencias que hay. Porque aquí se está produciendo algo que ya todo el mundo vemos, ¿no? Y el hecho de que cada vez vamos a un funcionamiento demasiado autoritario, o sea, totalmente autoritario, ¿no? Y entonces, bueno, pues vamos a ver, los regímenes tipo chavistas, por ejemplo, si en el Parlamento ellos sacan para adelante, eso es lo válido, no valen las leyes, ni mucho menos, ¿no? Y además hay otra cosa que es, que también lo he comentado aquí, que han hecho patrimonio de lo que es el Estado. Parece que el Estado es suyo, y cuando hay otro partido es que es un ocupa. Y entonces funcionan de esa forma, y eso es lo que está ocurriendo, ¿no? Y con respecto a la mujer, a Begoña, pues eso, o sea, ella llegó a la Moncloa y pensó que eso era como suyo, vamos, que era su casa, su dominio, como si fuera algo privado, indudablemente, y por eso en todos los...

0: Creo que se ha medido.
1: Inculcar psicológicamente, inculcar en la mente de los ciudadanos que todo es falso, que todo es mentira, a pesar de las evidencias, decir, bueno, estamos pillados, hemos cometido un delito, vamos a negarlo todo, ¿no?
0: Sí, pero hay,
1: de intenciones.
0: Sí, hay es una ese, cosa. ¿No? Nosotros aquí discutimos, charlamos, en fin, debatimos, etcétera, etcétera, ¿no? Pero hay que tener presente que la sociedad es muy diversa y hay gente que se quedan tan solo con los mensajes que se. De quienes ellos, digamos, están alineados. Lo mismo que también hay una tendencia que cojamos los periódicos o leamos los periódicos que tienen que ver con nosotros, elegimos nuestras amistades y entonces muchas veces eso en los partidos es muy típico. Cuando resulta que como los partidos son gente que más o menos comparten una serie de valores o de ideales o lo que sea, o de perspectiva, pues resulta que muchas veces se comete error de generalizar al resto de la sociedad ese tipo de cosas, ¿no? Entonces un señor que toda la vida está votando, por ejemplo, al PSOE, porque su familia, porque tienen una tradición, pues resulta que tiene una mayor predisposición a creerse lo que le dicen los que han sido normalmente suyos que con la evidencia. Mira, y con esto finalizo. Ha habido autores muy curiosos, por ejemplo, Arthur Kessler, un escritor, pues resulta que era un convencidísimo del régimen soviético. Y eso lo ha dejado escrito en sus libros. Entonces resulta que hizo un viaje a la Unión Soviética, entró por Ucrania. Entonces, claro, él no podía imaginarse el tema del hambre, de la gente en la calle, vamos, con una imagen verdaderamente deteriorada, ¿no? Y relata en su libro cómo al principio trataba de buscar justificaciones para la realidad tan dura que estaba viendo, ¿no? Fue con el paso del tiempo cuando dijo, el sistema este no funciona. Así de claro, ¿eh? Pero mientras así. Y hay un libro incluso que se ha publicado también en español donde no solamente es el caso, ¿no? Por ejemplo, George Orwell también, ¿eh? El famoso de Rebelión en la Granja. Bueno, pues a Orwell le pasó igual. Es decir, que al principio la gente, pues cuando ven una realidad que es tan distante de lo que ellos piensan que debe ser, que era, pues resulta que al principio no resistimos todo el mundo, ¿no? Y claro, esa gente a las que le llega un mensaje, esto es mentira, esto es lawfare, que cuidado, hay un detalle con el lawfare. Resulta que también hay quien se ha preocupado de preguntar qué es el lawfare a la gente por la calle y la gente normalmente no sabe lo que
1: el
0: es.
1: El 90%.
0: Y sin embargo, en esa encuesta que se sacaron, decían que el 60-tantos% de la gente veía el lawfare en el sistema judicial.
1: Hacemos una encuesta ahora por Huelva y el 90% dice, Paco, sé quién es. El último fichaje del Madrid. Digo, no, esto no es el último fichaje del Madrid. Lleva razón. Bueno, Álvaro, la posición del PP sobre a la señora Gómez, que la vamos a ver sentada en un banquillo, ya definitivamente.
2: Yendo un poco al planteamiento inicial que tú has estado haciendo en la introducción del programa y que lo resumías como la mafia, yo voy un poco más allá, ¿no? En el sentido de que cuando tú tienes claro que tienes delante de ti una mafia, pues sabes lo que puedes hacer ante la mafia, aplicar la ley, poner los mecanismos
1: del Estado
2: para combatir a la mafia. El problema es que ahora mismo en este país están peligrando muchas cosas, algunas de las cuales ocurren y nos tienen como anestesiados y parece como que es que tiene que ocurrir y es lo normal, cuando no lo es. Y yo creo que esto, la única forma de solucionarlo es con política de la buena, y en este país ha habido política de la buena y políticos de los buenos, ¿vale? Y no me refiero a ningún partido concreto, me refiero a que en momentos concretos digo que yo aquí tendría que haber a todos los niveles gente que se sentara de uno y otros partidos y decir vamos entre todos a ver cómo trabajamos para sacar a España de esta situación. Y también los hay en el PSOE, ¿eh? Vamos a generalizar pensando que el PSOE está en todo un partido lleno de corruptos. No, en el PSOE hay mucha gente buena, como la hay en el PP, en Vox, en Podemos y en cualquier partido político. Pero hay que volver a ese planteamiento o hay que reiniciar ese planteamiento, porque con la situación de corrupción que hay en el país, ¿quién cree en la política? Todo, independientemente de que nos guste esto y hablemos de esto, pero nos vamos a cualquier tertulia, hablamos con nuestra familia, con nuestros amigos y nos dicen la política está tirada por los suelos, los políticos son todos iguales, descrédito total. Si hablamos del papel de la justicia, ¿en qué situación estamos? Que han logrado convencer o están intentando convencer a una parte de este país que la justicia no funcione, que va en contra de ellos, ¿no? La Guardia Civil.
1: Pues ahora vamos a verlo.
2: ¿Quién pensaba que en este momento en el que estamos viviendo iban a salir determinados audios, que ya no nos sorprende casi nada, y que se iba a poner también en tela de juicio que hay determinados mandos al servicio de? ¿Eh? La regularización es masiva, que están ocurriendo en este país, que yo esté a favor de las regularizaciones de las personas, pero siempre y cuando sea ordenada y al mismo tiempo desde la administración que se plantee la regularización masiva se diga cómo se cubren los servicios y quién pone el dinero para esas personas que durante los últimos años y los que vienen van a entrar en el sistema social, sanitario, etcétera, etcétera, y que evidentemente no se pueden colapsar. Los medios de comunicación. Hablaba él antes de los medios en función de quién lo escuche y cómo lo quiera escuchar. Es que no hay forma de que tú escuches o veas una tertulia, un debate y tú no digas para dónde va, para dónde tira, para dónde respira en función del canal que uno ponga. O dicho de otra forma, en función del canal que ponga, sabes de lo que vas a hablar y cómo vas a hablar y quiénes son los invitados. Y todo esto lo llevo yo a un planteamiento que durante los últimos años yo tengo esa sensación de que el Partido Socialista en su día se hizo en sus mesas de camilla a nivel estatal el siguiente planteamiento: tenemos que conseguir que haya dos Españas. No. Y ojo que es peor, porque ya no estamos las dos Españas, ya estamos la España plurinacional, por las situaciones de determinadas comunidades autónomas y determinados partidos políticos. Mientras que no salgamos de ahí y nos quedemos en que esto no va de dos Españas, sino que va de una España, por la que tenemos que trabajar todos sin enfrentarnos y respetando la democracia, de tal forma que cuando gane uno ponga sus políticas y desde la oposición se hagan políticas constructivas para mejorar el país, mientras que ese planteamiento no cambie y volvamos a una política de calidad y con políticos de calidad, la deriva de este país es muy peligrosa. Esa es mi reflexión general que tiene que ver con lo que hemos estado hablando, porque ya yo no te quiero hablar ni de Pedro Sánchez ni de Begoña. Si es que pase lo que pase, este hombre no va a dimitir.
1: No, para nada.
2: No va a dimitir.
1: Para nada.
2: Por tanto, esto lo único que se arregla es, primero, elecciones, que el país reaccione y vote en función de lo que entienda oportuno y si cree que oportuno tener un cambio. Y a partir de ahí, sentándose los partidos políticos y haciendo un planteamiento serio de país. Si no, esto no hay quien lo arregle. Porque te voy a decir una cosa. Con la situación actual, si estuviera el PP gobernando, media España estaba en la calle.
1: Pero hace dos años.
2: ¿Qué va a ocurrir? Sí, si gana las elecciones el PP o PP y Vox dentro de X meses cuando se celebre, nos dan 3 meses de chance. Sí. A los 3 meses o antes está en la calle media España.
0: No, antes, hombre, acuérdate cuando tomó
3: posesión. Es el día de la toma de posesión.
0: Pero ¿cuándo fue con el tema de Moreno Bonilla?
2: Pero yo estoy hablando de la situación real. O sea, aquello fue un episodio donde detrás estaba una parte de la izquierda, pero aquello pasó y era anecdótico. Pero yo estoy hablando de que se va a ir la mitad de España a la calle cuando entre a gobernar el Partido Popular y Vox. Estoy tremendamente convencido. Como esto está grabado, pues ya podemos.
1: Sí. Pero eso lo hemos dicho aquí 200.000 veces, Álvaro. Pues llevamos 2 años diciéndolo, ¿eh? Los sindicatos llevan parados, pues, desde que está Sánchez, 8 años con lo que ha ocurrido en este país y no ha salido a la calle en el momento que gobierne. Bueno, ayer Unai Sordo, el de Comisión Obrera, decía que había sido injusta la condena al hermano de Sánchez. Me parece ya lamentable.
3: Decía que él
1: lamentable.
3: No había leído la sentencia, ni había encontrado a nadie que le pudiera decir qué decía la sentencia. Y sin embargo, opinaba sobre de la sentencia.
1: Que había sido injusto, condenado. Sí,
0: pero con eso,
1: injustamente,
0: ya que lamentable. Sale lo del hermano, me ha hecho mucha gracia porque ellos han puesto el interés en decir que partía de una denuncia de la ultraderecha.
3: Fue Podemos,
0: sí, pero entonces ahí voy, ¿no? Fue Podemos el que puso la primera denuncia al respecto. Pero es que resulta que Pablo, ¿cómo se llama? López, ¿no? O algo así, Pablo, el que es que el portavoz de Podemos.
1: Pablo, en Extremadura.
0: De Castilla y León. El de Castilla. Vamos, el que habla siempre, ¿no?
1: Se va del pelo largo.
0: Pelo largo, sí.
3: Tiene cara de
0: entonces, concretamente, que lo escuché yo directamente decir eso, fue decir. Sí, nosotros lo iniciamos. Y dice, bueno, ¿y qué te parece la sentencia? Y dice, ha sido una sentencia política. O sea, ellos lo denuncian y, sin embargo, con la sentencia ahora dice que es una sentencia política.
4: Bueno, vuestras intervenciones me han suscitado 3 o 4 ideas para comentar, ¿no? Por supuesto que la primera intervención de Paco yo me sumo a ella, igual que nos hemos sumado todos, ¿no? Aquí hablamos de lo que la actualidad nos está imponiendo, ¿eh? Se resume en corrupción y se amplifica en ética, valores, moralidad, honestidad en el ejercicio del poder y del gobierno para buscar el bienestar de los ciudadanos, que tiene que ser el objetivo principal, ¿no? Eso por una parte. Después, por otra parte, hace unos meses, a principios de año, yo, ya que tú has hecho apelación a alguna obra, yo leí un libro que se llamaba Síndrome del 1933, donde se relata las tácticas o los mecanismos y la, los movimientos políticos a través de los que Hitler llegó a conseguir el poder absoluto. Y si hace una traslación de los métodos de Hitler, utilizando a Goebbels como elemento
1: de vanguardia,
3: los 11 principios de la propaganda,
4: es exactamente paralelo a lo que estamos viviendo ahora. Entonces no había los medios de ahora. Estaban el gran hallazgo de Goebbels fue utilizar la radio. Pero la prensa, la radio, fueron las grandes herramientas para que llegara Hitler al poder tal y como llegó, y cómo llegó a poder convencer a la gente del antisemitismo, ¿no? Porque todo el objetivo, y como todos sabemos, era ese. Y ha dicho Paco una frase que recuerda ese tipo de actuaciones. Cuando ha dicho, es que ellos creen que lo que votan en el Parlamento es lo que vale, no la ley. Bueno, pues eso fue lo que hizo Hitler, aplicar la aritmética parlamentaria y nada más, y nada más. Eso en cuanto a lo que dijo Paco. Mi amigo Paco López no podía quedarse por detrás de todo esto y ha salido hablando, como bien decía Luis, de la sentencia sin saber siquiera si la habían publicado. O sea que Paco López podemos esperar cualquier prodigio mental, porque él tiene dotes adivinatorias. Y sobre todo un detalle, aludiendo a lo del de izquierda, el de Comisiones Obreras. El propio defensor del hermano de Pedro Sánchez ha dicho
3: que
4: no era un tema político. El propio defensor.
1: Abogado.
4: Luego, si ya ni siquiera eso les vale, estamos entrando ya en una situación de obnubilación y de falta de credibilidad absoluta.
1: Y no cree que la gente de izquierda lo creerá hasta cierto punto. No llegará un momento y siempre ya no cuela, ¿no? Bueno, ya no cuela. Habrá gente que se bajarán del barco.
3: No termina. Sí. No, yo decía, vamos a ver, el Partido Socialista. Bueno, el Partido Socialista, yo es que ya no lo llamo el Partido Socialista. No,
4: el sanchista.
3: El sanchismo es una cosa que hoy por hoy es mayoritaria dentro de esa organización, pero hay todavía ciertas personas que tienen una ética socialdemócrata. La socialdemocracia se basa en el respeto, como su nombre indica, por la democracia, por los principios de igualdad ante la ley, del Estado de Derecho y demás. Entonces, ¿cuál es el problema? El problema es que la gente que están al servicio directo de Pedro Sánchez se han tirado ya al monte. Es decir, ver a todo el Consejo de Ministros criticar la sentencia, criticar y señalar a los jueces como fascistas, como eso yo creo que es romper los mordes en los que se ha basado la democracia, sobre todo a partir de la Segunda Guerra Mundial en Europa. Es decir, eso es volver al siglo XIX y principios del XX, que todos sabemos cómo acabó Europa y cómo acabó especialmente España, ¿vale? Pero claro, el problema es lo que yo iba a decir, pero hay un rescordo esperanzador, porque tú has nombrado el propio abogado defensor de David Sánchez, ha dicho que la sentencia es correcta, que no es política, que no hay lawfare, que él lógicamente no la comparte y por eso la va a recurrir, pero nada más.
4: El secretario regional de
3: Extremadura ha dicho, yo respeto al 100% la sentencia. Igual que creo en la igualdad ante la ley, creo en la presunción de inocencia, ¿sabes? Pero yo voy a respetar siempre esto. Y con respecto a lo que ha dicho Álvaro, hay una cosa que es importante. Vamos a ver. Yo creo que cuando en el año 2011 Rajoy gana las elecciones con una mayoría absoluta por el hartazgo que tenían la gente y por la ruina que tenían la gente por culpa de las políticas populistas de Zapatero, porque no hay que olvidarse que el origen de Podemos y el origen del sanchismo es Zapatero, ¿vale? Bueno, pues cayó en un error enorme, es decir, en la ortodoxia económica. Y de ahí vienen los famosos recortes de Rajoy, que le hicieron perder las elecciones y que todavía hoy por hoy lo siguen utilizando como coletilla, ¿vale? Si tú observas, Es decir, no, Rajoy y el ministro Montoro decían, no, es que de Europa nos obligan, nos dicen, bueno, de Europa también le dicen a este gobierno que no se puede, el déficit no puede superar 3%, y ellos se lo pasan por el forro, ¿vale? ¿Por qué? Pues porque lógicamente ellos se deben a su clientela política. Lo que yo quiero decir es que de los errores de Rajoy, supongo que el PP habrá aprendido. Digo supongo, y a lo mejor parece que muchos suponen. ¿Por qué digo esto? Bueno, pues porque lo que no puede hacer cuando llegue es que le nombre un ministro de Economía que diga, no, mira, es que esta gente decían que la deuda pública era de 1,7 billones, pero en realidad había una deuda oculta y eso hay que subir los impuestos, hay que reducir el gasto, hay que hacer recortes porque hay que equilibrar las cuentas públicas. Ese es el suicidio del PSOE. Perdón, del PP, porque además con eso lo único que le dan es armas a los sindicatos para salir a la calle. Es decir, los sindicatos no van a salir a la calle a aplaudir porque tú estás equilibrando las cuentas públicas, no, van a salir a la calle porque lo que el Partido Socialista les dio regalado, que yo entiendo que es un regalo, pues ahora el Partido Popular o el gobierno del Partido Popular se los quiere quitar. Entonces, quiero decir con esto es que hay que estar preparado, es decir, que ellos van a intentar hacer lo mismo que hicieron en 2012, por supuesto, pero la experiencia del 2012 la tenemos ya.
1: Puede servir.
4: Yo por terminar con la intervención, ya que habla de las vuestras, de él, ¿no? El secretario regional de Extremadura, el PSOE, les ha callado la boca a todos, absolutamente a todos. Y después hay pequeños detalles que la gente no termina de digerir o de enterarse. ¿Por qué se condena y se acusa también al presidente de la Diputación de Badajoz? Porque es que ese señor había apoyado en las primarias a Susana Díaz y necesitaba congraciarse con el nuevo secretario general del partido. Vamos a ver si nos enteramos de las cosas antes de hacer juicios públicos de valor como los de amigo Paco López. Es que el señor Gallardo se jugaba el puesto. Y se jugaba el puesto porque había apoyado a Susana Díaz.
1: Aquí me tengo que ganar a Sánchez colocándola a la hermana. Exacto, punto. Así
4: eso,
1: de fácil.
4: Eso
1: así
4: clarísimo.
2: Fácil. Mira,
4: y la referencia que ha hecho el Álvaro se han sentado dos a decir tenemos que dividir España. Algo así ha venido.
2: En la mesa de Camilla del PSOE han tenido esa reflexión y la están llevando a cabo.
4: Pero hay una precisión más, tenemos que dividirla entre los que guardan joyas en la caja fuerte y los que son extremistas de derecha, ¿no? ¿Por qué? Pues porque, queramos o no, el señor Zapatero consiguió un áurea de hombre bueno, de hombre de tolerancia, de talante.
0: Sí, esa, palabra. La expresión el buenismo. Exacto. Surgió
4: la
0: con
4: palabra
0: él.
4: Talante. El talante era su palabra favorita, que no tiene nada que ver con talento, ¿no? Pero, y que el otro, el seguidor, el que tenía de referente a Zapatero, tiene un ídolo que es uno de los personajes más siniestros de la historia de España, y esto lo sabe mejor que nosotros, Luis, que se llamaba Largo Caballero. Ese es el ídolo ideológico,
3: el Lenin español.
4: Del señor Pedro Sánchez, que llegó a decir, si no ganamos en las urnas habrá guerra civil.
0: Sí,
4: desde el momento que se hace un planteamiento de esa índole, nos podemos esperar cualquier cosa con tal de mantenerse en el poder.
0: Vamos a ver, si me permite, ya, sí. Bueno, como ha nombrado de Largo Caballero, yo voy a nombrar también a un personaje de hace ya tiempo, ¿no? Gómez de la Serna. Gómez de la Serna tiene un libro que no me acuerdo mismo el título, pero que yo lo tengo, en el cual decía que los españoles cada X tiempo vamos a padecer siempre una guerra civil, lo decía así, y ahora nos tocaba, ¿eh? Después, o sea, decía, cada X año vamos a tener. Y eso tiene que ver, obviamente, con el tema del muro que se ha creado, es cierto, todo está creando. Pero yo me gustaría también, en relación con lo que ha dicho Luis, realmente haga lo que haga el PP, aunque lo haga maravilloso, ¿eh? Aunque lo haga maravilloso, los sindicatos y alguna gente quemarán las calles el día.
1: Coincido con Paco.
0: Sí. Haga lo que haga, que le haga perfecto.
4: Así es. ¿Nadie ha observado un detalle? Cada vez que entran en el y tú más, se cita la Kitchen, la Gürtel, sí. Y los eres no existen. No escucharéis aún
3: ni los cursos de formación.
4: No,
3: los eres eran 680 millones. Sí, pero los cursos de formación eran 1.200 millones.
4: Por eso digo, que no escucharemos nunca a ninguno de estos individuos hablar del problema que surgió en Andalucía.
1: Bueno, vamos con
2: Álvaro y vamos a otro punto. Decía adelante que no estábamos hablando de política y que estábamos hablando de otra serie de cuestiones.
1: De ética y de moralidad.
2: Vale. Mira. Yo soy de los que dice que hoy hay tan buenos profesionales juristas en este país que a cualquier ley le da la vuelta y le da una interpretación cualquier abogado, sí. Y cualquier caso que los cuatro o cinco que estamos aquí o todos los españoles son conscientes de que ahí ha habido lo que ha habido, le da la vuelta, le pone un planteamiento jurídico encima, una jurisprudencia, lo que entienda oportuno, y la persona es quizás la suelta, ¿no? Y pongámonos en que teniendo en cuenta esto que estoy diciendo, pues se diga, oye, mira, que es que al hermano de este o a la mujer de este o a quien corresponda, lo han absuelto. ¿Dónde queda la moral, la dignidad, la ética y la vergüenza de? A este señor, si yo le preguntara ahora mismo, oiga, ¿me puede usted decir que es la Universidad de Huelva? Pues la Universidad de Huelva, la Universidad de Huelva. ¿Y dónde cae? No sé, creo que está más o menos. Sí. O a este señor le preguntaron.
4: No hizo ni la mili en el cuartel del Carmen.
2: Vale. Pongámonos que a Zapatero, alguien, su herencia, su tía, su tal, y él es capaz de justificar que eso viene bien tal, y lo absuelve. ¿Vale? Pongámonos que en el caso de los ERE, como parece que va a ocurrir. Pues resulta que no, que esto se juzgó malamente y que estos señores son inocentes. ¿Vale? No se lo cree nadie, pero ante una sentencia, respeto ante la sentencia de los jueces, ¿no? Y yo digo, si a mí mismo me preguntan mañana, oiga, ¿la Delegación de Agricultura? Pues mire usted, pues no tengo muy claro dónde está, que no está, lleva usted 8 años trabajando allí. Oiga, ¿y cuáles son las tareas que allí se llevan a cabo? No sé, creo que los melones, la sandía y... ¿Usted es delegado de agricultura? Sí. O a este señor en materia sanitaria, o a él en materia de la universidad, le hicieron ese tipo de preguntas y ya está condenado para no poder subirse a un escenario.
1: Así es.
2: Para empezar, métete en tu casa y no salgas. Pero no, aquí en este país se ve que a los 3 días cogen como cogieron las elecciones andaluzas y resucitan a... Y no voy a entrar por respeto en dar nombre. Oiga, y lo subimos a los escenarios y media España aplaudiéndolo. Por el tema de lo que yo he dicho, la duda de España. Que hay que convencer a una España de que para que no lleguen otros, que son los malos, afortunadamente ya no le sirve el discurso, ¿eh?
1: Ya no
2: que
1: cuela.
2: Yo tengo unos años, que pero yo no recuerdo cuela. Cuando en este país se decía, yo lo escuchaba de joven, que vino la derecha. Como venga la derecha, esto es la catástrofe.
1: Las pensiones desaparecen, oye, te van a cobrar por ir al médico. Derecha,
2: y hablando de una cuestión que él estaba en el inicio con la política del PSOE. Yo creo que el PSOE, si queda alguno inteligente en su partido, se estará dando cuenta de que ya ni la política, ni la forma, ni el discurso le vale. Porque la campaña que han hecho en Andalucía, han tenido que dar cuenta de que los andaluces no lo han comprado ni el fondo ni la forma de la campaña, ¿no? Pues todavía siguen en lo mismo. Todavía no han cambiado el chip.
1: Es que la campaña sigue, continúa la campaña.
2: Pues siguen en el chip. Y María Jesús Montero, y va a las sedes del PSOE, y le tocan las palmas. Oiga, ¿en qué en este país a cualquier empresa, cualquier club deportivo, cualquier actividad empresarial, alguien presenta esos resultados y no está los 2 días en la calle?
1: Bueno, los entrenadores, por ejemplo, en los deportivos se puede aplicar.
2: En cualquier índole, ¿vale? Y una precisión a lo que ha dicho delante. Es verdad que el PSOE se debe a su clientela y actúa como si de verdad tuviera una clientela a la que, oiga, yo me diría a ustedes, yo que quiero que me voten es ustedes, yo lo que quiero es una ecuación matemática que con los votos míos, con los de Podemos, con los del PNV, con los del Bildu, con los de cuál, yo seguí gobernando. Y bajo esa estrategia, que desde el punto de vista estricto de la estrategia es válida, otra cosa es lo moral, lo ético y lo digno, intentar llegar a sus números. Y si se la salen sus números, gobierna. El PP... La estrategia suya es gobernar para los andaluces en Andalucía, gobernar para los españoles en España, etcétera, etcétera. En lo que estoy de acuerdo contigo, en que no hay que cometer errores. Y es verdad que en algunas ocasiones cometemos errores, y para eso está, para reconocerlo cuando se cometen y aprender, ¿vale? Y en ese sentido yo creo que ahora mismo el Partido Popular en Andalucía, en otras comunidades autónomas, en España, se está haciendo de una hornada de políticos del año que están hoy en el torno a los 50, 50 y tantos años, en los que yo tengo mucha esperanza. Y ojo, que no quita que después llegue un garbanzo que en una olla donde hay tantos garbanzos esté podrido. Pero yo tengo confianza en que el Partido Popular, igual que en el ámbito de las comunidades autónomas, están haciendo proyectos donde la gente está confiando, a nivel de España también.
0: Pero a mí me gustaría decir una cosa, que eso que tú dices tú de los errores, permíteme, Luis, no te importa. El gran problema es que en psicología, por ejemplo, bueno, pues le da mucha importancia a la elaboración de instrumentos para medir lo que sea, ¿no? No es la única disciplina, pero es así, y que sean válidos, ¿no? Pero que el instrumento que se utilice, después lo utilicemos con todo el mundo para medir lo mismo, pero a todo el mundo. El gran problema que hay en la política española es que la vara de medir los errores del PSOE son muy diferentes, ¿eh? Sí. O sea, que lo que es puede dar una puntuación muy alta con otro partido, con el PSOE, cuando comete un error, es una cosita así, si es que existe. Porque las críticas que se hacen, eso yo lo digo también como andalucista, como persona de que pertenecía al partido andalucista, es que cuando hacíamos cualquier cosa, y efectivamente, no toda la trayectoria de ningún partido es perfecta. Y sin embargo, anda, que la maquinaria del PSOE no vea. Cuando ellos lo hacían, y se ha nombrado aquí el tema de los ERE, está en silencio, ¿no? Como lo has dicho tú, ¿no? O sea, y tú también, que lo has nombrado los cursos de formación, ¿no? Así que, por tanto, eso, de los errores, es cierto. Y por eso, sin embargo, cuando llegue la derecha al gobierno, va a tener los grandes problemas, porque no se le va a admitir ni esto. Y termino con una frase que aquí yo la planteé. Yo directamente a gente de una cierta relevancia del PSOE le escuché decir, lo cual es la concepción de patrimonio que ellos tienen del poder, lo escuché decir, y lo he dicho aquí en esta tertulia en otra ocasión, era cuando se sabía, bueno, por las encuestas, que era muy posible que el Partido Popular alcanzara la presidencia de la Junta de Andalucía, decir, es que esto es nuestro.
2: Sí.
0: Eso dijeron. Eso lo escuché en una reunión que yo estaba. Es que esto es nuestro. ¿Cómo van a venir a esta gente? Así que por eso digo que, bueno, hay una gran diferencia.
3: Yo tengo que objetar una cosa, porque claro, aquí damos por hecho que el PSOE, o la sociedad española y el Partido Socialista de 2026 o 2027, cuando sean las elecciones, son los mismos que en 2011, cuando fueron las elecciones a las que yo hacía referencia. Y os digo de antemano que ni la sociedad española se parece en nada,
0: claro,
3: ni el Partido Socialista de entonces se parece en nada a de ahora. Os recuerdo que en el 2011 se produjo un movimiento de los indignados, el movimiento 15M, que la efervescencia era la que era, que la gente joven eran todas de extrema izquierda, y si tú te trasladas 15 años más tarde, hoy por hoy las encuestas dan que esos mismos jóvenes, que ya no son los mismos, puesto que esos ya tienen 15 años más, ya muchos de ellos peinan canas, su voto mayoritario es a Vox, ¿vale? O a la derecha en general, pero específicamente a Vox, los más exaltados. Es decir, que ahora los indignados no votan a Podemos, ahora votan a Vox, ¿vale? Entonces, la sociedad ha cambiado enormemente. Que en aquel momento, yo te puedo decir a ti que Podemos llegó a sacar 5,5 millones de votos. Solo Podemos. Y en este momento, las expectativas de votos del Partido Socialista son 6,5 millones. Es decir, han destruido a Podemos y solo conservan de sus antiguos votantes 1 millón. Millón de electores. Tienen los 5,5 millones, que ya no existe Podemos prácticamente, y sin embargo tienen 6,5 millones.
1: Razón para decir.
3: De votantes.
1: Razón para decir que Sánchez ha podemizado al PSOE y ha absorbido los votos de los Podemos porque ha podemizado
3: por supuesto, vamos a ver, hoy por hoy, lo que se está dando aquí en España y bueno, y en el resto de Europa, en el mundo entero, es una. O sea, es el populismo. Tanto en la extrema derecha como en la extrema izquierda. ¿Entiendes? El populismo, ¿qué es lo que hace? Pues hace que la gente no hablen de política. La gente hablan de cada uno, o sea, ¿qué hay de lo mismo? Es decir, el populista es el que le da a cada uno lo que quiere. O le ofrece lo que le pida.
1: Pero que cuando llega al poder no puede darse.
3: Claro,
1: porque es inviable.
3: Pero ya está en el poder. Pero ya está en el poder. Eso es lo que hizo el PSOE en 2023, ¿no? Nosotros vamos a traer a Puigdemont aquí amarrado prácticamente. Sí. Estamos en contra de la amnistía. Estamos en contra de no sé cuánto. Tú lo votas y luego hacen justo lo contrario. Y ahí están.
4: El fundamento populista son soluciones simples a problemas complejos. Que eso lo entiende todo el mundo. Pero a la alusión que Paco ha hecho a la propiedad que te refirieron aquel día, se une un concepto que va unido a la propiedad, que es el de impunidad. En este momento, estos señores están llegando, han llegado, yo creo que ya empieza el declive, pero han llegado a un punto de sentirse impunes ante cualquier precepto legal que les daba igual absolutamente todo. Pero ya una condena, no ya de Ávalos y esto, que son los proscritos, y esa gente son los proscritos. El otro día me mandaban a mí un chiste que decía, ¿cómo que Begoña ni Begoña? David Azagra, que también le cambiaron, que David Azagra condenado, mi hermano, si yo soy hijo único.
1: Ese meme fue bueno. O sea, bueno, vamos a escuchar.
4: Que estamos en esta situación de sentido de impunidad. Y estos pequeños lances que van en contra de su esquema y de sus cálculos, los irán teniendo obligatoriamente que bajar cada vez más a la realidad.
1: Vamos a escuchar ahora el vídeo, ¿no? La grabación que los compañeros de ABC, concretamente Keti Garay, que conseguía la exclusiva, os pongo en el lugar para que os centréis bien y que tengáis más fácil entender la conversación entre este general y su superior. Le dieron la orden a este señor que no fuese al acto que había sido invitado a Guardia Civil, y él como representante de la Guardia Civil en el Día de la Comunidad de Madrid. Le dieron orden desde el Ministerio, oye, no, con Ayuso ni hablar. ¿Qué hace este señor? Llamar al superior, oye, que me han dicho esto, que no vaya a los actos de la Comunidad de Madrid, y yo voy a respetar, evidentemente, voy a respetar a mi superior y no voy a ir. Pero téngase en cuenta que cuando me pregunte usted por qué no ha ido a los actos de la Comunidad de Madrid, yo voy a decir, no he ido porque no me han dejado ir. Cuando esto llega al Ministerio del Interior, se acojona y dice, mejor que este vaya, porque si no, va a ser mucho peor el hecho de que no vaya que si vaya. Y claro, este señor tuvo la habilidad de grabar esa conversación y bueno, la ha conseguido Keti Garat, y la verdad me parece muy vomitivo también lo que dice el superior, que deduzco por sus palabras, y ahora lo van a poder oír, que también este superior está entregado al socialcomunismo corrupto de Sánchez y Marlaska. Dura 8 minutos, pero insisto que el documento merece la pena prestar atención de que esta mafia socialista ha metido las sucias manos incluso en una institución tan seria como la Guardia Civil. Johnny, vamos con ese vídeo.
5: Dime, Fernando.
6: Nada, mi general, a ver, lo he meditado claramente y creo que el honor es nuestra divisa, y debo pensar en mis principios, en que esto que me estás ordenando lo voy a cumplir porque es una orden, pero creo que debo hacer partícipe de que yo no puedo estar de acuerdo con esta decisión. Entiendo que nos están instrumentalizando y que la Guardia Civil tiene que ser imparcial. Esto es una batalla política y nosotros no debemos entrar. Y creo...
5: Yo recuerdo el tema este de las órdenes, era que cuando tú recibías una orden que no era manifiestamente ilegal, la cumplías, ponías tus...
6: Mi general, es que ya te he dicho...
5: Y la cumplías, el hecho de que tengas que decir a la Comunidad de Madrid que no vas porque se te ha ordenado que no vayas, me parece hasta desleal, macho.
6: Bueno, pues será una deslealtad, pero yo tengo que justificar el que mi obligación, que sé que es una obligación ir a ese acto, soy el representante institucional de la Guardia Civil en la Comunidad de Madrid, me invita la presidenta de la Comunidad de Madrid, no me invita a cualquiera, es un acto del máximo relieve que creo que ningún general de jefe de zona, ningún coronel jefe de comandancia puede obviar, y que en un momento determinado, a la hora de contestar, yo voy a decir, yo iría, pero no me dejan ir. Yo no voy a entrar en polémicas, no voy a decir, el ministro me ha dicho, yo sencillamente voy a contestar.
5: La polémica la genera, si
6: me... No, pero la polémica la genera el que quiera, yo no, mi general, yo solo estoy cumpliendo una orden y justificando el por qué no voy a la autoridad que me ha invitado. Esa autoridad necesita una contestación. Yo le podría decir, no voy porque mi hija se ha puesto de parto.
5: Si es que no tienes que decir eso.
6: No, mi general. Yo creo que es de educación, de norma, de lógica, el decir lo que tienes que decir. Yo, en este caso, con más razón, porque en este caso me siento utilizado. Creo que la institución a la que represento, no Fernando Mora, que en este caso Fernando Mora no entra en juego. Quien está entrando en juego es la institución Guardia Civil. Tengo un cartel en la puerta que pone el honor es su divisa. Es lo que yo le exijo a mis guardias. Y creo... principios.
5: A ver, lo que tú digas. Voy a contarle a la directora las asociaciones y.
6: Vale, pues nada. Yo voy a cumplir la orden. O sea, a mí me has dicho tú que me ordenabas esto, me has dicho que venía desde el ministerio, que el ministro ha dado la instrucción, que la directora está en medio. Bueno, pues tú, yo no puedo. O sea, yo voy a cumplir la orden, pero me considero en la obligación por. Cuestión de principios de decirlo como lo tengo que decir. Esa es la
5: discrepo,
6: cuestión.
5: Discrepo totalmente, o sea, vale. Pero te lo digo sinceramente.
6: Sí, que yo.
5: No creo que tengas en absoluto que dar explicaciones.
6: Vale, eso es opinable. Yo podría coger y no dar explicaciones. Está claro.
5: Yo te digo que es opinable y mi opinión, y te lo digo como amigo y compañero, es que no tienes por qué hacerlo. Porque para mí no deja de ser una cierta deslealtad.
6: No, o sea, a ver, mi general, la lealtad tiene que ser hacia arriba y hacia abajo.
5: Yo te digo cómo entendería esto. Uh-huh. Tú recibes la orden, expones tus discrepancias, que lo has hecho. Se te dice que vayas, vas. Te excusas y vas. Y al primer día lectivo pides audiencia con la directora.
6: ¿Cómo? A ver, no lo he entendido. ¿Cómo? O sea, a mí me das una orden que no es ilegal, y no es ilegal esta orden. No, me dice.
5: Recibes la orden, expones tus discrepancias, claro, lo has hecho.
6: Yo lo he hecho.
5: Se te reitera la orden, la cumples.
6: No voy.
5: No vas. Y al primer día lectivo que haya, el 4 o el 5 de mayo, pides audiencia a la directora.
6: Perfecto, ¿no? Si quieres, yo pido audiencia a la directora y le explico por qué voy a comunicar esto así. Ya está, digo porque creo.
5: No, pero es que eso no tienes que hacer, joder.
6: A ver, yo tengo que escuchar. O sea, yo voy a comunicar que no cuenten conmigo. Van,
5: tienes que decir más.
6: Van el general de aviación, el general de tierra, el almirante de la armada. Van las instituciones que tienen mi mismo nivel. Y entonces yo voy a decir, señores, no voy porque no me dejan ir. Punto y pelota. Representación por órdenes, me da igual, no sé cómo lo redactaré.
5: Yo eso lo veo desleal.
6: ¿Pero cómo desleal? Desleal, mi general, es no defender a la institución. Desleal, mi general, es que no estéis asumiendo vosotros vuestra responsabilidad, mi general. Desleal, es dejaros pisar cosas. Que no, eso es lo que es para mí desleal. La deslealtad es hacia arriba o hacia abajo. Perfecto, mi general. Se acabó. Yo aquí, a tus órdenes y siempre dispuesto a lo que queráis.
5: Se acabó, o sea, olvídate, macho. O sea, ya no pierdo más tiempo hablando contigo, de verdad. Perfecto. Si no eres capaz de entenderlo, yo te digo lo que haría. Cumplo la orden y al día siguiente voy a ver a la directora. Y si quieres inmolarte, coges y pides el pase a reserva o pides el pase...
6: No, yo no quiero pedir el pase a reserva. A ver, mi general, es que estáis equivocados. Yo sigo siendo un profesional y estoy en mi trabajo y sigo cumpliendo mis obligaciones máxima...
5: No, lo entiendo así. Entiendo que esta orden, si se decide cuál es el nivel de representación por el Ministerio del Interior, se cumple. Que no estás de acuerdo, lo expones. Aún así, si se te reitera, lo cumples. Que sigues sin estar de acuerdo, por canal interno, no poniendo a otras instituciones en medio, explicas tus discrepancias.
6: Eso, mi general, es que todo lo que me estás contando
5: eso es lo que me han enseñado a mí de pequeño.
6: Vale, pues tú tendrás una forma de entender. Yo ahora mismo tengo que justificar delante de la presidente de la comunidad a la que le debo.
5: Yo he sido jefe de zona 3 años,
6: me parece perfecto,
5: y jefe de comandancia 5, y sé que si te excusas a un acto de estos, pues no pasa nada que no vayas, cojones.
6: Que a ver, que ya sé que no pasa nada, pero si no, a ver, que ahí nadie cuenta con Fernando Mora. Ahí cuentan con el general jefe de la zona de Madrid. Y el que no vaya al general jefe de la zona de Madrid. Pero perdona, mi general, vamos a ver una cosa, me perdonas un segundito. Si esta decisión que está tomando el ministerio, ¿por qué la está tomando? Por una valoración política. Perdona, déjame, lo está haciendo como un gesto. Es un gesto de desprecio a la Comunidad de Madrid, a la presidente de la Comunidad de Madrid. Y ese gesto de desprecio me están utilizando. Le están pegando una patada a La presidenta de la comunidad en mi culo. Le dieron una patada a Diego Pérez Los Cobos en mi culo. Eso es lo que no quiero consentir. No está mi culo para que este gobierno, este ministro, esta directora, lo utilice. Si vosotros creéis que el culo de la Guardia Civil tiene que estar a disposición.
5: No,
6: eso es lo que...
5: Que yo lo veo completamente distinto.
6: Sí.
5: Yo lo veo completamente distinto. O sea, yo entiendo que en un momento dado tú te plantes y digas, yo esto no lo acepto. Y como no lo acepto, me voy a mi casa.
6: Ole. No tengo por qué irme. Si me queréis echar, me echáis, mi general. No estoy haciendo nada.
5: La dignidad es tuya. Meter a la institución en una pelea política, que es justo lo que vas a hacer tú.
6: Perdona, mi general, tú estás hablando de mi dignidad. La invitación no es a Fernando Mora, es al general jefe de la zona. La decisión de que Fernando Mora no le guste ir a ver a Ayuso sería Fernando contra la Ayuso. No existe, no hay ningún problema personal. Es el general jefe de la zona de Madrid y la presidenta de la comunidad. Y al mismo tiempo, el ministro de Interior en medio, que es el que decide que yo no vaya como representante de la institución. En ningún momento es una cuestión personal. Yo sigo siendo el general y Fernando Mora no tiene ningún motivo para pedir la renuncia ni la baja.
5: Pues el general lo que tiene que hacer es obedecer la orden que se le da.
6: La va a obedecer.
5: No. La obedeces a tu manera cuando dices no voy porque me han ordenado que no vaya. Perdona, mi general. Te lo he dicho. Eso es una deslealtad.
6: Considerado una deslealtad.
5: Y ya está.
6: Vuelvo a seguir diciendo que no me he sentido yo apoyado cuando he visto las cosas. Porque al final todo parece que es un capricho del general Mora.
1: Esa es la conversación que habéis escuchado y de esa forma, de esa manera, uno la reflexión que uno hace es que cómo puede haber todavía gente en este país que vote a esta mafia socialista. Es digno para hacer un análisis psicológico y psiquiátrico a todos los votantes del PSOE por apoyar a esta mafia. Bueno, luego de esta conversación hay más audio, ¿eh? Hay más audios que sacaremos en nuestras redes sociales. No sé qué decir después de este vomitivo audio de un teniente general entregado al socialcomunismo corrupto de Sánchez y de Marlaska, y el señor Mora, un general manteniéndose firme, decir, vale, yo cumplo órdenes, no voy, pero voy a decir por qué no voy a representar la Guardia Civil a los actos de la Comunidad de Madrid. Bueno, ¿a quién le doy la palabra? No sé si estáis tan indignados como yo.
0: Cualquiera.
1: Yo empezaría... Lo de esta mafia es indignante.
0: Pues mira, yo en relación con este audio, yo lo primero que haría sería felicitar a Fernando Mora, me parece que es el nombre, ¿no?
1: Sí, Fernando Mora, sí.
0: Por esa defensa que ha hecho de lo que corresponde hacer, y porque lo ha hecho muy bien defendiendo lo que es la institución de la Guardia Civil. Eso es lo primero, ¿no? Después, alguien está diciendo que, y lo digo un poco por la proyección, porque claro, esto ha removido muchísimo, el poco tiempo que lleva publicado ha removido muchísimo, y es lo siguiente, ¿no? El PSOE, por ejemplo, con el tema de sus casos de corrupción, han querido circunscribirlo a dos o tres personas, a Ávalo y a dos o tres más, ¿no? Y queriendo decir que no, que el resto del partido, bueno, que está absolutamente limpio. Cuando se está viendo que hay mucha gente, no todo el mundo, como decía.
1: Es que esto es corrupción también, lo que acabamos de oír.
0: Pero,
1: es corrupción.
0: Pero en el caso de la Guardia Civil, es muy difícil que dañen de verdad el prestigio como institución. Porque está tan enraizada la Guardia Civil. La Guardia Civil se ha ganado junto, lo mismo con la policía y tal, pero además está en todos los pueblos, está en todo sitio. Se ha ganado un prestigio que se circunscribe a este tipo de cosas. Lo digo porque hay quien ha puesto, es decir, han dicho, se está dañando a la imagen, de acuerdo, que eso no es bueno, pero sin embargo se mantiene lo que es el respeto a la Guardia Civil, ¿no? Y esta manipulación que hemos visto en el audio este, realmente es absolutamente vergonzoso. ¿No? Y esto responde a la obsesión que tiene, porque también con el ejército pasó igual también en la celebración del 2 de mayo. La obsesión que tiene Pedro Sánchez con Madrid, con Isabel Ayuso. Y entonces hace lo que haga falta, como esto que está aquí, por quitarse de en medio a Isabel Ayuso.
1: Bueno, Faraco, ¿no? Sí. ¿Tu opinión?
3: siguiendo con lo que ha dicho, o sea, nadie ha hecho más grande a Isabel Díaz Ayuso que Pedro Sánchez y su obsesión. Hay que recordar que Isabel Díaz Ayuso fue designada como candidata por Casado, no la conocía prácticamente nadie, y sin embargo la ha hecho un personaje hasta el punto de que hay mucha gente en España que creen que ella podría ser una buena presidenta del gobierno. Pero bueno, a lo que yo voy es que, por supuesto, me uno a la felicitación a Fernando Mora, o a don Fernando Mora, porque yo creo que merece un respeto este hombre por cómo defiende el honor de un cuerpo como es la Guardia Civil. Y claro, yo como historiador que soy, me gusta muchas veces hay que saber de dónde vienen las personas. Este hombre hijo de militar, padre de militares, hermano de militares, nació en Cartagena en el año 1962 y entró en la Academia General en el año 1980 con 18 años, salió de teniente y fue destinado al País Vasco, concretamente a la lucha antiterrorista en Vizcaya, ¿vale? Luego, posteriormente, bueno, piloto de helicóptero, fue destinado a Canarias, allí durante bastante tiempo dirigió todo el tema de salvamento con los helicópteros, tuvo un accidente, y digo lo del accidente porque bueno, es significativo para un acontecimiento posterior, y luego en 2013 fue destinado, cuando asciende a coronel, como jefe de la comandancia de Sevilla, donde permanece durante 6 años hasta 2019 como jefe de la comandancia, luego asciende a general de brigada. Se queda en Sevilla 2 años más, hasta el año 2021, y posteriormente ya como jefe de Estado Mayor, destinado a Madrid, y curiosamente luego lo utilizan para, lo nombran general de división para obstaculizar el ascenso de Pérez de los Cobos, que claro, la gente no tiene por qué entender, porque dice, y a Pérez de los Cobos le dieron una patada en mi culo. Es decir, a él lo promueven para obstaculizar y saltaron a Pérez de los Cobos, que tenía preferencia antes que él. Él, lógicamente, si lo asciende, porque es un escalafón, no puede decir, no, renuncio al ascenso, no puede, pues entonces daría igual que decir que renuncio a la... De todas formas, he hecho este itinerario para deciros que él tiene una enorme vinculación, lógicamente, a Sevilla, donde ha estado durante 8 años, pero también al Monte y al Rocío, donde en el Plan Romero ha coordinado, toda vez que el Plan Romero es la Guardia Civil de las provincias de Huelva, Sevilla y Cádiz, forman parte de ese dispositivo, y él durante todos esos años, lógicamente, ha estado al frente del dispositivo en lo que afectaba a la provincia de Sevilla, y de ahí su gran fervor, porque él es una persona muy creyente, muy cristiana.
4: Tiene mucha católico. Relación también con la Semana Santa.
3: Exactamente, él es muy católico, hasta el punto de que yo os invito a que leáis el discurso, porque él ya pidió la baja en marzo de este año, ha pedido la baja en el ejército con 45 años. Y es digno de leer o escuchar, si es que lo hay por ahí en audio, el discurso de despedida a la tropa, en el que le avisa de que no se dejen manipular, utilizar eso que él ha vivido.
1: Joder, ¿vale? Qué bien. Entonces, interesante.
3: Simplemente decir, ¿no? Él durante el tiempo que estuvo, que he dicho lo del accidente, él en ese momento creyó que se salvó gracias a la Virgen del Rocío.
1: Mira, interesante. Bueno, pues ese sí te ha resultado tan indignante, Álvaro, o tú, no.
4: Yo creo que esto, y tenemos aquí a un ilustre psicólogo, pone de manifiesto dos personalidades radicalmente diferentes y dos conceptos de la profesionalidad y del cargo radicalmente diferentes. Y además pone en evidencia la inutilidad del señor ministro del Interior, que quita a Pérez de los Cobos por cumplir con su misión y quiere bloquearlo porque le correspondía el ascenso con alguien que ahora, entre comillas, les ha salido rana. Pensaban, como este lo ascendimos, va a tragar, y resulta que el hombre ha dicho clarísimamente que el honor es su divisa, que conocido universalmente como uno de los paradigmas de actuación de la Guardia Civil. Y además Paco decía antes algo que es indiscutible. Aquí quien se deteriora es el teniente general, totalmente, no el cuerpo de la Guardia.
1: Totalmente de acuerdo.
4: Se deteriora el personal.
0: Se nota cuando hay un desfile, el aplauso de la gente que le da a la Guardia Civil, es decir, absolutamente sentido.
1: Se mantiene importante sobre el deterioro.
4: Digo lo de las dos personalidades porque en todo momento uno le dice al otro mi general, mientras que el superior lo tutea.
1: Sí.
4: Con lo cual ya lo está colocando en un nivel de supuesta inferioridad respecto a su graduación o a su mando, ¿no?
1: Le dice hasta macho. Le dice macho de vez en cuando.
4: Y le habla de la lealtad.
1: Sí.
0: Y el otro le dice que tiene que ser doble sentido.
4: Le explica clarísimamente que la lealtad es algo recíproco. Claro. Y sobre todo pone encima de la mesa algo que es historia universal. En el proceso de Nuremberg no se libró ni uno de los que apelaba a la obligación de obediencia.
3: La obediencia de vida.
4: Con lo cual, este señor no solo demuestra que sabe el papel que tiene, la trascendencia, la importancia, su condición de referente para sus hombres, a los que cita también. Yo a mis números, a mis soldados, les explico, les digo esto, sino que además es consciente de la responsabilidad que tiene y que no puede cometer un error de ese calibre. Lo que es inconcebible es que alguien que en la carrera militar española, y hemos tenido aquí un pequeño comentario, el máximo grado posible es el de teniente general. Una vez que es teniente general, todavía sea capaz de rebajarse y agachar la cabeza ante una política de turno que le han puesto ahí, o ante un ministro que es puramente pasajero cuando él tiene una trayectoria militar para haber llegado a ese cargo. Eso habla ya de la baja condición humana del teniente general.
1: Bueno, Álvaro,
2: cuando, tu opinión. Cuando decimos muchas veces, y a mí me gusta utilizar mucho esta frase de que todos los políticos no son iguales, hay que decir también que esto no es la Guardia Civil. Los que conocemos la institución, los que tenemos muchas personas conocidas en el cuerpo, sabemos lo que es realmente la Guardia Civil, que tiene que ver con lo que está diciendo Nono. Esto es un alto mando que se equivoca en su papel, ¿vale? Y digo esto porque lo que el alto mando le transmite al general es lo que él le tendría que estar transmitiendo a sus superiores políticos. Es decir, mire usted, usted me dará a mí esta orden, pero yo no voy a decirle a mi general que haga esto.
1: Claro.
2: En todo caso, si usted se lo tiene que decir, dígaselo, pero en esto yo no voy a entrar. ¿Por qué ocurren estas cosas? ¿O por qué ocurren muchas cosas de este perfil en este país? Porque, y voy a poner el ejemplo de lo que yo viví cuando llegué a la Junta de Andalucía. Cuando yo llego a la Junta de Andalucía, un día me llaman mis padres, llevaría 3 o 4 días de delegado, ¿no? Y me dicen, Álvaro, ha llegado una carta para ti aquí a casa, y de color verde. Y digo, mira, ve, ¿de quién es la carta? Y tal. No viene remitente. Y bueno, pues ahora cuando llegue a casa a mediodía la abriré, la recogeré. Llego a mi casa y me encuentro una carta donde venía nombre uno a uno de los altos cargos, en este caso de la delegación donde yo estaba, con nombres y apellidos y los familiares de la gente del PSOE, de quién era. Todos. O sea, no había ni un alto cargo en la delegación que no fuera primo, cuñado, sobrino, antiguo alcalde, antiguo concejal del PSOE. Esa es la administración a la que el PSOE está acostumbrado a llevar adelante. Y además, no sé si es el caso de este alto mando, me gustaría que no fuera así, pero el PSOE es de los que te suele decir, cuando entres por el despacho, el carnet en la boca. Yo te lo tengo que ver el carnet en la boca, si no, no me eres válido para un puesto de confianza. O mira, aquello a mí evidentemente me impactó y al mismo tiempo me hizo reflexionar sobre yo dónde he llegado. Tú puedes hacer una jaula de grillo aquí, entre comillas, contra mí, ¿no? Como los puestos de libre designación, para que los ciudadanos nos entiendan, los puede el político cambiar, pues claro, automáticamente yo fui viendo cambiando qué elementos tenía. Y te voy a decir una cosa para que veamos los modelos distintos. Yo no tengo ni la más remota idea. Estoy hablando del secretario general, jefe de servicio de agricultura, de pesca, de agua, el coordinador, etcétera, etcétera, etcétera. De lo que vota ninguna de estas personas. Ni se lo he preguntado ni me interesa. Lo que sí te puedo decir que son todos magníficos profesionales al servicio de la administración. Esa es la administración en la que yo creo, en la que cree Juanma Moreno y en la que cree el Partido Popular. Lo otro es ciguanismo. Y a eso no se debe de prestar ni un alto mando de la Guardia Civil ni nadie en el ámbito de la administración. En el momento que un cargo político le diga a un puesto de libre asignación, tú tienes que hacer esto porque yo te mando, lo que tiene que hacer puesto el funcionario de libre designación es dimitir. Si el funcionario no cree lo que le está diciendo el alto cargo. Lo contrario, esto es un cachondeo.
3: Yo hay algo que quiero añadirle a lo que dije antes. El hecho de que se haya filtrado, esto lógicamente lo ha agravado el general.

0: de la independencia, del Día de la Independencia, que es la fiesta de la Comunidad de Madrid, desfilaba desde la época de Joaquín Leguina por allí y decide unilateralmente porque un año antes a Bolaño le habían hecho un feo. Entonces, así es como se las gasta. O sea, el sentido patrimonial de las instituciones es esa. Es decir, tú le haces un feo, o se siente que te haces un feo, y ahora tú utilizas una figura emblemática como es el ejército de todos los españoles para intentar hacerle daño a una política que tú crees que no se merece que tú le mandes al ejército de todos los españoles, porque tú crees que el ejército es tuyo. Y al mismo tiempo da la orden de que el jefe de la comandancia de la Guardia Civil de Madrid tampoco esté presente en los actos, porque además con eso crees tú o creen ellos que debilitan la figura de Isabel Díaz Ayuso. Lógicamente, con eso lo único que hacen es ponerse a la mayoría de los militares en contra y a la mayoría de los guardias civiles en contra. Aunque lógicamente por disciplina no hable. Pero lo que yo voy es, en ese caldo de cultivo, este general dice, yo lógicamente voy a llamar a mi superior a decirle lo que voy a hacer, pero además lo voy a grabar, porque luego él se temía que la orden inmediata, igual que habían hecho con Pérez de los Cobos, lo iban a hacer con él.
1: Claro.
0: ¿Qué es lo que ha sucedido? Lo que ha sucedido es que lo han hecho. Lo han hecho hasta el punto de que 8 meses después, él ha pedido la baja en el ejército. Él ha pedido la baja en el ejército en el mes de marzo. Y ya os anticipo lo que yo creo. Es decir, esto no se va a quedar aquí. Esto se ha filtrado a la prensa porque después de esto ya vendrá una denuncia. Y lógicamente, a más de uno, o sea, que sepa la directora general de la Guardia Civil, que sepa el general Llama, que sepa el general este, que ha amenazado, y ya saldrá otro vídeo en el que ha amenazado con darle 2 hostias textualmente a Fernando Mora, eso va a acabar en un juzgado. Y lógicamente va a llover sobre mojado. Y algunos, lógicamente aquí no, ya sabemos que la política de Pedro Sánchez es la resistencia, el mantener los diques de contención para que no le llegue en nada, pero es igual, el fango, la mierda, salta por encima de los muros y al final ellos no se ven, pero están todos infestados de mierda.
1: Bueno, pues vamos con otro vídeo, ¿vale? Porque está la indecente izquierda española diciendo que es injusto cómo han podido condenar al hermano de Pedro Sánchez sin haber leído la sentencia, pero no hace falta leer la sentencia. Viendo este vídeo, un niño de 5 años ve el vídeo y dice, bueno, aquí yo no sé, abuelo, papá, yo no sé de justicia, ni soy abogado, ni letrado. Un niño de 5 años ve este vídeo y dice, abuelo, este señor es culpable, seguro. Vamos a ver el vídeo y no hace falta ni juicio. Viendo este vídeo, condenado. Venga, vamos con ese primer vídeo, Johnny.
2: Y David, ¿me puede usted explicar, por favor, porque ayer nadie pudo hacerlo, qué es la Oficina de Artes Escénicas?
3: Disculpe.
2: La Oficina de Artes Escénicas.
3: Sí.
2: ¿Qué es?
3: Bueno, pues vamos a ver, entiendo que es la oficina que se encarga de las artes escénicas.
2: Es que se lo pregunto porque el organigrama de la Diputación, bueno, y su puesto actualmente se denomina jefe de la Oficina de Artes Escénicas.
3: Sí.
2: Entonces, yo le pregunto, si usted es jefe de la Oficina de Artes Escénicas, ¿qué es la Oficina de Artes Escénicas? ¿Dónde está ubicada? ¿Quién la compone? ¿A qué se dedica?
3: Pues es el espacio donde yo continúo con la actividad que he venido ejerciendo desde que me incorporo a la Diputación en el 2017.
2: Y entonces, materialmente, ¿dónde se encuentra la Oficina de Artes Escénicas?
3: Pues no le podría decir, vamos, imagino que será en el despacho donde estoy alojado yo ahora.
2: Jefe de la Oficina de Artes Escénicas, ¿qué es la Oficina de Artes Escénicas? ¿Dónde está ubicada? ¿Quién la compone? ¿A qué se dedica?
3: Pues es el espacio donde yo continúo con la actividad que he venido ejerciendo desde que me incorporo a la Diputación en el 2017.
2: Y entonces, materialmente, ¿dónde se encuentra la Oficina de Artes Escénicas?
3: Pues no le podría decir, vamos, imagino que será en el despacho donde estoy alojado yo ahora.
1: Debió ser condenado este señor por Lelo. Por Lelo debió ser condenado. Bueno, ¿qué podemos decir de esto que no hayamos dicho ya en el último año? No, no.
4: Yo ya he comentado antes.

0: que el origen de esto, que viene de Podemos, como ya hemos comentado, que fue quien denunció en primer lugar, pero el origen de todo viene en la necesidad de congraciarse de Gallardo con Pedro Sánchez debido a que había apoyado a Susana Díaz en las primarias.
1: Bueno, ¿y los funcionarios qué ganan? Aparte de hacerle la pelota a Sánchez, ¿qué ganan los funcionarios condenados también?
0: Bueno, yo te digo
2: esos funcionarios, la mayoría, ¿cómo han entrado ahí?
1: A dedo, claro.
0: Claro,
1: A dedo.
0: porque en
1: Claro.
0: en las pruebas testificales, o cuando ya se entró en la instrucción de lleno, muchos de los testigos teóricos cambiaron sus
3: versiones. Lo ascendieron.
4: Lo ascendieron.
0: Cambiaron
3: todos
0: las
3: los testigos
0: versiones.
3: Fueron ascendidos.
0: Exacto.
3: Durante
0: Y
3: el...
0: cambiaron las versiones. Y después hay otro detalle que forma parte ya de la picaresca propia nuestra, ¿no? Como un tío que no ha trabajado en su vida, que no sabe dónde está el puesto de trabajo, que no sabe cuál es la dedicación de su trabajo, se enfadan porque lo castiguen a no trabajar. Porque el castigo es de inhabilitación. Oiga usted, que no trabaje más, hombre,
1: Inhabilitado para cargo
0: en la
1: público.
0: función pública.
1: En la
0: ¿Cómo te
1: privada,
0: vas a
1: sí.
0: enfadar, hombre? Y después, si hay una acusación, como algunos de los defensores que no han leído la sentencia, como yo tampoco, ¿eh? Yo estoy opinando sobre lo que cuentan los Paco López de turno, ¿no? ¿Cómo hablan por nepotismo, sancionarlo? Para que haya nepotismo, tiene que haber una influencia o un convenio o una cercanía familiar o algún tipo de vínculo que venga, que es lo imprescindible en el tráfico de influencia. Alguna orden que venga de arriba hacia abajo indicando dónde hay que poner al individuo. Y cuando se pone a alguien vinculado a tu familia sin que aparentemente figure nadie, estamos hablando de nepotismo.
3: Pero eso, el nepotismo no es delito en este
0: No,
3: país
0: no,
3: y
0: no.
3: además no lo han condenado.
0: He dicho que algunos de ellos, para justificarlo, hablan de nepotismo por este
3: Yo
0: concepto.
3: lo que me quedo maravillado, porque aquí ya estamos hartos de hablar del Club de los 61, ¿no? De la sincronizada, pero es que hay gente que yo no sé cómo se ponen en ridículo. Yo veo gente, incluso catedráticos de la universidad, de la Universidad de Huelva, escribiendo en favor y dando una lección de qué es la prevaricación, que no se puede condenar por prevaricación a una persona que no, si no es funcionario. Y bueno, lo dice y se queda tan tranquilo. Es decir, no se da cuenta que solo con que uno de esos 11 sea funcionario y los demás sean colaboradores, todos son
0: Todos.
3: condenados por prevaricación. Es verdad que si no hubiera ninguno,
0: No
3: no
0: había.
3: existiría la prevaricación, pero como está el presidente de la Diputación y hay algún que otro funcionario también que ha sido condenado por prevaricación, los demás son colaboradores
0: No,
3: necesarios,
0: necesario,
3: ¿vale?
0: exacto.
3: Eso por ahí. Luego hay una cosa que, bueno, que lógicamente no lo voy a decir, aunque no está probado, pero los indicios dicen, parece ser que es verdad. Es decir, para que veamos cómo funciona esta mafia, ya sabemos que Leire, que toda esta gente, las cloacas que hicieron a esta juez, a la juez Viedma, sacarle lo que sea, como no se lo podían sacar, hasta con la inteligencia artificial le sacaron fotos como que tenía un rollo,
1: Sí.
3: ¿vale? Hasta ese punto. Pero es que además no queda en eso. Parece ser, y digo lo de parece ser, que durante el tiempo, esa misma delegación de Hacienda de Badajoz, que no investigó ni siquiera si era verdad que este hombre tenía el domicilio fiscal, bueno, todavía a esta altura no lo ha investigado, y tenía el domicilio fiscal en una casa en ruina que no era habitable, en Elvas, en Portugal, pues sin embargo, a la juez Viedma, durante la instrucción, le han mandado hasta 7 requerimientos de Hacienda. Y digo que eso no que son indicios, porque eso ha sido publicado en varios digitales y nadie lo ha desmentido. Es decir, ni Hacienda ha salido a decir que eso no es verdad, ni la juez Viedma ha salido a decir que eso no es verdad. Por lo tanto, conociendo el percal, me creo que hasta ese punto de bajeza han podido llegar.
4: Bien, pero hay una cosa de bajeza moral con la juez Viedma, es que sacaron una
3: Sí,
4: fotografía.
3: lo he dicho, ¿no?
4: ¿Lo has dicho?
3: Con inteligencia artificial.
4: ¿Pero lo has dicho lo de los preservativos?
3: Ah, no, sí.
4: Bueno, sacaron una con uno, ella echada sobre él, con la cara sonriendo y todo alrededor. Con
3: no he dicho yo lo del preservativo, pero he dicho que era
4: con preservativo.
3: Creada con inteligencia artificial.
4: Sí, con preservativo.
1: Bueno, vamos con otro asunto.
2: Quería hacer una reflexión respecto a esto, ¿no? Y pongámonos. Y me acabo de acordar de un señor muy querido por mí que ya está arriba en el cielo y que cuando escuchaba determinados debates me decía muchas veces, teníamos charlillas de un cariñoso, me decía, intenta siempre decirle a los políticos que tenéis que hablar para el pueblo, para que el pueblo se entere, ¿no? Porque en ocasiones utilizamos un lenguaje técnico y no se entera una parte del pueblo, ¿no? Y me estaba acordando de él porque puede haber una parte de la población que en un ámbito estrictamente jurídico no tenga claro si de verdad a este hombre habría que condenarlo, ¿no? Pongámonos que hay un porcentaje de España, no sé, X, que entendería que no y otro que sí. Si le preguntáramos a otra parte del país, oiga, mire usted, a este hombre lo deberían de condenar por tonto, estoy convencido que otra gran parte del país diría, pues mire usted, también me sumo, porque por aquí no lo veo claro, pero por tonto sí. Y por no decir otra frase, como hay que tener cuidado con lo que te dice, porque después te escucha cualquiera y te dice, ah, pues no voy a decir otra palabra más fuerte, voy a decir, oiga, ¿habría que condenarlo por listo? También. Uh-huh. O pues llamamos los tontos listos, pues no decir otra frase que después alguien te la pueda anotar en la agenda. Pues este hombre está condenado por los tres ámbitos. Uh-huh. Por tanto, no, como yo digo, no tiene por dónde escaparse, no hay más debate.
4: Y además, señoría, hay una cosa también que tiene que ver con la corrupción, y es que ni la fiscal ni nadie ha pedido la devolución del dinero, que en total son cerca de 341 euros, exactamente 341 mil euros, exactamente 341 mil. Y después también como buscaron un trabajito para su amigo también, que era asesor en la
3: Moncloa,
4: el hermanito, exactamente, ¿no? Es realmente vergonzoso todo ese tipo
2: de... Hay otro elemento que a mí me llama la atención, que es que cuando uno ejerce un trabajo se supone que deben de salir 50, 100, 200, 1000, que digan, oiga, a mí este hombre me ha dado clases, yo he asistido a su tal. Aquí no hay nadie en este país que haya...
4: ¿Habéis escuchado la danza de la chirimoya?
3: Yo dije aquí hace ya bastante tiempo, yo dije, vamos a ver, yo no me creo, yo no he visto el título de este hombre en San Petersburgo. Es más, en la academia donde él dice que ha estudiado, primero, no sabemos en qué conservatorios españoles hizo los estudios previos. ¿Sí? No se sabe si es que los hizo. Lo que está claro es que para entrar en esa escuela de música donde él dice, es durísimo el aprobar el ingreso en esa academia. Por lo tanto, yo tengo serias dudas de que exista siquiera ese título oficial, además dos títulos. Porque él tiene director de orquesta y director de no sé qué. Sí. Entonces, aparte de que ya hemos sabido que lo homologó uno de ellos en 5 días y el otro en 15. Cuando todos sabemos que en este país, para homologar un título de fuera de la Unión Europea, como es Rusia, te puede tardar...
4: Incluso la misma.
3: Bueno, digo yo, pero que en el caso de un país fuera de la Unión Europea, hombre, yo estoy casado con una mujer que tiene 2 títulos universitarios fuera de la Unión Europea. Y alguno todavía no ha podido homologar.
0: Yo de tal forma le propongo a nuestro amigo aquí que me nombre coordinador de la empresa que tenéis los dos, que no tenéis ninguna empresa.
3: Por ejemplo.
0: Y que no necesita.
4: Una anécdota. ¿Habéis escuchado
3: la
4: danza de la chirimoya? No, hacerlo de verdad.
0: La danza de chirimoya es una de las grandes.
1: Otro vídeo. Bueno, caso.
2: Perdona que esto que ha dicho él tiene más importancia de la broma. Hay 2 cuestiones graves en lo que él acaba de decir. Una, que lo coloquen en esa empresa, que ni existe la empresa, no existirá ni el puesto de trabajo. Lo segundo, que cobre por un trabajo que no ejerce.
0: Pero que no ejerce y que no es necesario.
3: Y al hilo de esto, yo creo, porque vamos a ver, el no tener la obligación de devolver dinero es porque para eso tenía que reclamarlo la Diputación, que es servil a Pedro Sánchez, o la fiscalía, que es servil a Pedro Sánchez. Entonces, claro, ahí es imposible. Tendríamos que eso ante una circunstancia de ese tipo, la ley debería de ser diferente. Fiscalía no representa el interés de los españoles, como sería su obligación, pues yo creo que el propio juez de oficio debería de poder condenar.
1: Bueno, vamos a otro vídeo, Faraco, que decía que, bueno, caso Laigre, caso Coldo, caso Ávalo, caso Zapatero, caso hermano de Sánchez, caso fiscal general del Estado, decía Faraco, no, hay tanto caso, hay un solo caso, es el caso PSOE y ciertamente que todo está entrelazado. En el caso David Sánchez aparece Laigre. En el caso Zapatero aparece Laigre. En el caso Coldo aparece Laigre. En el caso Cerdán aparece Laigre. Y vamos a recordar lo que dijo Faraco hace ya como 14 meses, ¿vale? Venga, vamos con el siguiente vídeo, Johnny.
3: Don Navarro. Y de ahí, o sea, es que claro, aquí hay un interés especial en que nos centremos en el desdoble del túnel, no sé cuándo. No, no. Eso es lo último. Eso es lo
2: Eso es una cosa. Claro, eso es una cosa. Pero ahí.
3: Pero la toda trama, una... la trama corrupta viene de 2016 o antes. Porque ya hay cosas ahí de 2014, creo recordar. De documentos con la empresa de Cerdán de 2014 y 2015. Incluso cuando la, se la financia trama. Una mina, que curiosamente eso, también van a crear una empresa china. Es que volvemos a lo de siempre. China, Zapatero, Cerdán, el PSOE. Es que es todo lo mismo. ¿Cuántas veces he dicho yo? Aquí no hay muchos casos de corrupción. Hay
1: un solo caso de corrupción.
3: Y todo va a la misma. Muy ramificado. Pero todo está. Y desde luego, que nadie se vaya a creer que Pedro Sánchez no se enteraba de nada. Que Pedro Sánchez tiene ahora al CNI bajo sus órdenes. Y el CNI en España, si pasa una avioneta a 10 kilómetros de nuestra frontera, lo sabe. Imagínate tú. Que lo que saben ellos de las copas que se tomaba Ávalo y Cordo y no sé cuánto y la señorita, todo eso lo sabía Pedro Sánchez, igual que lo sabía Margarita, la ministra de
1: Robles.
3: Margarita Robles, en el mismo instante que estaba sucediendo.
5: Es que todo lo sabía. Además aquí con lo del tema de la corrupción del PSOE y al hilo de lo que tú estás comentando, me gustaría traer a colación la entrevista que le han hecho
3: Don Navarra.
1: 2005, ha pasado eso, 13 meses ha pasado. Bueno,
2: pues este vídeo, dentro tema. De X tiempo más adelante, todavía tendrá más sentido.
1: ¿Vosotros consideráis que es caso PSOE y que aquí todo el eje básico de estas operaciones que estamos hablando aquí en el último año parte de Pedro Sánchez?
2: Todo lo que está ocurriendo nos lo montan tres tontos. A partir de ahí, que cada uno saque sus conclusiones y el tiempo dirá. Y yo hasta ahí llego. Bueno, pero... los españoles están demostrando elecciones tras elecciones, que ya no se creen cuentos de nadie. Y que el que viene y te pone encima político serio, política seria y credibilidad, voy, echo la papeleta y ya no hay miedo a papeleta. Y a partir de ahí ponen a uno y quitan a otro.
1: Bueno, que vamos a recordar, ¿no? Que hay el aniversario del asesinato de Miguel Ángel Blanco por parte de los socios de Sánchez y vamos a recomendar el documental que está en Netflix, que no sé si lo habéis visto, merece la pena, ver, se te saltan las lágrimas. Y vamos a colocar el tráiler, para animaros, entráis en Netflix, el que tenga la plataforma, que yo creo que la tiene todo el mundo y merece la pena ver ese documental sobre el asesinato de Miguel Ángel Blanco. Y este es el tráiler de ese documental, Johnny.
6: Me acuerdo perfectamente de dónde estaba. Solamente en momentos de enorme conmoción podemos decir esa frase. Me acuerdo perfectamente.
7: Interrumpimos momentáneamente la programación para comunicarles un posible secuestro de la banda terrorista ETA.
8: Han secuestrado un concejal del Partido Popular en Herba.
9: La víctima, Miguel Ángel Blanco Garrido.
10: Parece que hay un secuestro.
9: Amenaza con matar al secuestrado en 48 horas.
11: El Estado no podía negociar con una organización terrorista.
12: Es chantaje, es extorsión.
13: 48 horas han secuestrado.
14: Es que todas las palabras se quedan cortas.
15: Jamás llegará a entender que nadie viera absolutamente nada.
16: Perder la esperanza.
17: Lo van a matar.
18: A vuestro amigo lo van a matar.
6: Habían comenzado las 48 horas que lo iban a cambiar todo.
19: Ciudadanos, políticos, se unen todos sin excepción para recordar a ETA que enfrente de ellos tienen a un país entero.
20: Yo no tuve conciencia de la importancia que iba a tener aquellas movilizaciones.
21: Quisiera que fuese la última vez que tuviésemos que salir a la calle.
22: Me paren ya de una vez, que ya está bien.
23: Miguel Ángel no está solo, ETA sí está solo.
24: La gente quería hacer algo para intentar salvar la vida de mi hermano.
6: y hubo algunos que lo intentaron.
0: Tener un encuentro con algún miembro de la dirección de ETA.
4: Una gestión particular, a ver si había alguna forma de parar esto.
16: Le explicaron desde el primer minuto lo que iban a hacer con él.
17: Su final pasada las 48 horas.
16: Estaba con verdaderas alimañas.
24: Todos nos acordamos de dónde estábamos, qué hacíamos, qué sentíamos. Pienso en aquello y me entra la misma tristeza y la misma indignación.
6: A que te acuerdas perfectamente de dónde estabas cuando lo de Miguel Ángel Blanco.
1: Que os recomiendo en ese documental en Netflix que merece la pena verlo. ¿Lo has visto, Álvaro?
2: No.
1: No lo has visto.
2: Yo estoy a favor de todas las memorias siempre que no sé ningunee, pero de esta memoria también estoy a favor.
1: Claro, de todas. De todas, pero esta no está la ningunea. Hablan solo de la memoria histérica y de Franco, pero...
2: No sé lo que ellos pueden contar. Afortunadamente, desgraciadamente para las personas que ya no están en este mundo, tuvieron la mala suerte, por decirlo de alguna forma, de que les tocara a ellos. Pero yo recuerdo cuando nos reunieron a una serie de cargos en la provincia de Huelva para decirnos que tuviéramos cuidado, que nos levantáramos por la mañana mirando, cuando estaban en Sevilla, en una etapa que estaban asesinando gente en Sevilla y muy cerca de Huelva también y demás. Y era complicado salir todos los días de tu casa, agacharte, mirar el coche, mirar para un lado, mirar para otro, porque no sabíamos si estaban también por aquí, por Huelva. Y cuando ve uno en este país determinadas cosas, determinadas alianzas, y yo soy de los que dice que las cosas hay que superarlas y que hay que saber perdonar y que hay que saber olvidar y que hay que construir sobre el futuro y el pasado. Pero digámoslo a los familiares de los que han fallecido.
1: Pero es que estos tíos han pedido perdón. Este Otegui, por lo menos, oye, sal, mira, pido perdón, nos equivocamos, lo hicimos mal. Pero no, el tío no condena el terrorismo.
2: Y en momentos concretos no nos tome el pelo ni te cachondee de los españoles.
25: En el mundo de la ética, eso que tú dices de lo de perdonar, bueno, pues ha habido bastante reflexión acerca de qué forma perdonar, ¿no? A cosas. Hay también, y entonces, bueno, ¿en qué condiciones hay que perdonar? Y bajo qué eso. Y después había un libro que lo publicó, que yo lo tengo, que era presidente de la Asociación de Víctimas del Terrorismo hace años. Era el título era algo así como Perdones Difíciles. Indudablemente, ¿no? Porque cuando tú ves que por la otra parte no hay nada, ¿qué ocurre? Porque ahí quedan 300 y pico todavía de asesinatos sin esclarecer. Entonces, hombre, la vida tiene que seguir y la vida sigue. Pero no podemos olvidar. No se puede olvidar eso, ¿no? Yo es que también como psicólogo, el Instituto Social de las Fuerzas Armadas me mandaba guardias civiles, policías y también a sus hijos, etcétera, etcétera, ¿no? Y he escuchado allí en la consulta testimonio de verdad de gente que estuvieron allí en el País Vasco, que es sobrecogedor, ¿no? Me acuerdo también, por ejemplo, una señora que decía que en fin, que era la mujer de un guardia civil, y decía que ella cuando iba a la tienda procuraba no hablar, sino por señas. ¿Para qué? Para que no le notaran
1: el acento,
25: que era andaluza. Y que entonces, bueno, pues, en fin, le pusieron la vista en ella, en su marido, en que fuera, ¿no?
3: Para perdonar, hasta la iglesia exige el arrepentimiento y el propósito de enmienda.
1: De enmienda. Y cumplir la penitencia.
3: Cumplir la penitencia. Así que aquí se está echando afuera a la calle a personas que además se van a cruzar por la acera con los hijos y con los padres de los que ellos mismos han asesinado. Y no se les pide ni siquiera el más mínimo arrepentimiento, que pidan perdón, que resarzan a las víctimas, porque muchos de ellos han sido condenados a indemnizar por las muertes, y sin embargo, bueno, pues sí. Lógicamente no tienen ni la más mínima intención de pagar la indemnización.
1: Llegaron a un punto, tú has recordado cuando os dijeron el cuidado, avisaron. Hubo una época en la que el PP de Huelva tenía que buscar gente voluntaria para hacer las listas municipales del País Vasco. Y digo el PP de Huelva porque es lo que sé.
5: En otras provincias sucedía.
1: Nadie quería en el País Vasco ir por el PP.
2: Tiempo, ¿eh? ¿Eh? Hasta hace poco tiempo.
5: Hasta hace bien poco.
3: Hombre, ahora que se está dándole nacionalidad a los nietos y a los bisnietos y a los tataranietos de los que tuvieron que salir de España, resulta que todavía los que tuvieron que salir del País Vasco no pueden votar.
5: No pueden votar.
3: En el País Vasco.
5: Y luego, además, hay otras circunstancias. Hay un caso muy conocido que se repite mucho de un niño pequeño que en un atentado
25: lo salvó, y después lo mataron
5: un vecino, y después ese niño
3: mató al que
5: le había salvado la vida.
25: Efectivamente,
5: eso te da una demostración de cómo era ese clima. Y además, cuando mataron,
3: cómo era y cómo es,
5: decían sigue siendo, decían, algo habrá hecho.
25: Exactamente.
5: Y claro, cuando tú has estado, yo he estado en el Parlamento de Andalucía un escaño detrás, o una butaca, no eran escaños, detrás de Alberto Jiménez Becerril. Y cuando tú has compartido, aunque sea unos minutos de conversación con una persona así, y te encuentras a las 48 horas, o a los dos años, da igual, una muerte de esa manera, y sobre todo la cobardía.
25: La cobardía.
5: Porque todo el mundo sabe que Josu Ternera lo han asuelto y puede volver a España, o debe volver a España, y no quiere volver. No quiere volver porque allí está suelto ya, habrá cumplido lo que sea, y sabe que aquí lo van a coger. O cuando mataron a Cariñano, el otorrino, en Sevilla, lo cogieron sobre la marcha, la misma gente de la calle cogieron, y se había orinado encima cuando lo cogieron. O sea, son tantas cosas que ahora...
25: Y cuando mataban por la gente que iban a trabajar, cuando el tema de la construcción del AVE.
5: Exacto.
25: Igual, porque...
5: Un
25: simple trabajador...
3: Lemoni, al ingeniero de Lemoni lo asesinaron.
5: La central nuclear, exacto. Y te encuentras con situaciones que son inexplicables, ¿no? No solo hay casi 300 casos sin resolver y sin ni siquiera se intuye colaboración para resolverla. Y tienes que, o tenemos los españoles de hoy día que aguantar a la portavoz de Bildu,
3: que era quien señalaba con una
5: dando lecciones de democracia al resto de los españoles, cuando ella señalaba
3: en el diario Gara.
1: Luego lo vamos a ver.
3: El diario Gara.
1: Ahora vamos a escuchar a Cayetana, por eso.
5: Solo un recuerdo que decía Luis, que todos nos acordamos de dónde estábamos. Hay un recuerdo que engrandece a esta ciudad. Y es que la noche en la que todavía no había muerto, estaba raptado, secuestrado Miguel Ángel Blanco, estaba previsto una actuación de José Feliciano en el Foro de la Rábida, y se suspendió, obviamente, y salió al balcón del ayuntamiento, que había media vuelta, a las 12 de la noche allí, y cantó un Ave María. Esas cosas son detalles que no se pueden olvidar.
25: Y a mí como psicólogo me preguntaron gente que si estaban mal de la cabeza, y yo siempre digo lo mismo, no, de eso nada, no pongamos ninguna etiqueta psicopatológica, sencillamente son gente malvada, y eso es plan fino, pues se puede decir otra cosa.
3: Yo suscribo lo que dice Álvaro, que yo soy partidario de todas las memorias, menos de las leyes de memoria, porque como historiador que soy, yo creo que son los historiadores los que tienen que ir a la fuente, y la memoria efectivamente es una fuente histórica que hay que, lógicamente, hay que conservarla antes que desaparezca la memoria, pero que alguien por ley diga que sí, que es historia y que no es, eso es una barbaridad. Claro.
1: Bueno, vamos a escuchar.
3: Perdón, y termino. Porque claro, es que la mayoría de la gente joven ya, como no, en las escuelas no se explica eso, por eso yo veo bien que en las escuelas, cuando se habla de la historia reciente de España, lógicamente se tiene que hablar del conflicto vasco, del terrorismo de ETA, de los asesinatos y todo ese tipo de cosas. Y que no era un tema circunscrito al País Vasco. Hablando de la memoria, aquí se han nombrado los asesinatos que cometió ETA en Andalucía, el presidente del tribunal en Granada. Además, pero es que además, os recuerdo, cuando detuvieron a Parot venía para poner un coche bomba en el aparcamiento del Corte Inglés al lado de la Policía Nacional en el centro de Sevilla. Ese día, mucha gente, creo yo, estábamos en el aparcamiento del Corte Inglés.
5: Bueno, yo a ese respecto tengo que decir.
3: Lo detuvieron en la carretera viniendo para acá con el coche lleno de
5: tengo que decir que el Parlamento de Andalucía entonces estaba en la iglesia de San Hermenegildo, enfrente del Corte Inglés. Sí. Y los parlamentarios, yo entonces era parlamentario, aparcábamos en la cuarta planta, en la última planta. Y gracias a eso, igual que está contando, yo ese día iba al Parlamento, como iba cada vez que había sesión o comisión. Y desde entonces siempre había coches de la policía en la cuarta planta.
3: Y es que ahí estaba el edificio de la Policía Nacional.
5: Pero es que el objetivo era monstruoso. Era Parlamento, Corte Inglés con los ciudadanos y comisaría de policía.
2: Una organización criminal, una secta. Y lo digo de esta forma clara porque ya lleva unos años uno en política y he conocido muchas cosas. Y hay organizaciones políticas que funcionan como secta, de tal forma que al que meten allí, le meten el discurso, lo adoctrinan y de ahí no sale. Vale, cuando tú entras en esa dinámica, ni puedes ni sabes cómo pedir perdón. Porque no hay ser humano con sensibilidad, ya no te voy a decir ni que sea creyente, no creyente, cristiano, practicante, que en el momento que sale de la secta a la organización criminal o deja de serlo, no sea capaz, yo no me creo que no sea capaz, de dirigirse a esas familias, aunque sea a través de la tele, incluso en silencio, con una mirada, con una lágrima, y no pedirle perdón a una madre o a una familia que haya asesinado por la nuca de forma cobarde.
3: Te recuerdo que a Yoye, por arrepentirse, la mataron.
2: Sí. Una secta, una organización criminal, y ojo, que hay partidos políticos que funcionan así, ¿eh? Aquí se dice lo que dice el jefe. El discurso que hay que decir es este. Y si no...
25: Esto lo cabeza cortada. En el 2020 escribí un artículo que decía que el PSOE es una secta. Y se lo dije también en Madrid a Juan Lobato en un desayuno informativo.
3: La semana pasada dije yo aquí...
2: Se escandalizan muchas veces cuando
3: se lo dice. Que no nos equivocáramos analizando al PSOE como si fuera un partido porque es una religión.
1: Así es. Bueno, vamos que...
2: Buena definición.
1: Vamos a escuchar porque la gente de la indecente izquierda española dice que ver 126 imputados, nos están investigando, nos están condenados, y lo dejó Cayetana, clarísimo, en una intervención en el Congreso. Dejen de delinquir y los jueces dejarán de investigar. O sea, que la frase no puede estar más bordada. Vamos a escuchar, aparte de esa frase, la intervención completa de, bueno, una de las intervenciones de Cayetana Álvarez de Toledo esta semana en el Congreso.
7: Señorías, no pensé que se atreverían. Después de 92 prórrogas y precisamente ahora en la cima de su corrupción. Se destapa la cloaca del gobierno contra el Estado y traen una ley para desarmar al Estado. Ya ni disimulan. Fíjense en la secuencia porque es un método. Primero lo colonizaron, todo. De la SEPI al SIS, de la Fiscalía a la Guardia Civil. Colocaron a sus amigos, sus parientes, sus leales y hasta sus prostitutas. Jessica en Ineco, Nicoleta en Adif, Leire en Filatelia y el maestro Azagra en Badajoz. Hoy por fin condenado. ¿Qué hacen ustedes? Gritan lofer, prevaricación, cacería. Cálmense, señorías. Se lo voy a poner muy fácil. Dejen de delinquir y los jueces dejarán de imputarles. Segundo paso. Atacaron al Estado. Por arriba y por abajo. Por arriba, ministros insultando a jueces con nombre y apellido. Por abajo, las cloacas fabricando dosieres para destruirles. El último imputado es el íntimo amigo del presidente enchufado en correos. La pregunta es quién es el siguiente. ¿Alguno de ustedes o el que los nombro a todos? Sánchez los cría y el delito los junta. Prometió una democracia regenerada y ha traído una cleptocracia al desnudo. Y encima se carcajea. Por cierto, señor Rufián, ¿dónde esté? ¿Qué fue de sus líneas rojas? Ah, eran de goma, elásticas. Es usted el Groucho Marx de la política española. Estas son mis líneas rojas. Si no le gustan a Sánchez, tengo otras. Y ahora el tercer paso, esta ley. ¿Para qué sirve? Para que los ministros puedan injuriar a los jueces sin que el Estado los ampare. Para que sus socios puedan atacar al rey sin que el Estado responda. Para que sus amigos puedan homenajear a un terrorista ante los ojos de sus víctimas. Y a esto lo llaman proteger la libertad de expresión. Puro Orwell. Invocan la libertad para desarmar a quienes la aseguran. Y aquí un inciso. En circunstancias normales, con un gobierno leal a las instituciones y a un suelo moral compartido, este debate podría tener sentido. Discutir la frontera entre la ofensa y el delito. Yo lo haría con gusto. Pero no es el caso. Aquí hay fuerzas que trabajan para destruir el Estado constitucional. Y lo grave no es que existan, es dónde están. No en los márgenes del sistema, en el corazón del poder. España tiene hoy algo insólito en una democracia. Un gobierno contra el Estado. Y un Estado atacado necesita más protección, no menos. Y ahora sí, vamos al texto. ¿Por qué cada supresión los retrata? Primero, suprimen las injurias a la corona y para justificarlo invocan a Otegi. A Otegi, señorías. Ese paladín de la libertad de expresión, condenado por pertenencia a ETA, periodistas baleados, concejales ejecutados, la corona 3 veces en la diana. ¿Y el PSOE apoya esto? ¿Saben cuál es su verdadero problema con el rey, señorías de Sumar? Que es el jefe del Estado, el símbolo de su unidad y permanencia, que defiende la libertad, la igualdad y la fraternidad mucho mejor que ustedes, republicanos de hojalata, como demostró en Cataluña frente al tribalismo identitario, y que no le tiene miedo al pueblo, como vimos en Paiporta. El rey se quedó, el presidente huyó. Lo dije un día desde esta tribuna y lo repito, es una gran razón para la esperanza. Sánchez pasará y Leonor prevalecerá. Segundo, suprimen los ultrajes a España y a sus símbolos. Esa vieja tara española, odiar lo que nos une. El himno les incomoda, la bandera les perturba. No sé cómo aguantan la alegría rojigualda del Mundial. Permítanme un consejo. Hagan las paces con España. Reconcíliense con lo común. Porque el problema no es que la bandera sea un tótem intocable, es que en demasiados ayuntamientos ni siquiera ondea. No cambien la ley, cúmplanla.
1: De repaso, una de las mejores oradoras de esta legislatura, Cayetana Álvarez de Toledo. Satisfecho con tu compañera, ¿no?
2: Sí, Álvaro. Y no solo con ella, yo creo que hay ahora mismo un grupo de personas brillantes, tanto en el Parlamento como en el, tanto en el Congreso como en el Senado, y de ella una de las destacadas, evidentemente, sin lugar a dudas. Y quiero también poner en valor el trabajo que está haciendo, vamos a decir callado, Bella Verano. Uh-huh. Aparte de que la conozco y hablo con ella y la sigo, está haciendo una labor importante en beneficio de Huelva, en beneficio del partido, en beneficio de Andalucía y de España. Si no, fijaros en las redes sociales, en los ámbitos en los que se está moviendo, que yo creo que es muy importante, no solo a ella, ¿no? Hablo de ella, de Carmelo, de Juan Manuel, de Manuel García Félix. Creo que hay un grupo de gente ahí en el Congreso de Huelva que está haciendo un papel relevante.
1: Vale. Bueno, ya que aprovecho, te tengo que preguntar, el tema de las infraestructuras, eso queda apagado, ¿no? Lo de las obras del túnel de San Silvestre, ¿tenéis alguna información?
2: Pues mira, lo primero que voy a dar es un dato para que los ciudadanos no se tomen a broma lo que tú acabas de decir ahora mismo, o no le dejemos de prestar importancia. Cuando yo llegué hace 8 años a la delegación, a mí me dijeron, en Huelva no hay problemas de agua, tenemos 800 y pico de hectómetros cúbicos los embalses, y aquí no hay problemas de sequía, ¿vale? X años después, pues nos dimos cuenta de que esa frase no era cierta y que como aquí tuviésemos 1 año o 2 de sequía, en el momento que se consume el agua que esta provincia consume al año, que son 250 hectómetros cúbicos, más otras circunstancias que ahora explicaré, pues viene la sequía y vienen las restricciones. ¿Qué está haciendo la Junta de Andalucía? 2 cosas. Una, haciendo las infraestructuras que le competen. Hace unos días ha salido a licitación el contrato de la relación del contrato de la obra de la mejora de la toma del Andévalo. Eso va a permitir, por hacer un símil, ¿no? Si esta es el embalse del Andévalo, pues con la toma actual, el agua que está desde aquí hacia abajo no se puede utilizar. Vamos a hacer una obra para que el 100% de los recursos que tiene esa presa, que es la más grande que hay en Huelva, se puedan utilizar todos los recursos, ¿vale? Además, es una obra que van a hacer en torno, yo calculo que 30 millones de euros, seguro, ¿vale? Esa obra la iniciamos de emergencia, pero hubo que pararla en el momento que cayó la emergencia porque los embalses se llenaron, ¿vale? ¿Qué le pedimos al gobierno de España? Que ni lo está haciendo ni lo esperamos, porque le hemos llegado a decir, si no la quieren ustedes hacer, déjennos hacerla nosotros, a través de un convenio que ya estaba casi cerrado, pendiente de firma, pero cuando llegó María Jesús Montero a Andalucía dijo, ¿cómo vais a firmar eso? Para que Juanma Moreno diga que él ha conseguido que el gobierno de España firme esto y a mí me perjudique. Bueno, pues no solo los ciudadanos no han tenido en cuenta eso, sino que le han dicho a María Jesús Montero, quédate en la posición, que es donde tiene que estar, y vamos a seguir contando con Juanma Moreno, que es el que se preocupa por la provincia y por el agua. Pues le estamos diciendo al gobierno de España, oiga, firme usted el convenio, y si no lo firma, ¿qué creo yo que va a pasar? pues que el próximo que lo va a firmar, entre otras cosas porque se lo hemos pedido del Partido Popular como la prioridad número uno cuando llega al gobierno, es Alberto Núñez Feijóo con Juanma Moreno, que esa infraestructura, que es la presa de Alcolea, o la haga el Estado o la haga la Junta de Andalucía.
1: Me parece. Lo del túnel San Silvestre ahí sigue sin haber ni se le espera.
2: Y lo que más me llama la atención es que los dirigentes del PSOE de Huelva todavía siguen aún diciendo: no, no preocuparos, que la vamos a hacer, que la vamos a hacer, o que tiene usted la obra adjudicada. Hágala, hágala. Pues nada, ni está ni se le espera.
1: Ni se va a hacer.
2: Y además, con la ahora que está aquí un representante del ámbito universitario, utilizan cualquier excusa, cualquier informe para decir: la presa de Alcolea no hay que hacerla porque las aguas del Camino de Usted, hay una vía que le da soporte legal a esa infraestructura, una vía que está vigente. El agua que iría a la presa de Alcolea es la misma que va a otras presas, como puede ser la de Olivarga, las que se tratan, como ocurre en otras provincias, y consumimos no solo el ámbito urbano, sino la agricultura, el turismo, la industria, y vuelva a una provincia donde hay una esperanza de vida alta. Por tanto, tenemos que confiar en lo que los profesionales nos dicen y los técnicos nos dicen, y a partir de ahí hágase la obra, que, insisto, se paró al 23%, tiene su presupuesto, tiene su convenio, y lo que hay que hacer es terminarla como Dios manda, porque esta provincia lo necesita para seguir aspirando a crecer, que hay una cantidad de proyectos de agricultura, de hidrógeno verde, de minería, de turismo, etcétera, etcétera, que le pueden dar a esta provincia muchas oportunidades y que por culpa de eso la están poniendo en peligro.
1: Bueno, vamos con el último vídeo, ¿no? Que casi nos metemos ya en las 2 horas de programa. Como hemos recordado, se cumplía esta semana aniversario del asesinato de Miguel Ángel Blanco de las manos de ETA, de los socios de Sánchez, y en el Congreso de los Diputados también ha recordado precisamente lo que decía Nono sobre la líder de la nueva Ribatasuna Bildu en el Congreso, que era la directora del diario Etarra Egin, que era la que en forma de clave señalaba quiénes habían que darle el tiro en la nuca, y esto lo recuerda Cayetán Álvarez de Toledo en esta intervención.
8: Ayer se cumplieron 29 años del asesinato de Miguel Ángel Blanco. Aquel día Otegi estaba en la playa, con mi mujer y mis hijos, como un día normal, dijo. Un día normal. Nunca he condenado el asesinato, ni entonces, ni después. ¿Cómo me pueden pedir que condene una cosa del pasado?, ha llegado a decir. ¿Condenan ustedes a Franco? Y usted, señora Ispurúa, que era entonces editora del diario Egin, publicó esta portada infame culpando al gobierno del asesinato. Tampoco usted ha condenado ni la portada ni el crimen. No es capaz de pronunciar 3 palabras. Matar estuvo mal. Sin contexto, sin coartadas, sin conflicto. Y estos son los que hablan de libertad de expresión. La reclaman para enaltecer a ETA, pero jamás la han utilizado para condenarla. Serán legales, no son legítimos. Y ahora me dirijo al Partido Socialista. Quiero hacerles una pregunta. Señorías del PSOE, quiero hacerles una pregunta y no es retórica. Me lleva rondando años observándoles. Sus fotos con Bildu, su afinidad con Bildu, su normalidad con Bildu. ¿Cómo pueden pactar con quienes no condenan el asesinato de sus propios compañeros?
1: Un repasito para terminar. Bueno, vamos a ir concluyendo. ¿Y quiere añadir alguna palabra más a lo que ha dicho Cayetana? ¿O cerramos con la verja de Gibraltar? ¿Qué puede suponer para España?
3: No. Yo a lo que estaba diciendo Álvaro, es que lógicamente nosotros estamos aquí en defensa de la provincia de Huelva. Y claro, efectivamente desde el 2018 que se aprobó la ley del trasvase y demás, está todo eso pendiente, pero el Partido Popular también tiene cosas pendientes, como por ejemplo el anillo hídrico de la sierra, que se hizo la primera fase y ahí se ha quedado paralizado. Te digo esto.
2: ¿Sabes por qué?
3: No.
2: Porque estamos esperando el Ministerio de Guadalquivir que le otorguen la concesión. ¿Te imaginas? Y llevamos años esperándola, ¿eh? ¿Te imaginas que nos gastemos ahí, que pueden faltarle a esa obra y están los proyectos hechos, ¿eh? ¿Podemos gastarnos cerca de 30 millones de euros más y no esté el agua? Porque la pregunta es, ¿por qué no dan la concesión?
3: Ya.
2: Porque tiene que haber un trasvase del ámbito del Guadalquivir hacia la zona nuestra, aproximadamente unos 3 hectómetros. Bueno.
3: Pero todo eso...
2: Pues yo llevo años
3: todo
2: preguntando
3: eso
2: la concesión para cuándo.
3: Es que a veces, porque claro, aquí cuando se dice no, y no se hace la presa de Alcolea porque las aguas están contaminadas. Y entonces el ministerio, el gobierno central, echa la culpa a la Junta porque no descontamina el agua. Y la Junta le echa la culpa, y a mí, te digo sinceramente, antes lo hemos dicho, sí, aquí deberíamos de venir a hablar de política, y esta es la política. Es decir, la política es que las distintas administraciones, sean del color que sea, sirvan para mejorar la vida de la gente y no.
2: Pero a ti te parece de recibo, culpable. A ti te parece de recibo que la política se lleve a un nivel que en la sierra, en momentos concretos, yo he conocido allí en los últimos años de delegado, la gente no haya tenido agua en sus casas, hayan tenido que llevar cisternas. Y que por una cuestión ideológica o por castigar a la provincia, el ministerio no dé la concesión para que esa obra se pueda hacer. Porque la primera obra la iniciamos con Carmen Crespo y la finalizamos, 4 millones de euros. La segunda fase y la tercera fase con GIASA, con la anterior GIASA, con la que estaba gobernada por el PSOE y con la que estaba el PP, nos hemos sentado para llevar a cabo la planificación, la obra, los proyectos e incluso metiendo pueblos que antes no estaban, para que toda la sierra tenga ese acceso al agua. Pero es que no nos dan la concesión, no le otorgan la concesión.
3: Bueno, pero digo yo...
2: Explícame la razón por la cual el PSOE, el Ministerio, el Gobierno de España no concede esa concesión.
3: Y ahora
2: en Almonte ocurre lo mismo, ¿sí?, con un proyecto de regenerada que tiene la comunidad de regante de Almonte, la comunidad de regante del condado, que se llama la de Almonte, la de Juan Mato, ¿sí?, y están esperando la concesión. Y si no tienen concesión, la línea de ayuda, creo que son 20 y tantos millones de euros que podría tener esa comunidad regante, se pierde.
3: Bueno, pues hacer política es hacer que los ciudadanos conozcan las cosas, hacer un pacto con los ciudadanos para exigirle a quien corresponda que cumpla con los ciudadanos, porque al fin y al cabo el gobierno de Juanma Moreno y el gobierno de Pedro Sánchez, si no están para mejorarle la vida a los ciudadanos, no hacen falta para nada. ¿Entiendes? Entonces, es que vosotros, yo por ejemplo, que medio estoy informado, pues yo no tengo ni idea de por qué se hace una primera fase y luego se paraliza.
2: Yo soy de los que dice que en la agenda de los políticos tendría que haber una obligación. Obligación. Y si no, no puede estar en el cargo. Que es someterte cada X tiempo a los medios de comunicación para que te pregunte lo que quieras.
3: Claro.
2: De tal forma que alguien le dijera, oiga, ¿qué hay de esto? Deme usted una explicación. Oiga, que dentro de 6 meses tiene usted que venir. Ya me cuenta usted dentro de 6 meses que avanza. ¿Por qué no se hace eso en este país? Porque a mí no me importa que nadie me pregunte sobre ninguna materia de las que yo llevo. Yo doy cualquier explicación. ¿Sabe lo que a mí me conlleva el someterme a los medios de comunicación? Que cada vez que voy a Sevilla, y voy a utilizar una expresión coloquial, cada vez que voy a Sevilla doy bocado por mi tierra. Porque sé que si no, cuando vaya a un medio de comunicación o a la propia sociedad y me pregunte, pues cualquiera me va a decir, cualquiera de vosotros mismos, porque la calle es así. Yo, muévete un poquito, ¿no? Compadre, muévete un poquito que te lo está llevando sin hacer nada. Entonces, como yo no me quiero ver en esa tiritura y quiero ir por la calle con la cabeza alta, creo que lo que tienen que hacer todos los políticos, uno, es trabajar, y dos, someterse a que te pregunten preguntas como tú me has hecho a mí ahora mismo y yo te responda. Y si no hubiera razón, pues yo me callaría y todo el mundo diría, pues al Álvaro le ha dado un palo bueno, pero como no me puedo callar porque lo que te estoy diciendo es así, pues lo explico para que la gente lo sepa. Y está en riesgo esas dos cuestiones que te estoy diciendo de millones de euros simplemente porque a alguien no le da por hacer papelito.
3: Pues hay que movilizar a la gente, porque aquí se habla de la paz social, y donde más paz hay del mundo es en un cementerio.
5: Está claro.
3: ¿Vale? Entonces, los ciudadanos, mucha paz, tampoco nos conviene. Hay que salir a la calle y reivindicar.
5: Yo estoy de acuerdo con esto que acabas de plantear tú, pero creo que... Y tú has hecho ahora mismo una referencia a Bella, ¿no? A Bella Verano. Que eso tenían que hacerlo los cargos electos. Eso, cada 3 meses, nuestro representante en el Parlamento de Andalucía, el Senado, el Congreso, los cargos electos, cada 3 meses rendir cuenta de eso. Y da esa información, porque repetimos, aquí estamos personas que más o menos nos preocupa la situación, nos preocupan los problemas, pero el hombre de la calle no lo sabe. Y luego a quien le exige cuenta o le pide cuenta es a los que está ahí ejerciendo la función pública. Entonces, yo lo que propondría es que los parlamentarios, los alcaldes y eso, cada X tiempo, que
2: puede ser, comparecencia,
5: comparecieran, sí, explicaran y dieran las razones. Ha puesto antes un ejemplo cuando el traspaso de Zapatero con Rajoy, el coste político que tuvo para el PP, el engaño de Zapatero. Si Rajoy, en lugar de atrincherarse contra la intervención, porque los hombres de negro estaban llamando a la puerta de la Moncloa. Hubiera hecho una rueda de prensa,
1: decir, una comparecencia, así están las arcas del Estado.
5: Y decir, señores, en el traspaso de poderes me dieron estos papeles con esta deuda de 3 puntos y la realidad es esta con 7 puntos. Y esto me obliga
3: a tal. Tienen que intervenir España, que la intervenga, pero que sepa todo el mundo de quién es la culpa. Exacto, que no pasa nada. Claro, que a Grecia la intervinieron, que a Portugal
2: con lo que está diciendo,
3: y a Irlanda la intervinieron, y los tres países están mejor que nosotros.
2: Un apunte que tiene que ver con lo que tú estás diciendo, y que tú esto seguro que te voy a decir, lo sabes, y probablemente también lo conozcáis. Hay gente que pasa por el ámbito de la política y sale del Congreso, del Parlamento, de donde esté, y no ha llevado ni una iniciativa de su provincia en ocho años.
3: Hombre, la mayoría.
2: Yo no sé cómo tiene
3: van
2: uno.
3: Van a votar lo que le dicen.
5: Lo que le dicen que
3: ni se entera.
2: Pero una cosa es que tú votes lo que te digan.
3: Otra
2: cosa
3: es que tú,
2: sabiendo que haya
5: iniciativas.
2: Correcto. Que sea que las hay, las PNL, las PL, las preguntas.
5: Mociones, interpelaciones.
2: O hay gente que pasan 4 o 8 años en instituciones de este tipo y no tienen ni una en su haber.
3: Bueno, porque yo estaba en la cafetería del Parlamento Andaluz y han tenido que llegar allí y decir, señores, que vamos a votar.
5: Todos corriendo.
3: Deja la cerveza.
5: Tocan un timbre de aviso.
1: Bueno, que. Paco, ¿quieres comentar algo sobre la verja de Gibraltar? Aunque no viene bueno, como de muy lejos.
25: Ya no da tiempo, pero vamos, sencillamente, que bueno, está muy bien para que 15.000 personas puedan entrar y salir a trabajar, ¿no? Sin ningún tipo de problema. Pero hay muchas cosas que no sabemos. Además, como han, el acuerdo ha sido entre el Reino Unido y la Unión Europea, ¿qué pasa? Que se saltan lo que es el Parlamento Español. Es decir, no tenemos información, no, parte de eso no participa la oposición también para debatir, no, sencillamente eso, porque hay muchas cosas, el tema del uso militar, el tema del juego online, el tema de cómo van tratando de conseguir territorio, los pescadores esta mañana, que escuché un comentario que era, bueno, lo mismo que ha hablado del culo el general, pues igualmente diciendo eso, ¿eh? El tema de la soberanía, eso se mantiene en ese acuerdo, que la idea de que también tiene soberanía el Reino Unido frente a España, o sea, así de claro, ¿no? Y así hay un montón de cosas que no se han debatido y que sin embargo están en la oscuridad. Y puedo decir, con esto se cae el último muro que había. No, pero es que aparte de eso que viene muy bien a estos trabajadores, hay muchísimas cosas que no se han resuelto ni nos dan información.
3: No se puede firmar un tratado internacional sin que lo ratifique el Congreso.
25: La soberanía Unión Europea. Popular.
3: No, pero aunque lo haga la Unión Europea, tendría que votarse a un país que la afecta directamente.
1: Y darle explicaciones.
3: Me ha preguntado lo que te dijeron después.
1: Sí, ahora voy. Puedes terminar, lo tengo aquí apuntado.
5: De todas maneras, ya como última intervención estamos, ¿no?
1: Sí.
5: Aparte de agradecerte este curso y decir, como dije antes, Paco, que aquí uno aprende y disfruta las dos cosas. Yo voy a hacer una pequeña referencia a algo que nos va a venir y que todos sabéis, no es ninguna novedad, lo digo para el gran público. Estamos a la espera del programa electoral del PSOE o del sanchismo. Estamos simplemente a la espera, porque se está haciendo un movimiento teórico de preparación de unos presupuestos generales de Estado, que es una gran mentira, pero nos lo van a presentar como un proyecto. Todos los presupuestos que se proyectan son expansivos. Después no se ejecuta ni el 10% de esa expansión. Entonces nos lo van a presentar como un programa expansivo, que va a ser un programa electoral en toda regla, y como se los van a tirar, la culpa será de los demás y no propia. Y eso forma parte de la falta de respeto a la inteligencia de los ciudadanos, porque es una trampa de parvulario. Y en lo de Gibraltar, lo único positivo es lo de las 15.000 personas que no guardarán cola. El único que ha salido ganando es el de grúas no sé qué de Málaga, que es el que se ha llevado la vera.
25: Pero el Reino Unido ha consolidado precisamente, digamos, su soberanía, y porque es que eso se ha dejado totalmente ya abandonado, ¿no? Y después también el uso que está haciendo de eso. Por ejemplo, en el tema de la fiscalidad,
5: No hay ninguna transparencia.
25: Van a poner 15%, pero es que aquí tenemos el 21%, eso, ¿no? Y eso, vamos a ver, la inflación, hay una anécdota de eso, ¿no? Hubo un rey africano que tenía mucho dinero, muchísimo dinero, que hizo peregrinación a la Meca. Y entonces se paró en Egipto y estuvo allí durante un tiempo antes de llegar a la Meca, ¿no? Bueno, pues resulta que creó un gran problema porque tenían tanto dinero que todo empezó a subir. La inflación subió y se pone de ejemplo en libros de economía precisamente, ¿no? Pues eso puede pasar también con el tema de Gibraltar. Claro. Cádiz, que tiene un montón de gente parada, que por eso también se tienen que ir allí a la roca, pues resulta que, claro, el poder adquisitivo, la cantidad también de empresas que hay más empresas registradas, al parecer, que habitantes tiene de Llanitos, ¿no? Con unos niveles de, y además con unas empresas que se duda de a qué se dedican, que si no es dinero negro en muchísimas ocasiones. Y eso puede todavía aumentar más las desigualdades que existe entre lo que es la línea y todo el campo de Gibraltar con respecto a Gibraltar.
1: ¿Eh? Bueno, pues terminamos, Fargo, que ¿por qué la izquierda española está tan contenta porque el delincuente prófugo de la justicia y golpista Puigdemont va a pisar las calles de Cataluña?
3: Bueno, yo lo primero que tengo que decir es que me parece una infamia la sentencia que hoy se ha hecho pública, porque parece ser que malversar fondos de la Unión Europea es un delito y no es amnistiable, pero se malversa los de los españoles, que no debemos ser miembros de la Unión Europea, según ese criterio, eso se puede amnistiar. Es decir, si tú has malversado fondos de la Unión Europea, no se puede amnistiar. Si has malversado fondos catalanes o españoles, eso se puede amnistiar sin ningún tipo de problema. Dicho esto, que me parece que, bueno, que es una sentencia que tiene los pies de barro, pero como es un tribunal superior, pues lógicamente contra eso no cabe apelación posible. Pero sí deja una puerta abierta a la interpretación del Supremo y del Constitucional. Lo que yo tengo que decir es una cosa, es decir, yo dije, aquí estamos desde que se aprobó o se pactó la ley de amnistía, y yo dije, es una ley de trileros. Los dos saben que se están engañando uno a otro. Ahora, 3 años después, pues ya lógicamente puedo yo decir que 3 años después sigue el Puigdemont en Waterloo y sin una fecha para venir. Pero yo te voy a decir cuándo va a venir, porque va a venir. Va a venir el día que empiece la campaña electoral.
1: Claro. Sí, el día que empiece la campaña electoral en las generales. Vale.
5: Yo simplemente siempre me he pronunciado desde hace muchos años y lo he escrito en medios públicos. Siempre he sido euroescéptico. ¿Por qué? Pues porque los padres del, bueno, ahora es Unión Europea,
3: sí, pero en su mercado común.
5: El mercado común y el Tratado de Roma y toda la trayectoria de estos años, los padres del mercado común lo hicieron con un criterio de la unidad entre los pueblos de Europa, unión de los pueblos, orientada al pueblo, a los ciudadanos, y nos hemos convertido en una institución
3: de funcionarios, de funcionario
5: monetaria
3: y de funcionarios
5: monetaria,
3: altamente remunerada,
5: monetaria, que fabrica gente rica. Pero hemos pasado de la Europa de los pueblos a la Europa monetaria, y como muy bien ha apuntado Farago, y creo que es un buen colofón a este curso. Si malversamos en España somos unos delincuentes, no somos delincuentes, perdón, si malversamos en Europa seremos castigados, como le pasó a Orbán, como le ha pasado a los rumanos, como le ha pasado a los polacos.
3: Marine Le Pen.
25: Pero también que no tenemos muy buena imagen exterior, ¿eh? La marca España ha bajado muchísimo.
5: Claro que hemos bajado
25: muchísimo. Pero además históricamente...
5: Pero a Europa hay que pedirle objetividad.
25: Sí, bueno. Pero también históricamente hay detalles. Yo creo que es Holanda precisamente que en su himno nacional habla de España, pero en contra de España, ¿eh?
3: Claro.
25: En la letra, ¿eh?
3: Tiene un motivo.
25: Sí, claro. Sí, pero te quiero decir. Pero que esas cosas
3: le quitamos
25: entra dentro
3: las provincias del sur.
25: Sí, pero que eso influye después en las actitudes que se tienen.
5: Tú vas en Bruselas, en la plaza del Ayuntamiento de Bruselas, hay una cervecería en la esquina que es famosa en toda Europa.
3: Ahí está la casa de Carlos II con una.
5: Y están allí muñecos ahorcados y colgados de los estos de Flandes, ¿no?
25: Sí,
5: de las tropas españolas, de los tercios de Flandes.
25: Vale.
5: O sea que los holandeses nos tengan ese terror, entre comillas, se puede hasta entender. Bueno, la realidad es que mi amiga la rubia, junto con
1: Ursula von der Leyen, con
5: Ursulita, no vale un duro, ya que hablamos de malversaciones. Pues yo estoy dispuesto a malversar un duro para que alguien diga que Ursulita no vale ese duro.
1: Bueno, no, contamos contigo la temporada que viene.
5: Si Dios quiere, y te lo agradezco.
1: Muy bien. Y bueno, hablaremos de las elecciones, a ver si este individuo adelanta las elecciones o no. Y nos vamos ahí al mes de noviembre, lo cual dudo.
5: Los designios de este individuo son
1: inescrutables. Bueno, la próxima condena, acuérdate, hablaremos aquí también de la mujer de Pedro Sánchez, que ha sido condenada. Eso lo diremos posiblemente ya por el mes de diciembre, el mes de enero, pero tengan en cuenta que vamos a hablar de la condena de

0: tiene argumento. Y yo no sé qué va a hacer Zapatero. Habrá intentado, por activa y por pasiva, buscar a alguien que le firme una carta, un documento falso, pero nadie se arriesga a cometer un delito como ese.
1: Que mi lectura es parecida a la de David Azagra, que dos veces que habló metió la pata. Mejor que Zapatero se quede callado, lo habrá dicho su abogado. Cállate para que no meta
0: la pata. Mejor no decir nada sobre la joya.
2: Cuanto más hablan, más lo lían.
0: Claro. Bueno, os lo he dicho, Álvaro, ya daremos la información, ¿no? Sí. En la radio, de que sigue siendo delegado, bueno, o no.
3: Ya te he dicho al principio y lo sigo manteniendo. Vale. Lo importante es Andalucía y el gobierno andaluz, y yo soy una pieza de la que me siento muy orgulloso de pertenecer. Y la semana que viene veremos. El sábado juega España y lo importante es el equipo.
0: ¿El domingo?
3: El domingo,
0: a las 9.
3: Y lo importante es el equipo, no quien juegue, ¿vale? Pues yo soy de esa opinión. Pero sí voy a terminar con una reflexión, por si sirve de algo. Después de 30 años, tanto en gobierno como en oposición, estando en el ámbito de la política, hay una visión que tengo hoy día que antes no la tenía, o por lo menos me hacían ver otra, ¿no? Y Nono, que también conoce o va a entender lo que quiero decir, porque tú que has estado frente de organización, dentro de una organización política también, tú te recordarás cuando se escuchaban en la sede. Las elecciones las gana el que más pancarta pone, el que más carteles pone, el que le reparte los sobres, el que hace el mejor meeting, el que... Y con el paso de los años, afortunadamente, las elecciones las están ganando los que generan credibilidad y se ponen delante del público a decirle qué he hecho y qué voy a hacer. ¿Te analizo y te voto o no te voto? Y otra fórmula que no funciona, afortunadamente, y que es muy desagradable, y la voy a decir porque hace mucho tiempo que quiero decirla, la que no funciona es la de los codazos. Que hay gente que piensa que porque van 17 a la inauguración de una feria y se ponen 17 allí y a ver cómo soy capaz de tapar a este que viene de un partido, a veces dice no se le ve. Eso tampoco funciona hoy día. Porque a la gente además eso le molesta. Ve a 17 allí que está diciendo, esta gente no tiene nada que hacer más que estar allí 17.
1: Yo estoy de acuerdo contigo, pero solo te hago una precisión. En los tiempos que yo estaba, no teníamos ni para poner carteles.
0: No tenía ni 17, no tenía ni uno. Dice, ¿cómo a Alianza Popular? ¿Cómo voy yo a afiliarme a Alianza Popular? Y no había gente ni para eso. Bueno, Paco, por lo dicho, contamos contigo la temporada que viene.
4: Sí, por supuesto que sí.
0: Bueno, Luis, pues, Berenito, ¿te vas a Colombia o no?
2: No, voy más cerca.
0: Vale. Bueno, ¿qué te cuentan de Petro? ¿Te cuentan allí los amigos que tienen Colombia?
2: Es el grupo de Puebla.
0: Bueno, lo mismo.
2: Si no ganan ellos las elecciones, no reconocen al nuevo presidente. Ya está. Pero vamos, patético.
0: Bueno, pues lo dicho, nos marchamos. Gracias a Jonathan también, que se encargó de la asistencia técnica. Ya volveremos en el mes, en agosto, final de agosto, o el primer jueves de septiembre. Y lo haremos como siempre en la radio, en Canal Luz Televisión y en las redes sociales. Así pues, que os deseo un magnífico verano y os espero a todos. Gracias por la sintonía. Cada vez somos más sintonizando este programa y así vamos a seguir luchando por mantener el Estado de Derecho, la separación de poderes y luchando siempre contra los corruptos. Gracias, feliz verano, volvemos en septiembre.

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1: 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Ha sido remezclada la canción por numerosos DJs, pero aquí ya tienes en versión original el éxito de Justin y Estoy su Getting Closer.

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5: Jem Elliar siguen triunfando y trayéndote grandes éxitos como esta canción. Ella es de las mías.

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1: No paramos de traerte grandes éxitos, y el que suena ahora no es algo menor. Es el éxito de Fonseca con Ana Torroja, Paso a Paso.
2: Cuando

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2: Es otra de las extriunfitas que, valga la redundancia, triunfa. Nerea Rodríguez con Y Ahora No.

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1: Más éxitos en tu dial favorito. Más música con Aaron Smith y este éxito, Dancing. Las remezclas para la vocalista Lubri. Escucha.

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6: Se llama Juan Luis, aunque es más conocido por Maluma. Atención a esto, se llama 11 PM. 11 de la noche.

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1: Más música en la voz de Amber Rose. Esto se llama Fame.
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5: Con 18 Grammy Latinos en su haber, llega Juan Luis Guerra para ofrecerte más música. Esto se llama Kitty Poon. Mi cuenta.

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4: El sonido latino de Bad Bunny, que ya triunfó y colaboró con la mismísima Becky G, ahora en solitario te trae este éxito, Mía.

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2: Sonido latino, con las mezclas del hip hop de Trivian es lo que suena ahora. Esto se llama Solo.

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1: Llega desde las Islas Canarias, desde el paraíso, y su nombre es Cristian Rodríguez, aunque es más conocido por todos como XRIZ. Esta es su música, Me Enamoré.

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1: Será más fácil, es otro de los grandes exitazos de Carlos Rivera. Escucha. Tal vez.

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2: For You es el exitazo de Paul McCartney.

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1: Más música, en esta ocasión es Enrique Iglesias, quien la pone junto con Coti en este tema, ¿Dónde estás, corazón?

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2: Me quedaré, otro de los grandes éxitos de los hermanos Muñoz, Estopa.
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1: Se hace llamar Berete y este es su éxito, Te echo de menos. Cuando ya no...

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4: Si tenemos que buscar los sellos más importantes de música electrónica a nivel internacional, precisamente sale uno de ellos, que es Spinning Recordings, con artistas como este, Quintino y su éxito Can't Break Me Down.

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4: Uno de los DJs más de moda a nivel internacional, Hardwell, regresa con esto, Chase the Sun.

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3: ¿Dónde es otro de los grandes éxitos de la gran Erika Ender? Antes compositora, ahora cantante, escucha.

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1: Llega la música de Daniel Blackie. Esto se llama Fearless.

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4: 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Aitana Ocaña quedó número 2, segundo puesto del concurso Operación Triunfo. Y este es otro de sus sencillos, Nada Sale Mal.
5: Hoy

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1: Perdóname, Ángel, es otro de los temas del gran Melendi.

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2: Sonido latino para la pista de baile para el fin de semana, ¿eh? El éxito de Manuel Turizo ya suena aquí, Esclavo de tus besos. Promete.

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1: con la colaboración de las vocales de Jesús Sánchez, así es como suena este One of Things, el éxito de DJ Baldi.

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1: Desde Rumanía llega lo último de Ina, se llama No Help.

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3: Avicii fue un disc jockey, productor y remezclador sueco como nadie. Con éxitos como este, Talk Love nos dejó su gran legado. Escucha.

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3: Good Do You Love es otro de los éxitos de The Chainsmokers y 5 Seconds of Summer. Yeah.

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2: Los Imagine Dragons vuelven a hacerlo, esta vez con este éxito. Cero.

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0: Sonido que te hará bailar y mucho, el de Adrián Rodríguez y Víctor Magán, que unen fuerzas en esta canción, Como tú ninguna.
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2: Ya lo sabes, sí. Víctor Magán. Adrián Rodríguez.

Comenzamos una nueva edición en tu emisora preferida a través de la FM, a través de su página web o a través de su aplicación móvil, su app. Como siempre te habla David Calderón y te mando un fuerte abrazo si nos estás escuchando ahora mismo y, como bien te digo, a través de este programa radiofónico que ya conoces de sobra, que es Trovador Urbano, y donde desde hace 28 años intentamos dar visibilidad a todas las bandas de rock, de metal, de punk, de hardcore, en definitiva, bandas que tengan que contar algo y que no tienen espacios donde poder ofrecer su música, sobre todo hacer comunión entre el oyente y la banda. Como bien te digo, tenemos un email de contacto que es trovadorurbanoradio@gmail.com, donde te puedes poner en contacto con nosotros, y un punto de encuentro con el podcast y el blog para que puedas saber más sobre noticias que se gestan alrededor del programa, como bien te digo, en asaltomataradiorock.com/trovador-urbano. En este caso, para comenzar la nueva edición del programa, nos vamos hasta tierras euskaldunas. Vamos a escuchar a esta banda que se denomina Marley, cantando en euskera, Azaletik Ezabatu Baino Lehen. Es el nombre de este segundo larga duración que se gestó en la época difícil de la pandemia, y que este quinteto, que fue quien lo grabó, Mayalen a la voz, Beñat Fer a la guitarra y a los coros, David a la batería, Alex al bajo y Ollana al teclado, conforman una muy interesante banda, como bien te digo, que llegan desde Zumaya, Guipúzcoa, una muy interesante banda donde el rock and roll de corte más clásico y ese blues eléctrico hacen un compendio, en definitiva, en el sonido de Marley, que nos deja atónitos, y por eso queremos arrancar con ellos. Ala Ahasi Zen es el segundo de los cortes que se encuentra en este segundo larga duración de los vascos. Como siempre, gracias por la escucha. Y entramos con Marley. Ahí están.

La verdad es que en muchas ocasiones el programa parece que está enraizado en esos años 70, cuando la explosión de creatividad hacía que muchas de las grandes bandas que están en nuestras fonotecas, desde luego, pusieran su impronta y arriesgaran. En este caso, la banda Marley, que no hace nada nuevo, pero lo hace muy bien. Y por eso queríamos empezar con ellos, porque nos ha gustado mucho su trabajo. Al igual que el trabajo de estos granadinos, que son Blackbird, trabajo doble, ya que le han dado forma a este trabajo homónimo en dos partes, una en castellano, que es el disco número uno, y otra en inglés. Un trabajo donde están Alberto a la voz y coros, Eduardo a la guitarra eléctrica, acústica y a los coros, Vicente a los teclados, Dani al bajo y Víctor a la batería. Un montón de colaboraciones dentro de este trabajo, un bonito digipack y una muy interesante banda donde el hard rock, donde el heavy metal melódico y también en algunos momentos el sonido progresivo se dan la mano, y una buena prueba de ello es el corte Pecados. Nos vamos a lo que nos gusta, a nuestro idioma, al castellano, al español, con el Pecado, segundo de los cortes del primero de los discos, como bien te digo, de esta fantástica formación granadina, granaína, que son Blackbird.

Si quieres hacernos llegar tu material, además siempre lo seguimos proponiendo en formato físico, nos llega tanto que el sonido digital, pues tenemos alguna otra manera de darle salida, como es a través de nuestro Facebook, que es www.facebook.com/grutch/trovadorurbano. Ahí tenéis esa disponibilidad para el mundo digital, para los conciertos, en definitiva para estar también en contacto con el programa. Pero como bien te digo, pues por ejemplo Duro, desde Cabezón de la Sal, nos hizo partícipe de Pandemia, volvemos a repetirlo. La verdad es que ha sido tristemente algo importante, en, yo creo que en definitiva, en la vida de todos. Y a través de estos 7 cortes nos ofrecían un rock and roll de corte sucio, macarra, con actitud, pero también con elegancia en su sonoridad, al definitiva, el sonido de los cántabros en Duro. Escuchamos este camino de este trío que llega desde Cabezón de la Sal y que nos encanta. ¡Duro!

Y como siempre os digo, a través de nuestro podcast asaltomatarraderock.com/trovador-urbano podéis escuchar entrevistas largas. Estos 60 minutos siempre lo hacemos escuchando música, escuchando clásicos, escuchando poesía, en definitiva disfrutando y yendo al máximo. Pero también hacemos nuestras paradas, hablamos con los músicos y eso lo puedes ver a través, o en este caso escuchar, mejor dicho, a través del podcast. Una de esas bandas que podéis escuchar al completo, como te digo, esa entrevista, son Invasor, una banda de heavy metal del sur de Madrid, que están ultimando detalles para lo que será EP o larga duración. Ellos ya lo decirán en el tiempo, pero es cierto que van trabajando poco a poco con los temas que la banda va proponiendo. Invasor desde Madrid con este Gaugamela, ahí los tienes.

Los Invasores desde tierras madrileñas nos ponían este tema al servicio del buen amante del heavy metal, que nos lleva también a seguir en Madrid, una banda que ya tienen segundo larga duración en la calle, Sin Rendirme se denomina, y también llegan desde la zona sur, mucho hard rock, mucho heavy metal, mucha música rock en general en la zona sur de Madrid, y una banda que también puedes conocer a través de esa página hermanada con nosotros, que es asaltomataradiorock.com, donde también tiene una zona de bandas asociadas, donde es interesante pasarse y donde Hora Límite nos aportan un corte, en este caso que fue el primer single de este, como bien te digo, Sin Rendirme, que es Reina de la Noche. Ahí tienes a los madrileños, Hora Límite.

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Precioso medio tiempo que hacía la banda norteamericana este When I Look Into Your Eyes Firehouse. Allá a principios de los años 90 volvía loca a la concurrencia con ese hard rock muy melódico y que el que te habla pudo ver también hace bastantes años. Volvemos a terreno patrio, volvemos a, en este caso, a Cataluña para rescatar, hablando del pasado, una banda que por el año 1991 ponía en funcionamiento una demo, te hablo de los barceloneses Doomsday, y dentro de esos dos años denominaron este Thrashing Days en 1989-1991, dentro de esas recopilaciones, esas recogimientos de los arqueólogos del rock, de esos condenados al olvido y héroes de culto, en este caso Gadir Records y Héroes de Culto son los que sacan este trabajo. Pues vamos a escuchar un tema que se grabó en 1989 y donde puedes escuchar en este caso a Joey de Facock en este My Mind, un tema que he recogido de la televisión. Vamos a escuchar a esta fantástica banda que yo pude ver con Creator en 1993 y que son Doomsday.

Seguimos escuchando, hacía algún tiempo que no nos acercábamos a ello. Y como no, te recuerdo que este tipo de grabaciones tienen la sonoridad que tienen, se mejoran, se le da una vueltecita para intentar que sea lo más factible posible, pero es verdad que los medios de grabación económicos y sobre todo la ilusión, que era lo principal en estas bandas allá por finales de los años 80, principios de los 90, como por ejemplo Cien Slime, pues hace que yo creo que el valor simbólico de estos trabajos sea mucho más importante. Luego también una biografía que se curran muchísimo, en definitiva Gary Records y Héroes de Culto pues están en esta labor, como bien te digo, trabajando y dejando impronta de que hubo mucho heavy metal, mucho thrash metal en los años 80, aparte del que conocemos. Pero Barcelona, bien es cierto que es un sitio puntero en el thrash metal nacional, y otra banda, como bien te digo, son Cien Slime. Antes escuchábamos a Doomsday, y a través de este Anthology 1989-1991 se recogen diferentes momentos de Cien Slime. Escuchamos Boiling Point, que se encontraba dentro de un 7 pulgadas del año 91. Escuchas a los, como bien te digo, barceloneses. Estos barceloneses que son Cien Slime. Ahí los tienes.

Vamos a escuchar el punk rock, volvemos al foro, volvemos a Madrid, de una banda que también estuvo con nosotros y que puedes seguirles la pista en esa entrevista un poquito más larga que hicimos a través de nuestro podcast. Como bien te digo, esta banda son Eructo Gatos, una buena banda de punk rock con mucha actitud, gente muy joven, y como jóvenes que son, aparte de porque lo hacen muy bien, hay que darles visibilidad. Eructo Gatos, escuchas la primera.

Y de esta manera y de esta guisa cerramos esta hora dedicada a nuestro rock, a nuestras bandas, que en definitiva nos hacen estar vivos, y te proponemos para que indagues un poco más y las conozcas. trovadorurbanoradio@gmail.com para que te pongas en contacto con nosotros. Ahí podrás mandarnos información, te pasaremos nuestra dirección postal. En definitiva, estás en contacto vivo y directo con el programa. Y también, como bien te digo, nuestras noticias y nuestro podcast en asaltomatarradiorock.com/trovador-urbano, que nos lleva a cerrar en esta nueva edición con un gran clásico. A mí al menos me lo parece. No necesita presentación. Nos vamos a ir hasta 1984. Nos vamos a acercar hasta uno de los cuatro grandes, en este caso de San Francisco, que por 1984 hacían este enorme tema. Como siempre, gracias por la escucha, disfruta de la vida y nos escuchamos en 7 días. ¡Hasta pronto!

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6: Hoy en la hora de Huelva vamos a dar un pasito por Cartaya, una localidad cercana al lugar en el que nos encontramos. Cartaya, este municipio de la provincia de Huelva, que en 2022 contaba con 20.717 habitantes. La extensión de Cartaya es de 226,4 kilómetros cuadrados y tiene una densidad de 84,12 habitantes por kilómetro cuadrado. Maravilloso pueblo, beneficiado por la zona costera. Cartaya fue fundada como núcleo urbano por el marqués de Gibraleón Pedro de Zúñiga en el estuario del río Piedra. Su nombre proviene del vocablo fenicio Carteia, que significa ciudad por la que presumiblemente su poblamiento, aunque no continuado, es más antiguo. También se encuentra documentada la existencia de núcleos de población en alquerías aledañas en la Alta Edad Media, que constatan que desde tiempos antiguos se habitaba esta zona, insisto, desde la Edad Media. La economía del municipio se basa principalmente en el sector primario, aunque en los últimos años del siglo XX se fomentó el sector servicios recurriendo a sus posibilidades de ocio para encontrarse y por encontrarse en zonas costeras y a sus parajes también naturales, que fueron muy aprovechados. La renta per cápita de Cartaya es alta. Considerando los municipios colindantes, los núcleos de Ayamonte, Cartaya, Isla Cristina, como personas que viven con una renta alta. Los núcleos de El Rompido y de Nuevo Portí, junto con las numerosas urbanizaciones surgidas en la última década, ha posibilitado además un importante crecimiento demográfico. De su término caben destacar sus 4 kilómetros de playa. 4 kilómetros de playa tiene Cartaya. El Rompido, Playa de San Miguel, Playa del Nuevo Portil y la parte más occidental del Portil. Una imagen urbanística atípica debido a la segregación de Punta Umbría, así como el antiguo convento de la Santísima Trinidad, la iglesia parroquial, la ermita de Santa María de Consolación y el castillo de los Zúñiga. El topónimo Cartaya parece ser que procede de los fenicios. Cart o Cartella, que podría traducirse como la ciudad. No debe confundirse, sin embargo, con Liberterium Cartella, en San Roque. En época andalusí, apareció bajo el nombre de Cartaya, fonéticamente muy parecido a la actual. Insisto, en la época andalusí se llamó Cartaya. Los símbolos. La bandera de Cartaya fue aprobada en pleno municipal el día 10 de agosto de 1998 y tiene la siguiente descripción: roja con 6 franjas en lo bajo, 3 blanca y 3 azules, centradas y sobrepuestas las armas locales. Se encuentra Cartaya a 22 kilómetros de Huelva y a 110 de Sevilla. El término municipal se encuentra al suroeste de la provincia de Huelva. En cuanto a la orografía, el núcleo urbano se encuentra cercano a la derecha de la ribera del río Piedras, cauce en cuya desembocadura se sitúa el núcleo menor de El Rompido. Radicalmente es la zona más interior, de pinares y pequeñas elevaciones que la hacen más abrupta. Por ello, el relieve de la zona puede resumirse en la existencia de 3 unidades geográficas que corresponderían a la zona fluviolitoral formada por un periodo cuaternario de la playa de San Miguel, a la zona de Campiña y a la zona de Monte Bajo. El suelo de Cartaya se compone de gravas y conglomerado de cobertura detríticas, glacis y derrubio. En la zona montañosa destaca la afloración de pizarras paleozoicas. La climatología es bastante buena en Cartaya. Suele tener una media durante el verano de 33 grados centígrados. En cuanto a la hidrología, su principal curso fluvial es el río Piedra, que constituye el límite oriental de su término y lo delimita con el municipio de Lepe. Nace el río Piedra en el término municipal de El Almendro, aunque la mayor parte de los arroyos que le dan origen y que proceden de la Sierra del Almendro nacen en el término municipal de Villanueva de los Castillejos. Originalmente desembocaba en la aldea de El Rompido, topónimo que se originó porque era en esa zona donde las olas rompían contra los sedimentos del río. Esos sedimentos depositados en dirección posibilitaron gran movilidad en la ría del Piedra, desarrollando de manera rápida numerosos parajes como la Laguna del Portil cuando esta quedó cerrada. El embalse del Chanza, en otro municipio, abastece de agua a la localidad. En cuanto a la historia, dice que en la prehistoria existen pocas evidencias arqueológicas prehistóricas en la zona. En torno a la desembocadura del Piedra se han encontrado pequeñas piezas de industria lítica del Paleolítico interior, como yacimientos adyacentes tempranos, cantos y algunos bifaces y picos. También en el Paleolítico medio, la verdad que no existe ninguna conexión entre las poblaciones de las orillas del río Piedra, del Odiel o del Tinto. Las primeras evidencias históricas de población en el actual núcleo de Cartaya no se datan hasta época fenicia. Ahí ya se encuentran restos de que los fenicios también estuvieron en Cartaya. En cuanto a Roma, los romanos estuvieron también en Cartaya. Pues sí, porque se hallaron algún que otro resto romano, pero no mucho. En cuanto a la Edad Media, durante la época de Al-Ándalus, bajo el nombre de Castan, Estas tierras quedaron enclavadas en la cora de lava, una cora perteneciente al Ghar al-Ándalus. Tras la caída del califato de Córdoba en 1012, se integró en el Taifa de Huelva, hasta que este también desapareció en 1052 y se integró en el Taifa de Sevilla. Recuerda aquellos reinos de Taifa en España, por el del año 1000 al 1200 aproximadamente. Durante los siglos XV y XVI, ya en la Edad Moderna, Cartaya pasó a formar parte de los señoríos de la Casa de Zúñiga. La zona era insegura, pues era frecuentemente atacada por piratas berbéricos y normandos, hasta que el marqués de Gibraleón, Pedro de Zúñiga y Manrique de Lara, no ganó un pleito a Alfonso, señor de Ayamonte y Lepe, Alfonso de Guzmán, por lo cual pudo establecer un paso en barca a través del río Piedra y fundar junto a él la población para poder defender dicho paso. No hubo en la zona cierta normalidad. Desde luego, se continuaban recibiendo los ataques piratas. 7 años después mandó iniciar las obras del castillo, situado hoy al oeste del actual casco urbano y del que solo se conserva el patio de armas. La construcción de la fortaleza, refugio ideal para la población, termina por consolidarse allí donde está el actual poblamiento. También en esa fecha se edificó la primera iglesia de estilo mudéjar, sobre la que posteriormente se levantó la actual parroquia de San Pedro. Su descendiente, Álvaro de Zúñiga, consolidó el poder familiar de la Baja Andalucía y su primogénito, al casar con su hija de Juan Alfonso III de Guzmán, se hizo finalmente en dote de Ayamonte, la cercana Lepe y la Redondera, y unieron las poblaciones. En la edad contemporánea, durante los años 1804 y 1808, perteneció a la provincia marítima de Sanlúcar de Barrameda y al Reino de Sevilla. Cartaya pertenecía, insisto, al Reino de Sevilla durante los años 1804 y 1808. Hasta que ya Huelva, con la nueva división administrativa de 1833, perteneció Cartaya a Huelva. Pero esto no lo hizo hasta el año 1833. En el último tercio del siglo surge el poblado de El Rompido. Si bien anteriormente habían existido otros pequeños asentamientos en la desembocadura del río Piedra, durante esos años se comenzó a trabajar una almadraba en la otra banda del río. Como las comunicaciones terrestres con Cartaya debían de hacerse desde la margen izquierda del río, se establecieron familias en el actual núcleo de El Rompido. Estas familias fueron formadas generalmente por hombres que procedían de fuera, de otras tierras. Muchos de ellos también procedían del vecino país de Portugal, que se casaban con mujeres cartayeras. En 1963 se produjo la segregación del núcleo de Punta Umbría. Antes, las demandas de esto Punta Umbría siempre estaba demandado debido a su lejanía al núcleo y su crecimiento turístico y económico. El ayuntamiento había puesto en marcha un expediente solicitando al Consejo de Ministros la revocación del decreto de 15 de enero de 1959 que acordaba su segregación del núcleo matriz, es decir, de Cartaya. Finalmente, las gestiones no prosperaron y el 26 de abril de 1963, insisto, 26 de abril de 1963, Punta Umbría se convirtió en una nueva localidad de la provincia con frontera apenas a 8 kilómetros del Rompido. Fecha importante, digamos, se independiza Punta Umbría de Cartaya en 1963. Con la llegada de la democracia y la promulgación de la Constitución Española del 78, Cartaya, como todo el Estado, consiguió nuevas competencias y experimentó un importante desarrollo, situándose entre uno de los pueblos, o ciudades, o localidades más poblada en la actual provincia de Huelva. las infraestructuras de Cartaya. Tiene el suministro y abastecimiento que lo hace GIASA, centros educativos, centros de educación secundaria obligatoria y la atención primaria que también presta el centro de salud situado en la Avenida del Rompido y el consultorio en el Rompido, ambos dependientes de la Consejería de Salud de la Junta de Andalucía. La población ciertamente que ha crecido bastante, ¿no?, en Cartaya. En 1910, por ejemplo, tenía 5.995 habitantes, fue progresando. En 1960 llegó a un pico de 13.041 habitantes, luego descendía. De 1960 a 1970 la población baja casi a la mitad. Y desde 1970 hasta ahora ha ido creciendo. Actualmente la población de Cartaya está en torno a los 20.000 habitantes. Bueno, pues vive Cartaya de la agricultura, también del turismo, de lo cítrico, que hay también bastante naranjo en la zona de Cartaya, y también, sin olvidar, la ganadería o la pesca. Hoy nos hemos dado una vuelta por el municipio de Cartaya en la hora de Huelva.

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Al principio, el hombre era libre para elegir su propio camino. Hasta que esa libertad le hizo introducirse en un pasillo que jamás se había recorrido. Un pasillo que le conduciría a traspasar una puerta que escondería detrás la plenitud del conocimiento. Desde aquel momento, el ser humano ha ido en busca de una actividad cognoscitiva superior, bordeando los precipicios de la locura, donde cada paso hacia la puerta es una mutación mental hacia los saberes desconocidos. Una puerta que permanecerá cerrada mientras el hombre no consiga la

Amigos oyentes, muy buenas noches y bienvenidos a La Llave del Conocimiento. Comenzamos aquí hoy una nueva andadura por las ondas, con temas que esperamos y deseamos de todo corazón sean de su interés. Este es un programa dedicado a todos aquellos fenómenos que en la actualidad no cuentan con una explicación científica, lógica, racional, y que además paradójicamente llevan entre nosotros, por decirlo de alguna forma, toda una existencia. Hablamos de los llamados fenómenos extraños.

0: ¿Creen ustedes que hay vida después de la vida? Tal y como decía el doctor Raymond Moody. ¿O que nuestro espacio aéreo está siendo visitado por inteligencias de otros mundos? ¿Que una persona puede llegar a manifestarse, además, a determinados testigos tras su fallecimiento? ¿O incluso que es posible una comunicación con un supuesto plano de vida distinto al nuestro? Son cuestiones que desde aquí, desde estos micrófonos, les invitamos a que se planteen con toda la seriedad con la que a través de este programa cada semana se las vamos a hacer llegar. La llave del conocimiento nace con un solo propósito: informar. Pero utilizaremos, amigos, este verbo desde las premisas de la rigurosidad y también desde la honestidad, porque solo así podremos aumentar nuestros conocimientos sobre esta temática, que no es solo difícil de hacérsela llegar a todos ustedes, sino que además es una temática altamente contaminada, especialmente por los medios de comunicación, que han visto en ella, yo diría que la excusa perfecta para subir los índices y las cotas de audiencia, con el testimonio de personas que contribuyen a que, sobre todo en televisión, estos temas suenen como poco a risa. Así pues, en este programa acudiremos a la experiencia de los mejores investigadores de este país, todos ellos altamente reconocidos internacionalmente por su puesta en escena, desde el punto de vista crítico y también riguroso, sin necesidad de hacerles o de intentar convencerles a todos ustedes absolutamente de nada. Pero eso sí, les aseguramos que cada semana, en esta nueva etapa que comenzamos junto a todos ustedes, no van a quedar indiferentes después de los altos contenidos que vamos a exponerles. Les hablaremos de temas de los que ustedes ya habían oído hablar, otros serán completamente inéditos, nuevos, pero todos ellos tratados desde la unión de los conceptos de la propia ciencia y también de la parapsicología, disciplina que afortunadamente cada día pues va reuniendo un mayor número de hombres y mujeres de ciencia que asumen sin lugar para la duda que no está todo dicho y que queda mucho camino por recorrer y fenómenos por descubrir. Aprovecharemos, eso sí, al máximo cada minuto de este programa, de este espacio. Hoy será un programa especial el que tengamos, porque evidentemente es el primero. Inauguramos el tiempo de misterio en esta su emisora, amiga. Y entraremos con todas nuestras secciones, al completo, pues toda vez que ustedes decidan participar de lleno con nosotros, con este espacio. Así que les damos la bienvenida, hechas las presentaciones y agradeciendo de antemano el tiempo que ustedes nos van a ceder, la atención que nos van a prestar. Comenzamos la llave del conocimiento. Esperamos que se sientan arropados en este ratito de periodismo del misterio. Les habla Pedro Fernández. Gracias por estar ahí y bienvenidos. Comenzamos.
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0: Es misterioso y además inquietante el tema que hemos elegido hoy para comenzar. Y también es evidente, amigos oyentes, que a la hora de valorar cualquiera de los fenómenos que aquí van a ser tratados, exijamos alguna prueba mediante la cual podamos afirmar que el fenómeno en cuestión es real y que no corresponde a la leyenda o fantasía popular. No sabemos con certeza si hay algo más allá de la muerte, si estamos aquí de paso o viviendo una de muchas de las muchas formas que presuntamente pueden existir en cuanto a la vida se refiere. Las religiones lo tienen muy claro, eso sí, desde el punto de vista de la fe, que para ellos es el pilar básico que sustenta los edificios cristianos o de cualquier otra creencia. Pero para los que necesitan algo más que un dogma, las manifestaciones paranormales pueden ser la clave, digamos física, y la prueba de que hay algo más que nos espera en otro lado. Ha hecho falta la conjunción de muchos factores para que la vida en la Tierra haya sido posible, y los seres que la habitamos, indiscutiblemente necesitamos un envoltorio para poder desenvolvernos y nunca mejor dicho en ella. En otras palabras, necesitamos de un cuerpo físico, con órganos materiales que nos permitan el respirar, comer para renovar nuestras energías, y así un largo etcétera de ejemplos. Sin embargo, son muchos los investigadores que piensan que no solo somos un cuerpo físico, y que hay algo más a lo que durante milenios hemos llamado alma, espíritu. En definitiva, la entidad inmaterial que se ha establecido en un cuerpo físico para poder atender las necesidades de existencia en un mundo como el nuestro. Bajo este planteamiento, la pregunta sería básica. ¿Es la muerte el final de ese cuerpo inmaterial? ¿La desaparición del alma? ¿O por el contrario, deberíamos diferenciar el concepto muerte de lo que es el fallecimiento? Muchos investigadores, como les digo, piensan fielmente en esta posibilidad. Ahora bien, de existir vida más allá de la vida, ¿es posible que pueda existir una comunicación con esas regiones nunca encontradas? Este es el tema que les proponemos en esta noche. Se trata de voces e imágenes que escapan a la lógica tradicional, un supuesto contacto con algo que, en principio, no parece ser de este mundo. Seguro que ustedes han oído hablar de psicofonías y psicoimágenes. Los investigadores quieren agotar todos los recursos para no tener que recurrir aún más allá a encontrar una explicación plausible. Sin embargo, los recursos cada vez más avanzados por la propia ciencia en ocasiones parecen conducirnos hasta esos presuntos mundos paralelos. Psicofonía y psicoimagen. Fenómenos parafísicos que permiten su estudio en un laboratorio para intentar explicar a quién pertenecen esas misteriosas voces e imágenes capturadas en condiciones altamente controladas mediante las cuales el fraude o la confusión quedan completamente descartados. Es el mundo de la transcomunicación instrumental, el intento de comunicación con el otro lado. Nacía en Hyderabad, Nueva York, de la mano de las hermanas Fox en 1848. Escucharon entonces unos golpecitos en la pared. Sin embargo, detrás de esa pared no había nadie. Y así realizaron, amigos, un código. Un golpe era la letra A, dos la B. Y así crearon un alfabeto mediante el cual tomaron presuntamente conversación con un espíritu, el alma de una persona que decía estar enterrada en el sótano de aquella casa. No dieron mucho crédito a aquellos mensajes. Sin embargo, al realizar la excavación en la zona por si acaso, encontraron el cadáver de un buhonero que había sido asesinado y ocultado años atrás por antiguos inquilinos del inmueble. Nacía el espiritismo. Y aparecieron los médiums, presuntos intermediarios entre este y otro supuesto mundo, y evolucionaron las técnicas de contacto. Se incrementaron las reuniones en mesas redondas para intentar el contacto con el más allá. Y no contentos con los métodos, nacía a principios del siglo XX la famosa tabla Ouija, de la que hablaremos en este programa más detenidamente, pero será un poco más adelante. Y para terminar, se llegó al contacto sonoro y visual. Las psicofonías o parafonías, tal y como indicaba el profesor Germán de Argumosa. Y psicoimágenes. Pues bien, esto ha sido un breve repaso obligatorio y además muy resumido y esquematizado, que le iremos, no se preocupen, desglosando poco a poco. Ahora les ampliamos la transcomunicación instrumental. Transcomunicación instrumental, posible contacto con algo o alguien que se encuentra en una realidad distinta a la nuestra. Quizá el origen más acertado o más acercado resida en esas grabaciones que le son atribuidas a un productor de cine llamado Friedrich Jürgensen en el año 1959, cuando en pleno mes de junio, mientras intentaba obtener el canto de un pájaro para su próximo documental en los bosques de Estocolmo, en Suecia, obtuvo unas grabaciones que se vieron alteradas por la presencia de voces de presuntas personas que no se encontraban allí con él. Y entre esas voces, el célebre productor encontraba la de su difunta madre, que le llamaba cariñosamente por su nombre, Friedrich, Friedrich, mi pequeño Friedrich. Para profundizar en este campo, hemos querido tener con nosotros a un investigador que le ha echado muchas horas a esto de las psicofonías por aquello de que le apasiona. 26 años ya son los que está en la presidencia de uno de los centros de más importancia a nivel internacional, el Centro Investigador de Fenómenos Extraños, el CIFE. Es ingeniero superior industrial, es Joaquín Avenza y le tenemos al otro lado del teléfono. Joaquín, buenas noches, ¿cómo estás?
1: Pues muy bien, con mucho trabajo como siempre, pero bien.
0: Imagino que sí. Gracias, Joaquín, por estar con nosotros en esta noche y gracias también por contribuir a la divulgación seria de todas estas cosas. Joaquín, necesitamos un origen real para comprender este fenómeno. ¿Aparece la psicofonía con Friedrich Jürgensen o existen antecedentes que ya antes existieron, digamos, otros registros de estas misteriosas voces? Comenzamos por ahí.
1: Efectivamente, las investigaciones nos hacen ver que las psicofonías no aparecen con Jürgensen. Quizá a lo mejor Jürgensen no supiera, o tal vez sí, no lo sabremos nunca porque ya falleció, pero a lo mejor decía la verdad cuando dijo que las descubrió por casualidad. Lo que sí es cierto es que no fue el primero, aunque eso no le quita nada de mérito porque lo tuvo, no fue el primero que la grabó. Hay, digamos, autores que han estado trabajando anteriormente a él, y todo esto nace fundamentalmente en los propios inicios de la radio y de la grabación del sonido. El propio Edison, como ya dijimos en alguna ocasión, pues se pasó muchos años de los últimos de su vida intentando grabar la voz de los muertos, o captar la voz de los muertos, mejor dicho, y trabajar en un aparato que era precisamente un grabador, que era el fonógrafo. El fonógrafo, como buen hombre práctico que era Edison, pues lo dejó hecho como un invento práctico, que luego sirvió precisamente pues para poder ganar dinero, porque en definitiva Edison era, como decimos, un gran hombre de negocios, pero que fue la resulta de un trabajo en búsqueda de las voces de los muertos, de una forma de comunicarse con los fallecidos. Por lo tanto, desde Edison, pues ya casi el final del siglo pasado, el principio de este, ahí ha habido mucha gente que ha estado trabajando con este tema, y en los primeros años del siglo XX, pues hubieron muchos investigadores que intentaron comunicarse con el más allá con aparatos, y por lo tanto las psicofonías, puede decirse que su origen está ahí, en esos primeros intentos, tanto los de Edison con el fonógrafo, como el propio Marconi con la radio. También se cuenta dentro de su biografía que intentaba comunicarse con el más allá a través de ese aparato. Por lo tanto, estamos asistiendo a investigadores muy antiguos, muy conocidos también, por cierto, y otros menos conocidos que también trabajaron antes que Jürgensen, ya en época mucho más reciente, en los años 50, y grabaron las primeras psicofonías, las primeras inclusiones, antes que el propio Jürgensen. Y yo digo y repito que esto no le quita mérito a Friedrich Jürgensen, porque creo que hizo algo muy importante, y es que estaba a conocer el fenómeno, cosa que si él no lo hubiera hecho, pues ni Rodiff ni nadie de los que después vinieron nos habrían legado su trabajo, y por lo tanto la figura de Jürgensen seguirá siendo una de las más importantes de este tema, pero no fue la primera. Ajá.
0: En cualquier caso, si el año 1959, Joaquín, no fue el año exacto en el que de alguna forma pudo nacer el fenómeno o tener su origen el fenómeno psicofónico, desde luego que sí, no podemos discutir que fue a partir de entonces cuando investigadores de gran talla, como lo fue por su momento Konstantin Traudive y otro gran elenco de investigadores y científicos del mundo y el tratamiento del sonido, pues comenzaron a hacer sus ensayos y a tomarle pues el interés relevante a este fenómeno en los propios laboratorios. sonoros. Hablamos de psicofonías, de voces extrañas que dicen comentarios tan inteligentes como el que viene a continuación, porque si las psicofonías no estaban del todo conformes con un solo contacto sonoro, nos invitan a un contacto visual a través del investigador Klaus Reiber, cuando obtiene una serie de psicofonías diciendo cómo podíamos verles en el lugar o en el mundo del que provenían sus voces. Joaquín, ¿cómo sucede todo esto? ¿Cómo entra la psicoimagen en sí?
1: Bueno, sí, efectivamente, tú lo has dicho muy bien. Es decir, a partir de unas psicofonías, pues tuvo su origen esa parte tan atractiva del fenómeno que es de la psicoimagen. Efectivamente, fue una especie de mensaje en el cual decía, mira, es igual que estamos grabando aquí, más o menos, ¿no?, dicho en lenguaje coloquial, igual que nos estáis escuchando a nivel auditivo, pues podéis vernos a nivel visual, lógicamente. Entonces le dieron las claves para disponer los equipos de grabación de manera que pudiesen captarse las primeras inclusiones de imagen. Y efectivamente, a partir de ahí empezaron a aparecer rostros, fundamentalmente, que eran las primeras psicoimágenes que tuvimos noticia. Y posteriormente esos rostros se ampliaron en cuanto a que ya eran imágenes mucho más complejas, aparecían pues paisajes, figuras más complicadas, y bueno, pues la gran cantidad de inclusiones en vídeo que tenemos hoy en día. Uno de los más, digamos, incansables investigadores y que además ha tenido pues más éxito, pues es nuestro gran amigo Sinesio Darnell, ese hombre que para mí también es uno de los pilares de la transcomunicación moderna y sobre todo de la psicoimagen. Porque además Sinesio Darnell ha descubierto cosas que son, yo creo que, muy indicativas y que pueden ayudar a desvelar algún día el fenómeno. Y es que influyen muchas cosas en las imágenes que se pueden grabar. Charlábamos una vez con él en Valencia, en una conferencia en la cual estuvimos juntos y en la que pudimos tener un rato para poder hablar. Aparte, posteriormente lo hemos tenido muchas veces en el último peldaño y hemos hablado con él ya en antena, pero quizás es todavía mucho más interesante hablar con Sinesio, digamos, sin micrófonos, off the record, como suele decirse, que ante un micrófono, porque a lo mejor el hombre se siente mucho más libre a la hora de contarte cosas. Y bueno, pues nos contaba cómo él consiguió, casi por casualidad, que dependiendo de la frecuencia de la iluminación con la que hacía las grabaciones, pues obtener unos tipos de rostros distintos. Es decir, por ejemplo, cuando iluminaba con luz roja, pues aparecían unos rostros de tipo grotesco, siniestro, digamos, inquietante. Mientras que cuando lo hacía con luz azul o violeta, pues conseguía unos rostros angelicales, perfectos, agradables. Y esto a él le dio mucho en qué pensar, ¿no? ¿Cómo estaba relacionado la frecuencia de la luz con la cual iluminaba la estancia donde se hacía la grabación con la morfología de los rostros que aparecían? Y bueno, sus investigaciones están ahora en ese sentido y está trabajando mucho en eso, y creo que puede ser clave para muchos de las futuras investigaciones que vayan a hacerse posteriormente, y que de hecho están haciendo ya, el cómo influyen las condiciones ambientales en la grabación, y por tanto eso quizá a lo mejor despega un poco el fenómeno de la propia teoría de, digamos, clásica en la parapsicología, que solamente es la mente de quien está experimentando, porque parece que en principio no tenía que haber una relación muy directa entre la iluminación y el estado mental del experimentador. Aquí parece ser que es algo mucho más físico, y por lo tanto abre un camino para mí, yo creo que apasionante, dentro del mundo de la transcomunicación, el trabajar con iluminaciones distintas. Algo parecido se ha hecho también en las psicofonías. Es decir, yo estuve trabajando durante un tiempo en campos electromagnéticos en los cuales colocaba un aparato a grabar. Campos electromagnéticos además controlados, es decir, en cuanto a la forma de onda, en cuanto a la frecuencia, la amplitud y demás. Y bueno, habían hechos interesantes. Lo que pasa es que, claro, los resultados que tuvimos no son suficientemente representativos como para poder sacar conclusiones, pero sí que se notaba que había una cierta relación entre la longitud de onda, la frecuencia y demás que se estaba produciendo de ese campo electromagnético, la intensidad, y las grabaciones que se estaban provocando. Es decir, que algo hay de eso, y por lo tanto el Sinesio, de alguna manera, pues ha abierto ese camino que otros investigadores pues han intentado seguir y que a lo mejor dan un resultado.

0: primero voces y luego imágenes, intentando de alguna forma que el contacto pues sea un poquito más firme, más sólido, más consistente. En cuanto a las hipótesis, amigos oyentes de las psicofonías, algún día profundizaremos en todas ellas, aunque básicamente han de saber que son muy poquitas las que han quedado en pie, las demás han caído por su propio peso abajo. Pero las psicofonías, hay investigadores que piensan que detrás de del fenómeno psicofónico está un poder de la mente desconocido, una intervención mental desconocida. Otros, sin embargo, piensan que hay que ubicarlo en un más allá, tal y como pensaba pues el padre del fenómeno, Konstantin Raudive, después de que así también lo pensara Friedrich Jürgenson, el cazador fortuito de la primera psicofonía de la que tenemos constancia. Joaquín, en cuanto a las hipótesis de las psicoimágenes, ¿tendrían que ver mucho con las hipótesis de las psicofonías? Es decir, ¿estamos ante el mismo fenómeno con distinta representación? ¿Tú qué opinas?
1: Pues eso sí que es difícil de decir. De momento yo no conozco ninguna grabación en la cual aparezcan a la vez audio y vídeo. Es decir, no, si la hay, no la conozco. A lo mejor sí que se ha estado investigando. Creo que hay rumores de algunos investigadores que dicen tenerlo, pero yo no la he visto nunca, no la he escuchado a la vez. Es decir, no se ha dado el fenómeno simultáneo, o por lo menos de manera tan clara como por un lado van las imágenes y por otro lado va el sonido. Si supiéramos cuál es, o sea, la manera que hay de grabar esas dos cosas a la vez y además en movimiento, pues podríamos lógicamente tener muchas más claves. En principio, hay quien dice incluso que los fenómenos son distintos y que no tienen nada que ver. Es decir, que el tema de la psicofonía va por un sitio, es un fenómeno determinado, y que el tema de la psicoimagen es otro. Hombre, en cuanto a el sustrato, a lo que mantiene ambos fenómenos, sí que son iguales. Es decir, estamos hablando de grabaciones en cinta de tipo ferromagnético. Es decir, que ahí realmente hay partículas que tienen una determinada posibilidad de orientarse según un campo magnético, y esas partículas de tipo metálico pues están sobre una emulsión, y en ambos casos funciona igual, aunque la tecnología es la misma. Pues lógicamente lo que cambia es la complejidad de la señal, porque al ser una señal de vídeo pues es mucho más compleja que una señal de audio, pero por lo demás digamos que la base es la misma. Ahora bien, la conexión puede estar quizá en ese origen, ¿no? Cuando hablábamos del primer investigador que pudo tener una especie de indicación por parte de las voces para grabar las psicofonías, las psicoimágenes. Y esto además se repite mucho en la historia de la psicofonía, porque el propio Jürgenson, recibía instrucciones por parte de las voces para grabar mejores psicofonías. Y también le ocurrió a Rodio, y a muchos investigadores, han sido muchos los que le han dicho, pues colócate en esta frecuencia de radio, o colócate de esta manera, o haz esto, haz lo otro para grabar, ¿no? Y eso siempre ha tenido un buen resultado. Cuando se ha hecho caso a las voces, ha habido buen resultado. Esa es la unión, ¿no? La unión que hay entre los dos fenómenos es ese origen. Pero en sí el fenómeno puede ser o no el mismo. Pues habría que discutir mucho sobre ello, y sobre todo pues habría que tener más conocimiento acerca de la naturaleza de este fenómeno. Yo creo que se puede decir que sí, que el fenómeno es el mismo, lo que hay es una manifestación distinta en cuanto a que por la propia naturaleza de las dos técnicas, una reproduce sonidos y la otra reproduce imágenes. Pero en principio es lo mismo, es decir, son grabaciones anómalas de tipo electromagnético, videográfico o audiográfico, y que lo que hacen pues es disponer de una manera determinada las partículas magnéticas que están en las cintas, para que luego al reproducirlas, al volver a pasar sobre la cabeza lectora, pues aparezca una señal que bien puede ser un sonido, bien puede ser una imagen. Eso está claro. Y los investigadores, yo creo que están todos de acuerdo. Es decir, se trata del mismo fenómeno, solo que tiene manifestaciones. Ahora, sigo un poco volviendo al principio de lo que te decía, que lo realmente interesante sería poder encontrar una grabación que fuese animada y que a la vez tuviese voz, con lo cual tendríamos un contacto pues audiovisual total con esa otra realidad a la cual nos estamos acercando. Y en cuanto a lo dicen, pues las teorías son las mismas. Es decir, yo todo lo que he podido obtener de los investigadores que en este momento se encuentran trabajando pues más seriamente en este tema, pues tienen las mismas hipótesis para la psicofonía que para las psicoimágenes. Es decir, las tres grandes hipótesis: la voz mortem, la de tipo paranormal mediante pues eso, intervención de la mente humana de manera desconocida, y luego la otra, que es la hipótesis de las diferentes fraudes, anomalías, digamos fenómenos físicos no conocidos y demás que hay, pero que es una hipótesis totalmente terrenal, entre comillas. Y esas son las tres grandes hipótesis, que luego además se subdividen cada una de ellas en otras hipótesis más pequeñas, ¿no?, que son matices de todas ellas, pero en definitiva son esas tres grandes corrientes, ¿no?: el más allá, el más acá y la mente humana, que son, digamos, lo que pueden explicar estas tres cosas.
0: Joaquín, sabes que hay investigadores, por ejemplo, el gran y querido amigo investigador, un buen investigador como Rafael Cabello. Rafael Cabello, ¿sabes qué opina? Que las psicoimágenes son, digamos, de alguna forma el producto de la contaminación electroacústica del equipo que recibe esas señales. Es decir, se trata simplemente de interferencias de emisoras de televisión que están emitiendo una señal y que nuestros equipos son capaces de capturarlas en algún momento. Pero esta hipótesis, para ti, bajo tu punto de vista, ¿se iría por tierra, se caería también por su propio peso, según lo que dice, por ejemplo, Alfonso Galeano, que las psicoimágenes están formadas bajo lo que se llama un mecanismo matemático fractal? Es decir, que hay una intencionalidad en crear esa en esa imagen, pues un rostro conocido o no, en un determinado momento de un fotograma. ¿Tú qué piensas de eso?
1: Pues yo creo que algo de eso hay. Lo que pasa es que, vamos por partes, en primer lugar, independientemente de la gran amistad que me une con estos dos experimentadores que tú has nombrado, tanto Cabello como Galeano, yo no estoy de acuerdo en absoluto con Cabello. Es decir, lo que dice Cabello me parece que no tiene razón. Es decir, está diciendo que prácticamente, bueno, todas las inclusiones de tipo psicoimagen, pues son eso, pues una especie de fenómeno físico curioso y caprichoso que hace que aparezcan esos rostros. Y a mí eso me parece, pues con todo mi respeto hacia Cabello, me parece absurdo. Es decir, puedo creer o puedo entender o puedo comprender y estar de acuerdo que puedan aparecer pues alguna figura geométrica, alguna mancha rara, algo que se parezca a un rostro, vale, eso sí, pero esas imágenes tan perfectas que todos conocemos, que seguro que están en la mente de todos nuestros oyentes, no se pueden formar de manera aleatoria. Eso o es un fraude o es un fenómeno realmente paranormal o desde luego inexplicado. Por lo tanto, ahí en ese aspecto discrepo totalmente de Cabello. Hombre, sí que puedo estar de acuerdo con él, como digo, en esas manchas, esas otras veces que es algo que, bueno, es como los test estos que hay de manchas, ¿no? Que cada uno dice lo que cree que puede ser, pero es que en este caso yo no entro. Yo esas imágenes que son manchas me importan muy poco, es decir, ni las considero. Yo entro realmente en las que son claramente a todas luces un rostro perfectamente definido con todos sus detalles o algo que se puede haber, ¿no? Paisajes y demás. Entonces, cuando aparecen estas imágenes tan claras y tan bien definidas, pues, desde luego, tiene mucho más peso lo que dice Galeano que lo que dice Cabello. De todas formas, tampoco estoy muy de acuerdo con Galeano, porque quizás estoy de acuerdo con todo menos con el final de su teoría. Es decir, me parece que ha cogido muy bien ese mecanismo, ha hecho un gran descubrimiento en cuanto a que efectivamente parece como si fuesen formaciones fractales, se van formando a partir de una imagen, se va reproduciendo cada vez más grande o cada vez aumentando esa imagen inicial y va formándose la imagen definitiva. Eso es cierto, además lo ha demostrado muy bien en sus estudios. Pero claro, luego al final mete una componente pues trascendental en todo esto que creo que sobra. Es decir, la teoría está muy bien hasta que llega a esa hipótesis y donde él ya habla de entidades y de inteligencias y demás, ¿no? Porque claro, eso también podría ser explicado con la acción de la mente humana. Es decir, la propia mente humana podría ser la que provocara esos mecanismos que hacen que la imagen se comporte de esa manera. Y efectivamente, si me tengo que poner, digamos, de parte de alguno, cosa que tampoco quiero hacer, pero desde luego sí que, digamos, que estaría de acuerdo con un 90% con las cosas que dice, con las teorías que pues, dice Alfonso Galeano, en el 0%, por supuesto, con lo que dice mi amigo Rafa Cabello, y bueno, y al final no compartiría esa teoría última, esa explicación última de Alfonso cuando habla de esas entidades, ¿no? Que son las que, en definitiva, pues tenían mucho que ver con los espíritus y con todas estas cosas, ¿no? Yo creo que Galeano ha hecho una gran aportación en cuanto al mecanismo, pero vamos, simplemente en eso, es decir, en quedarnos en que efectivamente se demuestra que hay una evolución fractal muy parecida, por cierto, a lo que son los círculos, los campos de trigo ingleses, que también parece, por los últimos estudios, se parece demostrarse que la base matemática por la cual evolucionan estas imágenes es, digamos, la teoría del caos y los fractales, ¿no?
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0: Seguimos hablando de psicofonías y también de psicoimágenes aquí en La Llave del Conocimiento. Y estamos con Joaquín Abenza, presidente del Centro Investigador de Fenómenos Extraños, CIFE. Comentábamos muy por encima, si recuerdan, algunas de las corrientes que podrían llegar a explicar de alguna forma la extraña procedencia de estos curiosos mensajes. Y decíamos que probablemente pudieran llegar a ser el fruto de una contaminación electroacústica procedente pues de emisores de radio en distintas frecuencias. Sin embargo, esta hipótesis cayó cuando comenzaron a obtenerse en esas grabaciones respuestas a las preguntas que los experimentadores planteaban. Experimentadores de la talla de Pedro Amorós, presidente de la Sociedad Española de Investigaciones Parapsicológicas, a quien tendremos en futuros programas aquí en La Llave del Conocimiento. Por lo tanto, no podemos hablar de coincidencias cuando se consiguen diálogos perfectos entre experimentadores y voces psicofónicas. Consiguió, amigos oyentes, excelentes resultados en esta modalidad de grabación y el culpable, entre comillas, de esos grandes avances es el invitado que tenemos esta noche al otro lado del hilo telefónico. Joaquín, le construiste un generador de ruido blanco que hace un apantallamiento extraño, ¿no? Un tanto especial que impide que se generen determinadas frecuencias que nos puedan, digamos, llevar o conducir a la confusión. Explícanos qué tiene de especial este artefacto.
1: Bueno, no tiene nada especial en sí, como que no tengan otros. Es decir, es un generador de ruido blanco. Generador de ruido blanco hay muchos, depende en qué umbral lo queramos. Para que lo sepan nuestros oyentes, los que no estén, digamos, especializados en temas electrónicos o de tipo físico, pues decir que un generador de blanco no es ni más ni menos que un aparato que genera una señal cuyos umbrales de frecuencia son conocidos. Es decir, que por ejemplo un generador blanco puede ser un dispositivo que da una señal que está comprendida, por ejemplo, entre 100 y 500 hercios, ¿no? Y entonces dentro de ese espectro puede generar todas las señales posibles. Es decir, está generando de manera aleatoria y simultánea todas las señales posibles dentro de los umbrales en los cuales el aparato trabaja. Entonces lo que construimos nosotros fue un aparato que trabajaba entre 200 y 1000 hercios aproximadamente, y lo que hacía era reproducir esa señal de manera permanente e introducirla a través de una clavija tipo jack dentro de un grabador. Con lo cual cual sustituíamos el micrófono por eso. ¿Y qué pasaba? Pues que estábamos recibiendo una señal eléctrica, que además no podía tener interferencias exteriores porque el aparato estaba apantallado y las frecuencias a las cuales trabajaba no eran frecuencias de radio ni televisión ni nada de esto, con lo cual no podía entrar ahí ninguna señal espuria, y por lo tanto lo que se grabase tenía que ser un fenómeno de tipo inclusión psicofónica. No se podía aquí en este caso ya pues decir que se trataba de ondas espurias, ¿no? Construimos muchísimos aparatos de ese tipo, fue una serie completa y lo tienen muchísimos investigadores. Lo que pasa es que el único que ha conseguido grandes cosas con ese aparato ha sido Paco Mañez, lo cual nos hace pensar que el investigador también tiene que ver, ¿no? Que la predisposición y la capacidad mental del investigador tiene mucho que ver. Y con ese aparato consiguió psicofonías impresionantes, sin ir más lejos, pues una que conocerán seguro todos nuestros oyentes, que es esa que ha salido en todos los medios de comunicación y que además la revista, creo que Enigmas, publicó en un CD-ROM, que era esa que dice "Estamos al otro lado de la muerte", una psicofonía espeluznante y al mismo tiempo súper clara, que se puede entender muy bien, que es larguísima en comparación con la mayoría de psicofonías, que solamente son una o dos palabras. Y bueno, muchas cosas más que consiguió Paco trabajando con este aparato y cosas que de lo cual nos alegramos que sirviera para alguien, porque nosotros no conseguimos nunca grandes éxitos con el aparato este, con el generador de ruido blanco.
0: Pues Joaquín, con tu permiso, voy a ponerles a los oyentes ese extracto de esa psicofonía impresionante para que de alguna forma tengan constancia esta noche, puesto que no podemos hacerles llegar psicoimágenes, la radio no nos permite esos milagros. Ahora vamos a escuchar esa psicofonía de Paco Mañez, una psicofonía que le recomendamos que, si usted es especialmente sensible a todas estas cosas, pues que baje un poquito el volumen de la radio. Si no, súbalo un poquito y preste mucha atención. Escuchen.

0: Pues ahí la tienen, estamos al otro lado de la muerte. Una voz completamente desgarradora, desconcertante, diría yo.
1: Sí, sobre todo, Pedro, lo más tremendo es el mensaje, ¿no? El mensaje que da esa voz, que de luego no deja lugar a dudas.
0: Sí, es como si quisieran las propias voces contribuir a la idea de que sus voces vienen perfectamente, pues eso, de ese otro lado, ¿no?
1: Claro, y además fíjate que coincide pues con todo lo que decían los antiguos. Los antiguos me refiero a Jürgenson y a Rodiff, ¿no? Que estaban totalmente convencidos a pie juntillas que se estaban comunicando con el más allá. Es una cosa muy respetable, ¿no? Realmente las voces web vienen a corroborar esa tesis. Lo que pasa es que, claro, siempre nos queda la posibilidad de pensar que el subconsciente de Paco Mañez, como en el que cualquiera de nosotros, pues aunque yo sé que es una persona que a nivel consciente es totalmente riguroso, científico, frío, calculador y demás, pero quién sabe lo que puede haber en el subconsciente humano, aunque uno tenga pues una mentalidad lo más científica posible. Ahí puede estar también la creencia, de la cual nadie está libre, de que más allá pues hay alguien que se comunica con nosotros. A lo mejor es lo que queremos creer, ¿no? Y eso también hay que tenerlo en cuenta.
0: Hombre, a mí personalmente me parece que es una psicofonía realmente espeluznante, ¿no? Pero vamos a escuchar la siguiente, que yo creo que nos va a poner todavía los pelos o los vellos mucho más de punta que esta que hemos escuchado. Porque si hablábamos de diálogos entre experimentadores y voces psicofónicas, escuchen lo que, a raíz de haber escuchado este vocablo psicofónico, esta inclusión psicofónica, estamos al otro lado de la muerte, tuvo la frialdad de en ese instante, en el momento en el que recibe esa inclusión, decirle a esa voz: muéstrate, quiero verte. La contestación, la respuesta que obtiene el investigador en este caso, no puede dejarnos al margen, no pueden dejarnos indiferentes, porque la voz contesta: no puede ser. Vamos a escucharla.
2: Yeah.

0: Pues la respuesta, como hemos dicho, no puede ser más clara, no puede ser. Parece que estén donde estén, estas voces o voces como esta nos indican que su manifestación visual está limitada. Frases desgarradoras, imágenes desconcertantes, cuyo origen sigue constituyendo un auténtico misterio. Las preguntas básicas siguen siendo quiénes son, dónde están y por qué están ahí. Esperemos que la ciencia algún día pueda llegar a contestarlas. Joaquín Abenza, estamos prácticamente acabando. Suerte con tus próximas investigaciones. Gracias por haber estado en el programa y a experimentar con frialdad, Joaquín, sobre todo.
1: Pues muchísimas gracias a vosotros y, de luego, hombre, frialdad es difícil a veces, sobre todo cuando pasan cosas como la que hemos escuchado, pero sí con cierta distancia. Lo importante de todo esto es no dejarte atrapar por el fenómeno, porque cuando te atrapa estás perdido. Ya pasas de ser, como dice Sinesio, de ser experimentado a ser experimentado, y eso es lo que nunca debe ocurrir. Tenemos que estar siempre con la cabeza muy fría. Y cuando esto se ponga un poco caliente, hace lo que hace Sinesio, que es se olvida del tema por unos días y no vuelve hasta que no se le ha olvidado el susto que, entre comillas, porque Sinesio también es un tipo valiente, el susto que se puede uno llevar. La verdad es que hay que darse cuenta de que estamos ante fenómenos absolutamente desconocidos y que podemos estar frente a lo que más miedo me da a mí, que es nuestro subconsciente, y eso sí que es peligroso. Hay que dar mucho cuidado, porque uno lo que no puede nunca es enfrentarse a sí mismo, aunque sea a la parte más oscura que uno tiene y que desconoce por completo. Esa es la que más daño te puede hacer.
0: Joaquín, gracias y hasta una próxima ocasión.
1: De nada, cuando queráis.

¿Desde dónde nos contestan? ¿Quién o qué las produce? Son dos preguntas que todavía, hoy por hoy, no tienen respuesta, pero indudablemente el fenómeno de la psicofonía es auténtico, es real. Hemos seleccionado, amigos oyentes, un número concreto de grabaciones psicofónicas para terminar el programa de hoy. Yo creo que con el mejor ejemplo, o el ejemplo más fidedigno del tema que hemos querido poner encima de la mesa en esta noche. Pese a que no sabemos ni quiénes son ni dónde están, con total seguridad les certifico que no se trata de voces correspondientes a gargantas humanas, ya que todos los ejemplos que van a escuchar a continuación han sido sometidos a toda clase de filtros y de análisis que ratifican su naturaleza extraordinaria y desconocida. Si no son voces humanas, evidentemente su escucha será difícil y compleja, ya que las psicofonías son capturadas en el silencio del ambiente y entran a formar parte de la grabación como débiles susurros desconcertantes. Por eso les pido en este instante mucha atención, porque a pesar de haber seleccionado las más audibles, todavía cuesta un poquito identificarlas. Si son ustedes especialmente sensibles a este tipo de fenómenos, les recomiendo en este instante que bajen el volumen de su aparato receptor o que sin más, lo desconecten. Ironía, burla, amenaza, es el carácter de alguno de los ejemplos que van a escuchar a continuación. Sinesio Dornell, licenciado en física y química y profesor en Barcelona, uno de los más brillantes investigadores del terreno nacional. Cierto día en su laboratorio preguntaba cuál es el origen de las voces. Una voz femenina le contesta: adimensional. Es adimensional. La vamos a escuchar un par de veces.

siguiente se obtuvo en una casa abandonada. Es uno de los registros que más ha sobrecogido a los investigadores. Una voz espectral se pregunta: ¿y yo qué hago aquí? La escucharemos un total de 3 veces. Para terminar con algunas de las inclusiones de Sinesio Darnell, vamos a escuchar una que a veces las voces no esperan a que se les formule una pregunta concreta y quieren hacerse presentes antes de lo esperado. En el laboratorio del profesor, una voz aparecía llamando la atención de este. La voz en cuestión dice: oiga. Germán de Argumosa, el prestigioso parapsicólogo que introdujo el fenómeno en España en 1970, obtuvo la siguiente grabación. Escucharán la voz de un niño sumido en la desesperación, como si estuviera perdido en alguna región nunca encontrada. La psicofonía dice en cuestión: tengo miedo.

presuntamente. El mensaje es un insulto. La palabra furcia apareció repetida en 3 ocasiones. Alfredo Resa y un grupo de técnicos de Radio Vitoria se desplazaba hasta el pueblo en ruinas de Ochate, destruido durante la Guerra Civil y que en la actualidad solo conserva, medio derruida, la torre de su iglesia. La voz de una niña se cruzó en la repentina grabación. La presunta niña sin cuerpo llamaba a Pandora.

Un grupo de investigadores en transcomunicación instrumental compuesto por José Luis Tajada, Fernando Rosillo y José Martínez obtuvo la siguiente grabación en un edificio oficial que parecía reunir fenómenos poltergeist. En tono aterrador, el susurro de un niño comenta: "Yo soy Dios". Al realizar el rebobinado de la cassette y escuchar la grabación, la inclusión obtenida, volvieron a preguntar quién era la voz que había dejado tal mensaje. Otra, muy parecida, contestaba: "Soy yo".

Pedro Amorós, uno de los más prestigiosos investigadores del campo de la psicofonía y representante de la investigación nacional fuera de nuestras fronteras, se desplazaba en 1996 hasta el pueblo de Belme de la Moraleda, el pueblo del misterio, enclavado bajo las faldas de la Sierra Mágina, o la Sierra Mágica, como algunos la han denominado, en Jaén. Allí y en el número 5 de la calle Real, propiedad de doña María Gómez Cámara, aparecen desde 1971 caras perfectamente definidas y delineadas en un suelo arcaico de la casa. Ningún estamento científico ha podido descifrar cómo se produce aquel fenómeno que muchos vinculan a los dos cementerios que existen bajo el inmueble. Vamos a escuchar a continuación algunas de las psicofonías más claras que se consiguieron durante la investigación de la Sociedad Española de Investigaciones Parapsicológicas. La primera e inesperada pronuncia el nombre de una persona: Ángela.

En la siguiente grabación que se obtuvo, en tono amenazante, la voz varonil exclama: "Matar a él".

0: José Requena, vicepresidente de la Sociedad Española de Investigaciones Parapsicológicas, acompañando a Pedro Amorosa Belme de la Moraleda, preguntó por el nombre de alguna persona a la que pudiera pertenecer una de esas caras. Se obtuvo el siguiente resultado. Una voz aparece muy lejana pronunciando Miguel.
1: Un nombre de una de esas personas a las que pertenece una de estas caras. Un nombre de una de esas personas a las que pertenezcan una de estas caras.
0: En otra de las preguntas que realizó Pedro Amorós, comentó si había alguna entidad causante de aquel fenómeno. Otra voz aparece diciendo...

Otra voz rompió la monotonía del silencio, dejando un mensaje quizás subjetivo, quizás sin interpretación. Echa la mano ahí enfrente.

0: María, la propietaria de la casa, exclamó durante la grabación por qué había sido su casa la elegida para la formación de aquellos rostros. Otra voz contesta: es un abuso.
1: Bueno, ¿por qué han venido aquí a mi casa? Bueno, ¿por qué han venido aquí a mi casa? Bueno, ¿por qué han venido aquí a mi casa?
0: Son inquietantes y desgarradoras. Y siguen envueltas de enigma. Pese a que en la gran mayoría de registros suelen identificarse como personas desencarnadas, como seres fallecidos, esta hipótesis romántica hay que tomársela, pues, con mucho cuidado. Vamos a terminar nuestro repertorio de psicofonías, por así llamarle, con otra de las psicofonías espeluznantes de Pedro Amorós. Esta fue obtenida en su propio laboratorio, cuando preguntaba dónde estaban los productores de esas voces, de dónde venían esas voces, otra en tono metálico contestó: directo de los muertos.
2: Directo de los muertos.

Pues amigos oyentes, así ha quedado este primer programa de La Llave del Conocimiento en el día de hoy. Hemos querido iniciar esta aventura de misterio a través de las ondas con uno de los fenómenos más atractivos, impactantes y también inquietantes de todos los que se compone el mundo de los fenómenos extraños. Deseamos que el programa les haya entretenido, pero sobre todo que con él ahora ya tengan por lo menos algunos conceptos un poquito más claros, aunque evidentemente volveremos a abordar este tema y otros muchos que se irán sumando a nuestra programación progresivamente, cultivando la información que ustedes desean obtener acerca de ellos. Trataremos en programas futuros el mundo de las psicofonías y también de las psicoimágenes, lo haremos por separado, en otras ocasiones en conjunto, pero mirado o visto desde otras perspectivas, para que en definitiva ustedes tengan una buena base de información observando todos los puntos de vista, todas las hipótesis, lo que piensan o las hipótesis de aquellos que piensan que se trata de un fenómeno de tipo trascendente, como aquellos otros que apuestan por una corriente de tipo mental para defender este campo. Al final serán ustedes mismos los que con toda esa información, que de eso sí que nos sentimos nosotros responsables, obtengan sus propias conclusiones, que es de lo que se trata. Pero todo eso será, como decimos, en próximos programas, porque ahora nos tenemos que marchar y dejar que la programación de esta casa continúe con otros asuntos. Nos resta solamente agradecerles el tiempo que nos han cedido y preparamos ya nuestro siguiente programa, al que le invitamos desde este mismo instante. Que tengan una muy feliz noche. Hasta pronto.

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0: Ya vienen las Navidades, claro que sí. Ya viene esa fecha entrañable en las que, bueno, hacemos cosas especiales, hacemos cosas que no hacemos a lo largo de todo el año. ¿Y qué mejor cosa que hacer que leer un libro apropiado para las fechas? Claro, todos estáis imaginándoos el cuento de Navidad de Dickens, que es una cosa como muy recurrente, y al señor Scrooge con sus paparruchas. Y bueno, hay otro tipo de lecturas, se pueden leer otras cosas en Navidad. Yo creo que nuestro hombre de los libros extraños, Ismael Cabeza, es más de mi cuerda, porque mis películas navideñas de cabecera siempre han sido La jungla de cristal y Gremlins. Entonces, claro, no es precisamente Qué bello es vivir, que es en cuanto a cine también es lo más recurrente en estas fechas. Así que vamos a ver qué libros nos tiene preparados Ismael Cabeza.
1: Hola Santi, encantado de estar aquí de nuevo en Días Extraños. Y sí, yo soy también más de Gremlins y de La jungla de cristal que de Qué bello es vivir, la verdad.
0: Claro, yo era muy de La jungla de cristal. Lo que pasa es que llegó un punto en que dije, tengo que variar un poco la cosa, porque esto ya me lo sé de memoria, ¿sabes? Ya cuando empiezas a recitar los diálogos en la cabeza antes de que ocurran, dices, no, ha llegado el momento de parar. Y entonces apareció Gremlins en mi vida, o mejor dicho, la volví a recordar, y dije, mira, esta es una buena película, pero ya me empieza a suceder otra vez más o menos lo mismo, así que habrá que buscar una nueva inspiración fílmica. Pero bueno, hemos venido a hablar de libros.
1: Sí, y hace unos años, yo nunca lo había hecho, pero hace unos años, quizá, poco antes de la pandemia, me dio en Navidad por leer libros ambientados en Navidad, pero libros extraños, claro, como corresponde con este programa. Y sí, empecé a leer sobre todo novelas y relatos policíacos o que tengan algo de terror, algo de ciencia ficción incluso, pero ambientados en esta fecha. Y creo que es una buena forma de salirnos un poco de la zona de confort, como tú has comentado antes, de cuento de Navidad de Dickens y demás, y empezar a hablar de otros libros que no son tan de paz y amor como las Navidades, pero que son muy interesantes y que espero que nuestros oyentes descubran hoy con nosotros.
0: Pues vamos con ello, porque a fin de cuentas estamos en las fechas más adecuadas para el tema. A ver, novelas. ¿Qué novelas podemos leer que sean apropiadas para la Navidad?
1: Pues mira, hay varias. Yo, por ejemplo, recomendaría una que me gustó mucho, que leí hace unos años, precisamente unos días, la empecé unos días antes de Nochebuena y la acabé más o menos en Navidad, y que se titula Misterio en Blanco. Hay que advertir que muchas de ellas no son ni mucho menos modernas, ¿eh? Yeah, ahora vamos a ver las fechas y algunas tienen, vamos, te diría que alguna tiene casi un siglo, ¿eh? Pero son desconocidas, o al menos no son muy conocidas, y por eso creo que las hace especialmente interesantes. La primera, yo empezaría por Misterio en Blanco. Es un libro de 1937 que publicó hace unos años, en 2016, Siruela. Tiene una colección que se llama Libros del Tiempo, que recomiendo muchísimo porque son libros muy, muy chulos. Y este libro es de Joseph Jefferson Fargeon. Este hombre era inglés, fue autor de más de 60 obras, entre ellas una que se llamaba El número 17, que es una pieza teatral que Hitchcock llevó a la pantalla, la hizo película en el 32, y bueno, aquí ese escritor no es nada conocido, pero esta novela, ya te digo yo que sí merece la pena.
0: Y que, a ver, no nos dejes ahí con el título Misterio en Blanco, porque nos quedamos en blanco, precisamente.
1: Ya verá, porque además tiene una curiosidad que tiene lo suyo. Estamos en la velada del día de Nochebuena, y a ver, ya te va a empezar a sonar, una gran nevada obliga a un tren a pararse en mitad de la vía, ¿vale? Camino de Saint Pancras en Londres. ¿Te suena una novela de policíaca detectivesca en la que una nevada deja atrapado un tren y ocurre algo?
0: Sí, claro, eso es Asesinato en el Orient Express.
1: Efectivamente. Asesinato en el Orient Express se publicó 3 años antes. que esta obra. Y yo estoy seguro que como punto de partida, Fargeon lo pilló, seguro. Sí. Pero bueno, aquí acaban un poco ya las coincidencias, porque un grupo de pasajeros de ese tren deciden ir a pie a Hammersby, que es el pueblo más cercano. ¿Sí? Como el tren no puede avanzar, pues deciden ir a pie. ¿Qué ocurre? Que a mitad de camino se ven obligados a refugiarse en una casa de campo porque la nevada arrecia y es que no podían seguir avanzando. Y se meten en una casa aparentemente solitaria que tiene el fuego de la chimenea encendido, el té para tres dispuesto sobre la mesa, agua en la tetera todavía hirviendo, pero no hay nadie en la casa. Este grupo de seis personas, que son los pasajeros que salen del tren, entran en la casa, se acomodan lo mejor que pueden allí y empiezan a pasar cosas.
0: Es como una mezcla entre Asesinato en el Orient Express y Ricitos de Oro y los Tres Osos.
1: Efectivamente. Una cosa así. Es una vivienda deshabitada y aparentemente, y bueno, empiezan a suceder cosas que ya nos podemos imaginar, siendo una novela de policía, que es lo que puede ocurrir, que es un asesinato y no solo uno. Y claro, tienen que descubrir qué es lo que está pasando allí, porque allí solo hay seis personas que venían de un tren. Así que es una novela de intriga, claro, ambiente navideño total, nieve, la típica casa con chimenea, tal y cual, que además tiene también como curiosidad que esta novela estuvo desaparecida en las librerías durante 70 años.
0: Caramba.
1: Es decir, desde que se publicó en su momento, hubo ahí como un vacío larguísimo y que se recuperó en el Reino Unido hace unos años y tuvo muchísimo éxito, tanto que Siruela la ha traducido, la ha publicado aquí en su colección Libros del Tiempo, y la verdad es que es una novela muy interesante. Yo disfruté mucho leyendo.
0: Pero ahora que estamos con la cosa policíaca, yo creo que la maestra indiscutible, y ya hemos mencionado a su personaje estrella, la maestra indiscutible, era Agatha Christie. Y ahora que están tan de moda las películas basadas en relatos de Hércules Poirot, bueno, pues también hay uno navideño, ¿no?
1: Sí, de hecho a Agatha Christie la vamos a citar bastante en este ratito porque se ve que le gustaba el ambiente navideño para su para sus maquinaciones.
0: Es que la Navidad es glamurosa.
1: Sí.
0: Claro, Hércules Poirot siempre se rodeaba de gente bien. A este no le veías en chándal y zapatillas. No, este manejaba. Entonces, oye, esas navidades de Agatha Christie, que eran como un anuncio de Ralph Lauren, pues una cosa así.
1: Pues Navidades Trágicas, que es el título de esta novela de Agatha Christie del el año 1938. Su título original era Hercule Poirot's Christmas, muy apropiado. Sí. Y nos lleva a la Nochebuena, a una reunión familiar, la de la familia Lee, que se ve interrumpida pues por un asesinato. El patriarca Simenon Lee aparece sobre un charco de sangre con un corte en la garganta y cuando llega Poirot, que creo recordar que casualmente estaba de vacaciones por la zona, cosa que también de la que también echaba mucho mano Agatha Christie.
0: Estamos por aquí, pues, a nuestras cosas.
1: Claro, se encuentra pues esa situación con un asesinato y que parece que todos los invitados a la Navidad familiar tenían algún motivo para odiar al asesinado. Entonces Hercules Poirot pues empieza a investigar. Este libro también tiene alguna curiosidad. Fue publicada, como te digo, en diciembre de 1938 y Agatha Christie contó, de hecho te voy a leer literalmente lo que ella decía, que este libro lo había publicado en respuesta a las críticas de James, que era su cuñado. Su cuñado le dijo algo a lo que Agatha Christie contestó. Mi querido James... Además aparece en el libro, estas palabras. Mi querido James, ha sido siempre uno de mis más fieles y amables lectores, y por ello me turbó enormemente el escuchar una crítica tuya.
0: Bueno.
1: Te quejaste de que mis asesinatos se iban volviendo demasiado refinados, decadentes incluso. Sentías profundos anhelos de un buen crimen violento y con mucha sangre.
0: Claro que sí.
1: Un asesinato que no ofreciera duda alguna de que era un verdadero asesinato. Por ello, te dedico esta obra que he escrito pensando en ti y con la esperanza de que será de tu agrado. Tu afectuosa cuñada, Ágata.
0: Ahí estamos.
1: Esa es la dedicatoria que Ágata Christie le dedicó a su cuñado. Y este asesinato, que es cierto que para quienes lean habitualmente a Agatha Christie se sale un poco del modus operandi habitual de las muertes de sus obras, es un poco más sangriento, un corte en la garganta, un charco de sangre, sí, sí. Muy, no suelen ser tan truculentos, pues fue dedicado a su cuñado.
0: Oye, algún día alguien tiene que hacer un estudio sociológico de por qué estas cosas, en la ficción obviamente, le suceden solo a gente pudiente. Claro, no se ambientan novelas de misterio en una comunión, en un salón de bodas, en un polígono industrial. No, esto siempre es un gran hotel de lujo, siempre es un tren de lujo, un yate de lujo, un lo que sea, pero de lujo. Entonces dices, no sé, ¿qué pasa? ¿Que la gente humilde se mata menos o que interesa menos cómo se mata? ¿Quién sabe?
1: Pues de la novela que vamos a hablar ahora, precisamente, también son gente pudiente.
0: No podía fallar.
1: Pues sí, estamos hablando, la siguiente, de Crimen en la Posada Arca de Noé, de Molly Thin, una novela de 1934. Uno que publicó hace unos años, 2018, la editorial D'Epoca, que tiene una colección que también recomiendo muchísimo, que es D'Epoca Noir, D'Epoca Negra, que son novelas de ya hace bastante tiempo, novela negra, pero de mucha calidad.
0: Sí.
1: Y Molly Thin era una escritora inglesa de novelas de misterio que fue olvidada también por completo. También imagino que por la fecha fue eclipsada por gente como Agatha Christie. Es cierto que solo publicó 6 obras de ficción criminal, solo 6, pero esta, Crimen en la Posada de Arca de Noé, es la primera en la que aparece su detective aficionado, que en este caso es el doctor Constantine. Y fue comparada, por supuesto, en su momento con Agatha Christie. Y también es una novela, si quieres te cuento un poquito de qué va, porque la verdad es que es muy interesante. Pues mira, un grupo de personas que van, como decíamos, gente de dinero, que van a un lujoso lugar de vacaciones, que también, curiosamente, por una intensa nevada, se ven obligados a alojarse en la posada Arca de Noé. Ahí hay se hospedan varias personas aisladas por la nieve. Claro, hay que encontrar un motivo para que de allí no pueda salir nadie, evidentemente. Y está el doctor Constantine, están otros huéspedes que son un novelista, un aristócrata, una solterona. Bueno, hay una serie de huéspedes en aquella posada, y que uno de los huéspedes, de repente, como no podía ser de otra forma, aparece muerto en su cama. Y el doctor Constantine, ayudado por 2 de los que están allí hospedados, que hacen las veces de Watsons, pues se verá envuelto en esa investigación para ver quién es el asesino antes de que la nevada amaine, antes de que se pueda salir de allí y se vaya todo el mundo y el asesino pues quede impune.
0: Es que las nevadas son muy navideñas y muy recurrentes. Claro.
1: Perdón, aquí hay una curiosidad. ¿Sí? Y es que también se ha comparado, evidentemente, una nevada, aislamiento, tal. Se comparó también. De hecho, lo he leído en varias webs y en varios sitios en los que se habla de la inspiración en el asesinato en el Orient Express de Agatha Christie también. Pero claro, es que esta novela es anterior a asesinato en el Orient Express. El Orient Express es del 34 y esta novela es del 31. Entonces, si hablamos de una inspiración, en todo caso sería Agatha Christie la que se inspiró en Molly Thin para imaginar aquello.
0: Pues todo es posible. De todas formas, sigo dándole vueltas a lo mío. No solamente los asesinos de ficción, también los espías. Mira, los espías. Esquían en Cortina d'Ampezzo, se van al casino en Monte Carlo, luego se dan un paseíto en góndola por Venecia y todas esas cosas tan finas. O sea, no sé, los espías tienen que tener esos gustos exquisitos, ¿no los hay un poquito más proletarios? Porque claro, uno ve a James Bond y lo ve de arriba a abajo. Y dices, vamos a ver, el Omega en la muñeca, el traje de Tom Ford, los zapatos que también tendrán lo suyo. ¿Cuánto cobra un espía de su graciosa majestad? O sea, algo se está llevando por debajo, porque si no, no se entiende. Pero en fin, estoy divagando. Vamos con más cositas de la Navidad.
1: Bueno, vamos ahora con las dos últimas novelas que vamos a citar, son muy recientes, estas sí que son más recientes. Una es Killer de la Navidad, este con el título ya va derecho a lo que va.
0: El chiste se cuenta solo, sí.
1: Es de Alex Payne, publicada por Newton Compton Editores este mismo año, de hecho se publicó hace muy poquito. Y el detective James Walker que va a pasar unas navidades tranquilas, entre comillas, a un pueblecito. Y él busca huir de Londres y busca tranquilidad y busca descanso. Pero unos días antes de Nochebuena se encuentra en su puerta un paquete que dice 12 días, 12 asesinatos. A las pocas horas la policía encuentra el primer cadáver medio congelado en la nieve. Estamos hablando también de unos días navideños. Y empieza a ver también las típicas tormentas en la zona y el pueblo como que se empieza a asustar porque se corre la voz de que hay un asesino en serie suelto y que muy probablemente sea del pueblo y que hay 11 víctimas más anunciadas. Y será James el que intente descubrir al asesino.
0: Muy bien. ¿Y nuestra última novela?
1: Esta es más flojita, más suavita, más agradable. Vamos a dejarnos de asesinatos truculentos, de asesinos en serie, esas cosas.
0: Pero más
1: se llama también. Navidad Dulce. Navidad Dulce Navidad.
0: Ay, qué bonito.
1: Es bonito. Escrito por Joanna Fluke, la ha publicado Alma también este año. Está dentro de la serie Misterio de Hannah Swensen, que ahora te contaré que es una serie bastante curiosa. Y la autora, que es una señora de 80 años, es una superventa en Estados Unidos. Tiene una serie de misterios de Hannah Swensen y este es uno de ellos, no sé exactamente, creo que es el número 2 de la serie. Se acerca la Navidad en Minnesota y Hannah, que tiene The Cookie Jar, que es una especie de tiendecita de magdalena, de alimentación, de pues llega como todos los días a su jornada laboral cuando se da cuenta de que alguien ha entrado en su establecimiento durante la noche. Pero lejos de habérselo vaciado todo y de habérselo robado todo, el visitante lo que ha hecho es que ha limpiado el establecimiento y le ha dejado como regalo unos dulces. Y ahora el misterio, que no hay crimen, es descubrir qué es lo que ha pasado ahí. Que ese allanador, digamos, por qué ha hecho eso, quién es y bueno, es un cozy mystery. No sé si has leído algo o sabes qué son los cozy mystery. Eso es un subgénero que se ha puesto muy de moda últimamente. Cozy mystery se puede también traducir como misterio amable. Ajá. Que son libros que cuentan historias de detectivesca o de misterio, pero que están alejados de las novelas negras duras y tal. Está emparentado con otro subgénero que es el cozy crime, en el que sí hay un crimen, pero suelen ser crímenes tan truculentos ni historias tan oscuras como las habituales de policíaca. Y ese género ahora se ha puesto muy de moda porque yo ya he visto bastantes libros de ese tipo en librerías y parece ser que gustan bastante.
0: Pero esto es como inventar, yo qué sé, el jamón light. Pero bueno, en fin, oye, que para todo.
1: Sí, efectivamente.
0: Vale, también querías recomendarme unos cuantos cuentos cortos, que me he hecho yo el trabalenguas.
1: Sí, relatos cortos hay varios también, bueno, habrá muchísimos, pero yo quiero recomendarte algunos y recomendar a nuestro oyente algunos relatos cortos y alguna antología de relatos ambientados en Navidad. Está, por ejemplo, Pudding de Navidad, ¿de quién? De Agatha Christie. Con Hércules Poirot, otra vez, a un príncipe del lejano oriente le roban un rubí, el rubí está destinado a su futura esposa, no quieren que haya un escándalo y lo que hacen es invitar a Poirot a la casa familiar en fecha navideña para que de forma discreta, invitado como un amigo de la familia, sin decir que va a investigar nada, sino que va como invitado porque quiere pasar unas navidades inglesas, pues lo invitan a King's Lacy, que es el hogar familiar, en Navidad. Y Poirot lo que va es a investigar, a ver si es capaz de descubrir quién ha robado ese rubí y si puede recuperarlo. Ese, por un lado, está Hércules Poirot. Y tenemos también otro relato de Agatha Christie, que es Tragedia Navideña, vaya, que está dentro de la colección, en este caso, de Miss Marple. ¿Sí? Miss Marple y 13 problemas. Y es un relato en el que la propia Miss Marple cuenta a los presentes, es una especie de reunión y les cuenta una historia ambientada en un balneario en fechas navideñas, con mucho suspense y con un crimen, por supuesto, resuelto por la propia Miss Marple. Así que, como vemos, Agatha Christie tenía bastante querencia a ambientar sus cositas ahí. Y bueno, ya para, si quieres, por ir terminando, relatos de antología de relatos 2, una que es Cuentos de Navidad Misteriosos, de varios autores, publicados por Editorial Alma el año pasado, en 2022, que tiene, es una antología algo irregular, es verdad, pero tiene un buen puñado de relatos bastante interesantes. Está, por ejemplo, clásicos como Maese Pérez el Organista, de Gustavo Adolfo Bécquer. Tiene también autores como Chesterton, en el que hay un relato del Padre Brown, ambientado en Navidades. Un cuento que me ha resultado muy, muy curioso, porque se titula La historia de los diablillos que se llevaron a un sacristán, y es de Charles Dickens. Y no solo eso, sino que es como otro cuento de Navidad. Son esos diablillos que llegan y que al sacristán le dan como una lección, ¿vale? Bastante curioso. Y hay un relato de nuestro querido H.P. Lovecraft, que se titula La festividad. Está ambientado en Navidad y, bueno, incluye Navidad, ambientación, la típica ambientación en una aldea costera muy propia de Lovecraft, una aldea muy extraña, nieve, también aparece por ahí el Necronomicon, aparece también la Universidad de Miskatonic.
0: Por supuesto.
1: Todo, vamos, está incluido todo el pack Lovecraft, está incluido en ese relato. Y la última antología, que de hecho no ha salido todavía, se publica el 26 de diciembre, está a puntito, pero que creo que puede estar muy bien también, que se llama Nochebuena en un barco embrujado y otros relatos espectrales navideños. La va a publicar Diablo Ediciones, de varios autores, dentro de su colección Fantasma, y la mayoría de estos relatos son inéditos en España, que esto tiene bastante valor. Son muchos autores victorianos, aunque hay algunos también más modernos. El título de la antología se lo da un relato de Frank Cowper de 1889, precisamente Nochebuena en un barco embrujado, que es un relato clásico que aparece en muchas antologías navideñas de Inglaterra, en inglés, pero en español nunca había aparecido. Y hay también relatos de Ramsay Campbell, de Ambrose Bierce, relato de Lovecraft también, y bueno, yo creo que puede ser, lleva también un par de artículos de Bierce a favor y en contra de la Navidad, y bueno, yo creo que también puede ser una buena lectura para esta fecha.
0: Pues nada, si creíais que la Navidad iba de que te lleguen unos fantasmas por la noche y te atormenten para que le subas el sueldo a tus empleados, pues no, hay mucho más que leer en Navidad y eso nos lo ha enseñado Ismael Cabeza. Ismael, pues nada, que pases feliz Navidad como corresponde.
1: Igualmente, Santi, felices fiestas y felices fiestas a todos nuestros oyentes.
0: Un abrazo grande.
1: Un abrazo.

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1: ¡Qué golazo de Marco Rubén! Vaselina sobre la salida de Sergio Asenjo. Robo en el centro del campo. Juego directo entre la pareja de centrales. Se la comieron ambos. Ni Javier Baraja ni Luis Prieto. Fue más listo el argentino. Se adelantó a la acción y sobre la salida de Sergio Asenjo. La vaselina por arriba para hacer el primero. ¿Cuándo va a morir la primera parte? ¿Cuándo solo queda un minuto? Marca el Recre en Pucela 1 para que llegue el 45 de la primera parte. Real Valladolid 0, Recre 1.
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Bueno, en función de lo que vaya ocurriendo con la corrupción de Sánchez, su entorno y del PSOE, igual volvemos a final de agosto o principio de septiembre. En todo caso, sería un margen solamente de una semana. Pero como digo, ya hoy hacemos parón y bueno, damos vacaciones también a la gente que normalmente nos viene acompañando durante todo el año. Y nos vamos pues con noticias nuevas, porque la corrupción comenzaba cuando abríamos el programa, la temporada 25-26, y vamos a terminar la temporada 25-26 igual que comenzábamos el año pasado, con corrupción, con sentencia, con una mujer del presidente del gobierno que sí, ya definitivamente tendrá que ir a juicio, y así lo dice la Audiencia Provincial de Madrid, dando la razón al juez Peinado, y la vergonzosa actuación de una televisión pública de reporteros persiguiendo por la calle al juez Peinado, haciéndole preguntas, en fin, como normalmente hacen los periodistas del corazón, ¿no? Cuando acosan a los cantantes, en fin, a los futbolistas. Es lamentable que una televisión prostituida como la Televisión Española, que pagamos todos, tengan todavía una dirección que manda a periodistas a la calle para perseguir a jueces. Me parece vomitivo lo que está haciendo la prostituida Televisión Española. Bueno, hablaremos ya de la condena del hermano del presidente del gobierno, 9 años de inhabilitación. También condenado el presidente de la Diputación Provincial de Badajoz por enchufar al hermano del presidente. Pelotas, funcionarios, lacayos de Sánchez, funcionarios que también, por hacerle la pelota al presidente del gobierno, también colaboraron en enchufar al hermano del presidente del gobierno. De esto vamos a hablar, de la vomitiva actuación del DAO de la Guardia Civil, de la directora de la Guardia Civil, que hoy también ha declarado ante el juez, esto en otro país, con seriedad y sentido común, evidentemente, una fuerza como la que tiene la Guardia Civil, la institución más valorada, tiene a una directora política que está imputada. Me parece lamentable que todavía ni ha dimitido ni Sánchez la ha cesado. Bueno, y como esto, pues muchísimos casos que tenemos, el audio también de un guardia civil, bueno, de alto rango, ahora lo vamos a escuchar, como de amenaza, digo lo amenaza entre comillas, porque le dieron la orden, Isabel Díaz